0: Muy buenos días, muy buenas tardes, estimados amigos y amigas de este su espacio radiofónico Tecnoverso. Hoy con mucho gusto los recibimos y además de decirles que está con nosotros el doctor Jorge Peña Cepeda. Él es el director de centros de biblioteca y centros de información de nuestra alma mater, que pues nos va a platicar precisamente los avances que hay de cómo se inserta la inteligencia artificial en las funciones de la biblioteca, que ya va a dejar de llamarse biblioteca. Yo creo que él nos va a dar esta primicia hoy. Y bueno, sin más preámbulos, pues le damos la bienvenida, doctor Jorge. Nos da mucho gusto recibirlo y pues además de que usted ya es muy conocido en estos micrófonos, en esta estación, por las múltiples veces que nos acompaña, pero siempre trae cosas novedosas. Cuéntenos.
1: Buenas tardes, Roberto, muchas gracias por tu invitación, como siempre. Y sí, podemos platicar de la biblioteca. Yo creo que lo más relevante ahorita en esto que ocurrieron en las últimas 6 semanas, desde el 30 de marzo pasado, es que iniciamos un cambio de la biblioteca central a un edificio provisional, ahí mismo en Ciudad del Conocimiento, el edificio poniente de la unidad central de laboratorios, y ahí estaremos provisionalmente hasta que concluya la cuarta etapa del proyecto del Centro Digital de Información Académica. Está entrando ya en la última etapa de construcción para poder ya iniciar el equipamiento de ese edificio, con todo lo que hemos conversado anteriormente y lo que seguiríamos conversando en el futuro, porque esto de la tecnología y la inteligencia artificial pues obviamente sigue avanzando a pasos agigantados. Y entonces estamos atendiendo ahí en el mismo horario, de 7 de la mañana a 9 de la noche. Logramos trasladar en tiempo récord todo el acervo general de la Biblioteca Central, que está a disposición de los usuarios, y todos los servicios que teníamos, ¿no? Sala de lectura, trabajo colaborativo, todos los servicios de INEGI, de comprensión lectora, etcétera, que están a disposición de los usuarios, el préstamo a domicilio, todo lo que está en biblioteca digital, como ha sido normal, el proceso de donación, bueno, y todos los servicios que arman, digamos, el trabajo hacia los usuarios de Biblioteca Central, estarán disponibles ahí. Entonces vuelvo, esto ya se ha difundido, pero vuelvo a reiterar, en el edificio poniente de la unidad central de laboratorios, que está pegadita al pabellón universitario.
0: Y eso es provisional, ¿no?
1: Es provisional, claro. No, el nuevo edificio está, comentaba yo lo de la cuarta etapa, que ya está a punto de iniciar y que, bueno, necesitará algunos meses para que se concluya y ya podamos iniciar entonces la etapa de equipamiento.
0: Bueno, pero es muy conocido por todos que pues ya la inteligencia artificial, toda la tecnología, pero en de manera particular la inteligencia artificial, que ha pasado pues a etapas muy profundas, disruptivas, y que obviamente hay muchos críticos. Uno de ellos es Eric Sadin, pero básicamente pues ya dejaron de hacer asistentes para hacer agentes. Y el otro riesgo, que es la obsesión de Sam Altman, de la inteligencia artificial general, que es la superinteligencia que supuestamente va a realizar 99 capacidades humanas a muy alto, de muy alto impacto. Y este es el debate, pero como quiera que sea, ahorita, sobre todo que se va a crear estas nuevas instalaciones, y hablas tú de equipamiento, ¿qué efectos esperamos? ¿Qué es lo que vamos a incluir? ¿Va a seguir habiendo agentes? ¿Cómo vamos a insertar la inteligencia artificial en la biblioteca? ¿Y cómo va a estar relacionada con las distintas áreas de conocimiento en los diversos institutos que integra nuestra alma mater? ¿Y cómo se va a relacionar? Porque de alguna manera tiene que estar articulado con los contenidos de los programas y, claro, el gran acervo bibliográfico que tenemos. Pero ahora también los jóvenes ocupan mucho la gran diversidad de inteligencia artificial, que es la inteligencia artificial generativa, y que esta, bueno, ha venido evolucionando, pero no deja de tener todavía esas grandes fallas que la caracterizan, ¿no? De alucinar, de ¿por qué? Porque obviamente a lo que ellos le llaman razonamiento, que es un razonamiento informático, pues obviamente no es equivalente al razonamiento del cerebro humano. Pero ¿cómo es que está impactando? Porque esto ha sido, pues yo digo que no paulatino, sino que está impactando profundamente la dinámica de las bibliotecas, y cómo perciben nuestros jóvenes estos cambios en el manejo de las bibliotecas, cuando van a consultar, cuando entran al recinto bibliotecario, que ahorita incluso pues es cambiar de instalaciones, es cambiar de rutinas y de perspectivas, y tiene un impacto en la dinámica académica de nuestros alumnos, de nuestros jóvenes, que cada año siempre entran obviamente nuevas generaciones y traen otra visión y traen otras características y también ya desarrolladas algunas habilidades en materia de manejo de herramientas de carácter tecnológico. ¿Cómo es que se lleva esta dimensión? ¿Cómo es que se analiza dónde empieza y termina la parte tecnológica y dónde prevalece la parte humana, que es el pensamiento, el sentimiento, ese binomio que es el binomio de pensamiento-sentimiento, que es precisamente el fundamento? Esto se fundamenta en su carácter biológico de los seres humanos, y que eso es lo que no tiene la inteligencia artificial. ¿Cómo lo ves?
1: Sí, bueno, es un comentario complejo porque toma varios aspectos. Para serte sincero, y ya lo sabemos por la publicación de la encuesta sobre percepción y uso de la inteligencia artificial genérica que llevó a cabo la SEP, la Secretaría de Educación Pública, el año pasado, y que se han dado a conocer los resultados, tenemos claro que todavía existen muchas dudas y muchas, a pesar de que se usa, por ejemplo, muchas de las personas todavía reclaman capacitación, ¿no? Capacitación de la información, o sea, de cómo utilizar adecuadamente la inteligencia artificial. Entonces, tenemos eso arrojado como cifras de esa encuesta. Y también otras características interesantes que hay que ir atendiendo. Pero se ha tratado de medir. Ahora, no tenemos mediciones directas sobre bibliotecas e inteligencia artificial. No existe un trabajo sobre eso. El Consejo Nacional para Asuntos Bibliotecarios de las Instituciones de Educación Superior, en su próxima Asamblea General, pues obviamente está fijando rutas de trabajo en este sentido, porque tenemos que decir algo en las bibliotecas sobre la inteligencia artificial. Tenemos que poner ciertas estructuras o esquemas hacer uso de la inteligencia artificial en los sistemas bibliotecarios. Entonces, bueno, se han hecho distintas aplicaciones y se pueden utilizar de distintas formas. Todo esto está abierto a un avance total. La apuesta de las bibliotecas en general, de lo que conozco yo de algunas experiencias nacionales e internacionales, están apostándole no al uso de la inteligencia artificial genérica. Le están apostando a generar ciertas aplicaciones o ciertas herramientas que, utilizando estos códigos de inteligencia artificial y generando contextos muy específicos, interactúen, conversen y permitan transformarse en una herramienta que ayude a automatizar ciertos procesos que están ocurriendo o que se llevan a cabo dentro de las bibliotecas. Uno de ellos, por ejemplo, que tiene que ver con trabajo interno, el libro físico se cataloga. Y ese proceso de catalogación sigue todo un código que se hace manualmente. Hasta el momento se hace manualmente. Y ya existen algunas aplicaciones con inteligencia artificial que están experimentando, se están probando. De hecho, vamos a probar una el próximo semestre aquí en la universidad. Se están probando para acelerar el proceso de catalogación de los libros, es decir, colocarle todo el código para que sea ubicable, ¿no? Este proceso de jerarquización y nomenclatura que permite ubicar el texto dentro de todos los libros que tenemos, ¿no? Y eso, el título y el autor. Y eso era un trabajo muy minucioso que se hacía manualmente. Los bibliotecarios se especializaban en esto. Bueno, había muchos especializados en esta área, digamos. Y hoy la inteligencia artificial podría permitirnos hacerlo a una velocidad mucho más grande y cometiendo menos errores, ¿no? Esa es una aplicación de la inteligencia. Otra aplicación de la inteligencia tiene que ver con incorporar el herramientas de inteligencia artificial que permitan dar apoyo y tanto desde el punto de vista académico como el bibliotecario a los usuarios. Es decir, estoy hablando de un chat con inteligencia artificial que le permita al usuario conversar con él y que incluso se esté formando alfabetizando informacionalmente. Es decir, oye, mira, necesito, le plantea a esta inteligencia estos contextos, necesito encontrar información sobre biología, bla, bla, bla, etcétera, y le contesta, ¿no? Puedes encontrarla, mira, en este nivel, en este otro nivel, en esta parte, etcétera.
0: La identificación
1: Y entonces tú estás, te está ofreciendo esta inteligencia y este chat una forma de pensar como herramienta, como una plataforma.
0: ¿Te está dando qué, perdón?
1: Una forma de estructurar tu relación con la biblioteca.
0: Ah, ok. Esa
1: es una forma importante de pensar.
0: Sí, bueno, aquí es obviamente debatible. Yo creo que esta parte resulta muy interesante. O sea, claro que las mejores características de la inteligencia artificial es la automatización y la velocidad y el manejo de grandes volúmenes de información, pero esto nos lleva también a reflexionar precisamente dónde entra la parte técnica y dónde empieza lo que no debe de dejar de hacer el ser humano, ese verde a la inteligencia artificial, su capacidad de pensar. Nos vamos a ir a una primera pausa y regresamos para iniciar nuestro segundo bloque, pues precisamente ver cómo se está organizando y cómo se va a organizar este gran centro de información digital académica de nuestra universidad. Regresamos.
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10: Son las 6:15.
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0: Bien, regresamos con ustedes nuevamente y bueno, doctor Jorge, pues estábamos comentando precisamente el cómo se ha venido insertando, porque esto no ha sido de la noche a la mañana, sino que de alguna manera se han ido adquiriendo experiencias de cómo utilizar o cómo realizar las aplicaciones diferentes de la inteligencia artificial en nuestras bibliotecas, nuestros centros ya digitales, ¿verdad? Se van a considerar digitales de información académica, que ese es el paradigma entrar. ¿Qué espera? O sea, si se ha visualizado el impacto que tenga en los jóvenes asistir a que haya más asistencia de los alumnos, ya sea tanto digital como física en las bibliotecas. ¿Qué es lo que se está esperando de esto, Jorge?
1: Bueno, de la nueva

0: Aparece que el 78% de los jóvenes que utilizan la inteligencia artificial dice que han aumentado su desempeño académico. O sea que les va mejor como alumnos utilizando la inteligencia artificial. Y utilizándola como sustituto. Es decir, yo le pido a la inteligencia que me escriba un trabajo, me lo califica el maestro se puede negar, o sea, quejar de que están entregándole algo con inteligencia artificial, cosa difícil de detectar, por cierto, y entonces le va mejor en la calificación.
1: Estamos hablando de la inteligencia artificial generativa.
0: Generativa, sí, correcto. Sí, generativa.
1: Okay.
0: Y entonces, bueno, eso, hoy tenemos un nivel de acercamiento intuitivo a esta inteligencia como sustituto. Y ahí es donde, evidentemente, no se produce ningún aprendizaje, ni se
1: Exacto.
0: produce ningún razonamiento crítico, porque lo uso no como un mediador cognitivo, sino que lo estoy usando como sustituto, es decir, hazme el trabajo, hazme el ensayo, etcétera. Y la inteligencia artificial generativa incluso les permite preguntar a los alumnos por fuentes de información, por recursos de información. Entonces hay gente que dice, oye, ¿para qué tenemos una biblioteca si bueno, el chat, el que ustedes quieran, de inteligencia artificial generativa? Pues bueno, una cosa no es la otra. Y
1: Claro.
0: entonces ahí lo que están pensando es que es generativa, es decir, no necesito leerlo, no necesito hacer nada porque me lo arroja solo y el maestro va y lo califica. Entonces, bueno, esto implica varias cosas. Por eso que el espacio bibliotecario no tiene que ser un espacio en el cual tengamos la inteligencia, la plataforma o el chat que ustedes quieran, lo tengamos abierto a los estudiantes para que logren automatizar ciertas cosas, sino que la idea es que la producción de inteligencia artificial permita, como herramienta, ayudarte a profundizar tu propia reflexión. Entonces, no es lo mismo decirle a la inteligencia artificial, y voy a usar un ejemplo que escuché hace algunos días, a ver, pregúntenle ahí a la inteligencia artificial cuántos artículos tiene la Constitución mexicana. Y tú le preguntas a la inteligencia y te contesta, pero eso es sustitución. Porque o sea, la estás usando para que te arroje una información. Pero si tú usas la herramienta para conversar con él, para producir un cruzamiento de ideas en base a autores específicos, yo le puedo preguntar, oye, a partir de la idea de Max Weber o de cualquier autor que tú quieras, de Max Weber, con respecto a los tipos de dominación, ¿qué vinculación tiene esto con el trabajo de Chantal Mouffe o de Lacroix con respecto a el principio de hegemonía o el sistema político hegemónico? Y la inteligencia, o sea, esa herramienta te va a dar alguna reflexión, alguna idea.
1: Se va a dar un resultado de un relacionamiento de
0: Sí,
1: información,
0: por eso.
1: no de reflexión.
0: Por eso. No, o sea, es que no está pensando, te la relaciona.
1: Exacto.
0: Te la relaciona. Relación que tú te hubieras demorado, bueno, si tienes señaladas las páginas y qué libro leer, te podrás demorar 24 horas. Supongamos que tengas que leer a un libro y al otro. Y entonces entre eso y mientras eso opera en tu cabeza, lo estás relacionando. Ahora, ¿cómo produces de eso, de esa reflexión, un aprendizaje y un conocimiento real? Se produce en función de la capacidad tuya como individuo con una habilidad crítica con respecto a la vinculación de la información que te están dando. Entonces, por eso que el proceso es sumamente complejo al utilizar la inteligencia artificial como un mediador cognitivo a utilizarla como sustitución. Entonces, esa es una diferencia clara. Y todo lo que escribamos sobre cómo se debe usar la inteligencia artificial, de cómo debe incorporarse en las bibliotecas o en el aula, o cómo lo hago con mis hijos en casa, pues tiene que pa pasar a esa idea de que te está entregando información, te está relacionando información y que tú tienes que hacer el trabajo tuyo generativo que te permita a ti, a tu cerebro, a tu entendimiento, a tus parámetros,

0: deducir de eso un conocimiento. Porque si no, esta herramienta no va a funcionar. O sea, no nos vamos a quedar estancados, que es lo que ya está se está detectando, por ejemplo, en varias revistas científicas, ¿no? Que muchos de los artículos que se están enviando, ha existido una explosión de artículos científicos y llegan a revisión en las revistas. Hay un reportaje muy interesante que está por ahí, bueno, te lo puedo compartir después. Y habla sobre este tema y dice justamente que la revista está muy contenta porque hoy día están llegando mucho más producción científica, tienen que dictaminarlo como se hace con el pares ciegos, bueno, etcétera. Pero resulta que muchos de esos artículos han tenido que regresarlos porque evidentemente están hechos con inteligencia artificial.
1: Es que ahí es donde yo decía, ¿dónde entra, a dónde termina la parte tecnológica? O sea, y no debemos de dejar de mencionar que la IA es una tecnología.
0: Sí, claro.
1: Y si regresamos a la parte filosófica de José Ortega y Gasset, cuando se refiere al tecné como herramienta para transformar positivamente nuestro entorno, y que es una herramienta de que aprenden y hacerse sentir en los entornos físicos y sociales. Porque la otra parte, lo que no se debe de ceder a la IA, es la capacidad de pensar y sentir, ese binomio que nos hace distintos, ese binomio de pensar y sentir. Porque la parte importante que tú mencionas, sí, te puede dar elementos, pero a final de cuentas la parte analítica de las neuronas humanas son totalmente diferentes al mecanismo que hay. Yo quiero parafrasear aquí a Joseph Weizenbaum del MIT. Él fue el creador del chatbot Eliza en 1966. Y él dice lo siguiente: las máquinas han sido fabricadas, o sea, programadas, entrenadas, para comportarse de manera asombrosa, lo cual basta para obnubilar incluso al observador más experimentado. Sin embargo, una vez desenmascarado un programa determinado, una vez que se explica su funcionamiento interno en un lenguaje lo suficientemente llano como para facilitar su comprensión, su magia se desmorona. Es una simple serie de procedimientos, cada uno de los cuales resulta bastante comprensible. Eso es lo que es la inteligencia.
0: Artificial.
1: Es lo que es la inteligencia artificial, y es lo que viene a decir que, bueno, la inteligencia artificial puede hacer muchas cosas más rápido, puede relacionar información mucho más rápido, pero no necesariamente es la más objetiva, porque ellos no ven la objetividad, la inteligencia no la ve. Pero lo que no puede ser, eso es un ser humano, nunca será una persona.
0: Sí, de acuerdo.
1: Nunca. Y eso es lo que tenemos que rescatar. Y aquí lo que me preocupa, a mí lo personal, es que el muchacho se va por el camino fácil y no se va hacia aprender, porque si le hacen este trabajo a la máquina, pues ya no piensa, ya no ejercita el cerebro, ya no investiga, ya no analiza, ya no piensa humanamente como los humanos, y entonces se vuelve muy plástico, muy sintético. O sea, esos conocimientos, al menos yo en lo personal, detecto con mis alumnos. O sea, cuando, hey, esto, ¿de dónde lo sacaste? Dame la referencia y dame qué valor agregado le diste tú a lo que te dio el chat. Yo digo que no lo ocupen, sí, ocúpenlo, pero qué valor agregado le das a lo que él te dio. Esa es la parte importante. Cuando digo valor agregado, es tu capacidad de razonamiento humano, tu capacidad analítica, y que lo vinculas precisamente cuando tú viajas mentalmente, si es un pasaje histórico, y te imaginas la situación, no hay necesidad que tengas una realidad virtual o aumentada. Entonces, esa parte, yo creo que aquí, pues esta nueva experiencia que estás impulsando a través de este gran centro de digital de información académica, tiene que estar vinculada y articulada a las distintas áreas académicas y a los docentes, precisamente porque también ellos son los que tienen que entrar en esta dinámica de cómo poder utilizar racionalmente y humanamente la inteligencia artificial. ¿Cómo lo ves?
0: Sí, correcto, es un trabajo colectivo de toda la comunidad, o sea, no es que uno escriba un documento y diga, mire, la inteligencia se va a usar así, tiene que hacer esto, esto y lo otro. Tiene que ser construido en la comunidad. Ahora, el problema es, diría yo, que no es tanto el problema es cómo hemos venido haciendo las cosas. ¿Sí? Sí, porque podríamos pensar, y esto ya se ha dicho, nada más estoy tratando de reproducirlo, es que hoy se dice, por ejemplo, que el sistema educativo está en crisis producto de la inteligencia artificial o producto de la tecnología, ¿no? Se habla de los celulares, de las pantallas, bueno, de una serie de cosas, y ahí, bueno, era un punto que de la primera intervención que dejé sin tocar, que tenía que ver con los tipos de lectura. Pero bueno, esta amenaza de la tecnología al sistema educativo. Ahora, la pregunta es, ¿por qué un alumno cree que pidiéndole el ensayo a la inteligencia artificial generativa le permite a él tener un mejor desempeño académico? Y eso está ocurriendo, lo midió la encuesta que acabo de comentar. Pero yo creo que más bien la pregunta es, ¿cuándo decidimos nosotros los maestros,
1: claro,
0: o la comunidad,
1: claro,
0: que ese tipo de evaluación
1: es correcta,
0: es la que produce aprendizaje?
1: Claro.
0: Y entonces el problema tiene que ver con los procedimientos, es decir, estamos acostumbrados a pedirle un ensayo al alumno, escríbelo tú, y porque él lo escribió está aprendiendo, y la pregunta es, pues,
1: no necesariamente
0: por eso. Entonces no es la inteligencia artificial,
1: no.
0: Entonces ahí quiero recalcar la idea. Es un problema de cómo como comunidad le damos el lugar a cada cosa.
1: Claro.
0: Y entonces la inteligencia en este sentido, artificial, tiene que ser ocupada desde las bibliotecas acotadamente. Por eso hablé del proceso de catalogación, hablé del chat con inteligencia artificial, y podemos hablar de otras herramientas.
1: Sí, nos vamos a ir a nuestra segunda pausa y regresamos para redondear esta parte, sobre todo que resulta muy interesante, dada la velocidad del avance tecnológico. Regresamos.
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13: Son las 6:32.
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1: Bien, regresamos con usted nuevamente. Y bueno, hay que reconocer que la tecnología en general y la inteligencia artificial en particular, que ha dado salto, sobre todo a partir de noviembre del 2022, que fue el boom de la inteligencia artificial generativa, y empezaron a salir mejoramientos, ¿sí? Y además más inteligencias artificiales, más modelos, diversificando distintas capacidades de relacionamiento de información, pero ha sido más rápido también que la regulación, ha sido más rápida también que la pedagogía, y ha sido más rápido que la conciencia y la ética. La ética no la ha sido considerada, aunque lo digan, porque el Consejo del Futuro Global del Foro Económico Mundial de Davos busca alinear a la inteligencia artificial con los valores humanos. ¿Pero de qué forma? Desarrollando un software con principios éticos, abstracción en directrices técnicas y además de implementar sistemas auditables. O sea, la misma máquina es juez y parte. Y no, el sentido ético es un sentido social y es reflexivo en sus condiciones culturales de cada país, de cada pueblo. Porque cada pueblo y cada país tiene sus valores culturales, éticos y morales. Entonces, yo creo que esa es la parte que tenemos que visualizar también. ¿Dónde está la ética?
0: La ética... bueno, a ver. Y que es un tema muy profundo y difícil de plantear en un esquema básico, porque la ética va cambiando con respecto al devenir histórico. Es decir, la ética que tenemos hoy no era la misma ética que tenía el Imperio Romano.
1: No, tan solo con la generación de los baby boomers, tocó a mí con los millennials, sí, claro. Hay una diferencia.
0: Sí, sí, y lo hemos vivido nosotros mismos, ¿no? Por ejemplo, éticamente estaba en la ley hace 40 años que si una compañera nuestra quedaba embarazada en el bachillerato, no podía terminar con nosotros porque ella ya era considerada adulta y tenía que irse a un turno vespertino donde estudiaba la gente
1: adulta.
0: ¿Sí?
1: Qué garrafal error, ¿no?
0: Bueno, por eso. Y hoy éticamente, el que nosotros tengamos una compañera estudiando el bachillerato en la mañana embarazada, pues no pasa nada, ¿no?
1: Claro que
0: bueno,
1: no.
0: Ahí tienes un cambio moral y ético, ¿no? Entonces es lo que hoy tenemos dilemas complicados, porque Sandel, por ejemplo, lo coloca muy bien en la idea, en la percepción del... Ahora me acuerdo del título exacto. Perdóname, pero bueno, es el filósofo inglés Sandel. Y él plantea que dice, bueno, a ver, nosotros estamos acostumbrados a premiar éticamente el esfuerzo. Entonces lo que nos preocupa desde el punto de vista ético es que cómo es posible que un alumno vaya y le pida a la inteligencia artificial que escriba el ensayo. Eso no tiene esfuerzo, eso no tiene mérito humano. No tiene mérito humano. Entonces cuando premiamos a los corredores, nos gustan esos corredores que nacieron en condiciones muy vulnerables, que tenían, para nosotros tienen condiciones innatas, y pueden correr muchos kilómetros o 100 kilómetros rápidamente, etcétera, o mayor resistencia, porque así nacieron, así la naturaleza los premió.
1: Su condición biológica.
0: Por eso, así fue. Pero hoy la tecnología permite que yo tome a un tipo, a una persona, a un individuo, donde haya nacido, el estatus social que haya nacido, vulnerable o no, con condiciones biológicas o no, y le hago un ajuste a sus músculos, y le hago un ajuste, una cirugía plástica, no sé qué, y etcétera, y ya resulta que corre
1: más
0: y gana más medallas que el que hace el esfuerzo personal. Y bueno, y lo mismo pasa con la cirugía plástica. Yo no nací con la belleza o con los cánones de belleza que se consideran en las redes y en los medios de comunicación o socialmente, y pues voy con un cirujano y me los hago, ¿no? Lo que sea, piensen en la cirugía plástica que ustedes quieran. Y la pregunta es, ¿esa belleza es tan meritoria como la que nació?
1: No.
0: Por eso. Pero eso se está redefiniendo, porque hay gente que está haciendo eso en el deporte. Hay grupos de personas que están haciendo eso con su belleza y lo están haciendo, independientemente de la opinión personal que yo tenga. Pero esa persona que, a ver, vamos al ejemplo más común de la cirugía plástica, que van y tienen la cirugía, se transforman, bueno, también hay gente que se enamora de ellos así, o de ellas, hay gente que se casa con ellas, tienen hijos, bueno, y llevan una vida, y uno podría decir, híjole, se casó con él, pero ella no, es que ella hizo todo eso, pero ella no es bella de naturaleza, ella en realidad es fea, o al revés, feo él, o lo que sea. Y entonces ahí esa ética, esa moralidad, también está cambiando. Entonces lo que va a ocurrir, y lo que ya está ocurriendo con la inteligencia artificial. Por ejemplo, ya hay tesis doctorales en el país que han sido aprobadas y se ha verificado que han utilizado inteligencia artificial. Pero no para hacer la tesis. No para hacer la tesis. Para corregir su estilo de redacción.
1: Bueno, que
0: y eso... el comité doctor... A ver, pero lo hizo la inteligencia artificial.
1: Ahí en la parte de la construcción del conocimiento, yo creo, me apego a lo que dice... nuestro gran amigo que escribió el libro de El Mundo de sus Demonios, Carl Sagan, que dice, duda de todo, no creas nada, pero investigalo todo. Esa es una, y esa es la entrada, o sea, la consideración del falsacionismo. Todo conocimiento científico tiene que entrar en un proceso de falsacionismo, o sea, que verifique, que se compruebe objetivamente. Porque además puede ser científico ahora, pero ya mañana ya no, ¿sí? Y entramos, por ejemplo, en la parte ahorita que dijiste antes que se me vaya el día, que por ejemplo hoy, antes, pues no había pestañas postizas, ni cejas postizas, ¿sí? Y todo empezó con pintarse los labios, que ya era una gran ventaja, ni pintarse el pelo, ¿no? O sea, y que hoy, por ejemplo, ha habido actrices. Hubo una persona que se casó con su cirujano plástico en Brasil, pero después, en la vejez, ahí nos cobran la factura. Digo, yo no me he hecho cirugía plástica, ni me la haría nunca, ¿no? Definitivamente. Pero en la vejez, pero cobran tú, la factura. Sí, pero hay mucha gente, sí.
0: Por eso.
1: A final de cuentas, cuando ya le cobró la factura la vejez a esta persona, en todo un caso, que ya cuando no podía salir al carnaval porque ya no tenía la belleza que le había esculpido el cirujano plástico, pues el cirujano plástico la cambió, o sea, ya no. Entonces entran todo ese tipo de cuestiones de los sentimientos. El ser humano no debe de olvidar que siente, para bien y para mal, ¿no? Porque también el odio es un sentimiento, el más adverso. Dice, no hay mayor tesoro que la juventud, no hay mayor tesoro que la salud, ni peor enfermedad que el odio. Entonces, esta parte, que eso no es mecánico y no es plástico. Los sentimientos humanos se van moldeando socialmente.
0: Sí, claro, pero suponemos que alguien, o sea, en la ética actual o pasada, suponemos que alguien que hizo eso, pues no tiene su sentimiento porque es capaz de hacer eso.
1: Claro.
0: Entonces, o sea, le damos un valor ético a eso.
1: No lo sé. Vamos, lo haces sin ética.
0: Bueno, a ver, por eso. Entonces, mi argumento va en que nuestra ética está cambiando. Entonces, es muy difícil que nosotros hoy construyamos un código de uso de la inteligencia artificial usando nuestros parámetros éticos.
1: Fíjate lo que
0: porque
1: dice.
0: Porque tendremos que cambiar un poco eso. Bueno, y lo ha discutido Sandel y otros autores en este sentido, ¿no? O sea, es que necesitamos abordarlo de otra forma, porque evidentemente nos está cambiando nuestra forma de ser humanos.
1: Sí, eso es lo que no debemos de permitir. En ese sentido.
0: Bueno, yo creo que tenemos que dejarnos abrazar un poco por estos cambios y asumirnos como humanos distintos. Yo tengo esa postura.
1: Entonces, no, de hecho somos distintos, hemos venido mutando socialmente.
0: Sí, por eso. Entonces creo que la ética también ha ido cambiando en este sentido, ¿no? Entonces por eso creo que ahí, por eso que saber qué ética o qué no ética utilizar. Por ejemplo, quiero volver, antes que se me vaya el jet, como dices tú, al tipo de lectura. Hablamos de dos lecturas, de las lecturas en pantallas digitales Estamos hablando de redes sociales y así, que es que te distrae, te desconcentra, tienes poca atención, porque estás en el dispositivo móvil y estás leyendo algo y de repente aparece otra información, la abres y entonces estás leyendo varias cosas y ya te fuiste, ya te desconcentraste y perdiste la atención. Bueno, pero eso es una habilidad. Y ahí está, es una forma de leer. Y hoy la tenemos. Que no nos guste, que no nos parezca, que no sea la adecuada para producir en un joven universitario un aprendizaje concienzudo, bueno, creo que ahí tenemos que luchar porque los estudiantes, como lo dice Marianne Wolf en su libro Están de Regreso, Comencemos a Leer, que acaba de ser publicado a fines del año pasado. Y es el traducido del alemán. Bueno, Wolf dice que tenemos que ser vía alfabéticos. Es decir, nuestro cerebro hoy tiene que tener ambas habilidades, la lectura profunda de atención y de concentración y la otra lectura. O sea, no te puedes sustraer a la otra. Y no puede ser un peligro, ni tampoco puede ser criticable que en la universidad tengas una o tengas la otra.
1: Claro,
0: entonces,
1: estoy de acuerdo contigo.
0: Las tienes y las tienes ahí. Entonces es como ser bilingüe.
1: Pero
0: es vía alfabético, estás alfabetizado.
1: Pero habrás que saber distinguir entre una y la otra.
0: Entonces esa es nuestra preocupación.
1: Exactamente.
0: Eso, o sea, ahí es donde tenemos que preocuparnos. Y ahí es producir un asunto ético. Es decir, a ver, hay cosas que tienes que leer profundamente y con atención. Y darte el tiempo para eso. Y otras podrán ser así.
1: Erik Sadin aborda el desafío de la ausencia de ética y de sentido humano en la inteligencia artificial a partir de la óptica del significado ontológico, que es parte muy importante, del ético y el epistémico, o sea, cada conocimiento es diferente, en virtud de que actualmente la IA termina por limitar la capacidad de juicio, y es lo que no debemos de permitir, reemplazando el juicio en la medida en que le concedemos la confianza a los temas de IA. Digo, hoy hay jóvenes que agarran a la IA ya no como asistentes, ya ni como agentes, sino como confidentes.
0: Así, claro.
1: Y eso es lo que no debe
0: casi
1: ser.
0: Casi el 20%.
1: Sí, dice la sociedad, y en especial los jóvenes, le han cedido su valor supremo a la IA, que son sus datos. O sea, la IA sabe más de ti que tú, porque tiene ahí toda la información, ¿no? Dice, la pérdida de la privacidad ha sido paulatina, pero intensa y cada vez mayor. Eso es lo que no debemos de perder. Yo creo que esa parte de que tú mencionas los tipos de lectura están relacionados precisamente con eso. Y reitero, ¿dónde termina la tecnología y dónde empieza el ser humano? Nos vamos a nuestro tercer pausa y regresamos para concluir esto, que es algo muy importante y nos falta siempre tiempo para atender con mayor profundidad estos temas. Regresamos.
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14: Son las 6:46. 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
1: Bien, regresamos nuevamente. Y bueno, Jorge, para ir pues cerrando ya nuestra conversación, yo creo que estás en medio del ojo del huracán. Porque la transformación tecnológica de los centros de información y bibliotecas tiene que articularse y relacionarse con docentes, con directivos de instituto y con los contenidos y con los investigadores que son sectores bien diversos, pero que de alguna forma ahorita es el inicio de una entropía y tienes que armar las cosas conjuntamente para lograr una armonía. ¿Cómo le vas a hacer?
0: Sí, mira, no es sencillo, he tenido muchas conversaciones al respecto y con personas, con ex-rectores, que hoy son ex-rectores o eran rectores en ese momento, tanto de la universidad como de otras universidades del país, y de universidades grandes, pequeñas, y la experiencia es disímil, pero la pregunta es ¿cómo vas a encontrar ese punto de equilibrio? Entonces, claro, uno va construyendo metáforas, va construyendo cosas, y yo creo que tenemos muy claro cuál es el límite, ese que tú preguntabas, cuál es el límite de la tecnología y dónde comienza lo humano. Entonces, la inteligencia artificial y cualquier tecnología que queramos incorporar en un centro de información hoy, tiene un límite. El límite es justamente cuando el usuario siente, percibe, construye subjetivamente que está dejando de ser humano. Y eso es algo que va a variar en el tiempo, no hay una línea exacta. ¿Y cómo lo voy a saber?
1: Pero ya hablas de conciencia.
0: Es que hay un proceso de toma de conciencia, eso es una habilidad. Y incluye, mira, voy a darte un ejemplo. A ver si soy claro, porque creo que es lo que tengo aquí. Mira, en la nueva escuela mexicana se hablaba y causó una polémica muy grande, que creo que nunca lo he dicho al aire, pero bueno, voy a todo sea por el Tecnoverso. y entonces, mira, una de las grandes discusiones fue, y que además tuvo visos políticos y se ideologizó el tema, de que no se le debe asignar un rol de género a ningún niño.
1: Claro.
0: Okay. Sí, para nosotros que leemos y estamos en ese ambiente y en ese contexto, pues normal. Y después alguien dijo, no, pero es que ellos tienen que experimentarlo, experienciarlo, para tomar conciencia de su rol, ¿sí? Bueno, entonces el problema era que hay un proceso de construcción mental no dirigido, no impuesto,
1: no preprogramado,
0: que le permita al individuo descubrirse, tomar conciencia y procesarse mentalmente en el rol que él decida. Y eso no significa tener experiencias físicas.
1: No, necesariamente. No,
0: exactamente. Entonces, no quiero usar aquí un término inapropiado en radio. Entonces, bueno, no es que andemos experimentando y a ver qué me gusta más y qué me gusta menos. No. Tú intuitivamente, tu biología, tu bioquímica, puede que lo sepa. Y tú te vas a ir dando cuenta. Me gusta más tal cosa de Margarita, ¿no? Y cuando estoy con Alberto, no me gusta nada de ese amigo, ¿no? Pero sí mi impulso me dice que me gusta más Margarita, ¿no? Su simpatía, su pelo, lo que sea. Bioquímica, son reacciones bioquímicas. Y tú empiezas a descubrirte en eso. Entonces, es un proceso de construcción el rol. Tú no tienes por qué decir, naciste así, eres hombre. O naciste así y eres mujer. Y esa es la gran discusión. Que el nuevo modelo, el de la nueva escuela mexicana, que ya lo abortaron y lo dejaron ahí, bueno, a medio camino, para ajustarse a las exigencias de la ética de los maestros, ya no va a permitir hacer ese tipo de cosas nuevamente. Pero si lo pensamos en serio, a ver, tú vives hasta la adolescencia y todavía no tienes muy claro, sí, soy hombre, me dicen que soy hombre, ¿no? Y entonces, pregunta, ¿cuándo tienes tus primeras relaciones sexuales? Ahí están las estadísticas, no hay que hacer ningún secreto y nadie tiene que esconderlo, las estadísticas están ahí. Es alrededor de los 19 años en condiciones estables. Obviamente sabemos que hay niñas que las tienen mucho antes, producto de los contextos en los cuales viven y demás. Entonces, bueno, se descubre, es experiencial. Entonces, ¿cuándo tú pierdes tu esa condición de toma de conciencia, que es un ejercicio intuitivo, emocional, sentimental, de conocimientos, etcétera, todo eso junto se mueve y genera una toma de conciencia? Entonces, hay un límite. Entonces, el límite va a ser cuando yo le pregunto a la inteligencia artificial, oye, mira, ta, ta, ta, no, tú eres mujer. Y tú dices a ti mismo, no, no, no, ¿cómo que yo soy mujer? Y ahí está el límite, porque no es lo que te diga ni la inteligencia artificial ni nadie. Es un proceso interno, es un proceso... Eso nos define como humanos, estoy totalmente de acuerdo contigo, pero también entra en esto cómo nos relacionamos con los otros y etcétera, etcétera. Entonces, bueno, creo que son temas muy complejos, pero existe una línea y uno tiene que hacerlo, ¿no? Por ejemplo, el ascensor. Voy a poner un ejemplo. A ver, ¿subo 4 pisos o voy en ascensor? Hay gente, yo personalmente digo, yo voy por la escalera. Yo no voy a subir por el ascensor. Y no me da miedo ni nada. A ver, un día X, voy atrasado y digo, no, ascensor mejor. Pum, me metí al ascensor y subo en el ascensor, ¿no? Pero sé cuál es el límite. Es decir, no tengo por qué subir un edificio necesariamente por el ascensor. ¿Sí me explico? Entonces ahí uno sabe cuál es el límite, ¿no? Cómo tomas el café o cómo preparas tus comidas, etcétera. Todo tiene esa condición. A ti te gusta de determinada forma porque eso es lo que te hace a ti y no a otro. Y entonces esto con la inteligencia es exactamente igual.
1: Bueno, lo que pasa es que también hay que considerar, como decía, dice Eric Sadin, pues la parte epistémica, tu nivel de conocimiento, y la parte social, tu ecología social. El conocimiento es un constructo social, no individual. Entonces, no, el que yo tome el texto que me dio tal o cual inteligencia artificial y lo asuma como tal, no. Siempre pongo de ejemplo que vean cualquier libro, le digo a mis alumnos, y todos traen reconocimiento. Ah, gracias a X, a fulanito, porque lo revisó el texto y me hizo observaciones. Ah, le agradezco a X. Y así es. Un libro no es el producto, en esencia es de un autor, pero es la participación de muchos que desde afuera han venido aportando.
0: No, y de los mismos alumnos.
1: Y lo van construyendo, por eso. Es un constructo social.
0: Sí, claro.
1: Y también tu personalidad. Si tú te metes a una jaula desde niño con puros changos, pues eres un chango, ¿verdad? Bueno, entonces, si tú desde joven te metes a un grupo delincuencial, pues te haces delincuente. Y así cada sector. Aquí la parte importante es que tenemos que considerar como condición humana, y decía André Malraux, esa condición humana se define, bien lo decía también Erwin Marcuse en El Hombre Unidimensional. ¿Sí? ¿Cómo es posible que tenemos que interactuar con nuestra sociedad? Y no es lo mismo que interactuaste, por ejemplo, tu ecología social va cambiando, excepto la familiar. La familiar la tienes, pero también cambia la familia, tu papá, tu mamá, no pienso lo mismo cuando eran jóvenes, cuando eran adultos, ¿sí? Y también tus hermanos. Entonces, esa, yo le llamo esa transformación o mutación social, forma parte de tu conciencia. No hay una conciencia única. La conciencia, como dice bien David Eggleman, se conforma a partir del aprendizaje, porque la conciencia es el resultado de un aprendizaje. Y ese aprendizaje es el que se moldea sociohistóricamente, éticamente y epistémicamente, o sea, con los distintos conocimientos. Yo creo que esa es la parte fundamental de lo que esto significa. Pero, ¿cómo tienes pensado involucrar a los investigadores, a los docentes, a los directivos de todos los niveles, o sea, tanto de institutos como toda la estructura de la universidad, a que vean, que entiendan el gran cambio de paradigma que implica este gran proyecto del Centro Digital
0: de Información Académica? Hemos involucrado en el desarrollo de algunas áreas del proyecto a investigadores. Fundamentalmente hasta el momento del Instituto de Ciencias Básicas y Ingeniería, y eso nos ha permitido socializar esto, platicar más o menos los mismos términos que estamos platicando aquí, y de qué manera esto puede ir avanzando. Tenemos que irlos involucrando paulatinamente a todos, para poder seguir avanzando en esto. Pero bueno, es un trabajo largo, o sea, no concluye.
1: No es de la noche a la mañana.
0: No es de la noche a la mañana, implica todo un proceso de avance, de caminar, de construirlo como comunidad, porque la biblioteca no existe por sí sola, o sea, no, o un centro de información no existe en el aire, porque una universidad tiene que tenerlo.
1: No.
0: Se hace útil y tiene un impacto en la medida en que la comunidad lo pueda recibir
1: como lo asume tiene, como tal.
0: Como tal.
1: Bello, minuto, un mensaje, estimado Jorge.
0: Bueno, yo creo que, bueno, haciendo un paralelo entre las bibliotecas y la inteligencia, yo diría que la inteligencia artificial no sustituye a la biblioteca.
1: Nunca.
0: Fortalece su capacidad para servir mejor a la comunidad universitaria.
1: Sin lugar a dudas.
0: Esa sería mi frase final.
1: Perfecto. Bueno, yo creo que la parte importante de esto es que la inteligencia artificial nunca será una persona y que la inteligencia artificial es útil y hay que saberla aplicar. Y agradecemos entonces con un profundo reconocimiento al doctor Jorge Peña Cepeda, director de Bibliotecas y Centros de Información de nuestra alma mater, y que está pues impulsando este gran proyecto del Centro Digital de Información Académica. Agradecemos a los controles a Rodolfo Ortiz, a nuestro productor Sergio Martínez San Juan, y claro, a todos y cada uno de ustedes, estimados radioescuchas, que nos dan la generosidad de su tiempo para participar en este su programa Tecnoverso. Roberto Morales Estrella les abraza con mucho afecto, admiración y respeto, y nos estaremos escuchando la próxima semana. Tan tan. Se acabó.
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23: Temperatura 20 grados centígrados.
14: Son las 7:02.
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6: Muy buena tarde, qué gusto darles la bienvenida a este espacio que es Trovando Ando. Gracias por acompañarnos en esta tarde. Gracias por permitirnos compartirte la música de trova y cantautores independientes. Qué mejor que hacerlo de buena música y sobre todo de un gran invitado. Él es Pedro Sandoval, quien se ha dedicado a la música independiente y de trova desde hace bastantes años. Así que bueno, Pedro, bienvenido a los micrófonos de Trovando Ando. Buena tarde, ¿cómo estás?
7: Muchas gracias, Betty. Muy bien, pues contento de platicar contigo y con tu audiencia y pues estar en este fabuloso programa. Gracias por la invitación.
6: Al contrario, Pedro, muchas gracias a ti por compartirnos tu talento y tu música. Y bueno, para aquellos que se van a encontrar por primera ocasión con tu música en esta tarde, probablemente la han escuchado en otros géneros musicales, también habrá que decir en estos micrófonos y en estas cabinas, pero ahora en esta faceta de cantautor, a mí me gustaría que les pudieras compartir quién es Pedro Sandoval y cómo es que inicias en la música.
7: Sí, bueno, pues Pedro Sandoval es un cantautor, pues ya con más de 30 años de oficio, dedicado pues completamente a la música, pues desarrollando pues sobre todo esto de hacer canciones, que se ha convertido en un modo de vida. Y bueno, inicié precisamente en la adolescencia, más o menos como a los 16, 17 años, pues sin saber, como yo creo que les pasa mucho, sin saber que esto iba a ser pues una forma de vida. Pues la música me llamó completamente, pues como sucede en la mayoría de los casos, pues es algo que te atrae, es algo que empieza la cosquilla desde chavo, y uno lo empieza a hacer pues como por instinto, porque es más fuerte que uno, ¿no? Que el hacer música pues es una necesidad. Y bueno, pues me encontré con ella, empecé a hacer canciones también de una manera como muy natural, y pues ya cuando me di cuenta, pues ya estaba metido hasta el cuello en esto de las rolas, y pues así han pasado muchos años entre hacer música con grupos, con compañeros, hacer música solo con mi guitarra, que siempre pues ha sido una constante, hacer música para chavitos, que es mi alter ego, digamos, mi otra manera de comunicarme también, mi otra faceta, como bien lo dijiste, y pues lo que se deje, pero siempre con la canción por delante.
6: Oye, Pedro, ahora que decías, bueno, iniciaste muy joven, a los 17 años te encuentras con la música, pero a los 17 años, ¿qué escribías? ¿Qué escribías o cantabas covers? ¿O cuáles eran esas influencias que te habían atrapado para decir, bueno, quiero dedicarme a la música?
7: Pues mira, yo creo que escribía desde antes, porque realmente empecé a tocar la guitarra como a los 13 años, motivado con las rolas de rock en tu idioma que sonaban en ese momento de Radio Futura, de Miguel Mateos, de Los Hombres G. Yo aprendía, digamos, iba a mi taller de guitarra, aprendía los acordes, canciones pues de las que te enseñaban, ¿no? Con Página Blanca, Reloj, No Marques las Horas, todas estas pues preciosos boleros también, ¿no? Pero pues yo quería tocar las rolas que me gustaban, las rolas que escuchaba. Entonces llegaba a mi casa y con mi cancionero de guitarra fácil, pues empezaba a sacar las canciones del rock en tu idioma. Y pues por esas mismas épocas empezaba a hacer mis primeras canciones, como que para mí era algo natural, que si tocaba la guitarra, pues iba a hacer mis propias rolas, ¿no? Para mí no era algo que estuviera excluido. Entonces, pues yo creo que cantaba rolas de azotado desde siempre, de la soledad o de los problemas existenciales de la adolescencia, ¿no? Y pues por ahí me fui, después me empezó a gustar también, me dio una faceta, una época en que me gustaba el rock de los 60, entonces tocaba pues Pólvora o las rolas de los Teen Tops o de los Hooligans. Luego, pues, por ahí mismo llegaron las baladitas, ¿no? De Enrique Guzmán y de César Costa. Y bueno, ahí me encontré también, pues, ya con la trova latinoamericana. Ya como, pues, un poco más canciones, más en serio, pues, más mejor moldeadas, ¿no? Que, pues, para mí era un revoltijo. Yo escuchaba todo lo que me llamaba la atención y pues llegó en ese momento también pues esta música. Pero sí, todo el tiempo, pues yo estuve haciendo canciones, aunque podría pensar que mis primeras rolas, las primeras canciones que presenté ya como cantautor, pues fueron influenciadas por el rock urbano de Aragán, del Tri, de Tex-Tex, pues ya con yo sin yo saberlo, pues mezclado con todo lo que venía cargando desde tiempo atrás, ¿no? Pero yo quería ser rockero en esa época cuando grabé mi primer demo que se llamaba De Camión en Camión. Entonces, quería ser rockero, pero pues no tenía grupo, no tenía amigos con los que tocar. Entonces, pues para no quedarme con las ganas, pues yo tocaba con mi guitarra solito, pero no era mi intención al principio, pues ser así un trovador, sino que pues fueron las circunstancias que, bueno, pues no tengo con quién tocar, pues toco solito. Entonces ya me empezaron a identificar como rolero. Bueno, el término rolero vino como después, pero sí, pero pues ya me ubicaban como dentro del grupo de la gente de los rupestres, de lo que hacía Rodrigo González o Armando Rosas o Rafael Catana. Y yo ni siquiera, yo conocí a Rodrigo, eso sí, pero a los demás los fui encontrando en el camino cuando me decían, pues tú eres como de esta onda, pues a ver.
5: Como que se parece.
7: Y sí, y pues por ahí, pero como siempre escuchaba trova también, pues también después vino como mi etapa así como más clavada, o como buscar ondas acá más profundas y todo esto.
5: Cuéntame más o menos cómo es que llegas así a la trova. ¿Quién te cautiva primero de los trovadores que tú recuerdes que hayas dicho, creo que esto es lo que andaba buscando, o cuál es el acercamiento que tienes de primer impacto?
7: Pues los primeros que me encontré, yo me acuerdo que la primera rola de trova que recuerdo fue la de El Unicornio de Silvio, pero cantada por Guadalupe Pineda, que tenían ahí el disco o un cassette, tenían mis papás. Luego ya lo relacioné y empecé a escuchar a Silvio y por lo tanto a Pablo, que en ese tiempo era como, si escuchas a uno, escuchas a los dos, ¿no? Claro. Silvio y Pablo eran como la dupla. Entonces, pues ellos dos, ya luego me encontré a Joaquín Sabina, que pues sí me voló la cabeza, ¿no? Que es con quien como que más me identifiqué a lo largo de estos años. Yo creo que es el que más me ha acompañado, ¿no? Como esa onda de hacer las rolas, pues más poéticas, pero también más cínicas o más terrenales de alguna forma. Yo creo que por ahí empecé. Por los jefes, ¿no? Silvio, Pablo y luego el Sabina. Serrat también lo empecé a escuchar por ese entonces.
5: Súper. Bueno, y hablando de la música, está perfecto el poder conocer todo este paso, el compendio de aquello que te formó, pero también nos gustaría escuchar tu música. Así que, ¿con qué quieres deleitar al público de Trovando Ando?
7: Pues una rola de esa época, de mis primeras canciones que ha sobrevivido hasta ahorita, podría ser la de Volar en tu Cielo. Blusecito, una baladita muy cachondona.
5: Bueno, pues me parece perfecto. Creo que podríamos ir a escuchar Volar en tu Cielo. Recuerden, están en Trovando Ando y el día de hoy tenemos como invitado a Pedro Sandoval. Nos dejamos con su música y regreso junto a ti en unos instantes.

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8: Son las 7 con 15 minutos.
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9: Estamos de regreso, espero que te haya gustado este tema que acabamos de escuchar. Te recuerdo que el día de hoy estamos platicando con Pedro Sandoval, quien es un trovador que hoy nos comparte su música, su talento. Y Pedro, me gustaría pues platicar contigo también esta otra faceta de decir cómo nace la canción, cómo la composición te ha llevado a que puedas realizar tú tus propias canciones. Porque si bien es cierto, hace un momento platicábamos de las influencias que te rodearon, pero ¿y la composición? ¿En qué momento te encontraste ya en la manera de decir, bueno, quiero componer, quiero que suene esto, quiero que tenga esta técnica, o simplemente quiero que sea esto lo de Pedro?
10: Sí, pues te decía que salió como al unísono. Para mí era como lo más natural. Después entendí que no siempre cuando uno aprende música aprende, bueno, hace canciones, ¿no? Que sí son como pues caminos o decisiones que se toman. Yo hacía los covers y hacía mis canciones como al mismo tiempo. Tuve una etapa donde, que siempre he dicho que es como mi escuela, donde toqué con unos amigos que nos hacíamos llamar Destino Clandestino, que era así como mi sueño, pues tocar así en un lugar los fines de semana y cantar las canciones que me gustaban. Entonces tocábamos pues estas canciones, ¿no? De la trova, pero un estilo así como rockerón, porque todos veníamos del rock. También mis compañeros eran metaleros y hacíamos unas versiones ahí todas extrañas que pues a nosotros nos

0: Entonces también nos relacionaban mucho con la trova, porque tocábamos con dos guitarras y un violonchelo. Entonces siempre, siempre fue como a la par, como a la par, hasta que llegó un momento en que pues sí tuve que decidir, que así cuando se trataba ya de pensar en la música como una carrera, pues era de pues o haces rolas o haces covers porque no es muy fácil compaginar, ¿no? Por muy chido que sea cantar las canciones que te gustan de los otros. Al final no le hace bien a tu carrera. Hay gente que sí lo sabe combinar muy bien, que camina por los dos senderos sin ningún problema. A mí no me funcionó. Yo llegó un momento en que sí tuve que decidir. También pues tuve como consejos de los jefes, ¿no? De los maestros, que me decían, pues es que si quieres que te identifiquen como un cantautor, como un hacedor de canciones, pues tienes que dejar los covers. Y pues lo viví en carne propia y me costó muchos años, porque claro, los covers pues es una forma relativamente sencilla, o al menos más sencilla que de obtener remuneración por tocar, ¿no? A través de la música, al menos más sencilla que como cantautor en alguna primera etapa, ¿no? Entonces me costó y me ha costado porque, pues sí, aferrarse a eso de solo cantar tus canciones, sí resulta muy, muy, mucho más empinado, ¿no? De por sí el camino de la música es difícil, el aferrarte a hacer tus propias canciones, pues creo que todavía es más cuesta arriba, pero pues es muy, muy satisfactorio ya cuando te piden tus rolas y no te piden ojalá, pues ya vas de gane, ¿no?
1: Exacto. Oye, Pedro, y a lo largo de tu carrera, ¿qué momento consideras que ha sido como un parteaguas en tu vida, justamente esta transición entre el crecimiento de tal vez aquello que te llenaba en diferentes espacios, peñas o foros que te iban abriendo camino con esta música que tal vez no era propia, y el momento en donde tú dijiste, este es Pedro, se sube al escenario y la gente ya me ve como Pedro? ¿Lo
0: Pues no creo que haya
1: recuerdas?
0: sido un momento así como una línea divisoria, sino fue un proceso muy, muy paulatino, también lleno de altibajos, porque realmente cuando yo comencé, tuve una época muy chida que pues la gente empezó a recibir mi trabajo como el de unos compañeros que coincidimos en aquella época, como dentro de esta onda del movimiento rupestre y urbano, ¿no? Me acuerdo mucho que tocábamos con Arturo Mesa, hablábamos mucho en sus tocadas aquí en Toluca. Entonces, al principio tuve una época muy chida y pues yo me sentía realizado, ¿no? A los Gatos de Azotea nos iba muy bien, tocábamos en todas las prepas, las facultades, festivales y la gente se sabía nuestras canciones. A la fecha todavía me piden mucho las canciones de esa época. Entonces fue una primera época como que no, pues ya la hice, ¿no? Pues esto, ya estoy en la cima, ya soy rockstar, ¿no? Y luego vino pues el bajón, de no es cierto, pues es algo que tienes que sostener con trabajo, no nada más dormirte en tus laureles. Y eso duró muchos años también. Cuando quise dejar los covers muchas veces, lo intenté, no me era posible. Luego pues era una época en que pues no parecía haber como algo estable, algo fijo. Yo le llamo el medioevo, tanto en una manera personal como siento que en el entorno en que yo vivía aquí en Toluca, me parece que hubo una edad media, que hubo un bajón del que fuimos culpables pues muchos, ¿no? Músicos, público, dueños de lugares, comunicadores, medios de comunicación, pues la radio pública que de repente nos dio también la espalda. Fue una época terrible. Y luego pues fue como la madurez, como la reflexión y el pues vamos para arriba, ¿no? Como se pueda. Y no para arriba quiere decir que no, pues ya, ahora sí, ya estoy aquí, ya la hice, sino por lo menos ya como con una claridad de objetivos y de trabajo, ¿no?
1: Y supongo que
0: Me
1: también con
0: ayudó
1: una
0: mucho,
1: madurez,
0: tengo que
1: ¿no?
0: decirlo, claro. Me ayudó mucho también que esta otra faceta de la música para niños pues empezó a tomar también un camino un poco más firme. Entonces, bueno, pues seguía haciendo mis canciones con otro público, con otra modalidad, pero ya era algo que tenía como más lugar en festivales, en foros, le llamaba más la atención a instituciones donde está el presupuesto y todo esto, ¿no? Entonces, realmente esa parte fue la que me permitió decir, bueno, ya, vamos a tener solo dos proyectos, pero dos proyectos

0: sólidos, ¿no? Que es mi trabajo como cantautor. Entonces fueron muchas, muchas etapas, muchos bajones, muchos momentos satisfactorios, pero pues ha sido un camino largo también.
1: Ha sido un camino largo y a lo largo de también estos años, estos 30 años que tienes, ¿cuáles han sido estas canciones que te han marcado? Yo sé que la mayoría nos dice, pues las queda todas por igual y así, pero también sabemos que no, que hay etapas que les marcan también como artistas y que les dejan algo. Ahora que nos haces como todo este recorrido de tu música, a mí me gustaría que al público que nos está escuchando le pudieras decir, este fue Pedro en este tiempo, para que también musicalmente podamos ver y apreciar la madurez que ha tenido los años. Pero, ¿qué te parece si le ponemos una canción como de ese tiempo, como otra en donde tú te sientas que ya sabes que aquí hubo otro tipo de Pedro y lo que actualmente tenemos? ¿Qué te gustaría? ¿Cómo te gustaría que fuera esa transición?
0: Pues mira, tú lo dijiste bien, este fue Pedro, ¿no? Hay canciones que ya no me representan, con las que no me identifico, pero que están ahí y pues son mías.
1: Claro.
0: Y las sigo tocando porque fueron parte importante, porque me las siguen pidiendo, porque sobrevivieron todo este tiempo. Y bueno, pues ahí está, ¿no? Canciones que a lo mejor no envejecieron bien porque también los tiempos han cambiado, la forma de decir las cosas es otra, pero entonces bueno, le pido al público que me está conociendo que tome en cuenta eso, que son canciones de otra personalidad, de otro yo, ¿no? De mi yo del pasado.
1: Exacto.
0: Entonces tengo que hablar de una rola que se llama El Lado Positivo, que fue así como mi carta de presentación, el boom en su momento. Ahorita me da pena incluso por cómo está grabada, y esto es algo que no confieso muy mucho, al menos no en público, pero
1: Pero gracias
0: no,
1: por la
0: no me gusta ni
1: confianza.
0: siquiera escucharla, ¿no? Entonces, bueno, ahí está. Tiene que sonar, entonces, el lado positivo, como esa rola del yo
1: Del
0: de mis
1: paso de la
0: inicios.
1: evolución, porque creo que eso también cuenta en nosotros. Si no nos damos el chance de decir, ok, yo era esto, pero perfeccioné cosas que sabía que no me estaban funcionando, o trabajé en aquellas en las que a la vuelta del tiempo puedo opinar y decir, bueno, aprendí porque ahora incluso con esta experiencia puedo decir, claro, mejor en esto, esto y esto, y hacer esta autocrítica incluso. Entonces, creo que también para eso nos sirve mirar hacia atrás y ver la evolución que hemos tenido, ¿no? Más allá de a lo mejor decir, chispas, ojalá y nadie más la haya escuchado, también nos da como esta pauta de decir, bueno, caray, valió la pena cada una de las batallas que tuve que librar para poder crecer, ¿no?
0: Claro, y yo algún tiempo como que renegaba y quería olvidarme de ciertas canciones, ¿no? Pero pues es parte de lo que soy y me debo sentir afortunado porque son canciones que la gente sigue solicitando, los que se acuerdan, incluso las que los oyen por primera vez, ya luego me empiezan a pedir, ¿no? Y yo, bueno, pero pues tengo rolas más chidas, incluso en el Spotify sigue, creo que ahorita ya está en segundo lugar, pero toda la vida he estado como en primer lugar, y yo, pero es que esa no es mi carta de presentación ahora, ¿no? Pero bueno, pues las canciones tienen vida propia, digamos.
1: Pues, ¿te
0: Entonces ahí está el
1: parece?
0: lado positivo como de aquellas épocas.
1: Sí, ¿qué te parece si antes de que vayamos a la segunda, para que vayamos por etapas, nos vamos con el lado positivo, la ponemos, vemos qué tal les parece al público, para que ahora sí nos digas la de en medio, que sería pues aquello que te permitió evolucionar, es tal, y así nos vamos, ¿te parece?
0: Órale, claro que sí.
1: Vamos a escuchar entonces el lado positivo. Él es Pedro Sandoval, estás en Trovando Bandos.

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6: Son las 7:32.
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0: Estamos de regreso. Te recuerdo que el día de hoy estamos platicando con Pedro Sandoval. Y Pedro, nos quedamos en que, bueno, esta canción fue de tus inicios. Que si bien es cierto, pues muchas personas aún la recuerdan, aún la hacen favorita. Y nos vamos a esperar a que también el público de Trovando Ando nos compartan su opinión. Recuerden que se pueden comunicar con nosotros a través del mensajero de texto vía WhatsApp 771-142-6712. Y créanme que cada mensaje que llegue se lo vamos a mandar a Pedro para que también sepa la opinión a través de los años, que eso también nos ayuda a crecer y a saber pues qué terreno andamos pisando. Pero entonces nos contabas, Pedro, la siguiente etapa de tu vida musical, ¿cuál crees que podría definirla en música?
1: Y hay una canción que también me ha acompañado mucho, de esa sí me siento orgulloso, digamos, es como mi rola de batalla, esa la hice más o menos por el 2006 y siempre ha tenido como muy buena estrella, ha funcionado muy bien, hay por ahí un video que hicimos con muchos amigos de diferentes lugares, que pues es un video portentoso porque lo hicimos pues de una manera artesanal y a pesar de todo pues tuvo una fuerza y un recibimiento espectacular. También tuve la satisfacción personal de que fuera elegida por una de mis heroínas en esto de la música, ¿no? Que es la cantante Nina Galindo, que por cierto ella radica por allá por Real del Monte, no recuerdo ahorita la localidad donde ella vive, pero ella es habitante de allá de Hidalgo y ella hizo una versión también pues preciosa de esta canción. Entonces a esta pondría como mi parteaguas de soy yo, fue un momento de evolución y esta es mi rola consentida. Se llama Esta Casa.
0: Muy bien, pues vamos a escucharla y regresamos en unos instantes.

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4: Son las 7:47.
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0: Estamos de regreso, espero que les haya gustado este tema, esta es mi casa. Pedro, ¿cuál podría ser aquella canción con la que quieres dejar a nuestro público para decir, esto soy y esto es lo que sigue en mi carrera? Además de que nos gustaría, pues justamente ya casi para finalizar esta entrevista, preguntarte qué proyectos musicales estás trabajando actualmente, en qué línea va tu música y tu carrera musical.
1: Muy bien, bueno, si quieres empiezo contándote
0: Claro.
1: Esta y te cuento luego la canción. Bueno, en este momento estoy en la producción de específicamente de tres discos distintos.
0: Okay.
1: A fuego lento, a un ritmo muy, muy pausado, pero pues esperando cada vez que las cosas sean como lo más impecablemente posible. Estoy grabando las canciones de un disco que se llama Como Los Vagabundos, que ya está en el aire, digamos, un disco al que le tengo mucho cariño porque lo grabé a guitarra y voz en tomas directas, en tomas reales, sin hacerlo por separado, sin trucos, sino que son interpretaciones en directo. Además lo grabé por regalos que me dio la vida, lo grabé en el home studio de Joaquín Sabina, en la casa de Joaquín Sabina, allá en Madrid, con el técnico de Joaquín Sabina. Entonces tiene un valor sentimental para mí. Pero ese mismo disco, esas mismas canciones, las estoy haciendo ahora al revés, las estoy haciendo con banda, ya de ser unas canciones encueradas que hice así de la manera más honesta y más desnuda, ahora las estamos haciendo con grandes compañeros y amigos míos, pues con vestiditas, digamos, con arreglitos ya más power, más chidos.
0: Uh-huh.
1: Y estoy haciendo otro disco con ellos mismos de canciones inéditas, y estoy haciendo un disco más con Los Botes Cantan de música para chavitos. Entonces en este momento ando como concentrado en esta parte. Las tocadas están escasas. Por un lado, pues qué bueno, porque puedo dedicar mucho tiempo a esto de la producción. Por otro lado, pues sí la estoy viendo peliaguda, porque el año siento que no arranca y que no tiene como para dónde, ¿no? Entonces, pues especialmente estoy en esto, en producción. Quiero que sean discos de los que pueda sentirme orgulloso, porque eso es algo muy difícil de lograr. Uno siempre pues es muy autocrítico y la búsqueda de esta perfección pues es un camino inagotable. Y bueno, pues siempre pues dándome a conocer, que agradezco mucho este espacio, pues siempre, siempre a pesar del camino que uno lleve, siempre hay que estar comenzando de nuevo de alguna manera. Y en cuanto a la canción, voy a elegir una que cierra un libro que se llama 30 rolas encueradas, que publiqué en el 2024 a propósito de mis 30 años de andanzas. Es una canción inédita que solo está en este libro, que es un libro con acceso a los audios, a las canciones, que se llama Entrevista con el Vampiro, que pues es una canción ya un poquito más como filosófica, digamos, ya llega el viejazo y con la edad uno empieza a hacer canciones como más introspectivas, más clavadas, con más cuestiones. Y esta es una especie, no es una especie, es una conversación con mi yo del futuro. Y le puse Entrevista con el Vampiro, pues como con un juego y un guiño a esta famosa película, ¿no? Pero en realidad es una entrevista con mi yo del futuro y se llama así, Entrevista con el Vampiro. Creo que es la canción que me representa en estos momentos.
0: Pues Pedro, muchas gracias. Nos vamos a quedar con esa canción para cerrar esta emisión, pero no me quiero ir sin antes agradecerte los minutos que nos regalaste, agradecerte el que nos puedas compartir tu talento, tu música, y decirte que las puertas de Suma Radio siempre van a estar abiertas para ti, para tu talento, para tus amigos también, y para que nos puedas compartir la música de autor y de trova.
1: Muchas gracias, pues ha sido un gusto, pues gracias a Suma Radio y especialmente a ti, Betty, por la amabilidad, por el espacio, por esta labor tan, tan importante que hacen como medio de comunicación.
0: Es un honor para nosotros que nos acompañes en esta emisión y bueno, ya lo saben, sigan por favor a Pedro Sandoval en todas sus redes sociales, en sus páginas, en sus plataformas digitales para que puedan escuchar más su música. Estoy segura que van a disfrutar de cualquiera de las etapas que ustedes prefieran, también la etapa de niñas y niños. niños con la música, que tiene un buen contenido y sobre todo una buena conciencia social, pues nos permite que también sepamos que Pedro es un cantante integral, que además nos ofrece justamente eso, conciencia con contenido. Muchísimas gracias y gracias también a ti que nos sintonizaste en este espacio Trovando Ando. Nos escuchamos la siguiente semana aquí en Suma Radio. Gracias a quienes estuvieron en sintonía en el 99.7 y 99.5 de tu FM, en Suma Radio Pachuca, Huejutla, San Bartolo, Tututepec y Simapán. Yo soy Betty Barrón y nos escuchamos en una próxima ocasión.

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5: Temperatura 19 grados centígrados.
6: Son las 8 con un minuto.
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9: Muy buena noche, qué gusto poder saludarles nuevamente a través de Suma Radio del Sistema Universitario de Medios Autónomos. Estamos iniciando este espacio de debate y de información deportiva que se genera a través de todas las emisoras de este sistema y que también tenemos la oportunidad también de saludar a los distintos auditorios en cada una de las frecuencias que le integran. Queremos antes que nada agradecer también la labor de operadoras y operadores que nos permiten llegar hasta sus frecuencias y por supuesto que agradecer a todo el auditorio, invitarlos a participar porque el debate también es importante con todas y con todos ustedes. Tenemos la oportunidad el día de hoy de tener un gran panel y vamos a iniciar con la presentación, y es que desde el Valle de Tulancingo nos acompaña Santiago Castillo. Santi, muy buenas noches, gracias por estar nuevamente con nosotros.
10: Buenas noches, David, compañeros, a nuestro querido auditorio. Pues siempre es un gusto compartir micrófonos, puntos de opinión y desde luego compartirles un poquito nuestra pasión que es el mundo del deporte.
9: Por supuesto, y tenemos también la oportunidad de saludar hasta Suma Radio Actopan a Gerardo Marrón. Gera, muy buenas noches, gracias nuevamente por estar aquí con nosotros para entrar en materia de debate deportivo.
11: Dave, Santi, buenas noches también a todo el auditorio, arrancando una semana más. Ya quería yo hablar de deporte y claro que sí, tengo que decirlo, vengo a dar la cara.
9: Es cierto. Qué bueno que me acordaste.
11: Saquemos el elefante de la habitación desde el primer inicio, vengo yo a dar la cara.
9: Okay. Me parece excelente, el que no dio la cara fue el buen Pepe Canales, que creo que está bien emocionado con el inicio del Chivas contra Cruz Azul, que está arrancando en estos momentos. No nos acompañó el día de hoy, que también era el otro que tenía que responder por los dichos hace una semana. Pero bueno, bueno, está bien interesante la verdad el programa del día de hoy. Muchísimas gracias a ambos por acompañarnos. Creo que hay cosas muy buenas de las que vamos a estar platicando. Tenemos varios temas, pero lo vamos a arrancar precisamente con todo lo acontecido este fin de semana en los regresos, en las vueltas de los cuartos de final. A partir del día de hoy ya arrancaron las semifinales. Estas ya regresan al formato normal, es decir, miércoles, jueves, sábado, domingo. Tendremos ya finalistas el próximo lunes. Estaremos hablando de ello la próxima semana, pero por lo pronto pues hay cosas muy rescatables dentro de esta semana que pasaron en el fútbol mexicano. Tuvimos quejas por parte de varios equipos. Toluca se quejó del calendario. El señor técnico del América se quejó de que no le marcaron 6 penales, sino nada más 4. ¿Quién más se quejó? Se quejó la gente de Pumas y ya les cambiaron el árbitro, que porque Santander no era el adecuado para pitar la semifinal de ida. En fin, muchas quejas y muchas cosas, Jera, de las que hablábamos la otra vez, muy extra cancha. Al final creo que dieron buen espectáculo y seguirán en la misma, salvo el Pachuca-Toluca. Creo que las otras 3 series tuvieron cosas muy muy interesantes. La de Pachuca-Toluca del regreso creo que la tuvo, pero con el penal que se marca, que también me parece que tuvo que haber sido una queja, porque no veo penal por ningún lado, a menos de que ustedes dos me digan, no, si era penal el Toluca contra Pachuca, bueno, los escucharemos y obviamente la gente tendrá su opinión. Pero hubo muchísima polémica, muchos goles, dramatismo tremendo en ese América contra Pumas. Al final, pues el semidios que tiene la afición americanista, como lo es Henry Martin, pues no tuvo la capacidad de anotar un penal y con eso quedaron eliminados. Sin embargo, hubo quejas hasta del arbitraje. Tú, como ves toda esa parte, al final, no es repetir la pregunta, pero sí se manejó hace 8 días un poquito en ese tono, ¿no? Justos los resultados de la ida, preguntábamos hace 8 días, yo te digo, justos los 4 semifinalistas, incluido entre ellos el equipo de Pumas, que ahora sí le tocó eliminar a las Águilas.
11: Sí, considero que todo el circuito que se armó con América Pumas, la verdad es que varios equipos lo esperábamos. Yo tampoco creo que haya sido penal por parte de los Tuzos del Pachuca, pero pues bueno, sabíamos que Toluca se iba a enfocar un poco más en Conca Champions. Cruz Azul, la verdad, fue algo también esperable, lo que la verdad sí uno no esperaba, y lo comentábamos, Dave, la semana pasada, que nosotros somos anti Chivas y las Chivitas, pero ahora se crecieron y con su plantel de jóvenes que pues la verdad no conocíamos. La verdad hicieron muy muy buen partido, hay de admitir. Tigres otra vez, vi mucho debate aquí, se ha dicho que no existen clubes grandes, pero muchos en redes sociales comentan de que Tigres no merece sentarse con los grandes, de que este y que aquello, y pues la verdad siempre se achican en esos momentos importantes. Tenían una gran ventaja en el partido de ida, pero bueno, vamos a hablar de una vez de lo que pasó con Pumas América. Fue vergonzoso la primera mitad, de una manera tan... me quería morir, quería que se me que tragara la tierra, porque 3 goles antes de los 30 minutos por parte del conjunto de Pumas, y la verdad es que sí estaban jugando bien el América. La verdad, les perdonó Pumas una barbaridad de goles a los inicios, principalmente los primeros 15 minutos. El primer gol fue de Churro. Entonces considero que estaba jugando muy mal, y la verdad, la primera mano, creo que yo voy a hablar por mí, hasta los narradores en las diversas televisoras lo dijeron, la primera mano y el primer penal con el América, sí fue, ahí sí no fue accidental, ahí sí fue mano enorme y fue un penal que bien marcado. Y también considero que por un momento se pensó en la remontada, en que América tenía que meter 4 goles, ya había metido otros 2 más. Llega la bomba yucateca, que es el capitán, que no juega por la afición, que nada más juega por él, y lo falla, y después salen a relucir cosas que ya no están funcionando en el equipo. Si bien yo considero que podemos darle, yo le podría dar otra oportunidad a Jardín, a Henry Martin no, se la vive lesionado, tiene 33 años, se hablaba de que, incluso se habla de que puede irse, de que puede ceder su lugar para que no haya un riesgo económico en el club, irse al Atlante con el Piojo. Creo que Henry Martin ya no está a nivel del club más importante del país, esto lo digo sin ser aficionado, creo que Henry Martin ya no está dando ni una. Y después yo puedo decir que ese penal no era. ese penal no era. Podré decir sí, sí, sí, lo que quiera. Podré decir sí, sí, sí, lo que quieras. Uno se agranda, lo sé. El American Liguilla es otro torneo, lo sé. Ese penal no era. El video de Efraín diciendo justicia, esto fue película, en lugar de decir esto fue cine, levantando las manos hacia arriba. Pues la verdad es que no va. Pero ese penal sí no era. Y Henry Martin contra Keylor Navas, no sé qué pasó, Henry nada más mete goles de penal, esta temporada estuvo desaparecido y lo que sigue, se te fue Fidalgo. Considero que Henry Martin fue esta gotita que derramó el vaso de que ya estamos cansados y que algo en el América está fallando como en otros clubes que después lo vamos a hablar.
12: Ok, ahorita te digo algunas cosas, pero una pregunta rápida, solamente contéstala lo primero que se te venga a la mente. ¿Cambiarías el momento tan hecho, pues, muy, muy conocido y tan compartido cuando el señor Jardín levanta la manita con los tres dedos arriba? Porque desde ahí no ha dado una, Tú, como aficionado al América, ¿lo cambiarías? ¿Regresarías el tiempo y le dirías, profe, no lo haga? ¿Y le dirías, profe, no lo haga?
11: Yo no lo haría. Considero que fue mucha aura, dirían los chicos.
12: Ok.
10: Yo vi esta teoría conspirativa,
12: Pues sí, coincido con algunas cosas. Lo que dices de Chivas y de Tigres, yo sigo en la misma. No hay grandes en el fútbol mexicano, pero sí hay chicos. Y Tigres es chico, chiquito, chiquititito. O sea, Tigres es un equipo muy mediocre, y perdón por sus aficionados si me van a linchar, pero teniendo el presupuesto que ha tenido durante los últimos 15 años, teniendo al Tuca Ferretti como técnico, jugaban como equipo chico, a pesar de que tenían la plantilla más cara por muchos momentos de México, y en algunos momentos hasta de todo el continente americano. Tigres es un equipo chico, lo ha demostrado X cantidad de veces, y como equipo chico salió a jugarle al tapatío, digo a las Chivas, y por eso no pudieron remontar. Pero bueno, coincido con algunas partes, me parece que al final es muy justo. Lo de Efraín no sé, no tengo todo el contexto, pero según él dice que fue un motivo personal esto de señalar al cielo, me parece que es un personaje que ya está rebasado. También coincido que no tiene mucho sentido muchas de las actitudes que toma, y que a veces, o más bien, conociéndolo un poco más, entiendo lo de su pasado en Colombia, ¿no? O sea, me parece que puedo, que me queda más claro. Santi, ¿qué sabor de boca te dejaron estos partidos? Y sobre todo, bueno, ya no se tienen que preocupar ni Toluca ni Tigres por el calendario. Ellos se van a jugar su final de Conca Champions, y quiero que me digan aquí, ¿quién me va a decir que el fútbol de Estados Unidos ya rebasó al fútbol mexicano? Porque como les encanta, pero el chiste es que de los últimos 20 años, solo adivinen quién, los Pumas han perdido una final contra un equipo de la MLS. Santi.
10: Y dos veces, contra el Saprissa y contra el Seattle Sounders, pero híjole, no sé, la cosa es que imagínense, lo más destacado de CONCACAF ni siquiera está jugándose el campeonato, ¿no? Ahí también de llamar la atención. Una pena, yo también me sumo a lo que decía Jera. O sea, sí, muy padre,

0: goles y goles del América a Pumas, pero híjole, o sea, no necesariamente cantidad de goles significa calidad en la liga, Exacto. Nos habla de carencias en la defensa, nos habla, no puede haber tal cantidad de goles, porque ¿por qué no me muestran estos mismos partidos en la liga normal? Hablarme también de 6 penales y nada más que 4 se marcaran y todavía lloras, y así lo dijo textualmente el señor Janier, sigo llorando porque se cobraron nada más 4 penales de 6 que tenían que ser. Oye, no puede depender tu planeación deportiva de un penal. Ahora bien, coincido y también me sumo, no era penal el de Pachuca Toluca en ningún momento. O sea, Valencia se va cayendo, lo evitan tocar, marcan penal, el VAR no le habla nunca, estaba de pachanga. Híjole, o sea, también condiciona el partido y bueno, el turco se queja, pero oye, ¿con qué argumento se está quejando? Efectivamente, no tuvieron pretemporada, el torneo de liga empieza cuando la final del mundial se va a estar jugando, o sea, vaya, una cantidad de disparates que solamente puede pasar en nuestra liga mexicana. Del Cruz Azul, Atlas, poco puedo mencionar, o sea, creo que Cruz Azul, es más bien, ¿cómo llegó Atlas ahí? Esa es la pregunta que yo podría decir. ¿Quién le dijo a Diego Coca, quédate? Bueno, los tiene ahí, otra vez, ¿cómo le hizo? No sé, no me gusta el señor Diego Coca, ni su estilo, ni sus equipos, ni nada, pero existe y los tiene ahí, ¿no? Y bueno, también de Chivas, híjole, o sea, además, pongan atención, el 1 y 2 de la tabla general, cómo sufrieron sus partidos, y de hecho no ganaron, empataron, y por posición en la tabla es que están del otro lado. Perdón, pero que el Pumas haya sufrido de esta manera contra el número 8 de la tabla general, quién era el líder y quién era el que estaba entrando de panzazo, nunca lo vi, y de Chivas sí, con todos sus lloros y que les quitaron a sus seleccionados, híjole, también aferrarse y bueno, un error terrible de Pizarro aventar el camión para atrás, le salió contraproducente, pero insisto, el 1 y 2 de la tabla no ganaron. Aguas con una sorpresa.
1: Sí, es que bueno, en algún momento lo dijimos aquí, ¿Pumas es líder de adeveras o está ahí por las circunstancias? Chivas me parece que había hecho un mejor torneo, pero evidentemente si le quitas a 5 jugadores no es Chivas, es otro equipo, es otra configuración. En fin, va a estar bueno, ya arrancaron las semifinales, Chivas contra Cruz Azul. Coincido mucho contigo en que no nos vendan que es un super partido lo que fue, o la serie de Pumas contra América. Es una serie que hay que analizar muchísimo y que ahí también vas a encontrar varias de las miserias del fútbol mexicano, pero bueno, nos la venden sí, porque como espectadores sí fue espectacular, pero de ahí a que sea una gran serie, bien jugada, bien planteada, híjole, tiene muchas, muchas dudas. La otra semifinal arranca mañana, Pachuca contra Pumas. A ver, rápidamente, ¿quiénes van a ser finalistas, Jera?
2: Pachuca, Cruz Azul.
1: Ok, estás dejando fuera 1-2. Santi.
0: Pachuca, Cruz Azul.
1: Estás dejando fuera 1-2. Yo también dejo fuera 1-2. Me voy con el mismo pronóstico. Vamos a ver. Ahí opinen ustedes a través de nuestras redes y por supuesto que lo estaremos platicando la próxima semana y tendremos que dar la cara a los que estamos dando pronóstico. Bueno, vámonos a una pausa. Por el momento detenemos este espacio, pero seguimos a través de Zuma Radio.
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0: Se merecía ganar la liga, que estaba súper cantadísimo que iba a ganarla. Tenía que empatar o ganar este partido. Y un Real de Madrid que viene un poquito desaparecido, otro nadaplete, dos nadapletes consecutivos. Y de verdad fue un partido impresionante. Quiero destacar, por favor, el gol de tiro libre de Marcus Rashford, golazazazo al minuto 9, que obligó a este Real Madrid a adelantar estas líneas de forma prematura. Después, al minuto 18, una recuperación de Olmo y filtra un balón preciso justamente para el tiburón Ferran Torres, que firmó el 2-0 definitivo. Y considero que ya de ahí, a pesar de que no pasaron muchas cosas, creo que los de Hansi Flick decidieron no bajar el ritmo, pero tampoco dejarse por parte del Real Madrid. Y pues también el Barcelona replegó su bloque, una postura bastante intermedia. Creo que ahí se resume todo lo que fue el segundo tiempo. Después el guardameta merengue Thibaut Courtois, uno de los mejores porteros según dicen en las redes sociales, fue la figura del equipo porque evitó, creo que, una goleada histórica al detener tres ocasiones goles del Barcelona. Y quisiera ir a un pequeño historial que de estos partidos importantes. Recuerden que se juegan varios a lo largo del año, pero justamente se juega uno a una hora en la que todo el mundo pueda verlo, a una hora no tan noche para nosotros acá en Latinoamérica y no tan mañana en España. Partidos oficiales se han disputado 240, en victorias para el Real Madrid 106 y también para el Barcelona 106, empate 52, goles del Real Madrid 447 y goles del Fútbol Club Barcelona 438. Y es así como el Barcelona se consagra como bicampeón de la liga, con un Real Madrid que, volvemos a lo mismo, temas extracancha son los que invaden esta victoria, temas extracancha son los que terminan haciendo que hablemos de otra cosa, que si el festejo de Lamine Yamal y de los chicos en el autobús con sus camisetas de qué bueno que no soy madridista, antimadridismo, Lamine Yamal provocando, diciendo citas que dijo Jude Bellingham cuando les ganaron un clásico. El Real Madrid está mal, veas por donde veas. Quisiera iniciar contigo, Santi. ¿Cómo ves este Real Madrid con el segundo nadablete consecutivo? Obviamente no va a seguir Arbeloa. ¿Cómo ves este Real Madrid después de perder contra su acérrimo rival?
1: Pues yo creo que muestra además esta situación de crisis, podemos llamarlo así a todas luces. Es un equipo que está acostumbrado a estar en instancias finales, es un equipo que está acostumbrado también a alardear, es un equipo que nos ha acostumbrado también a participar y estar presente y participar de manera, ¿cómo mencionarlo?, pues destacada en los torneos en los que compite. Y que ahorita precisamente se ve eclipsado por la situación extracancha, por las polémicas, por otras cosas, cuando realmente se construyó a base de campeonato, ¿no? La gran fanaticada que tiene es precisamente por ello, ¿no? ¿Quién le da un equipo que no gana nada? Justo es la pregunta que se están haciendo quizá muchos madridistas en estos momentos. Pero la verdad es que es precisamente reflejo de malos manejos, pero no necesariamente en la cancha, o sea, tanto internos como desde el escritorio, desde los de pantalón largo, algunas decisiones que al final no terminan de hacer clic y se nota que no terminan de conjuntarse como equipo en todos sentidos. Y cuando un equipo camina y está bien desde lo administrativo, desde lo futbolístico, los resultados se dan solos, y eso aplica en la vida, en el trabajo y en el deporte. Entonces esa es la situación, y ojo precisamente con la crisis que está viviendo el Madrid en estos momentos.
0: Considero que de ahí podemos partir hacia lo que pasó el día de ayer, martes 12 de mayo, que el presidente del Real Madrid, Florentino Pérez, y convocó oficialmente a las elecciones presidenciales anticipadas y descartó tajantemente su dimisión y pues lanzó duras acusaciones, más que nada contra la prensa, detractores y el FC Barcelona con el caso Negreira, y citando, me tendrán que echar a tiros porque tengo todo el apoyo de los socios. Después dijo que él es el mejor presidente de la historia en un club, que el Real Madrid es el club más grande de la historia, eso nadie lo niega, pero empezó a decir un poquito de datos y no salió a dar la cara. esta famosa caja china que está tapando más cosas, pero se está hablando de él. Básicamente todo fue sobre él, sobre qué hizo Florentino, y salió con comentarios bastante despectivos hacia reporteros y reporteras principalmente. Después dijo: tengo 26 años aquí, solo he ganado 7 Champions, que son

0: pocas, después 7 ligas porque me han robado, si no yo tuviera 14. Después habló de la UEFA, siempre ha tenido problemas con la UEFA, reclamó una intervención directa de Negreira, que el mayor escándalo en la historia del fútbol. David, yo quisiera preguntarte, ¿por qué está haciendo esto Florentino Pérez? Hubiera sido más fácil dar la cara y decir, ok, si estamos teniendo una crisis. Después habló de la filtración de la pelea entre Tchouaméni y Federico Valverde, que siempre, ya todos los años, él ya normalizó que sus jugadores se peleen, que esto es entendible hasta cierto punto. Pero, ¿qué pasó con Florentino Pérez? Quisiera yo tu punto de vista de por qué está haciendo así las cosas el Real Madrid.
1: Pues creo que tiene que ver y responde más a una necesidad evidente de desviar ciertas atenciones, incluso de sacarle un poco de presión para lo que queda ¿no? De la temporada, que no se están jugando ya nada, pero finalmente pues hay que acabarla de manera digna, si podemos decirlo, ¿no? Me parece que responde a eso, me parece a que es curioso porque hace un par de años hablábamos de un Real Madrid campeón de Champions y campeón de Liga, si no lo recuerdo, justo antes de la llegada de un jugador francés que tú decías también la semana pasada, se están juntando firmas para que ya no esté en el club. Bueno, yo no creo que toda la responsabilidad pueda recaer en un jugador, pero al final parece más que fue un berrinche del propio Florentino el hecho de que llegara y el hecho de vestirlo de blanco, que realmente lo que aportaba al equipo, lo que ha aportado, cuando hemos visto que en la práctica, más allá de que los números de Kylian no son malos, pues la realidad es que no ha tenido nunca ese conjunto, ese fútbol desarrollado junto a Vinicius, junto al propio Bellingham. Entonces a mí me parece que tiene que ver un poquito eso, incluso sacándose un poquito de presión sobre esa parte de la responsabilidad que él debe de asumir como parte de haber llevado a un jugador que no ha tenido los éxitos que se esperaba, que para este momento ya antes de que llegara se hablaba de que sería Balón de Oro y que tendría el Real Madrid imparable, cosa que no estamos viendo y que está muy lejos de serlo, ¿no? Ya desviarlo también hacia lo de Negreira, las ligas robadas y que el Barcelona y todo eso, ya me parece también poco inteligente de su parte, ¿no? Honestamente, tú diste los números al inicio de este bloque y a mí me sorprende la paridad que tienen cuando Real Madrid, lo primero que salió a defender su afición es, sí, ustedes volvieron a ganar, pero nosotros tenemos, ¿cuántas? 35, 36, no recuerdo cuántas tiene el equipo de Real Madrid, tantas ligas. Entonces digo, bueno, con esa superioridad y esa grandeza y eso, que sí es el club más grande del mundo por muchas cuestiones, a mí me sorprenden los números tan parejos que tiene con un equipo de Barcelona, que si lo vemos a perspectiva hace 2 años, hablábamos de crisis, hablábamos de problemas, de vestuario roto, lo que dejó Messi, todo el desastre que era el conjunto de Barcelona, y que yo en algún momento, incluso en el programa, yo lo decía, Barcelona no lo vamos a ver campeón en unos 4 o 5 años, ¿no? Y de alguna manera se supo reinventar. Entonces me parece que tiene que ver con el trabajo desde la directiva, bien hecho por unos, mal hecho por otros, y cómo ha cambiado la situación, a pesar de que los pronósticos o la perspectiva futuro que tenían los dos clubes era muy distinta. Una que le iba a batallar y que le iba a padecer mucho era Barcelona, al menos está sacando las ligas, tiene un proyecto sólido, tendrá que deshacerse de algunos jugadores por problemas económicos, pero me parece que también con la firma, con que se quede Hansi Flick y ya estén pensando en Champions, es muy distinto. Y del otro lado, un equipo que parecía que todo era bueno y que todo iba bien, pues de repente las cosas no le salen. Yo pienso que puede ser por ahí, desviar y obviamente opacar incluso los momentos que en este momento pueda tener Barcelona.
0: Sí, recordando la semana pasada hablábamos de una petición de firmas que los fans hicieron para que se fuera Mbappé porque le echan la culpa a Mbappé, con este antecedente de que Luis Enrique ya lo veía venir, que por eso PSG nunca fue campeón de Champions, y también los antecedentes que tenemos de que el PSG puede ser bicampeón de Champions. Y a lo último que yo me quedé, nada más para actualizar ese tema, llevan más de 70 millones de firmas para que Mbappé se vaya del Real Madrid. una cortina de humo enorme, un egocentrismo enorme por parte de Florentino Pérez. De verdad fue un que vengan, que den la cara, y es como de no, es que no se trata de eso. Pero bueno, esperemos que si los fans lo consiguen, si Florentino lo consigue, que no creo que sea tan difícil, que Josep Mourinho, que es la opción que todos los fans quieren, que The Special One vuelva a calmar, que tenga esta jerarquía dentro del club. Pero la verdad es que se va a poner interesante la siguiente temporada. Yo veo venir otro nadaplete. Y hablando ya para cerrar del Barcelona, considero que este cuadro de Hansi Flick y lo que hizo Hansi Flick, recordemos que antes del clásico, unas horas antes, había confirmado el triste fallecimiento de su padre, y aún así, con el profesionalismo que tiene este director técnico, aún así fue a dar la cara, a darlo todo. Este partido supongo que llevó una dedicatoria bastante especial, y afirmó después en conferencia de prensa del Barcelona que será su último club de toda su carrera, y que declaró sentirse plenamente respaldado por el equipo, citándolo: en los últimos días me han demostrado que estoy en el sitio correcto, y pues el reto europeo, pues tras conquistar 5 títulos nacionales en su gestión, hablamos de Liga, Copa del Rey, Supercopa de España. Flick señaló que su gran objetivo para el nuevo ciclo es volver a ganar la UEFA Champions League. Ustedes díganos qué opinan a través de los distintos medios de comunicación de este sistema universitario de medios autónomos, una gran novela que está haciendo el Real Madrid. De verdad, hace mucho tiempo no veía un escándalo tan gigante con este club, y después ayer lo que dijo Florentino Pérez, pues la verdad no tiene ni pies ni cabeza. Nosotros volvemos después de un pequeño corte promocional. 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
5: Son las 8:32.
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6: Ya estamos de regreso aquí en su programa de análisis y debate deportivo De Cuarto en Cuatro, donde pues traemos justamente a la mesa diferentes situaciones, diferentes deportes. Hablamos, le actualizamos, debatimos, nos peleamos. Un saludo a Pepe Canales, porque hoy no estamos peleando con nadie, pero pues la costumbre, ¿no? Así la situación. Ahora quiero traer justamente otro tema, otro deporte aquí a la mesa. Y es un tema complejo, es un tema delicado, y también es un tema que no se le está dando foco. Si usted no es seguidor de la lucha libre, del deporte de los costalazos, del deporte más cultural que tiene nuestro país, el día de ayer no fue el escándalo como tendría que haberlo sido, pero sí la nota que fue justamente la que marcó particularmente en este gremio todo el día. Todo lo que surgía a propósito fue el tema de Cuatrero y Stephanie Baker, que es un tema que ha sido justamente, pues no sé, para referenciar también el tema de la cultura de la denuncia. No solo el tema de la cultura de la violencia, porque está muy normalizada, lamentablemente. Y sí, tenemos que entender que la lucha libre es un deporte de contacto, más no de violencia, señores y señores. Para eso, incluso hay otras disciplinas y otras disciplinas y otras representaciones en otros sentidos. Pero a lo que voy fue que el luchador Cuatrero recibió ya justamente pues este martes una sentencia de 12 años y 8 meses de prisión por los delitos de tentativa de feminicidio y violencia familiar en agravio de Stephanie Baker. Y como lo mencionaba, lamentablemente no es el único tema que sabemos que existe, pero sí es el primero que se ha denunciado y que se ha tenido una resolución. No que se le dio un carpetazo y que lo perdimos de vista. No que pues solamente quedó en lo acusó, pero salió, porque tiene poquito que salió en ¿cómo decirlo? Se me fue el término, pero podía realizar sus cosas y estaba en libertad condicional. Ahora ya hay una sentencia y también marca un golpe en la mesa, un antecedente y un algo que tenemos que dimensionar. ¿Por qué? Porque también en este tipo de deportes, dentro de la catarsis, si han asistido a algún, ¿cómo decirlo? Un espectáculo de lucha libre, pues ya hay ciertos gritos que están normalizados que tenemos que erradicar, que seguramente los he escuchado, pero en esta ocasión no los voy a decir. Pero a propósito de esto, Dave, ¿qué antecedente crees que marque? Y yo creo que para el mundo del deporte en general, no solamente para la lucha libre, una sentencia de este tamaño. No vamos aquí a juzgar si sí, que si no. Ya hay una versión, ya se juzgó. Lo que estamos tratando de traer aquí a la mesa es el tema del antecedente que marca, insisto, no para el mundo de la lucha libre, sino para el mundo del deporte, en este sentido de...
1: Sí, por supuesto. O sea, finalmente lo que muchas veces hemos dicho aquí es que se haga justicia y que quienes deben de hacerlo, quienes son expertos y tienen la capacidad de hacerlo, pues hagan las indagatorias y tomen las decisiones. Aquí estamos hablando de una decisión ya tomada, es decir, tenemos que entender que la parte ya hizo lo necesario para demostrar pues las acusaciones y que no tendríamos que tener, espero, ninguna sospecha sobre cualquier cosa, porque en este país sabemos que puede pasar, pero específicamente creo que debe de marcar, y sí lo debe de ser, un antecedente de lo que puede pasar y de lo que ya no se debe de permitir, o incluso de las consecuencias y los procesos que se deben de seguir para llevar una acusación hasta sus últimas consecuencias, está teniendo o no importando sea quien sea, porque de repente desde mi punto de vista, a mí me ha tocado ver y hemos conocido varios casos, no dentro de la lucha, pero sí, por ejemplo, y lo voy a decir directamente del fútbol mexicano, porque casos como esto nos ha tocado ver, por ejemplo, en Estados Unidos, ¿no? Donde sí se hace una denuncia y donde sí se hace una condena y todo ello. Pero en México, como que de repente somos, pues nos cuesta trabajo creer que nuestros grandes ídolos tengan... pues esta o puedan cometer estos actos que no deberían de ser, y de repente se justifica y de repente se defiende, y lo hemos visto con X cantidad de futbolistas que si no es porque por dinero acaban dando el perdón, es que se nos olvidó que pasó, es que un escándalo lo sacó de un equipo y de repente ya lo tienen contratado en otro y se nos olvida. En fin, cuando se trata de asuntos relacionados justicia con deporte, a veces no los calificamos igual dependiendo del nivel de idolatría que tengamos sobre la persona a la cual se está acusando. A mí esa es la parte que a mí me preocupa. Ahora, en esto que ya está completamente hecho y que de alguna manera ya está marcado lo que va a suceder, me parece importante la cultura de la denuncia. Me parece importante darle esa certeza a las víctimas, sea quien sea, de poder tener esa tranquilidad de acusar, de llevar el caso y de obtener, pues, una justicia, ¿no? Justicia como lo podemos ver en leyes. Y que esto realmente sea algo que marque el camino para erradicar este tipo de conductas. Ahora, Santi, creo que son pocos medios los que lo retoman. Creo que son pocos medios los que hacen eco de, y me parece que por el antecedente y por lo que está pasando, se tendría que estar hablando, se tendría que

0: estar remarcando y tendríamos que estar analizando lo que pasó, pero de este lado, del lado social, del lado humano, del lado relaciones personales, que son muy importantes y no necesariamente del lado ídolo y del lado deporte, ¿no? Solamente, yo lo veo así, creo que es esa parte que tendríamos que entender. Solamente, ahí yo nada más diría, decías hace ratito, la lucha no es sinónimo de violencia, el deporte no es sinónimo de violencia. Es más, ni siquiera la UFC, que sabemos el nivel de fuerza, de agresión que puede haber, no es violencia, es un deporte. Son dos personas preparadas compitiendo bajo las mismas circunstancias. No ponen a pelear a alguien de 100 kilos contra alguien de 50. No ponen a pelear a un novato contra alguien que tiene 40 años practicando. Entonces es deporte, es cuestión de tener las mismas posibilidades y circunstancias. Ningún deporte es violento. Aunque dentro de la dinámica del deporte se tenga que usar la fuerza para poder ganarlo, para poder sobresalir. Entonces yo nada más dejaría esa parte, porque sí, no podemos confundir el deporte, y lo hemos dicho muchas veces, en el deporte no tenemos enemigos, tenemos rivales, al cual hay que vencer por todas las vías legales. Lo que pasa fuera de eso sí es violencia y eso hay que castigarlo.
1: Sí, totalmente de acuerdo, y creo que redondeas muy bien esta situación y lo ejemplificas además. O sea, sí, en todos sentidos, en todos deportes. Ahora bien, el tema es, o sea, sí, ya alguien tomó justamente sentencia, se denunció, que es lo que celebro, porque han existido otros casos de abuso, pero solamente han quedado pues socialmente divulgados, pero no necesariamente juzgados en donde tendrían que juzgar. Porque donde juzgan, híjoles, en las redes sociales. Y la cantidad de comentarios misóginos en contra de Stephanie, me parece además ya la burla y excesivo, a propósito de, híjole, y en otro sentido también, se denota un poco que por mucho que sean figuras y máximas estrellas, perdón, pero pues hace falta recurso de este lado. ¿Y por qué lo digo? Porque el caso de Omar Bravo, por ejemplo, que es un tema más delicado, no ha pasado nada desde octubre de 2025, Perdón, pero también ahí está en el carpetazo que mencionaba yo al inicio. Por eso digo que sienta un precedente bien importante, porque además también de recordar en su momento, India Siux hizo públicos algunos temas también de violencia doméstica contra Máximo, y posteriormente vino el divorcio como tal, pero no fue denunciado. Y vuelvo a hacer hincapié en el tema de la cultura de la violencia. Pero ahora bien, Jera, ¿qué responsabilidad crees que tienen las figuras públicas y deportivas al convertirse precisamente en referentes para niños y niñas? Y si lo entienden, ¿crees que lo entiendan en este sentido, de este lado? O sea que sí, Stephanie y Cuatrero eran pareja, pero pues debajo del personaje, debajo del ring, eran personas comunes y corrientes. Pero eso es lo que la gente pierde de vista en el discurso.
2: Sí, al final de cuentas uno se puede llegar a cegar por este idolatrismo que tienen por las personas que pues la verdad les han visto cómo han manejado el deporte que a ellos les gusta. Pero cuando una figura pública comete un acto de violencia y no enfrenta estas consecuencias, la sociedad pues recibe un mensaje implícito de que el éxito o el talento pues no justifican la agresión, lo cual es sumamente erróneo. Creo que su estatus les exige mantener un estándar de conducta civil que muy pocas personas han entendido, y sumamente ejemplar, entendiendo que pues estas acciones validan o desautorizan comportamientos dentro de un tejido social bastante difícil de manejar en estos últimos años. Este privilegio de la fama, las figuras públicas tienen esta responsabilidad primordial de entender que la fama pues no otorga inmunidad jurídica. Lo hemos visto a lo largo con diferentes ídolos que muchas personas han tenido, no solo del deporte. Y pues una sentencia como la dictada en este caso demuestra que pues el apellido, o incluso me atrevería a decir que el legado deportivo, pues no eximen a nadie de responder ante estos tribunales civiles. No considero que sean dioses, que sean personas de otro planeta, son seres humanos al final de cuentas, y bien lo dijo David, por dentro pueden ser rivales, colegas, lo que sea, pero por fuera son personas que tienen un peso más fuerte en el sentido de toma de decisiones, popularidad, opinión pública, pero que a veces lo ciega ciertas cosas y el ego más que nada, que muchas personas no llegan a entender el impacto que pueden tener, no solo en su entorno, no es solo en su deporte, sino en la vida de muchas personas, y lo cual es sumamente decepcionante. Y pues así, lamentablemente, han estado ocurriendo, no este caso, sino muchos otros, como lo has dicho.
1: Así es, y pues hacer en este caso el llamamiento, ¿no? Pues no nos hemos quedado como sociedad estáticos. Ha evolucionado, los discursos han cambiado, ya se levanta la voz, a lo mejor en temas que no esperaban que se levantase. Y pues también estamos hablando de un caso en particular, pero pues invitarle en casa, ¿no? No necesariamente tiene que ser el deportista. Vaya, la cultura de la denuncia creo que tiene que estar más normalizada en lugar de normalizar la violencia de la que ya estamos acostumbrados, no solamente en el mundo del deporte, sino en el mundo en general y en nuestro día a día. Pero bueno.
0: Oye, Santi.
1: ¿Sí?
0: Nada más hay un tema, yo te lo pondré ahí sobre la mesa. Tú conoces muy bien sobre lucha libre, pero ¿no crees que también se están dando, así como bien lo dijiste, con algunos gritos y algunas expresiones que se cometen o que se dan dentro de la, pues, de la propia cultura de la lucha libre? ¿No crees que también se están dando mensajes incorrectos cuando vemos en el cuadrilátero atletas hombres y atletas mujeres disputando una sola pelea? Cuando casi todos los deportes están divididos por ramas, por obvias razones, y no es minimizar ninguna de las dos, es simplemente cada uno de esas divisiones tiene características distintas. Entonces, bueno, ahí yo te lo dejo, tú sabes más de este deporte, pero una vez yo prendí la tele y viendo las luchas con mi hija, sí me dijo así como de, ¿y por qué los hombres están peleando con las mujeres? ¿No estamos también normalizando cosas que no deberían de estar pasando? Ahí nada más te la comparto, Santi.
1: Es una pregunta interesante, y bajo esos rubros, y en este caso, pues sentidos, se marca, por ejemplo, el Consejo Mundial de Lucha Libre. En el Consejo, las luchadoras no pueden mezclarse con los luchadores. Tienen esas divisiones muy marcadas. Sin embargo, la lucha libre también es el deporte, lo dije al inicio, más cultural. Es parte del folclore. Y tiene esa permisión, o se permiten muchas cosas. En la lucha libre caben todos, pero la lucha libre a veces no es para todos. Sin embargo, no creo que se dé el mensaje erróneo desde ahí, porque precisamente, también lo mencionabas, son deportes, o más bien son personas que están preparadas en el deporte, etcétera, etcétera. Creo que el mensaje se da desde la representación escénica que realizan. Y en algunos gritos o situaciones específicas del combate, es ahí donde se está dando el discurso erróneo. No necesariamente desde la programación, porque muchas veces, lamentable, porque faltan, en este caso, luchadores femeninas, pues terminan desarrollándose y teniendo que pelear o entrenar con luchadores. Eso está normalizado, pero no necesariamente signifique que pues tenga que existir violencia precisamente. Pero bueno, es un tema interesante y digno de otro bloque de debate, ¿eh?
0: Sí, por supuesto.
1: Pero bueno, le invitamos a que se quede en sintonía, porque nosotros continuamos con más.
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3: Son las 8:47. 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
2: Estamos de vuelta en este último bloque de Cuarto en Cuatro. Muchísimas gracias por acompañarnos, y vamos a hablar ahora de un tema que dejamos pasar la semana pasada por la importancia de lo que fue la UEFA Champions League. Por fin vamos a hablar de otro deporte. Ya hablamos también de un tema bastante serio y de reflexión. Ahora vamos a hablar de la Fórmula 1. Por fin regresó y se me fue otras 3 semanas. Hablamos del Gran Premio de Miami, que es esta categoría gobernada por el adolescente que imparte clases, Andrea Kimi Antonelli, que fue también ganador de este gran premio, el primero de carrera sprint después de un largo, largo rato sin este formato, con este bonito formato que pues a muchas personas les gusta, a muchas personas pues no. También tuvimos una práctica muy poco usual después de este parón de 3 semanas debido a la cancelación de 2 premios en Medio Oriente, que después se está el rumor de que pueden volver a finales de año. Hablamos de la práctica de 90 minutos que fue liderada por el piloto de Ferrari Charles Leclerc, y segundo lugar con Max Verstappen, que se nota que esas escuderías sí hicieron su chamba, y de verdad Ferrari de por sí estaba muy a la par de lo que es Mercedes, y también Red Bull se vio este cambio y ahora fue algo diferente con los Mercedes. Creo que Leclerc en esta práctica se colocó al frente de la tabla de tiempos y Max Verstappen terminó en segundo por 3 décimas de distancia. También hubo algo de tráfico gracias a Lando Norris, que vio arruinado su intento de vuelta rápida con neumáticos blandos debido a que se encontró con los Williams, que iban un poquitín lento, en específico el de Alexander Albon, y también hubo problemas con los Mercedes. Andrea Kimi Antonelli sufrió una falla en su unidad de potencia que Mercedes le impidió registrar una vuelta rápida para pues un final cardíaco de esos competitivos. Pasemos ahora a la Sprint Quali, que eso es bastante interesante, y quiero dar primero el contexto y después paso contigo, Santi. Este dominio papaya volvió, McLaren demostró la efectividad de sus mejoras. También olvidé mencionar que McLaren volvió bastante fuerte al colocar en primer lugar a Lando Norris y a Oscar Piastri en la tercera posición de la parrilla. En esta quali de sprint, Andrea Kimi Antonelli logró rescatar la segunda posición tras inconvenientes, seguía con estos inconvenientes. Después, tras liderar esta primera práctica, Leclerc no pudo replicar su ritmo. También Checo Pérez batalló con el rendimiento del monoplaza y quedó eliminado en SQ1 en la posición 19, superando únicamente por milésimas al buen Valtteri Bottas. Y seguimos con Tractor Martin, porque Fernando Alonso y Lance Stroll nomás no dan una. Sufrieron fallas mecánicas y no registraron tiempos competitivos, y obviamente el ganador de la sprint fue Lando Norris. ¿Qué opinas de este regreso, Santi, de los McLaren a los top 3, a este podio en la quali de la Fórmula 1?
1: Creo que es un respiro, creo que era necesario para el equipo, para Norris, para Piastri, y que lo necesitaban, porque de alguna manera pues falta un montón todavía en lo que resta de la temporada. Usualmente, como marca el inicio, pues se va dando como en inercia, ¿no? Y creo que Mercedes también tiene un buen colchón, por lo menos, y de momento creo que tendrían que trabajar en ello, pero con la experiencia que tiene Norris, con la experiencia que tiene Piastri, ¿por qué no? Y yo no las descartaría para nada. O sea, que en este momento en el standing de pilotos, Norris está fuera del podio, digámoslo así, pero muy cerca. O sea, de alguna manera es un envión anímico este regreso. Es una motivación además para que se pongan interesantes el resto de grandes premios, porque justamente pues ya van a entrar en la pelea, ¿no? Es un, a ver, aquí estoy, levanto la mano, perdón Mercedes, ya te dejamos dominar un ratito, pero pues acá viene la experiencia, ¿no? Antonelli, aguántanos, que ahí viene precisamente a lo mejor de quien aprendiste, ¿no? De quien estabas viendo. Entonces sí me llama la atención, y sí es motivo justamente para poner atención en el resto de lo que de la temporada, porque el estira y afloja va a estar interesante, porque la distancia es como breve todavía. Cuando ya hay una distancia muy marcada, pues incluso resta de interés, ya no se pone como tan interesante, ¿no? Pero cuando está así en la pelea y viene y regresa y con la experiencia de los pilotos que ya mencioné, yo creo que se puede poner bastante bueno el resto de la temporada.
2: Sí, justamente tocas un punto muy importante, el hecho de que había las veces que hablábamos de la Fórmula 1, estábamos repitiendo mucho Mercedes, que obviamente sí son los mejores actualmente, pero después regresa McLaren, regresa Ferrari, regresa Red Bull con mejoras, y la verdad lo hacen bastante interesante, y creo que se vio más que nada en la quali del Gran Premio en general, que se la llevó la pole position Andrea Kimi Antonelli, pero hubo un pequeño Max Verstappen en segundo lugar que ilusionó, no voy a negarlo, me ilusionó muchísimo. Yo estaba diciendo, por favor Max, ayúdame a salir de este calvario, pero no, quedó en segundo lugar. Después en tercero quedó Leclerc, en cuarto Lando Norris, en quinto George Russell, en sexto Hamilton, séptimo Piastri, ocho Colapinto. Al rato hablamos de del carrerón que hizo Franco Colapinto, su mejor carrera en lo que va de la Fórmula 1 en la máxima categoría. En noveno, Pierre Gasly, Nico Hülkenberg. Hablemos rápido de los de nosotros. Checo Pérez no encontró ritmo una vez más con el Cadillac, quedando eliminado prematuramente en la posición número 20. Y el equipo norteamericano se vio superado también por los Aston Martin, Alonso y Stroll. Bortoleto provocó una bandera amarilla sobre el final debido a un aparatoso incendio en el freno trasero de su Audi, dejándolo pues al fondo. En la Q2 Verstappen apretó, de verdad, lo que fue Q2 y Q3 para Verstappen fue impresionante. Vámonos ahora a lo que fue el Gran Premio. Yo dije, Antonelli ha estado perdiendo muchas veces la primera posición y sí la perdió, pero Max trompeó. Así que Max se fue muchos puestos abajo y la verdad es que el carrerón que hizo después para remontar fue increíble. Después este accidente, otra vez viene Lawson. A arruinar la fiesta, porque Pierre Gasly intentó adelantar por el exterior de la horquilla y tras el impacto provocado por Lawson, su Alpine voló dando una vuelta espectacular, que sí, la neta, la vuelta estuvo espectacular a vista de uno, pero fue una vuelta de campana antes de estrellarse contra las protecciones. Y hablemos por favor de Liam Lawson, que arriesgó excesivamente al intentar defender la línea interna, sufrió un bloqueo de neumáticos e impactó directamente con la rueda trasera de Gasly. David, otra vez Liam Lawson haciendo de las suyas.
0: Sí, parece que no aprende, y me parece que es un tipo que no quiere aprender, o sea, no veo tampoco que tome las decisiones más inteligentes cuando ya tiene un poco más de experiencia. Antes podríamos pensar que la presión, que el hambre, que el auto, que muchas cosas. Ahora, pues la verdad es que cuando decide correr tranquilo, no meterse con los demás, me parece que puede tener carreras decentes, puede ser un piloto de medianito para abajo, porque creo que es a lo que le da y el equipo en el que está pues es lo que le está ofreciendo, pero no deja de engancharse, no deja de ser incluso esta forma un poco arrogante, ¿no?, que tiene para dirigirse con algunos otros pilotos, cuando vemos que vamos a lo que dijimos hace apenas unos minutos, son rivales en la pista, no son enemigos, no se quieren hacer daño uno al otro. Vemos platicando a Fernando Alonso y a Checo Pérez después de estarse peleando la posición legalmente, pero al límite. Vemos reacciones incluso entre los mismos compañeros la temporada pasada, Lando, Piastri, en fin, este hombre como que sí se cree que tiene que ser el dueño del mundo del automovilismo y que tiene que hacerse enemigo de todos para poder brillar. O sea, no lo sé, no lo conozco obviamente, pero quizá un poquito de trabajo mental le ayudaría a él y a su escudería para obtener mejores resultados, porque insisto, cuando lo vemos centrado y sin entrar en polémicas absurdas o haciendo movimientos imprudentes, me parece que es un competidor que puede mantenerse algún tiempo en la Fórmula 1. No lo veo ni siquiera cerca de un equipo importante, pero me parece que mientras no cambie esa actitud, pues se sigue arriesgando y sigue destruyendo carreras, las carreras de otros competidores, ¿no? Y ya no es por lo que le hizo Checo, en verdad es arrogante el tipo, ¿eh?
2: Sí, la verdad es que ya uno superó a comillas lo que hizo con Checo, pero de verdad Liam Lawson está pero intratable, se cree el protagonista. No lo veo en la Fórmula 1 la siguiente temporada, su contrato acaba este año. Hablando rápidamente de Franco Colapinto, de verdad esquivó todos estos incidentes, mantuvo a raya a todos sus rivales, tuvo un mejor ritmo e incluso que Leclerc, y cruzó la línea de meta en una brillante séptima posición, sumando 6 valiosos puntos para el campeonato de constructores, su mejor carrera. Igual por un momento estuvo dentro de los primeros 3. Hablando rápidamente de Max Verstappen, pues les digo, sufrió un pequeño trompo, semitrompo más que nada, momentáneamente estuvo en el lugar número 9 y tras batallar con el ritmo de su coche, con este Red Bull, cruzó la línea en la quinta posición rescatando 10 puntos, Y hablando de nuestro paisano Checo Pérez, inició pues rezagado dentro del casillero número 20 tras su mala clasificación, aunque esquivó los accidentes iniciales, subió a la posición 16 y el coche de la escudería de Cadillac en premio de casa acusó una notable falta de ritmo en las rectas de Miami que pues impidió sumar unidades al finalizar la carrera en el puesto número 16 y así coronamos este gran premio de Miami que tuvo como ganador una vez más, repito, Andrea Kimi Antonelli. De verdad, Antonelli está haciendo historia, lo veo como campeón. A inicios de temporada la verdad es que no lo podía asimilar, pero el podio quedó con Andrea Kimi Antonelli, Lando Norris y Oscar Piastri. Es así como nosotros esperamos otras dos semanas ya ahorita para el Gran Premio de Canadá que se va a llevar a cabo el domingo 24 de mayo a las 2 de la tarde, hora centro de México, en el circuito Gilles Villeneuve. Así como nosotros concluimos nuestra emisión de Cuarto en Cuatro, productor de este espacio y director de Suma Radio Huichapan, David Herrera, muy buena noche.
0: Muy buenas noches, Jera, buenas noches, Santi, un gustazo poder compartir el espacio con ustedes el día de hoy.
2: Santi Castillo, desde Suma Radio Tulancingo.
1: Muchas gracias, Dave, Jera, a todo el auditorio, siempre es un placer y nos escuchamos la próxima.
2: Muchas gracias a operadoras y operadores que hacen posible que este espacio deportivo salga a las distintas emisoras de este sistema universitario de medios autónomos. Al micrófono se despide Gerardo Marrón, nos escuchamos la siguiente semana, que tengan una excelente noche.
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8: Son las 9 en punto. 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
9: Son las 9 de la noche, soy Alberto Ángeles. Gracias por acompañarnos en Suma Noticias, emisión nocturna a través de las 6 frecuencias de Suma Radio y del 13.1, canal de la Universidad Autónoma del Estado de Hidalgo. Bienvenidas y bienvenidos. El chile rayado del municipio de La Misión recibió la declaratoria de indicación geográfica protegida, otorgada por el Instituto Mexicano de la Propiedad Industrial, al ser reconocido como un producto único y representativo de esta región hidalguense. Es Napoleón González Pérez, secretario de Agricultura y Desarrollo Rural del Estado.
10: Que preservar nuestras tradiciones también significa generar desarrollo, empleo y oportunidades para las comunidades rurales. Brinda certeza, abre nuevas oportunidades para posicionar el chile rayado en mercados nacionales e internacionales, fortaleciendo su valor agregado, porque las familias tendrán un mayor ingreso por este producto y el esfuerzo de su trabajo. Porque transformar el campo también significa reconocer sus raíces, proteger su identidad y convertir las tradiciones en oportunidades de bienestar para futuras generaciones.
9: El Instituto Mexicano de la Propiedad Industrial anunció el refuerzo de operativos contra la piratería, esto rumbo al Mundial 2026, con especial atención en fanzón y en puntos de alta afluencia. Esto tras el megadecomiso de 25 toneladas de productos pirata realizado en abril pasado en Tepito, como le decía, relacionado con mercancía mundialista. Continúan las investigaciones con la exsecretaria de Finanzas, Jessica Blancas. De acuerdo con el titular de la Auditoría Superior del Estado de Hidalgo, Jorge Valverde Islas, este tipo de procedimientos no cuenta con plazos definidos. Cabe recordar que en 2025 quedaron pendientes por aclarar más de 59 millones de pesos.
11: Estadística Blanca, están ya los auditores terminando de revisar la información y yo estoy en espera de que me pasen el análisis. Es un tema que se va a seguir, digamos, va a seguir en el tema de las investigaciones, pero va a tener un veredicto final. No, no hay plazo, porque esto, en los tipos de investigación no hay plazos. Entonces, de que estamos trabajando en el asunto, estamos trabajando. Va a haber este resultado pronto.
9: Con el objetivo de fortalecer las investigaciones relacionadas con el uso de recursos públicos, la Auditoría Superior del Estado y la Procuraduría General de Justicia firmaron un convenio de colaboración. Este acuerdo permitirá incorporar apoyo pericial especializado para robustecer carpetas de investigación y procesos de fiscalización.
11: Pues es una alianza estratégica orientada a fortalecer la integración de las carpetas de investigación vinculada a las observaciones que se tienen de las entidades y que en su caso llegan a un tema de poder esclarecer. Va orientada a fortalecer las investigaciones para tener más elementos y que vayan más sustentados cada una de las investigaciones, dependiendo ahora sí que el caso, ya dependiendo de los casos que se vayan suscitando como peculados, desvíos de recursos, falsificación de documentos, etcétera. La firma del convenio fue orientada precisamente a que la Procuraduría nos pueda apoyar en el tema de los peritajes, porque en ocasiones nos hemos visto en la necesidad de buscar peritos especiales o muy especializados, ¿no? Y que a veces nos podría salir muy caro y que no tendrían la validez oficial.
9: Desde la madrugada de este miércoles permanece cerrado el paso en el puente de Piedras Negras en la carretera Tenango-San Bartolo, luego de que un tráiler que transportaba maquinaria pesada quedara al borde del precipicio tras formarse un socavón. Durante la mañana dos grúas intentaron retirar la unidad, pero las maniobras fueron suspendidas. La actualidad nos la comparte René Martínez, director de Suma Radio San Bartolo. René, muy buenas noches y por favor compártenos lo que está pasando allá en la región Otomitepegua.
12: Hola Alberto, ¿qué tal? Muy buenas noches, te saludo precisamente desde San Bartolo Tototepec, aquí en la región Otomitepegua del estado de Hidalgo, con la información precisamente de este percance vial en el puente de Piedras Negras. Desde muy temprano, en redes sociales, bueno, pues ya veíamos comentarios de usuarios de transporte, de personas que viajan a la ciudad de Tulancingo. Esta vía es muy importante porque pues conecta la región Otomitepegua con la ciudad de Tulancingo, nuestro punto más cercano, central. También fíjate que en estos momentos no hay paso vehicular, como ya comentas, se suspendió las maniobras debido a lo complejo de este bloqueo. Y por supuesto que únicamente se puede pasar caminando, sin embargo, a esas alturas ya de la noche, pues está muy húmedo y bueno, pues está muy reducido el paso también para pasar caminando. Es muy importante comentar que está el socavón, que también complica las maniobras. Precisamente está la llanta de las llantas de la parte trasera flotando en el aire y bueno, pues es complejo, pues esta... pues esta maniobra con este vehículo con carga pesada, que precisamente carga una maquinaria para el mantenimiento de los caminos aquí en la región Otomitepegua. Este puente quedó pues muy sensible después de la vaguada en este punto de Piedras Negras. Fue un punto crítico que ahora, bueno, pues está también pues en forma crítica, deteniendo el tránsito vehicular desde las 5 de la mañana. Bueno, se espera ya que a medianoche pues llegue maquinaria más especializada para poder sacar ya este vehículo de este puente.
9: Oye, René, y precisamente en este contexto, las condiciones climatológicas de los últimos días, ¿cómo han estado y cómo se encuentran en este momento?
12: Hemos tenido lluvias ligeras, sin mayores tormentas. Sin embargo, pues ha sido constante, hay derrumbes de piedras como habitualmente hay en la carretera. Esta carretera pues en estos momentos se encuentra pues también con mucha precaución para quienes transitan a todas horas, ya sea por la mañana, hay mucho tránsito también, y por supuesto que hay diferentes puntos que aún están sensibles después de la vaguada, que bueno, pues ya es habitual por aquí en esta región que tengamos estas complicaciones en estas épocas que también pues son de lluvia. Al parecer pues hay diferentes vías alternas, sin embargo pues también están resbalosas estas carreteras, para que usted tome sus precauciones y nos esté escuchando aquí en parte de la región Otomí Tepehua.
9: Creo que eso es fundamental, René, como bien lo comentabas, tomar las precauciones y sobre todo quienes vayan de otra región, pues tener también precaución en materia de que no conocemos muchas veces estas vías alternas, de que a veces las condiciones pues pueden afectar un poquito a nuestros automóviles y presentar un riesgo mayor. Así que estaremos pendientes de cómo se va desarrollando esta información. Mientras tanto, agradecerte enormemente el reporte que nos has brindado, René, y por supuesto invitarte para que a través de este espacio nos puedas ir compartiendo la actualidad. Muchísimas gracias, René.
12: Alberto, estamos pendientes de lo generado en esta información.
9: Pues bueno, así las cosas en la región Otomí Tepehua. Muchísimas gracias a René Martínez, quien es director de Suma Radio San Bartolo. Y como les comentábamos, estaremos pendientes de cómo se desarrolla la información después de que llegue la maquinaria especializada esta noche. Cambiamos un poquito el orden de nuestras ideas. Y es que este miércoles, en el Congreso local, se realizó un foro de análisis de protección de la tauromaquia como legado cultural en el estado de Hidalgo, donde organizaciones civiles, empresarios y público en general analizaron el tema de la Fiesta Brava. Es Marco Antonio Mendoza Bustamante, diputado local.
13: Este foro es taurino, para escuchar a los expertos sobre la tauromaquia y poder, sobre todo, ofrecerle en igualdad de circunstancias, así como han hablado los animalistas, los antitaurinos, ofrecerle a la Comisión de Puntos Constitucionales los elementos técnicos y científicos que respaldan la iniciativa que he presentado. Ese es el espíritu de este foro. Al término del foro, con mi equipo de trabajo, voy a hacer una memoria con un soporte documental, técnico-científico. Por eso le agradezco la presencia de nuestros ponentes para ofrecerle estos insumos a la comisión encargada de dictaminar. Yo no creo que después de 500 años de tauromaquia en México, alguien pueda decir que los mexicanos no hicimos nuestra esa tradición, porque entonces aquí nadie tendría que ser católico y nadie podría hablar la lengua de Cervantes, que es producto de la fusión entre los mundos. Nos guste o no, somos producto de esas dos culturas y debemos también sentirnos orgullosos de que en nuestras venas, en nuestra sangre, corre la sangre indígena, la sangre de los pueblos originarios. Difícilmente un mexicano podría hacerse una prueba de ADN y no salir con un porcentaje de sangre indígena, pero ojo, tampoco con un porcentaje de sangre de algún pueblo de aquellos que vinieron en la península.
9: Un tema que da mucho, mucho todavía de qué hablar. Bueno, le comparto ahora que elementos de la Secretaría de Seguridad Pública de Hidalgo frustraron dos robos en Atitalaquia y aseguraron cuatro presuntos responsables. Durante los operativos se recuperaron dinero en efectivo, mercancía, una motocicleta con reporte de robo y 9 módulos de radio con valor aproximado de 180 mil pesos. Las personas aseguradas junto con los objetos recuperados quedaron a disposición de la autoridad ministerial. Un hombre perdió la vida tras un ataque armado registrado la tarde de este miércoles en la colonia Barrio Alto, en Tula. De acuerdo con reportes preliminares, la agresión ocurrió al exterior de un domicilio. Tras los hechos, autoridades acordonaron la zona e iniciaron las investigaciones correspondientes. El monitor de sequía en México reportó que 12 municipios de Hidalgo presentan condiciones anormalmente secas, principalmente en la Huasteca y la Sierra. Entre ellos destacan Huejutla, Tlanchinol, Jacala y San Felipe Orizatlán. Mientras tanto, los 72 municipios restantes del estado se mantienen hasta el momento sin afectaciones por sequía. En Mineral de la Reforma, vecinos del fraccionamiento Campestre han denunciado el deterioro del pavimento en la calle del Capulín, una problemática que complica la movilidad y genera molestias entre automovilistas y peatones. Porque en Suma Noticias, si te vemos y si te escuchamos, nos trasladamos al sitio y esto fue lo que encontramos.
14: que vecinos reportan la principal falta de bacheo y reencarpetamiento, ya que, pues como podemos observar aquí a mi izquierda, se encuentra este gran bache en el carril izquierdo, ya saliendo de este fraccionamiento, donde algunos automovilistas tienen pues que andar sorteando, andar esquivándolo a la derecha, algunos haciendo el frenado y también pues pasarlo despacito para no amolar pues los amortiguadores, la suspensión. Mira, ya ahí ya cayó alguien lamentablemente. Y más al fondo también el tema de que hace un par de meses se realizó pues un mantenimiento a tubería, por supuesto tuvieron que escarbar, pero bueno, como ya es costumbre, Casim no atendió debidamente el tema del reencarpetamiento, lo cual también ya ha generado pues algunos baches, algunos escombros de pavimento y que lamentablemente también observamos ahí, pues ya tienen que andar sorteando. Tanto en ambos sentidos, así es como se vive aquí en Campestre Villas del Álamo. Ya los vecinos dicen que no se ha parado el Ayuntamiento de Mineral de la Reforma desde hace unos cuantos meses, si no es que años, no han visto que hay un avance y ya justo casi a unos cuantos meses, un año de terminar estas actuales administraciones, pues bueno, lamentablemente no ven que haya algún avance, alguna actualización y de plano consideran que no va a haberlo en esta actual administración de Mineral de la Reforma.
15: Continúan los trabajos en el Boulevard Santa Catarina de la ciudad de Pachuca, con dificultades, por supuesto, para automovilistas y peatones. Luis Eric Ramírez nos comparte cómo avanzan los trabajos.
16: Nos encontramos en el Boulevard Santa Catarina con dirección al municipio de Actopan, aquí en la ciudad de Pachuca, donde se están realizando obras de rehabilitación. Le voy a pedir a mi compañero Eric Vadillo que nos muestre cómo es la circulación lenta en esta zona de la ciudad de Pachuca. Así es que lo que se recomienda es transitar con precaución porque los trabajos se realizan durante el día. De acuerdo a la licitación, bueno, pues esta obra requiere una inversión de más de 84 millones de pesos y serán 184 días hábiles para que concluya esto a partir del 30 de abril que iniciaron los trabajos. Por lo pronto, sí llega a afectar un centro comercial que está a un costado del Congreso del Estado de Hidalgo, puesto que los vehículos no pueden estacionarse por la lateral. También impide que las personas que van a tomar el transporte público lo hagan de una manera, pues, por lo menos ordenada al momento, porque tienen que hacer alguna maniobra para acercarse a donde pasa su servicio público. Por lo pronto se le pide a la población tener paciencia, transitar por aquí con mucha precaución.
15: Paciencia, nos hemos acostumbrado a escuchar esa palabra tantas veces en la zona metropolitana de Pachuca. En fin, la Gran Feria del Taco 2026 a realizarse este viernes, sábado y domingo en las instalaciones de la Feria de Pachuca pretende romper dos récords Guinness, uno del baile de payaso de rodeo y otro de la estructura de taco más grande del mundo. Habla Alan Daniel Galvez Cerón, organizador del evento.
17: El de la estructura de tacos más grande, en el momento de que se termine, se hay un veredicto, porque vamos a contar con el jurado de Guinness que va a estar presente. De hecho, ella trae su placa de si se logró y también una placa por participación. Claro que vamos por la placa que se logró, porque en ese momento, cuando ella dé el dictamen del tamaño de la estructura, de cuántos tacos estuvo en la estructura, en ese momento ella ya da su dictamen, se entrega la placa y Hidalgo tendrá un nuevo récord Guinness en nuestro estado. Y bueno, en el tema del payaso, ese es otro proceso. Se los mencionamos, son costos diferentes, se manda validación y bueno, es más aproximadamente unos 3 meses que en lo que te dan ya el tema de que se rompió. Sin embargo, también tiene esa representación.
15: La contaminación del agua en la región Tulatepeji sigue encendiendo las alertas entre autoridades, empresas y especialistas. Hoy nos acompaña la maestra Luz Rubio y la doctora Gabriela Vázquez para hablar sobre un proyecto de desalinización y tratamiento ecológico de aguas residuales impulsado desde la máxima casa de estudios. Doctora, maestra, bienvenidas a este espacio y por favor compártanos en qué consiste este proyecto que están impulsando.
18: Muchas gracias por la invitación y claro que sí, desde la División de Investigación, cuyo coordinador es el doctor Jorge Zuno Silva, pues está emprendiendo este trabajo colaborativo, como bien lo comentas, y es colaborativo porque está las empresas, la sociedad civil y obviamente la universidad por medio de esta división y obviamente pues de nuestros investigadores que tienen tanta experiencia en estos trabajos de pues el medio ambiente. Y bueno, pues quien te puede explicar mejor y quien es experta en ello, pues es la doctora Gaby.
19: Muchas gracias, maestra. Muchas gracias por recibirnos. Sí, bueno, en este caso algo muy importante que acaba de comentar la maestra Luz es precisamente esa colaboración y esa sinergia entre los diferentes sectores. Este es uno de muchos proyectos que llevamos a cabo como parte de la División de Investigación, Desarrollo e Innovación, precisamente buscando la solución de problemáticas que tenemos en la entidad, pero también en el país e incluso en el mundo, de tal forma que pueda haber esta colaboración en favor de poder dar propuestas que realmente puedan significar una mejora en la calidad de vida de las

0: buscar, sí, desde la academia, pero también en colaboración con los demás actores, que todos estamos involucrados y todos vivimos en el mismo estado y en el mismo planeta, buscar estas soluciones. Y en este caso estamos hablando del problema de la contaminación del agua, pero la contaminación del agua no es solamente eso, tenemos muchos otros problemas que son causa de, o incluso situaciones que son las que están propiciando que tengamos esa contaminación. Entonces, algo que siempre hemos tratado de buscar aquí es no solamente atacar las consecuencias, sino atacar la raíz de los problemas, porque sin esto, pues definitivamente vamos a tratar de seguirlo haciendo, pero va a seguir surgiendo cada vez.
1: Claro, de repente se convierten en algunos esfuerzos aislados que, pues bueno, hemos sabido cómo queda esta situación. Maestra, lo importante también aquí a resaltar es que se tiene esta unión, se tiene esta posibilidad, y es un trabajo arduo el que ustedes realizan para que no nada más la investigación se quede en un laboratorio, no nada más se vea plasmada en un artículo, sino también llegue a resolver algunas problemáticas, como en este caso específico. ¿Cuál ha sido el camino que han recorrido para poder acercarse a la sociedad civil y para poder también plasmar lo que se hace en la Autónoma de Hidalgo?
2: Qué bueno que lo comentas. Efectivamente, nuestras autoridades lo que quieren es que le demos más realce a la investigación aplicada. La investigación aplicada, como lo hemos estado mencionando, la intención es dar solución a la problemática real y actual. Y para ello, pues tenemos a nuestros expertos, que son los investigadores, los cuales están integrados en cuerpos académicos. También los cuerpos académicos interactúan entre sí, obviamente, entre los integrantes, pero también con otros cuerpos académicos, para resolver precisamente situaciones entre los diferentes saberes y conoceres o investigaciones de cada uno de nuestros investigadores. Hemos tenido realmente un acercamiento con unas empresas, con una empresa en específico que se dedica a la minería, a la cal, y créeme que es un grupo alrededor de 30 investigadores los que están trabajando, y multidisciplinarios. Tenemos desde investigadores de LICVI, ICAP, ICSU. Entonces, imagínate toda esa cantidad de investigadores, todo el conocimiento, y que realmente ya le están dando solución a la problemática. Y otra de las cosas importantes que debemos de mencionar es esa confianza que tienen los empresarios hacia la universidad. ¿Por qué? Pues porque saben del prestigio, primero, saben de la gran calidad de trabajo de investigación que se desarrolla en esta institución educativa, y eso la verdad nos da mucho gusto, porque el hecho de que vayan al parque científico, que vayan a la universidad, que se acerquen a los investigadores y nos pidan un documento donde certifique, por ejemplo, que el agua que están utilizando tiene o no cierto nivel de contaminación, pero que debe de ir, obviamente, con el documento que la universidad emite. Y eso es muy valioso para ellos, porque dicen, es que si no llevo este documento firmado por la universidad, en este caso por el parque científico, pues no me lo validan. Y eso habla de la credibilidad y el trabajo que efectivamente se desarrolla con calidad en los investigadores.
1: Pues el trabajo es mucho, sin duda alguna, y debe de ser también importante hablar, pues, de cómo va la situación. Doctora, en este momento, ¿cuál es el panorama? Sabemos que es complicado, pero también entendemos que hay líneas de investigación y además líneas de acción. O sea, no nada más se está quedando en el laboratorio, sino también ya están tomando cartas en el asunto. ¿Cuál es el estatus en este momento, doctora?
0: Sí, claro. Definitivamente, como lo dices, es todo un reto. Si hablamos, por ejemplo, del caso específico de la región Tulatepec, y la contaminación es una contaminación histórica que lleva al menos el tema del agua desde tiempos de Porfirio Díaz. Pero hay muchas investigaciones muy valiosas de diferentes campos del conocimiento. Estamos hablando no solo de las ciencias básicas, estamos hablando de, por ejemplo, la economía circular, todas las cuestiones referentes a la tecnificación, ingeniería mecánica, ingeniería de todos los tipos, que estamos, por medio de la División de Investigación, Desarrollo e Innovación, precisamente estamos buscando que esta transición hacia la investigación aplicada no sea solamente porque es una demanda incluso a nivel nacional para los ejes rectores de investigación, sino porque es lo que la sociedad realmente está requiriendo, es lo que el desarrollo económico requiere, y es lo que al final de cuentas va a dar a la sociedad ese bienestar. ¿Por qué? Porque va a haber trabajo, va a haber buenas condiciones de vida, va a haber buena educación, etcétera. Entonces consideramos que estamos en un punto muy interesante, muy retador, sí, pero desde esta trinchera en la que estamos, que es la academia, estamos apostando, la institución, la Universidad Autónoma del Estado de Hidalgo, está apostando precisamente a esta transición para que estos

0: beneficios sean tangibles y puedan ser en beneficio de todos.
1: Sin duda alguna, eso es lo importante, el tener los beneficios para la sociedad. Doctora, maestra, muchísimas gracias por habernos acompañado y estaremos pendientes de cómo se desarrollan estos trabajos. Y ahora, si me lo permiten, les invito para que conozcamos un poco más de lo acontecido en el marco del Día Internacional de la Enfermería. Y es que es importante reconocer la entrega, la vocación y compromiso de quienes dedican su vida al cuidado de la salud. Conozcamos cómo se vivió esta conmemoración en Huejutla. En este reporte suma en colaboración con Wendy Salazar.

0: se llevó a cabo un festejo para conmemorar el Día Internacional de la Enfermería como reconocimiento a la labor que realiza el personal de salud en el municipio. En el evento organizado por las autoridades municipales de Huejutla, se resaltó el profesionalismo, sacrificio y vocación con la que enfermeras y enfermeros atienden a la población.
1: Quiero decirles que valoramos profundamente su entrega, su dedicación y el trato humano que ofrecen a quienes necesitan de sus servicios. También reconozco el esfuerzo que realizan día a día y muchas veces, lejos de sus familias, ese compromiso merece respeto y admiración.
0: Las y los homenajeados provenientes de distintos municipios participaron en una convivencia que incluyó música, rifas, concursos y entrega de regalos.
2: Les debo mandar un chistecillo, que no pasa en las clínicas. Llegó un paciente, viene apurado y dice: doctor, doctor, nadie le hace caso. Y el doctor: siguiente, pase.

0: homenaje, Día de la Enfermera. Por primera vez vengo aquí a Huejutla y estar presente. Me da mucho gusto ver a mis compañeras participando en este evento. Yo fui una enfermera jubilada, tengo 18 años de haber de estar descansando.
1: El talento hidalguense trasciende fronteras y lo hace en la Olimpiada Nacional de Matemáticas. Te compartimos los detalles.
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12: Son las 9:30.
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13: Gracias por continuar con nosotros en Suma Noticias. Te comparto ahora que el talento hidalguense trasciende fronteras. Durante 4 días se llevó a cabo la Olimpiada Nacional de Matemáticas, en donde infancias y adolescencias lograron posicionar a Hidalgo dentro de los primeros 5 lugares en nuestro país. Ese es un reporte Suma de Frida Morales.
14: Consto de 4 días, del 1 al 4 de mayo. En el primer día fue la inauguración, el segundo fue examen de argumentación. En el tercer día fue el examen de respuesta numérica. Esta es la primera vez que obtengo alguna medalla, por lo cual estoy muy feliz y se la dedico a mi abuela, que le encantaban las matemáticas.
15: Me dio muchos nervios porque pensé que iba a salir todo mal, pero al parecer salió bien, solo me costó un poquito.
14: En esta Olimpiada los problemas no son como los escolares, de resolver una multiplicación, ecuaciones, lo típico de la escuela, sino en estas el enfoque es más creativo.
16: La participación hidalguense hizo que estudiantes de primaria, secundaria y bachillerato obtuvieron reconocimientos por haberse aventurado a formar parte de este certamen que motiva a muchas generaciones.
4: Fue una participación buena, tuve que resolver 3 problemas en la primera, los resolví en 2 horas 15 minutos en esa. En la segunda eran 7 problemas y los resolví casi en el mismo tiempo. Y bueno, este año no nos pudimos traer medalla como los últimos 2, pero sí fue una experiencia muy bonita.
17: Al principio un poco estresada porque no los alcanzaba a comprender, pero luego ya de explorar los problemas ya me dio como emoción saber que sí podía hacerlos.
18: Fue una experiencia muy bonita porque pues pude salir a otros lugares.
19: Intenté sacar una medalla

0: Para Suma Noticias, Frida Morales.
1: Con el objetivo de reflexionar sobre la trayectoria y proyección académica, se llevó a cabo la charla Pasado, Presente y Futuro de la Escuela Superior de Tlahuelilpan. Durante el encuentro, el exrector, el licenciado Juan Manuel Camacho Beltrán, reconoció el impacto que ha tenido esta escuela en el suroeste del estado.
2: Va a cumplir 27 años, entonces imagínate su crecimiento. Iniciamos con dos licenciaturas, luego a los dos años, venimos con enfermería, que era en aquel entonces técnica, la carrera de enfermería, y ahora ya tenemos medicina preparatoria, y lo ven ustedes, nuestros campus fueron bien planeados, bien organizados, ya que se dan cuenta ustedes que actualmente sigue formando jóvenes, ha aumentado su matrícula, así están todos los campus que iniciamos, y eso es un orgullo porque nos hemos permitido llevar educación de calidad a los distintos municipios.
1: La Universidad Autónoma del Estado de Hidalgo firmó un convenio de colaboración con la empresa Agromaquilas para que estudiantes Garza realicen servicio social y prácticas profesionales. El acuerdo busca fortalecer la vinculación entre la formación académica y el sector productivo en beneficio de las y los jóvenes hidalguenses. Así lo indicó Diana Escalante, subdirectora de la empresa.
3: Pues mira, este convenio permite tener una colaboración directa entre la universidad y en este caso la empresa Agromaquilas, y nos permite seguir formando estudiantes, es decir, la universidad como tal los forma en la parte teórica y ya en la empresa desarrollan todos esos conocimientos y tienen una oportunidad de aprender más de cerca en los procesos, y algunos de ellos logran quedarse en la organización o bien tener ya una experiencia sólida para enfrentarse a la vida laboral.
1: La máxima casa de estudios concretó un acuerdo de colaboración con Gráficos de la Central para abrir espacios de servicio social y prácticas profesionales a su comunidad estudiantil. Con esta acción, la institución busca impulsar experiencias formativas cercanas a la realidad laboral y productiva de la región. Es María del Rocío Juárez, gerente de la empresa.
4: Pues es fortalecer a ambas partes, fortalecer a la universidad en nosotros con esa disposición de darle ese aprendizaje a los alumnos y nosotros también aprender de ellos y de la universidad como empresa. Excelentes colaboradores y así como los estudiantes que ya van con la formación académica de la Universidad Autónoma del Estado de Hidalgo. Entonces nosotros como empresa vamos a terminar de formarlos para unos buenos ciudadanos y buenos estrategas en la industria.
1: La Escuela Superior de Tlahuelilpan dio inicio al 14º Foro de Actualización Médica bajo el lema Ciencia en Evolución, Medicina de Precisión. Durante el 13 y 14 de mayo se imparten conferencias y talleres sobre salud mental, cáncer, radiografía, trauma y atención obstétrica dirigidos a estudiantes y profesionales de la salud.
5: El foro se trata principalmente de actualizar de a estos semestres que vienen abajo de nosotros, puedan empaparse de nuevos conocimientos, de cosas que vamos a ver dentro de la práctica clínica, dentro de las materias que posteriormente van a estar viendo semestre con semestre. Algunos de los talleres pues es toma de gasometrías, radiografía de tórax, disección de corazón, prácticas también acerca de qué sigue después de la carrera, por ejemplo.
6: Pues fomentar la educación y tener más presentes los avances médicos que hay, saber acerca de otros temas, que pues básicamente todo eso lo vamos viendo en la clínica. Como tal no tenemos un tema específico, cada semestre estamos tratando de que sean nuevos temas y también talleres, por ejemplo, tenemos taller de radiografía de tórax, uso y abuso de antiinflamatorios, o sea, tratamos de que sean muy, muy variados. Pues yo creo que es la responsabilidad y el hecho de tener iniciativa en todo. Decir, no, pues sabe que yo levanto la mano para conseguir un médico, para checar lo de la comida y todo, porque cada quien tiene como que una responsabilidad y pues ya es lo que tratamos de hacer.
1: Se acerca una nueva edición de la Feria Universitaria del Libro, el encuentro literario más importante de Hidalgo, y con ello se abre la convocatoria para que editoriales, instituciones y organismos de todo el país formen parte de esta, que es la gran fiesta de las letras. Al respecto habla Arístides Rodríguez Solís, vicepresidente de la FUL.
7: Bueno, la FUL tiene un prestigio innegable, ¿no? Las grandes editoriales se acercan de manera muy temprana en el año precisamente para poder integrar dentro de sus agendas a nuestra feria, ¿no? Y eso, pues bueno, tiene que ver precisamente con la percepción que se tiene de este, que es el evento cultural más complejo y más grande de nuestra universidad. Por eso también nos interesa apoyarlas, a las editoriales, con diferentes estrategias que no se reducen tampoco solamente a la FUL, sino también durante el año, y que tienen que ver precisamente con lo que hace nuestra universidad a través de la extensión de la cultura y el fomento a la lectura, de posicionar las novedades de las editoriales, hablar de los autores y de las autoras, proponer mesas de discusión, presentaciones editoriales, foro para las publicaciones recientes y de los últimos años, que por supuesto serán presentadas además en la feria, ¿no?
1: Esta noche en Sinapsis, la doctora Flor de María Erari Gil nos habla sobre la depresión y pensamientos suicidas en la era de las redes sociales.

Las redes sociales se han convertido en el espacio donde sucede gran parte de la vida de las y los adolescentes. Ahí construyen su identidad, comparten logros, buscan aceptación y se relacionan con sus pares. Sin embargo, detrás de esta ventana de conexión también se esconden riesgos que impactan en la salud mental. La exposición constante a comparaciones, los comentarios hirientes o el ciberacoso generan un escenario que puede aumentar la vulnerabilidad emocional, favoreciendo síntomas depresivos y, en algunos casos, pensamientos suicidas. No significa que las redes provoquen por sí mismas la depresión, pero sí funcionan como un factor que agrava malestares previos. La presión por mostrar una vida perfecta o por recibir aprobación inmediata puede desgastar profundamente la autoestima. Cuando además existen dificultades familiares, sensación de soledad o falta de apoyo cercano, el riesgo se multiplica. Lo alarmante es que muchas veces las señales de alerta pasan desapercibidas. Cambios bruscos de ánimo, aislamiento repentino o publicaciones con mensajes de desesperanza suelen interpretarse como actitudes típicas de la adolescencia cuando en realidad podrían ser llamados de ayuda urgente. La mejor estrategia para enfrentar esta situación es el acompañamiento cercano, hablar con las y los adolescentes sin juicios, enseñarles a usar las redes de manera crítica y estar atentos a las señales emocionales es clave para prevenir escenarios graves. Cuando se sospecha que existen pensamientos suicidas, buscar apoyo profesional de inmediato puede marcar la diferencia entre un riesgo y una oportunidad de recuperación. Las redes sociales pueden ser espacios de apoyo y creatividad, pero solo si aprendemos a usarlas con responsabilidad y acompañar a quienes más las necesitan, sin miedo de hablar de temas difíciles con nuestros seres queridos. Gracias por tu atención. Hasta la próxima.

0: Antes de despedirnos, si a ti te gusta el fútbol, han iniciado las semifinales de la Liga MX. En este momento se enfrenta Cruz Azul contra Guadalajara. El marcador al momento es 2-2. Inició ganando Guadalajara, empata Cruz Azul, toma otra vez la ventaja Guadalajara, empata Cruz Azul. Un partido que ha sido bastante interesante y que además han disfrutado muchas personas. Así que, pues bueno, mañana en la sección deportiva te estaremos dando a conocer esta y más información. Por supuesto, también lo haremos a través de los espacios informativos en Suma Radio y en Suma Televisión. Recuerda, 8 de la mañana, espacio de noticias en Suma Radio. Posteriormente, 2 de la tarde, espacio de noticias también en Suma Radio. 3 de la tarde en el 13.1 y a las 9 de la noche nos encontramos en la radio y televisión pública con autonomía universitaria a través de 6 frecuencias de radio, un canal de televisión y por supuesto la multiplataforma que ofrece nuestra aplicación oficial y también nuestro sitio web. Te invitamos para que sigas disfrutando de nuestra programación. Recuerda, mañana tenemos una cita y también recuerda que somos radio y televisión pública con autonomía universitaria, que somos tus aliados y que estaremos compartiendo lo que sucede a tu alrededor. Aquí sí te vemos y sí te escuchamos. Que tengas muy buena noche. Nos encontramos el día de mañana.
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17: Son las 9:47.

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1: En la siguiente canción vamos a invitar a una compatriota venezolana que se llama Mariana Vega. Por favor, un aplauso.

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7: Son las 10 con 3 minutos.
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10: Hola, ¿qué tal, querido Radio Escucha? Al micrófono te saluda con muchísimo gusto Roxana Rodríguez en una emisión más de En Sintonía, aquí en el 99.7, un programa dedicado para jóvenes que van despertando y que están madrugando ya para ir a este último semestre. Y déjame recordarte que te puedes comunicar con nosotros al 771-142-6712. También nos puedes encontrar en Facebook como Radio UAEH Pachuca 99.7 y también en Insta como Radio UAEH Pachuca. Sin más por el momento, creo que es momento de comenzar un tema bastante interesante que creo que a muchos y a muchas nos vamos a sentir identificados porque es un tema algo nostálgico y que se ha visto recientemente en redes sociales que está muy, pero muy, muy en tendencia. Así que quédate con nosotros y descubre este pasar de los años.
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10: Bueno, querido Radio Escucha, como acabas de escuchar, entramos a este gran debate. Que esta vez tenemos un debate algo interesante, que la verdad yo sí me he sentido identificada en algún momento de mi gran corta vida, y es que vamos a hablar sobre esta nostalgia como producto cultural. Y es que se ha notado recientemente que generaciones, tanto generación Z como generación Alfa, se sienten obsesionadas con los años 70, 80 y 90. Y creo yo que más que estar obsesionadas, considero que es este FOMO de no haber vivido una de las épocas en donde hubo grandes cambios en la historia. Empezando por la música, en donde tuvimos a grandes artistas y que incluso se ha visto retratado recientemente en las películas. Y también en las series, que ni se diga, porque han estado retomando muchísimo estos tiempos y estas épocas, en donde siento yo que a todos en algún momento de nuestra vida, e incluso me incluyo, es que nos hubiera encantado de una manera, no tal vez inimaginable, pero sí nos hubiera encantado vivir en la época de Michael Jackson, en el boom de Madonna, entre otros artistas que en verdad dejaron una marca inigualable en el mundo. Y es que, bueno, recientemente, como saben, se estrenó la película de Michael, en donde es una película algo biográfica, que si no la han visto, vayan a verla al cine. Se los juro que no se van a arrepentir, sobre todo porque la actuación de Jafar Jackson, te juro que te hace sentir parte de toda la película, e incluso llegas a sentir ese guiño de que en verdad está Michael Jackson en la película. Porque les juro que da muchísimos aires a su tío, y definitivamente la actuación de Jafar no se queda atrás, porque se ve perfectamente que estudió cada uno de los movimientos y que en verdad rindió un homenaje justo y necesario a su tío. Pero bueno, dejando de lado esa película que a muchos les gustó, a unos cuantos no, pero creo que regresando y retomando el tema de que esta obsesión por los 70s, 80s y 90s, creo que cada una de estas épocas estuvo marcado más que nada por la moda y la música. Música que actualmente sigue sonando y que son reconocidos como unos clásicos que tienes que escuchar sí o sí para conocer un artista. Entonces, saber y conocer acerca de ellos, creo que es ese FOMO el que no pudimos y no tuvimos esa oportunidad de poder disfrutar un concierto de ellos. Y eso me pasó a mí con Michael Jackson. Incluso ver sus presentaciones es como wow. Es un artista completamente diferente a los que tenemos ahora, que no me disgustan los que están ahora, pero sin embargo está ese FOMO, esa nostalgia de que qué hubiera pasado si hubiera ido, vago mi ejemplo de qué hubiera pasado si yo hubiera estado en el Estadio Azteca viendo a Michael Jackson en esa histórica vez que vino aquí en México. Y más que nada que los boletos estaban en un precio que dices wow, wow, lo mucho que ha cambiado el tiempo y cómo es que las cosas y tanto la industria y nosotros como sociedad han cambiado. Es ver que hemos evolucionado, tal vez no todo para un bien, sino que tenemos esta evolución constante y dejar atrás uno de los momentos más maravillosos es como chin. O sea, en verdad me hubiera encantado formar parte de esa época que nos trajo cosas inimaginables. Y es que también hablando de las películas, también está esta otra parte en donde igual las series, por ejemplo Stranger Things, y si no me equivoco también Nadie Nos Va a Extrañar, que ambas series tuvieron muchísima popularidad en su momento y que incluso nos retratan, justo Stranger Things está ambientada en estas épocas y donde también nos retoman y nos hacen sentir parte con la música, porque la música es una pieza fundamental para que, no sé, para que nosotros nos sientamos parte de todo este mundo. Y es que igual, pensémoslo de una manera diferente, porque igual está esta otra parte sobre el capitalismo y el consumismo, en donde muchísimas empresas se toman y se agarran de esa nostalgia para poder vendernos productos y que nos podamos sentir parte de esa época independientemente de que ya no estamos en ella, y que eso se supernota, pero creo que dejando a un lado este consumismo y todo lo que las empresas realizan para que te puedan vender algo, creo que estas épocas de verdad fueron maravillosas y que creo que aparte de que nos hace sentir parte y que nos genera muchísimo FOMO el no haber pertenecido, creo que también es un escape para estas nuevas generaciones, para que podamos generar nuestra propia identidad. Y es que con todo esto de la inteligencia artificial y absolutamente cómo se está innovando el terreno tecnológico, creo que el refugiarnos en los años 70s, 80s o 90s, e incluso un poco en los 2000, creo que genera una gran diferencia entre todos, y creo que absolutamente cada uno de nosotros compartimos, porque a mí me hubiera encantado poder, como les digo y como lo dije hace un momento, poder ir a ese concierto maravilloso de Michael Jackson aquí en México. Me hubiera encantado vivir en la época de Stranger Things, en donde todo es muy vintage, todo es muy, muy retro y muy... No sé qué palabra utilizar para poder describirles esa combinación entre nostalgia y FOMO de que no formé parte y me hubiera encantado, pero creo que este fenómeno hace que se revivan esas épocas y recordemos, sí con nostalgia, sí con mucho FOMO de parte de mí e incluso creo que de varios, pero recordar una de las épocas más impresionantes tanto en la música, en los movimientos sociales y también en las actuaciones y películas, considero que es un refugio que la misma sociedad nos ha dado para cuando tal vez nuestra realidad no nos gusta tanto como lo hubiéramos deseado. Entonces, me gustaría saber qué piensas y si también tú sientes esta obsesión de los años 70, 80 y 90 e incluso los 2000, fíjate, porque los 2000 igual fueron muy, muy icónicos. Así que déjamelo saber al 771-142-6712 y también nos lo puedes hacer saber a través de Facebook e Instagram. En Facebook estamos como Radio UAEH Pachuca 99.7 y en Instagram como Radio UAEH Pachuca.
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10: Bueno, querido Radio Escucha, como este tema de los 70s, 80s y 90s están muy en tendencia, también sé que está muy en tendencia la película de Michael y es que no la puedo dejar de mencionar porque específicamente me obsesioné con una canción que se llama Human Nature, del famosísimo Michael Jackson. Y es que, bueno, esta canción, a pesar de que me tiene muy obsesionada y todo esto, igual me gustaría compartirla con ustedes porque creo que es una parte, bueno, a mí se me hizo una parte muy hipnótica dentro de la película y que después de salir de las salas de cine, ese coro, los bailes y movimientos de Michael son muy magnéticos. Y me gustaría también saber si sentiste esa misma atracción, ya sea por todo el álbum de Thriller, porque wow, qué gran álbum. Y también justo con estos años y el tener el acceso más directo y más fácil a cada uno de los años en los que estamos hablando, de los 70s, 80s y 90s, creo que funcionan muy bien para mantener este refugio que te había comentado antes. Así que te dejo con esta canción de Michael Jackson titulada Human Nature.

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6: Son las 10 con 18 minutos.
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7: Ya estamos de regreso aquí en tu programa favorito En Sintonía, un programa dedicado tanto para ti como para mí, hablando de temas en tendencia y que están muy relacionados a toda nuestra comunidad universitaria. Entonces, te recuerdo que nos puedes contactar a través del WhatsApp al 771-142-6712 y también en Facebook como Radio UAEH Pachuca 99.7. Y sin más, estamos de regreso, así que disfrútalo.
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0: que esta serie con un casting totalmente latinoamericano como lo retrata la novela es maravilloso. Porque como te digo, las actuaciones, wow, otro nivel con Alfonso Herrera, Nicole Wallace, Fernanda Castillo, que son nuestros principales personajes que estaremos viendo durante estos 3 primeros capítulos que ya están disponibles. Y es que, si tú no tienes tanto contexto sobre La Casa de los Espíritus, déjate cuento que esta adaptación va a hablar sobre 4 generaciones de mujeres en una época de Chile algo controversial. Porque primero vamos a tener a la mamá de Clara, quien es considerada la primera feminista dentro de Chile, que así es como lo retrata el libro. Después tenemos a Clara del Valle, la clarividente de la familia, que nos transporta a muchísimos lugares, a muchísimos mundos, y que sobre todo se siente este magnetismo hacia ella como personaje y como persona. ¿Por qué? Porque el libro la deja ver como una persona tan cálida, tan humana y tan empática que sientes como si fuera tu hermana o tu madre. Y también hablamos sobre un personaje muy odiado, que es Esteban Trueba, porque es un personaje que retrata el machismo y el cómo era ser hombre en esa época. Entonces ya se imaginarán, pero bueno, hablando sobre estas 4 generaciones, seguimos a Clara y todo su desarrollo del personaje dentro de las Tres Marías, su famosísima hacienda y la casa de la esquina, en donde pasa gran parte de su vida. Y bueno, también seguimos a la hija de Clara, quien tuvo pues una relación amorosa con uno de los personajes que su padre, Esteban Trueba, no era pues no lo aceptaba en grandes rasgos, porque él era un obrero y pues porque su hija era de clase alta. Entonces seguimos a esta otra generación en donde tiene que enfrentar muchísimos retos para poder tener su relación amorosa, y también seguimos a esta otra generación que es la hija de Clara. Entonces seguimos a esta otra generación que viene siendo la nieta de Clara, en donde ella nos va a contar y nos va a hacer el recuento de absolutamente todos los diarios que dejó su abuela Clara y que también escribió su madre en algún momento. Entonces, como les mencionaba, tenemos actuaciones de Nicole Wallace, Alfonso Herrera y Fernanda del Castillo. Nicole Wallace interpreta a Clara del Valle, que déjenles digo que es un personaje wow, y que incluso que hemos visto a Nicole Wallace en otro tipo de actuación, pero sin embargo, el que esté Nicole Wallace en estos proyectos, en verdad, te hace comprender la magnitud actoral que posee, y que en verdad nos ha encantado a muchísimas personas cómo interpretó a un personaje tan mítico como lo es Clara del Valle. Por otro lado, tenemos a Alfonso Herrera, nuestro Ponchito Herrera, quien es mejor conocido por Rebelde, que incluso ha hecho muchísimas otras películas y series con un gran nivel actoral, pero creo que no ha tenido tanta relevancia como lo ha tenido, creo que Rebelde en su momento, y como lo ha tenido ahorita La Casa de los Espíritus. Y déjenles digo que su actuación de Poncho Herrera es magnífica. En verdad te hace detestar al personaje como lo detestas en la novela, y creo que no hay mejor interpretación hacia un personaje que muchos no lo consideran una buena persona como lo está haciendo ahorita Alfonso Herrera, porque la verdad es que si Alfonso Herrera hubiera actuado de una mejor o una manera completamente distinta al personaje, creo que ahí todos hubiéramos dicho que no, que su actuación no fue la mejor, pero sin embargo da mucho el ancho, y en verdad, les juro que Fernanda Castillo es una de las actuaciones que en verdad me sorprendió, porque es la hermana de Esteban, es Férula, entonces nos demuestra toda esta represión que tiene y que contiene el personaje a lo largo de toda su vida. Entonces yo te invito en verdad a que veas esta adaptación, que tiene una estética y una fotografía completamente maravillosa, se los juro. La ven y es como si abrazaran a nuestros ojitos para ver algo completamente distinto a lo que estamos acostumbrados. Así que eso es todo lo que te traigo hasta el momento en estas grandes tendencias.
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0: Bueno, querido Radio Escucha, también te preparé una canción que estoy segura que la vas a reconocer porque fue muy, muy

popular en su momento cuando se estrenó esta serie, que yo sé que cuando la escuches vas a recordar todos esos videos en TikTok que te salieron sobre recordar, sobre esa nostalgia de cuando nos vamos a encontrar en un cierto punto de la vida, en ese mismo lugar en donde nos conocimos. Yo creo que esta vez esa canción sí se siente muy nostálgica y yo sé que es una mañana de martes, pero no importa. No importa sentirnos nostálgicos o sentir tristeza tal vez, pero mira, yo te dejo con esta canción titulada ¿A dónde va el viento? De Julieta Venegas. Espero que la disfrutes y recuerdes esa gran serie y sobre todo recuerdes tus momentos más importantes.

0: Por el momento ya ha sido todo por nuestra parte aquí en este programa llamado En Sintonía. Yo espero que hayas disfrutado muchísimo, muchísimo este viajar de las épocas de los años 70, 80 y 90. Que incluso si tienes una canción, una película o una serie ambientada o realizada durante esa época, no te olvides y déjanoslo saber en el 771-142-6712. Espero que tengas una gran, excelente semana. Al micrófono se despide Roxana Rodríguez, agradeciendo en los controles a Rodolfo Ortiz, en producción a Sergio Martínez, y nos escuchamos la próxima.
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8: Son las 10:34.

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7: Temperatura, 19 grados centígrados.
8: Son las 11:03.

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4: Son las 11 con 18 minutos.

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2: Son las 11:37.

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5: 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En la leve, pues la saturación de oxígeno del paciente todavía va a llegar hasta 94% y sus síntomas que él manifiesta son leves. Él se mantendrá en observación. El paciente con datos de gravedad moderados, la saturación ya no llega arriba de 88, se mantiene en 88 y ya tiene esa sensación de falta de aire que es muy evidente, se llama disnea. Entonces el paciente ya tiene dificultad para respirar. Y la grave es cuando la saturación está por debajo de 88, y el paciente ya está en una dificultad respiratoria grave, es una insuficiencia respiratoria. A todos se les tiene que dar pues un manejo inicial. Lo primero que debes de hacer y pedirles a todos, pues, se suspende el vapeo inmediatamente. Dos, porque otros dicen que su tos es por una gripa o por algo y en cuanto empiezan a medio mejorar, vuelven a vapear. Entonces tiene que quedar bien claro que es suspendido ese vapeo como para siempre.
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9: Son las 11:57.

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6: Son las 12 con 9 minutos.
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0: Hola, ¿qué tal? Muy buenas tardes, bienvenidas y bienvenidos nuevamente a este espacio denominado Interlocución, un programa de discusión, un programa donde abordamos temas relevantes para la sociedad hidalguense, para la sociedad en general, pero todo desde la perspectiva, por supuesto, de aquellas personas que enaltecen a nuestra Universidad Autónoma del Estado de Hidalgo. El día de hoy te saluda Misael Prisciliano desde Suma Radio Actopan, donde tenemos la oportunidad de platicar con el doctor Víctor Certuche, profesor investigador del área académica de Derecho de esta Escuela Superior de Actopan, para abordar un tema que ha venido trabajando desde hace varios años y un tema al que se le ha dado foco gracias, por supuesto, también a la perspectiva, a la visión que tiene el doctor Víctor Certuche. Hablamos de la autonomía indígena en el Valle del Mezquital, las experiencias desde la observación participante. Primero que nada, bienvenido, doctor, muchas gracias por la oportunidad de platicar de este tema súper relevante.
1: No, al contrario, gracias por la invitación y yo siempre a la orden para poder compartir lo que estamos haciendo desde las aulas y también desde la investigación.
0: Gracias, siempre es un gusto a platicar con usted, doctor, sobre todo por esta visibilización y esta voz que se le brinda a nuestras comunidades indígenas en el Valle del Mezquital, comunidades que pues sabemos han estado durante muchos años a la sombra, no por gusto propio, por supuesto, no por también temas de la sociedad en general, sino también muchas veces por temas más allá de nuestras propias manos. Pues primero que nada, nos gustaría que nos platicara o que pudiera desenvolver un poco el título de este trabajo que ha estado realizando.
1: Sí, bueno, este panel particularmente de discusión que presentamos la semana pasada aquí en la Escuela Superior de Actopan, pues parte prácticamente de un proyecto de investigación y justamente en estos días estamos cerrando una primera etapa que abarcó prácticamente 5 meses de diciembre a estos primeros días de mayo. Y en esta, este proyecto es un proyecto con financiamiento federal. Esta primera etapa estuvo muy, muy corta prácticamente, pero dentro de eso se formaron 3 equipos. Porque, bueno, de entrada se planteó un estudio para esa primera etapa más de corte teórico jurídico. Digamos que tendría que ser la base, ¿no?, de este estudio que abarca 3 etapas. Pero también como parte de esos primeros resultados y comenzamos con el trabajo de campo, que consistió pues en comenzar o hacer un ejercicio exploratorio, ¿no?, por diferentes regiones del estado de Hidalgo para poder identificar experiencias emergentes de autonomía en donde las propias comunidades han venido ejerciendo ya sea de hecho o de derecho a través de la justiciabilidad de estos derechos colectivos particularmente. Un equipo se formó con estudiantes justamente y este equipo por las propias condiciones de los estudiantes fue diseñado para trabajar concretamente en la región del Valle del Mezquital, pero muy cercano porque son estudiantes de la licenciatura. Entonces abarcamos municipios como Actopan, Santiago de Anaya y San Salvador prácticamente. Otro equipo se fue más abarcaron temas regionales por mi parte también me tocó recorrer la región Otomitepegua y la región de la Huasteca. Y entonces digamos que lo que trabajaron los estudiantes fue a partir de una metodología muy concreta que se denomina dentro de los trabajos de campo y dentro de la propia etnografía, que es una técnica que trabajan generalmente los antropólogos, pero que también dentro de las ciencias sociales y el derecho con esta visión particularmente de la otredad, pues también, ¿no?, hacemos uso de esa metodología. Entonces la intención fue que los estudiantes, que son algunos de ellos directamente de las comunidades indígenas, pero algunos otros son de comunidades vecinas, y que hayan identificado una experiencia concreta de autonomía, entonces que pudieran observar, ¿no?, como si son, es decir, si son parte de la comunidad, pues ellos tienen ya por sí mismo pues un conocimiento, y si no, pues este ejercicio les permitió poder acercarse más a una problemática que ellos identificaron de entrada. Y la intención es que a partir de este ejercicio, y que puede ser de una manera directa o indirecta, es decir, si es indirecto, no vivo en la comunidad, pero conozco la comunidad, entonces tengo posibilidades de, a partir de otras herramientas y técnicas de investigación como las entrevistas, las visitas guiadas directamente con actores claves, se pueda conocer. Y la intención fue conocer, independientemente de que fuera a través de este ejercicio directo o indirecto, la experiencia concreta de estas comunidades, es decir, qué está pasando en estas comunidades en los últimos años a partir de este ejercicio. ¿Están ejerciendo un tema de autonomía o un derecho colectivo en el marco de la autonomía autonomía y hacia dónde apunta, porque hay un objetivo, digamos, lo que se persigue de este ejercicio es poder en un segundo momento identificar qué elementos, ¿no?, qué características, qué potencialidades tiene cada una de esas experiencias para poderlas llevarlas a otro plano, que es justamente buscar el reconocimiento. Es decir, si están ejerciendo una autonomía de hecho, buscar que esa autonomía pues pueda reconocerse. Y ahora hay un escenario particularmente, ¿no?, que favorece todos los contextos de luchas de las comunidades, que es justamente el nuevo marco constitucional muy reciente de 2024 y 2025 a nivel nacional y a nivel estatal, pero también la configuración de la propia Corte y los nuevos criterios que la Corte, que esta nueva integración de la Corte ya está emitiendo justamente en estos temas como de, en tres temas concretos, ¿no?, que es el tema de la consulta indígena, el tema de la representación comunitaria ante los ayuntamientos y el tema del autogobierno. Entonces yo creo que esto da justamente, digamos que ese escenario, por lo menos jurídico, permite que ante la exploración de estas experiencias, en un segundo momento podamos plantear una ruta, ya sea en la vía legislativa, en la vía judicial o en la propia vía administrativa, pero que estas experiencias de autonomía emergentes que las comunidades, que estas comunidades indígenas están ejerciendo, pueda visibilizarse, ¿no?, más allá del seno comunitario, a nivel municipal, a nivel regional, a nivel estatal y también pues a nivel nacional, ¿no?, como otras muchas experiencias que están ocurriendo ya desde hace algunos años en otras entidades federativas. Entonces, ese digamos que fue el objetivo de entrada.
0: Ahora, doctor, en esta primera etapa, como bien lo indica, el tema de mapificar o de ubicar geográficamente a distintas comunidades, solamente, por así decirlo, de nuestra región, debido, por supuesto, también a los alcances que tiene nuestro estado de Hidalgo, al ser considerado también uno de los estados con mayor población indígena, por supuesto, también. En esta primera etapa, dentro de los tres puntos principales que me comentaba, ¿cuál ha sido uno, si los pudiera enumerar, por ejemplo, en orden de importancia para el trabajo, cómo los identificaría dentro de las regiones que se mapearon en este caso? Pues también, ¿hay alguno que sea prioritario en comparación a otra zona de nuestra región?
1: Sí, claro. De estos, digamos, de esos tres equipos que se formaron, hay temas prácticamente comunes, o en las tres regiones hay temas comunes. Y entonces una conclusión pues muy tentativa es justamente, ¿no?, que yo creo que hay tres temas de todos los derechos colectivos que las comunidades han venido exigiendo y que a la par se han reconocido en diversos instrumentos. Hoy, digamos, tenemos un catálogo amplio, ¿no?, de derechos colectivos, por lo menos 13 derechos colectivos que reconoce el artículo segundo constitucional y que están en el apartado A del segundo constitucional. Esos mismos derechos ahora fueron armonizados aquí en el estado de Hidalgo. Entonces, digamos que frente a ese panorama y lo que ha estado ocurriendo justamente desde hace por lo menos una década aquí en el estado de Hidalgo, porque pues ya hemos identificado este proceso, hay tres temas centrales, ¿no? Y yo creo que uno hay dos inmediatos, ¿no? El tema de la consulta indígena, que es un tema pendiente y que ha estado en disputa prácticamente desde 2015. Hay un proceso ahí que se mantiene abierto, que todavía no se ha cumplido. Hay una sentencia de la propia Corte de 2023 y es un tema que no se ha cumplido aquí en el estado de Hidalgo. Entonces es un tema pendiente. Y ahora insisto, en esa materia concretamente, el marco normativo pues les da toda la prioridad a las comunidades para que sean las únicas quienes puedan defender ese derecho, ¿no? En el caso o en el supuesto de que se violente. Entonces yo creo que ese es un tema, digamos, general, ¿no? En todo el estado le compete a cualquier comunidad hoy exigir que este derecho finalmente pueda cumplirse, porque es un tema que surgió a partir de, se buscaba reconocer o armonizar a nivel estatal los derechos político-electorales de las comunidades indígenas, y ahí hay dos dimensiones, ¿no? Derechos político-electorales que corresponden totalmente al interior o se ejercen al interior de las comunidades, pero otros que se ejercen frente al Estado, ¿no? A nivel municipal, a nivel estatal, frente al Congreso, que son espacios de representación. Y entonces ese es un tema pendiente, urgente, que no se ha atendido. Y en ese mismo proceso de la disputa por el derecho a la consulta indígena, surgen dos temas muy interesantes y que también están en este proceso. De ellos, uno es el tema del autogobierno. Hay una experiencia que ya le hemos platicado en diversos momentos y que estuvimos acompañando ese proceso. Al final final sobre esta propia resolución de la Corte que invalidó una de las leyes a través de la cual se había logrado el reconocimiento de ese derecho. Entonces al final pues también está pendiente, ¿no? Digamos que si al final se resuelve este tema de la consulta o se cumple con este proceso de consulta, en ese proceso de reforma pues tendría que reconocerse y tomarse de nuevo en cuenta este tema al autogobierno, porque fue planteado en ese proceso de 2022. Hasta ahora, insistimos, la única comunidad que en su momento luchó por ese derecho es una comunidad del municipio de Nicolás Flores, que es la comunidad de Texcado. Pero en ese proceso que ahora realizamos hay mucho interés en ese tema. ¿Por qué no ha habido como un proceso ya de visibilidad o de justiciabilidad? Porque justamente se está esperando que ese proceso avance y que es justamente en esa etapa de la reposición de la consulta indígena. Entonces es un tema pendiente, pero es muy interesante porque las comunidades están interesadas en ejercer este derecho. Y el otro tema es el tema de la representación comunitaria o la representación indígena ante los ayuntamientos. Y ese es un tema pues sumamente interesante y novedoso en el estado de Hidalgo, porque hay otras entidades federativas que por lo menos desde 2001 ya venían ejerciendo este derecho. En el estado de Hidalgo hasta 2019 no había reconocimiento de esta figura al interior de los ayuntamientos. Entonces en 2019 comenzó este proceso y es interesante porque este tema comenzó en la región de

0: al interior del cabildo. Ese es un tema pendiente, pero sobre eso justamente hay un nuevo criterio muy reciente de la Corte que justamente reconoce pues esta figura que la representación tiene que ser plena y efectiva. Tienen que tener derecho a voz y a voto para que pueda garantizarse este derecho a la representación. Y después de ese proceso, pues hay otras comunidades que han avanzado, por ejemplo, el municipio de Cardonal. Es uno de los municipios que actualmente o a finales de 2025, principios de 2026, comenzaron a nombrar a esas figuras desde las comunidades y ahora el proceso que está en construcción, que está vigente, es justamente lograr el reconocimiento a nivel municipal, digamos en una primera instancia. Si no hay reconocimiento en ese nivel, pues tienen que plantearse posiblemente pues una estrategia jurídica para buscar ese reconocimiento. Yo creo que los tres temas, yo creo que están a la par, o sea, es decir, no podríamos como separarlos, sino que van justamente, ¿no?, a la par y tendrían que ser en ese sentido.
1: Toca un tema muy importante y es también la visibilización y la participación que tienen las comunidades dentro de su respectivo cabildo. Recordarle que en este caso a nuestra audiencia el tema de la autonomía indígena no los excluye, por supuesto, también de los derechos a los cuales pueden ser acreedores por el simple tema de pertenecer a un municipio. Todo esto lo estaremos abordando en nuestro siguiente bloque, doctor, y quisiera pues también que vaya pensando esta respuesta, ya que nos gustaría, por supuesto, también aclararle a nuestro auditorio la autonomía indígena, qué implica y, por supuesto, de qué no los excluye al ser independientes o al ser autosuficientes en algunos temas, como nos lo ha platicado, y por qué es importante, por supuesto, también analizar este tema desde la perspectiva, como lo indica el título de su trabajo, del participante y no de nosotros, que somos, pues, observadores foráneos. Vamos a hacer una breve pausa. Regresamos con más en Interlocución. Estamos abordando la autonomía indígena en el Valle del Mezquital con el doctor Víctor Certuche. Nosotros regresamos.
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7: Son las 12:24.
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1: Estamos de regreso. Muchas gracias por continuar con nosotros el día de hoy en Interlocución desde el Sistema Universitario de Medios Autónomos, particularmente desde las frecuencias en Pachuca, San Bartolo Tututepec, Zimapán, Tulancingo, también Actopan y por supuesto también Huejutla, recordándote que ya también tendremos muy pronto la frecuencia completamente oficial de Suma Radio Huichapan. El día de hoy estamos abordando el tema de la autonomía indígena en el Valle del Mezquital, experiencias desde la observación participante, con el doctor Víctor Certuche, profesor investigador del área académica de Derecho de esta Escuela Superior de Actopan. En el bloque pasado abordábamos precisamente una breve introducción sobre este trabajo que se ha realizado durante varios meses con alumnos de esta misma Escuela Superior de Actopan y rodeando tres sectores importantes de comunidades indígenas en nuestro estado. La pregunta con la que nos fuimos prácticamente a este bloque promocional, doctor, es poder explicarle a nuestro auditorio qué abarca completamente el tema de la autonomía indígena y también cuál es la importancia real de conocer este tema desde la observación participante y no desde una perspectiva nuestra como observadores o como actores foráneos.
0: Sí, yo creo que este es un tema central, ¿no? Que tiene que quedar claro el tema de la autonomía. Hay tres derechos ahí particulares, ¿no? Es el derecho a la libre determinación, el derecho a la autonomía y el derecho al autogobierno. Digamos que esos derechos son fundamentales o centrales, ¿no? Para el ejercicio de todos los demás derechos, tanto colectivos como individuales. El derecho a la libre determinación, digamos que es la base prácticamente, ¿no? Que se les reconoce desde el derecho internacional de los derechos humanos. Humanos y particularmente con el convenio 169 de la Organización Internacional del Trabajo de 1989. Entonces, desde ese momento viene este reconocimiento a nivel internacional.

0: internacional. Y entonces lo que busca justamente a partir pues del contexto histórico, ¿no?, en el que han resistido los pueblos y las comunidades, en el caso muy particular de nuestro país, pues existieron previo a la formación del Estado mexicano. Entonces esas características históricas, culturales, lingüísticas, es decir, todos esos elementos que al final definen a los pueblos y a las comunidades indígenas, les dota particularmente de estos derechos a la libre determinación. Y ahí hay un tema particular, ¿no?, porque esos derechos están reconocidos dentro del propio marco o dentro de nuestro propio sistema jurídico. Ahí hay una categoría que es el pluralismo jurídico, ¿no?, y que está plenamente reconocido hoy en nuestro sistema. Y lo que implica es pues dotarles justamente de estas herramientas, de estos elementos, de estos derechos para que puedan conservar, mantener y fortalecer sus instituciones, sus lenguas, su forma de organización, su forma de vida. Y entonces este primer derecho, la libre determinación, es la base, ¿no?, para poder sostenerse, ¿no?, dentro de este régimen del nuevo Estado mexicano. Y ahí ese derecho a la libre determinación tiene diversas dimensiones. Una de esas dimensiones es justamente la autonomía. Entonces la autonomía puede ejercerse una autonomía política, o existe una autonomía política que tiene que ver con los derechos político-electorales, por ejemplo, o con el derecho al autogobierno, de gobernarse, tener a sus propias autoridades y tener poder decidir internamente, ¿no?, sobre su destino político y jurídico. Pero también tiene una dimensión este derecho a la libre determinación, que es la autonomía económica, la autonomía cultural, la autonomía social. Entonces, y estos derechos se ejercen dentro del Estado, ¿no? Digamos que podríamos encontrar dos dimensiones de la autonomía. Si recordamos como la experiencia pues ya histórica, ¿no?, o clásica de lucha de los pueblos indígenas en México, nos podemos remontar al movimiento zapatista. Ellos, después de que no estuvieron de acuerdo con los derechos que se reconocieron en 2001 en la Constitución, ellos decidieron ejercer una autonomía radical, y esa autonomía la ejercen fuera de los márgenes del Estado. Es decir, no la ejercen todas sus instituciones y sus derechos que han venido construyendo los ejercen sin el Estado, ¿no?, sin el financiamiento, por ejemplo, del Estado para temas de educación, para temas de gobierno. Entonces digamos que ahí tenemos, ¿no?, y que se pensaba cuando se discutían estos procesos para reconocer los derechos de los pueblos indígenas, ese era como un temor que había en distintos entes, ¿no?, de quienes estuvieron a cargo de este proceso, ¿no?, de que esto iba a permitir que se formaran nuevos estados, ¿no?, nuevas naciones, o que se separaran totalmente del Estado. Y no es eso, ¿no? Lo que se reconoce al final es están dentro del Estado mexicano, y la autonomía que se ejerce es dentro del Estado mexicano. Hay un límite, ¿no? Es decir, no pueden ir más allá de lo que establece o los derechos humanos que establece la propia Constitución. Entonces digamos que ese es un parámetro, ¿no?, para poder decidir hasta dónde, ¿no?, se puede ejercer esa autonomía sin violentar derechos humanos.
1: Partiendo de que pues se desplazaron a distintas comunidades de nuestro estado de Hidalgo, y que pues incluso los alumnos tuvieron la oportunidad de conocer historias, usted también realizando por supuesto esta documentación, ¿hay algo que pueda platicarnos a lo mejor que haya cobrado especial relevancia en alguna de las zonas y que por ejemplo nosotros o el auditorio no conozca hasta el día de hoy?
0: Sí, bueno, si nos quisiéramos poner de estos cuatro temas que presentamos en el panel, y que fue el acercamiento que tuvieron los estudiantes, digamos que hay dos temas ahí centrales, ¿no? Uno es justamente una comunidad de Actopan. Seguramente pues la audiencia que nos escucha aquí en Actopan saben o deben de saber que recientemente Actopan no figuraba como un municipio con comunidades indígenas. Recientemente en 2025 fueron reconocidas 7 comunidades. Una de esas es el Boxta, por ejemplo. Y entonces de ahí es un estudiante que hoy hace el servicio que está a mi cargo, y con ellos estamos desarrollando justamente un trabajo concretamente de esta comunidad. Y ese es un tema central porque no existían ninguna comunidad registrada en el catálogo estatal, que viene desde 2014, y esto pues de alguna forma los excluyó prácticamente, ¿no?, de las políticas públicas. Eso no significa que no ejercieran o que no sean indígenas, ¿no?, porque hay una diversidad de elementos que los cataloga como comunidades indígenas. Entonces lo que ocurrió recientemente es que en el catálogo nacional que creó el INPI, a partir de ese ejercicio, ellos pudieron incorporarse y ahora figuran en el catálogo nacional, pero en el estatal tampoco siguen figurando. Ese es un tema pendiente, ¿no? Entonces, con lo que estamos revisando en esa comunidad, con todas las fortalezas que tiene, es qué implica justamente este reconocimiento más allá de las propias políticas públicas que puedan ser objeto, ¿no? Es decir, ante cualquier política pública, lo que hace el Estado pues es ver ese catálogo y revisar si está o no está dentro del catálogo para ser objeto de esa política. Pero no es el único tema. tema, ¿no? Este reconocimiento les da justamente como esa potencialidad para ellos pensar a lo mejor en un ejercicio de autonomía. Y a la par está el otro caso, que es de Suchitlán. Suchitlán es una comunidad indígena que pertenece al municipio de San Salvador, y esta comunidad pues es sumamente visible, ¿no? En un contexto de organización. Digamos que si comparamos las comunidades de San Salvador, las 44 comunidades, pero que de esas son 42 indígenas, Suchitlán destaca por su nivel de organización. ¿Qué significa? Que ellos han ejercido justamente su autonomía política, pero de hecho, porque no han buscado un reconocimiento, digamos, en los términos que plantea o que reconoce la propia Constitución y los propios tratados internacionales. Pero digamos que esas características, y que, digamos, la institución, una de sus instituciones muy fortalecidas es la Asamblea. Todas las decisiones pasan directamente por la Asamblea, que está reconocida como la máxima autoridad en las comunidades indígenas de aquí del estado de Hidalgo. Y entonces eso los ubica, digamos, en un plano para pensar en una estrategia de visibilidad y quizá de justicia. Si ellos justamente deciden que eso quieren hacer, ¿no? Y tiene que ver un poco con la primera pregunta que planteabas en este segundo bloque sobre el tema de la participación. Es decir, por muy que el derecho plantee estrategias o que nosotros como investigadores tengamos una solución, una posible ruta, al final es decisión de las comunidades. ¿Quién tiene que decidir si quieren iniciar un ejercicio de autogobierno, un ejercicio de contar con representantes en los ayuntamientos? Pues es prácticamente la comunidad, ¿no? La a través de su asamblea. Yo creo que aquí inmediatamente son como las dos experiencias que hoy tenemos como identificados, y de estas dos yo le apostaría justamente, ¿no? Porque al final el proyecto busca eso. Primero, tener como este diagnóstico, este mapeo de comunidades con estas experiencias que se consideren emergentes, ¿no? Es decir, que tengan estas potencialidades para poderlas visibilizar. Yo consideraría que en este caso muy concreto, o en este bloque, o en este equipo, el ejercicio lo pensaríamos con la comunidad de Suchitlán. En el caso del Boxta, pues bueno, es como cualquiera de las otras 7 comunidades de Actopan, pero que justamente, y estas características que estamos analizando, pues también les permite les da esa característica, ¿no? Para pensar en otra dimensión de la autonomía justamente.
1: Parte de este taller o de esta ponencia que se realizó precisamente la semana pasada en esta Escuela Superior de Actopan, es poder reflejar todos estos conocimientos y poder compartirlos para abordar desde las distintas áreas que cuenta, por ejemplo, esta escuela, esta Escuela Superior de Actopan. Tenemos áreas de psicología, de derecho, de creación y desarrollo de empresas y de diseño gráfico. Cada una de ellas importante en su rama, pero que por supuesto tendrá la oportunidad de aplicarse directamente al involucramiento que puedan tenerse con estas comunidades, y no omitamos en este caso todo lo que podría hacerse desde la perspectiva de nuestra máxima casa de estudios y por supuesto de la sociedad en general. Pero para ir finalizando también este espacio, doctor, ¿con qué reflexión se queda usted con este trabajo y qué es lo que viene a futuro también para poder seguir desarrollando?
0: Sí, yo creo que un primer tema es justamente porque esta participación de los estudiantes en este ejercicio de involucrarlos en un proyecto de investigación, además de que pudieron contar con una beca, son estudiantes de séptimo y octavo y noveno semestre. Esto les da una posibilidad para que se interesen en esos temas. Ellos pues vienen próximamente en su proceso de titulación, tienen que hacer una tesis, tienen que hacer un artículo para titularse, y esto les da justamente, ¿no?, estas herramientas para poder tomar alguna decisión y seguir abonando en el tema. Pero se abre también para los otros programas. Hay una materia justamente que comparten los 4 programas, que es México Multicultural. Entonces, de entrada, pues es difundir justamente, ¿no?, lo que estamos haciendo, pero difundir justamente con los propios participantes que forman parte de estas comunidades y que ellos mismos están iniciando esos procesos de reflexión. Y digamos, como parte mía, pues es justamente, ¿no?, yo creo que involucrar a los estudiantes y traer estos temas a discusión y a visibilizarlos desde un espacio académico y en todas sus áreas, ¿no?, de oportunidad que nos da justamente la universidad, como lo es prácticamente la radio.
1: Muchísimas gracias por esta oportunidad. Le estaremos dando seguimiento, por supuesto, a cada una de las etapas que se sigan desarrollando, al trabajo en este caso finalizado, y por supuesto también si tenemos oportunidad de documentar de la mano del trabajo que está usted realizando, doctor, por supuesto también mantendremos informado a nuestro auditorio. Un gusto, como siempre, de platicar con usted, con cada uno de los trabajos que realice. Por supuesto, lo esperamos de regreso en este espacio.
0: Muchísimas gracias y a la orden siempre. Excelente tarde.
1: De esta manera finalizamos la emisión del día de hoy de Interlocución desde Suma Radio Actopan, agradeciendo por supuesto a cada uno de las y los operadores que forman parte de este sistema y gracias a los cuales su trabajo el día de hoy podemos llevar a todo nuestro auditorio en este sistema universitario de medios autónomos, pues esta entrevista. Gracias a todas y todos nuestros compañeros operadores en este sistema universitario de medios autónomos por la labor para poder llevar y transmitir este programa en cada una de las regiones de nuestro estado de Hidalgo. Se despide Misael Prisciliano, no sin antes desearles que tengan una excelente tarde, invitarles a que continúen en sintonía de la emisora a la cual esté usted en su región, por supuesto en Pachuca, Huejutla, San Bartolo Tutotepec, Simapán, Tulancingo, Huichapan y también el 102.1 FM Suma Radio Actopan. Nosotros nos saludamos en una próxima ocasión, que tengan un excelente día.
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4: Son las 12:38.

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3: Es la 1:08.
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0: Hola, ¿qué tal? Saludo a todos nuestros radioescuchas. Los saludamos desde las cabinas de Suma Radio Huejutla y les damos la bienvenida a quienes nos siguen a través de las emisoras que conforman Suma Radio. Los saluda su anfitrión Oscar Cruz en este su programa Cine y Ciencia en Sintonía, en el cual abordamos diferentes producciones de cine para discutir sus alcances, la fantasía tras de ellos y la precisión científica de los mismos. Comenzamos.
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0: La película que abordaremos hoy se titula The Martian o Misión Rescate, como se llamó en Latinoamérica, del año 2015. La película es dirigida por el emblemático cineasta Ridley Scott, basada en la novela homónima del escritor Andy Weir, publicada en 2011. Es protagonizada por Matt Damon en el papel de Mark Watney, que es un astronauta que sufre un accidente en una misión espacial tripulada a Marte. Y bueno, además el reparto está completado por Jessica Chastain, Jeff Daniels, Michael Peña. Tiene un reparto de grandes estrellas en ese momento. La película nos narra la misión que se realiza a Marte, en donde este astronauta, Mark Watney, es dado por muerto tras una tormenta. Es abandonado por la tripulación y bueno, en este caso, Watney sobrevive y se encuentra atrapado, así que en este planeta tan hostil tendrá que recurrir a su ingenio, a su instinto, para encontrar la manera de sobrevivir y comunicarle a la Tierra que está vivo. Y bueno, para poder explorar esta película y analizar estos eventos que puedan ser admisibles, que sean más probables, nos acompaña en esta ocasión el doctor Edgar Arévalo Bazáñez, que es doctor en ingeniería química y que actualmente labora en la Universidad Michoacana. Edgar, bienvenido, qué gusto tenerte aquí con nosotros.
2: Hola, buenas tardes a todos, muchas gracias por la invitación.
0: Pues esta semana, como ya lo platiqué, conversaremos acerca de esta historia de Misión Rescate, en la cual nos plantean en un futuro cercano, en el año 2035, una misión de exploración a Marte de las exploraciones llamadas Ares, en la cual en este caso es la tercera, Ares 3, y la película inicia con Mark, nuestro protagonista, platicando con su equipo. Ellos se encuentran ya habían hecho este descenso al planeta Marte y tienen diferentes actividades. En este caso, bueno, están platicando de que incluso bromean entre algunos de ellos de que algunos se hacen investigación en serio, no investigación como la que nuestro protagonista realiza. Y bueno, están tomando algunas muestras de tierra cuando la condición climática empieza a empeorar. Y bueno, momentos después se bloquean la comunicación entre ellos, al tiempo que pues reciben un mensaje desde la nave advirtiendo de la gravedad de la tormenta. Les dice que al hacer un análisis de la magnitud de esta tormenta, pues va a superarlo por las condiciones que ellos pueden en determinado momento resistir. De tal manera que salen de la nave para intentar recuperar sus materiales. En este proceso la tormenta empeora y el grupo decide volver. Sin embargo, una antena vuela y golpea a Watney, que se aleja. Se aleja a causa de este golpe. Y el traje espacial de Watney marca que está en un estado crítico. Así que el equipo decide regresar y al ver las lecturas y obviamente en la condición en la que se encuentran, pues lo que ocurre es que dictaminan que la posibilidad de supervivencia es nula y entonces ellos salen del planeta. Y bueno, sobre esto, primero ya entrando en materia, pues nos gustaría saber, Edgar, que nos platiques que, bueno, sabemos que hay muchas misiones espaciales, independiente de que esto sea un poco futurista, tenemos muchas misiones espaciales y bueno, es común que veamos esto de que toman muestras de tierra y bueno, no sé, sabemos por qué razón sería algo como esto, qué utilidad podría tener para nosotros, hay algunos compuestos o elementos químicos que tengan otra abundancia, no sé, en este sentido podrías comentarnos algo de este análisis de estas tierras o algo que sea interesante para nosotros.
2: Sí, mira, las misiones espaciales actuales tienen como objetivo principal asegurar la autonomía tecnológica y científica mediante el estudio y futura extracción de recursos críticos, entre los que nos destacan las tierras raras. A nivel geopolítico, el control de estos elementos es vital, por ejemplo, ya que en China pues domina actualmente cerca del 90% del procesamiento que tiene este a nivel mundial. El espacio se presenta como una alternativa para romper este monopolio y evitar cuellos de botella en la fabricación de tecnología avanzada, por ejemplo.
0: Ok, súper interesante. Estas tierras raras que comentas. Sí, efectivamente, por ahí alguna vez leí algo acerca de esto, que incluso en algunas zonas que están de deshielo, hay potencialmente aprovechamiento de esto, ¿no? Pero bueno, retomando aquí en la película, pues la comandante de la misión ordena la fuga, logran escapar de esta tormenta y bueno, nos llevan de inmediato a una charla que se está dando, una conferencia donde la NASA informa que Mark Watney pues ha muerto. Entonces deciden que el Hermes, la tercera misión del Hermes, regrese a la Tierra y empiezan el viaje de regreso. Solo para que veamos en la siguiente escena que Mark está lastimado, tiene una especie de barra de metal incrustada en el abdomen y él hace lo que puede para regresar hacia la estación que tienen ahí en el planeta. Podemos ver cómo se hace incluso una cirugía a sí mismo. Empieza a tomar aditamentos para quitarse una parte que tiene incrustada todavía. E inicia su registro y dice que está en el día solar 19, que está vivo, y básicamente nos platican de qué va la película, que es que una nave tardaría 4 años en llegar y que él solamente tiene tiempo para subsistir aproximadamente hasta 400 días, considerando que todo saliera bien, que no falle el recuperador de agua, que el regulador de presión se mantenga bien, que la recuperación de oxígeno esté bien, que él entre en una restricción de alimentos y que básicamente podría sobrevivir 400 días, pero necesitaría otros 300. Así que él hace un argumento bastante interesante de que él, como especialista en botánica, va a empezar a tomar una decisión, que en este caso es sembrar el planeta, ¿no? Entonces parece tener una revelación justamente en una escena curiosa que él va al baño. Entonces empieza a recuperar la materia fecal, cubre con una especie de hule dentro de la estación y crea como un tipo de invernadero. Entonces menciona que tenían papas, así que empieza a cortar y sembrar. Y me llama mucho esta parte de la película, porque nosotros decimos, bueno, la materia fecal es un desecho, pero en la película parece ser que lo aprovecha junto con la tierra. Y bueno, no sé si esto nos pudieras platicar, tiene sentido, porque digamos es un desecho químicamente, que tendría de utilidad para nosotros.
2: Ok, sí, mira, en la película Misión Rescate Marte, el uso de esta materia fecal tiene un sentido científico real. Funciona como un abono orgánico para convertir el estéril suelo en marciano en tierra, pues, que sea fértil, ¿no? Aunque para nosotros es un desecho, biológicamente es una fuente rica en recursos que las plantas necesitan para crecer. El suelo de Marte es básicamente, pues, una roca pulverizada, ¿no? Sin vida, lo hemos podido apreciar en imágenes que nos han compartido, ¿no? En la NASA. Lo que lo hace incapaz de sostener cultivos por sí solo. La materia fecal aporta 3 elementos críticos. Uno serían los macronutrientes, que contienen nitrógeno, fósforo, potasio, que son los componentes, pues, que son básicos para cualquier fertilizante, ¿no? Y la microbiota, que son bacterias. Estas bacterias, pues el excremento humano está lleno de bacterias intestinales que están pues vivas, y estas bacterias son necesarias para descomponer la materia orgánica y pues que liberen estos nutrientes, de forma que pues que las raíces de las papas pues puedan absorberlos, en este caso lo que nos muestra la película, ¿no? La materia orgánica ayuda a mejorar la estructura del suelo para que pueda pues retener agua, algo que el polvo marciano el polvo marciano puro no hace bien, ¿no? Y bueno, esta película, o la explosión que también pues pasa en esta película, pues es un ejemplo perfecto de cómo pues también un error pequeño, ¿no? Humano puede, o un cálculo químico puede ser también pues mortal.
0: Justamente esa parte me parece interesante, porque nos comenta, y no tenía tan claro esta cuestión de que efectivamente la parte de la microbiota que tenemos en el intestino es un factor, pero claramente los nutrientes para los fertilizantes pues sí son otro de ellos, ¿no? Eso no lo tenía yo contemplado. Pero bueno, también en la película Mark nos dice que el reto es también generar agua, y él dice: solo conozco la receta. Él comenta, hace un énfasis en que tiene aquí esto que dice que es hidracina y que quiere captar hidrógeno y nitrógeno, si no mal recuerdo. Y entonces él dice que quiere separar y quemar hidrógeno. Plantea que, y de hecho el problema es que todo lo que llevan es contra el fuego. Así que encuentra ahí unos pedacitos de madera y parece que todo va bien. Hace un experimento, pero todo explota. Entonces, aquí, ¿qué nos podrías comentar acerca de esto de qué es hidracina? Incluso habla de que hay un como catalizador que él utiliza. ¿Qué nos podrías comentar en esa parte que me parece muy interesante de la película?
2: Ok, mira, la hidracina es un combustible de cohete real. Y su uso en la película, lo usaron fue para generar agua. Tiene una base química muy sólida, aunque en la práctica es extremadamente peligroso. Por ejemplo, el personaje que es Mark la utiliza como una fuente de hidrógeno, el ingrediente que le faltaba pues para fabricar agua, ¿no? En Marte. Aunque la química que nos muestran en esta película es una química correcta, la película simplifica los peligros mortales que es para manipular pues dicha sustancia. Esta sustancia hidracina pues es altamente tóxica, corrosiva. En realidad, este personaje, Warning, no podría pues estar cerca de ella solo con una máscara pues muy sencilla. El contacto con la piel o la inhibición de vapores de esta sustancia pues puede causar un daño grave en los pulmones, el hígado, el sistema nervioso. Entonces también tiene otro peligro mortal la hidracina, que es un calor infernal. Pues esto es una reacción de descomposición, es una reacción exotérmica, lo que significa que pues esto libera muchísimo calor, hasta unos 800 grados centígrados en milésima de segundos. En un espacio cerrado, como nos lo mostraba en la película, pues esto probablemente habría pues derretido el equipo, habría cocinado al astronauta antes de que pudiera recolectar el agua por la temperatura que se genera. También pues lo mencionaba, es muy explosivo este material. Y como se muestra en el accidente en la película, el hidrógeno es increíblemente pues inflamable. Si la mezcla con el oxígeno, pues la verdad es que no es una mezcla perfecta y cualquier chispa podría causar una explosión inmediatamente. En resumen, la hidracina pues es una mina de hidrógeno. Sin ella pues también no habría tenido suficiente agua para sus papas, y ya que pues es un sistema de reciclaje de la base solo pues de recuperar el agua existente, ¿no? Y pues no crear una como una nueva, ¿no?
0: Sí, está muy interesante. No tenía idea de estas propiedades, de que también fuera corrosivo y demás, porque sí, ahora aparte imaginemos en un ambiente controlado como el que se supone que se plantea, sería sumamente arriesgado intentar hacer reacciones químicas de este tipo, ¿no?
2: Sí, y de hecho la descomposición catalítica de la hidracina, pues como lo mencionabas, utilizan un catalizador en la película, que es iridio. Utiliza el combustible sobrante de un vehículo que tiene ahí de descenso hacia Marte, y pues es este catalizador iridio, pues son pequeñas perlas metálicas, y cuando ocurre la reacción de forma espontánea y violenta, esta pues inicia lo que es una llama, ¿no? La llama inicial. Lo que hace especial al iridio es que tiene una espontaneidad que permite que el motor pueda encender y se apague cientos de veces con solo abrir una válvula. Tiene también mucha resistencia porque soporta choques térmicos que son muy brutales, que pasa de una temperatura ambiente, como lo mencioné, hasta 800 grados centígrados en milésima de segundo, sin llegar a desintegrarse, ¿no?

0: reúnen al personal y pues concluyen de que Mark está vivo. Y pues obviamente aquí viene la dinámica de ver si reconocen que lo dejaron morir o que lo dejaron a su suerte, y empiezan a pensar en un plan de extracción. Así que Mark va a rescatar viejas naves, ¿no? Y aquí está interesante porque empieza a decir que va a recuperar paneles solares. Actualmente sabemos que aquí hay en uso muchos de ellos, sin embargo, sí es posible que esto se pueda utilizar, que se pueda implementar en la vida cotidiana, así como lo hace Mark, que prácticamente lo utiliza para todo. Es tan factible, es tan sencillo el uso de estos paneles.
1: Sí, pero bueno, en la película Mars limpia los paneles porque el polvo marciano bloquea la luz, y sin luz pues obviamente no hay energía. En la Tierra el concepto pues es lo mismo, ¿no? Pero enfrentamos distintos retos. Uno de ellos, bueno, primero, ¿cómo funcionan los paneles solares? Bueno, utilizan un efecto fotovoltaico. Están hechos de materiales semiconductores, como el silicio. Esto lo que hace es, primero, captura, o sea, los fotones, que son partículas de luz, golpean los átomos del panel. Después, liberan ese impacto, desprende electrones de los átomos. Y después es un flujo donde los electrones se mueven a través del material, creando una corriente eléctrica. Es imposible e impulsar vehículos con ellos. Bueno, esa es una palabra imposible, como que la veo muy, muy fuera de, porque sí, sí es posible. Es posible, pero con límites. O sea, me refiero, por ejemplo, en aviones, el solar da un impulso de, no sé, media vuelta al mundo con solo esta energía. Es extremadamente, pues, ligero y puede volar, pues, muy lento si utilizáramos este tipo de energía, ¿no? Este tipo de paneles. En los autos, pues, existen prototipos, ya lo hemos visto. El problema es que el área de la superficie, ese es un gran problema. El techo de este coche, pues, son pequeños. Solo producen energía para unos, tengo entendido, por ahí unos 50 kilómetros. Tras un día entero bajo el sol. La mayoría de los autos estrictos, pues, actualmente cargan sus baterías con paneles instalados en sus casas o plantas solares. Lo podemos ver inclusive en las agencias. No sé si por ahí han visto, afuera de las agencias tienen algunos cargadores. La mayoría de las agencias tienen en sus azoteas estos paneles, que son los que dan la energía para que carguen este tipo de carros. Y bueno, que no es el propio techo del auto, ¿no?, que cargaría el automóvil, sino que tienen una carga ya ahí o su panel de ellos está, en este caso, en los carros que se mueven con gasóleo, pues tienen este apartado, ¿no?, este tanque. E igual en esos prototipos de esos carros, pues igual es como su tanque, ¿no?, de en vez de utilizar gasolina, pues utilizan ya esta carga, ¿no?, fotovoltaica. Y bueno, ¿por qué no se pueden implementar en toda la vida cotidiana? Aunque su uso está creciendo rápido, que es la verdad, la energía solar está creciendo pues muy rápido, pero existen barreras clave. Una de ellas es la intermitencia. No produce energía de noche o cuando se está muy nublado. Necesitamos baterías más costosas para poder guardar la energía. La eficiencia también. Los paneles comerciales solo convierten, tengo entendido, y por lo que sé, un 22%, del 15 al 22% por ahí, de la luz solar en electricidad. El resto se pierde como una fuente de calor. El costo inicial también, aunque el mantenimiento es barato, la instalación de estos paneles y sistemas de almacenamiento sigue siendo una inversión pues muy alta para muchas familias. El espacio también es un limitante, pues porque para alimentar, por ejemplo, ciudades enteras o industrias pesadas, se necesitan pues kilómetros de paneles, y lo que compite con el uso de suelo para la agricultura, por ejemplo.
0: Claro, sí, sería complicado, ¿no? Pero bueno, aquí dentro de la parte de la ficción de la película, pues está interesante. Y bueno, ahora es tiempo de un breve corte a nuestros radioescuchas. No se muevan porque en unos minutos regresamos para conocer más detalles acerca de la película Misión Rescate.
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5: Es la 1:27.

0: Volvemos a la acción en su programa Cine y Ciencia en Sintonía. Nos encontramos con el doctor Edgar Arévalo Bazáñez charlando acerca de la precisión científica de la película Misión Rescate. Antes del corte platicábamos acerca de la complejidad que podría implicar para nuestro protagonista, Mark Watney, sobrevivir en Marte. Y bueno, retomando el contexto donde nos quedamos, Mark empieza a tener de manera exitosa la cosecha de papas, mantiene intacto toda esta parte. Sin embargo, ahora la supervivencia no es el problema como tal, sino establecer una forma de comunicación para que puedan regresar y rescatarlo. Eventualmente, ¿qué pasa? Empiezan a establecer comunicación a través de diferentes sistemas, un sistema hexadecimal, reprograman un robot y ya pueden comunicarse, aunque con algo así como 12 minutos de retraso, pero pueden comunicarse como si fueran mensajes, ¿no? Mensajes de texto. Entonces, eventualmente todo, como parte de una película, como parte de todo drama, en un mal movimiento, explota la zona donde Mark tenía todo guardado, todas sus papas, e intenta rescatar nada más un traje, y básicamente se complica la situación. Mark entra en un estado crítico, tiene poco tiempo, y pues entonces empieza la cooperación con China, incluso en la película lo plantean, y analizan que la mejor forma de salvar a Mark es enviando al Hermes de regreso, o sea, que llegue a la Tierra y que vaya de regreso, nada más que la estación china los apoye. Y bueno, viene ahora el punto interesante de la encrucijada, que va a ser llegar rápido para mantenerlo vivo y poder hacer que salga del planeta. Entonces aquí está bien interesante, porque nos plantean que Mark tiene que salir, incluso plantean que tiene que del vehículo de extracción, porque para esto hay unas, las estaciones o los viajes espaciales envían primero recursos y ya después llegan ellos. Entonces Mark tiene que viajar, desaloja todo. A lo largo de esto vamos haciendo una reflexión de muchas cosas, ¿no? Llega al punto de extracción, sube a la nave, y entonces aquí viene la parte donde Mark tiene que salir de Marte y la nave tiene que interceptarlo para poder rescatarlo. Entonces, durante este proceso de extracción, ya Mark sale, empieza a subir, viene la nave para rescatarlo, pero va muy rápido. Así que Mark propone, bueno, dentro del equipo proponen desacelerar la nave con una explosión. Y me llama mucho la atención porque rápidamente llegan y dicen: tenemos limpiadores, tenemos aquí amoníaco, tenemos tantas cosas, y proponen hacer una bomba. Entonces, ¿qué nos podías platicar de esto? O sea, ¿sí es factible que con limpiadores o sustancias de tan fácil acceso podríamos hacer una pequeña explosión, una pequeña bomba?
1: Y mira, en la película, para frenar la nave Hermes, el ingeniero, si no me recuerdo, Borger, fabrica una bomba improvisada usando suministros de limpieza. Químicamente la idea es factible, pero extremadamente pues peligrosa. Sabemos que hay muchos productos que utilizamos en la vida diaria, de cocina, al mezclarlos pues producen reacciones químicas, incluso peligrosas. Hay casos que hemos podido ver que jabón de líquido para trastes con sosa y hacen una reacción química. De hecho, pues de repente las amas de casa, ¿verdad? O los que lavamos trastes, empezamos a sentir pues una reacción exotérmica, liberar calor, está caliente el jabón, o inclusive nos llega pues a hacer una explosión, ¿no? Porque a veces desconocemos que al mezclar productos químicos estamos haciendo una reacción química exotérmica, poniéndonos en peligro. Mira, aquí te explico cómo funciona esa química. La voy a denominar cocina espacial. Es la receta amoníaco y combustible. El ingeniero menciona que tiene amoníaco, y de los sistemas de enfriamiento y otros limpiadores, en química el amoníaco es una base excelente para crear lo que es un nitrato de amonio, que es un explosivo industrial muy potente. Este componente clave para hacer un explosivo, pues necesitas de un medio oxidante, o sea, algo que libere oxígeno muy rápidamente. Y un combustible, al combinar derivados del amoníaco con otros químicos presentes en que tenían en la nave, como ácidos o ciertos solventes de limpieza, y mezclarlos con este combustible, puede ser el combustible de la nave, se puede crear una reacción pues muy violenta. La bomba de Bulger en la película usan una bolsa de plástico, llenan los químicos y usan un cable eléctrico como detonador. Es factible frenar, nos hacemos una pregunta, ¿no? ¿Es factible frenar una nave con una explosión interna? Y aquí es donde la ciencia se separa un poco de la ficción. ¿Por qué? Porque incluso en esta película pues se aplica una ley muy conocida, que es la ley de Newton, la tercera ley de Newton, el cual dice: a toda acción corresponde a una reacción. Si haces explotar algo hacia adelante, la nave se va a empujar hacia atrás. Entonces también el problema que tenían ahí, el problema del vacío. En el espacio la explosión no tiene aire para empujar, lo que genera el empuje no es el ruido, sino los gases o los escombros que salen disparados a una velocidad pues extremadamente grande por la esclusa que estaba abierta. Ahora, hay un riesgo estructural, ¿sí? Porque al hacer explotar una bomba en el forro de una nave presurizada, pues es algo sutil, ¿no? En realidad, la onda expansiva podría haber destruido tanto los sistemas electrónicos o causando una descompresión pues explosiva que desintegra totalmente la nave. Ahora, ¿por qué hay limpiadores en el espacio? ¿Por qué utilizan limpiadores en el espacio? Bueno, aquí es totalmente lógico. En una estación pues espacial se usan desinfectantes fuertes para evitar que crezcan hongos, bacterias en los ductos de ventilación. También pues necesitan amoníaco puro para los radiadores externos, pues estos liberan el calor sobrante que hay en la nave hacia el espacio. Entonces, es la razón, ¿no?
0: Es la razón, claro. Sí, está interesante porque a veces pasamos por alto, como bien lo comentas, a veces utilizamos productos y no sabemos qué son. Entonces hay que seguir muy bien las recomendaciones acerca de su uso para evitar entrar ahí en alguna problemática, ¿verdad? Y pues bueno, lógicamente, retomando en esta cuestión de la película, se logra el rescate de Mark y bueno, vemos cómo posteriormente, pues ya él se encuentra dando una cátedra para capacitar a nuevos astronautas. Entonces, pues de esta manera llegamos como que a la parte de cierre de la película, una gran película que tiene muchas cosas interesantes de ciencia. Y pues bueno, no sé si para ya a modo de cierre, guste algún comentario que nos quieras agregar para nosotros, para nuestros radioescuchas, Edgar, o también no sé qué fue lo que más te llamó de la atención de la película, por ejemplo.
1: Y mira, yo creo que una pregunta para todos los radioescuchas, a tu audiencia, es: ¿crees que el mayor desafío para establecer una colonia real en Marte es falta de tecnología o es una fragilidad biológica del ser humano al depender de procesos químicos que son tan peligrosos para sobrevivir? Aquí, bueno, una respuesta muy personal es: yo creo que esta es una de las preguntas que tanto la NASA como Space hoy en día pues se hacen ellos, ¿no? Si analizamos lo que sucede, por ejemplo, en el personaje de Wayne, la respuesta se inclina hacia la fragilidad biológica. Y aquí, bueno, aquí te voy a explicar por qué el factor humano del eslabón es más débil, ¿no? El problema aquí es que el ser humano es un organismo diseñado exclusivamente pues para vivir dentro de la Tierra. Pues dependemos, tenemos una dependencia absoluta, necesitamos un flujo constante de oxígeno, agua, calorías y presión. Y también pues ocupamos la radiación, ¿no? En la película no se nota tanto, pero en la realidad el viaje a Marte expondría a los astronautas a niveles de radiación cósmica que dañan el ADN, incluso producirnos cáncer y problemas cognitivos. En la psicología, el aislamiento extremo puede quebrar la mente. Incluso el personaje Wayne sobrevivió por su sentido del humor y por el enfoque científico que él tiene, ¿no? Pero un error humano causado por el estrés o la depresión es más probable que un fallo de una computadora. Ahora, el riesgo de la química para la supervivencia, como vimos, la hidracina y el amoníaco para sobrevivir en un lugar muerto como el planeta Marte, el humano debe manipular sustancias que son veneno puro. Entonces, en la Tierra, si un fertilizante falla, simplemente pues ya no te crece, ¿no? La planta ya no te da ese producto que tú deseabas. Ahora, en Marte, si un sistema de reciclaje de orina o un generador de oxígeno falla, pues ¿en qué nos vamos a convertir? En una parte del desecho químico del planeta. Ahora, el mayor desafío es crear un ecosistema artificial pues perfecto, cual la tecnología pues es un caparazón, pero nuestra biología es tan exigente que cualquier pequeña falla, tanto químicamente como por ejemplo en un exceso de oxígeno, pues resultaría algo catastrófico, ¿no? Y bueno, yo aquí viendo la película y la verdad me hacía una pregunta y decía, pues Marte no perdona errores biológicos. Entonces eso es algo ya muy, muy personal. No sé qué... ¿Y qué piense tu audiencia o qué piensen ustedes después de ver todo lo que Wade sufrió? ¿Irían una misión solo de ida sabiendo que la vida depende de un frasco de hidracina que no explote?
0: Sí, es algo bien interesante, ¿no? Como nos plantean diferentes contextos en los cuales pues hay un montón de problemáticas a resolver, ¿no? Pero bueno, al final es lo interesante, ¿no? De esta frontera entre la ciencia y la ficción. Y pues bueno, ya para cerrar, pues muchísimas gracias, Edgar, por acompañarnos y por compartir tu conocimiento con nosotros, con la audiencia. Y bueno, así concluimos un episodio más de Cine y Ciencia en Sintonía. No se pierdan nuestros próximos capítulos, donde exploraremos otras películas desde esta perspectiva de diferentes disciplinas de la ciencia. Gracias a quienes nos escuchan a través de Suma Radio, y agradecer siempre a la producción de Suma Radio Huejutla. Se despide su amigo el Dr. Oscar Cruz, y nos escuchamos en la próxima emisión, no sin antes dejar una recomendación de música para nuestros oyentes. Los dejo con el tema de Starman, de David Bowie, que forma parte del soundtrack de la película.
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3: Es la 1:43.

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5: Son las 2:02.

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2: Son las 2:18.

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2: Son las 2:37.

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2: Son las 2:49.

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4: Son las 3 con 3 minutos.
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6: Bienvenidas y bienvenidos a Sin Miedo al Éxito Garza. Tú como yo, lánzate de movilidad. El espacio de la Dirección de Relaciones Internacionales e Intercambio Académico de la Universidad Autónoma del Estado de Hidalgo. Gracias por acompañarnos a través de las estaciones de radio UAEH en Actopan, Huejutla, San Bartolo, Tulancingo y Zimapán. Hoy vamos a hablar de una forma distinta de vivir la internacionalización, una que no requiere viajar, pero que conecta con el mundo. El día de hoy nos acompañan dos profesoras del ICSA, la doctora Ivet Reyes y la doctora Isis Bermúdez, quienes trabajan con una estrategia innovadora llamada COIL. Doctoras, bienvenidas.
7: Buenas tardes.
6: Doctoras, para empezar me gustaría pedirles algo muy concreto. Para ustedes, ¿qué significa el COIL y cuál es el impacto en la universidad tener este tipo de programas?
7: Bueno, mira, el COIL es una estrategia de enseñanza que a mi juicio es muy útil. Muy útil porque permite en un espacio de tiempo relativamente corto y de una manera muy dinámica la participación de profesionales en el campo en que se vaya a desarrollar este tipo de actividad, que pueden ser de otros países y da una magnitud, amplía mucho el horizonte de formación de los estudiantes, a la vez que permite también crear redes de trabajo para los profesionales que trabajamos en ello, los mismos académicos, las personas que invitamos a participar en estas actividades de COIL de otros países. Entonces, bueno, es una estrategia de enseñanza actual, una estrategia que permite y abrir a los estudiantes al mundo, a la vez que impacta en su formación, porque esto abre el diapasón de sus conocimientos y pueden enterarse en corto tiempo y por personalidades renombradas en el campo de cómo está el estado del arte en una determinada temática que se trabaje.
8: Bueno, y un poco que para profundizar en lo que acaba de decir la doctora, pues en este proceso de formación que impacta fundamentalmente en nuestros estudiantes, no necesitan moverse hacia otro país, y en ese espacio de tiempo se intercambia culturalmente parte del contenido del programa educativo que se está impartiendo, Y bueno, no solamente la cultura, sino la forma de abordar ese contenido en otros países, y eso puede enriquecer favorablemente la formación del estudiante.
6: Claro. Doctoras, ¿ustedes cuánto tiempo llevan implementando este programa?
7: Bueno, mira, antes de que se hablara de COIL ya lo aplicábamos, okay. No bajo esa mentalidad, pero lo aplicábamos, por ejemplo, en la maestría de farmacia clínica que tiene el Instituto de Ciencias de la Salud. Pues nosotros tenemos una asignatura que comenzó de esa manera. Es una profesora de Brasil, de la Universidad Federal de San Paulo, que formaba parte de nuestro claustro, y la asignatura se impartía de esta manera. Cuando la universidad empieza a desarrollar esta filosofía del COIL, pues nos dimos cuenta que entraba muy bien dentro de la filosofía, la potenciamos mucho más, y bueno, en la actualidad forma parte de nuestra forma de impartir docencia, no solo en el posgrado, sino también en la licenciatura. Yeah. Entonces ya tenemos un buen tiempito, diríamos, sí, que a partir de 2020, más o menos. Comenzamos, que fue cuando comenzó el posgrado.
8: El programa de farmacia clínica, ahí empezamos. Y ya después la doctora Paola, personalmente recuerdo que me llamó y hablándome de la posibilidad de clases espejo, se empezó con esa parte acá en la universidad. Y se hizo una clase de espejo, me acuerdo que ella me proporcionó incluso una persona, y ya, aparte de lo que ya veníamos haciendo, pues empezó por ahí en las asignaturas base. Ya después se ha continuado, que bueno, lo hacemos en maestría,
7: doctorado,
8: en doctorado y en pregrado. Y lo vamos alternando, es decir, en licenciatura. Lo vamos alternando semestralmente, uno o dos, en las asignaturas que damos, y es muy efectivo.
7: Sí, hemos llegado a tener hasta 6 COIL en un semestre.
8: En un semestre.
7: Porque tenemos un equipo de trabajo y todas lo usamos, entonces lo hacemos yo en 2 asignaturas, la doctora hice en otra, la otra colega también lo hace, y bueno, llegamos a tener hasta 6 COIL en un semestre.
6: ¿Y con qué materias usan en esta estrategia?
7: Bueno, mira, yo lo uso en la licenciatura, lo uso en la asignatura de atención primaria y farmacia comunitaria, un poco para que el estudiante vea la situación de los servicios farmacéuticos en otras partes del mundo, porque en realidad en México todavía hay mucho que hacer, y bueno, el ejemplo de otros países que van a la punta en este tipo de trabajo, pues transmite una buena experiencia. Eso en la licenciatura. En la maestría lo aplicamos en metodología de la investigación
8: cualitativa
7: en farmacia. Y en el doctorado también lo aplicamos, en el doctorado de Ciencias del Comportamiento Saludable, lo aplicamos, en mi caso, en la asignatura de Seminario de Investigación Cualitativa también.
8: En el caso mío, en farmacología, empecé con farmacología, fue la primera actividad que hice como clase espejo, toxicología, eso es en licenciatura. Y entonces en maestría compartimos la asignatura de práctica asistencial en el primer nivel, que ha sido muy útil la experiencia para un poco que compartir los servicios farmacéuticos en otras partes del mundo, ahí lo hemos dado, y en el doctorado de Ciencia Comportamiento Saludable, pues ahí yo doy la materia de prevención, y ese ha sido muy rico porque ha permitido incorporar a psicólogos, profesionales farmacéuticos que trabajan en el comportamiento saludable, y ha sido muy fuerte este porque participan en un COIL 2, 3, 4, hasta 5 universidades, es decir, una red fuerte de compartir esta parte cultural.
6: Ya. ¿Y cómo surge esta sinergia, por ejemplo, con las universidades? ¿En qué momento se plantean, se organizan y deciden ponerlo en marcha?
8: Yo personalmente, nosotros ya teníamos algunos contactos, como le decía la doctora Ibe, teníamos ya algunos contactos que de hecho se estaban usando desde que empezó la maestría. Pero la primera vez que lo hice ya por lo que estaba promoviendo la universidad, lo hice con un contacto que me dio la doctora Paola, que me dio el nombre. Y ya después, ¿qué hago mucho? Me siento y busco en las redes, es decir, en la parte académica, busco personas, es decir, doctores que trabajen el tema similar al que estoy impartiendo. Sobre todo para la parte del doctorado de Ciencia del Comportamiento Saludable, esto me ha sido de mucha utilidad porque hay mucha diversidad. Es decir, en el doctorado En este doctorado hay farmacéuticos, hay psicólogos, hay biólogos, entonces hay mucha diversidad. Entonces yo no conozco toda la diversidad de especialistas que trabajan el comportamiento en esas carreras. Y lo que hago es eso, me introduzco en el Google y busco artículos o personas que trabajan temas de comportamiento saludable con lo que yo le quiero dar a los alumnos de prevención. Me comunico con ellos y ya entonces establezco, le propongo la posibilidad de hacerlo y siempre he tenido la apertura con todas esas personas y armamos el COIL. Y es como todo un proceso, ¿no? Hay que hacer la primera parte de hacer el acuerdo y eso se arma de lo mejor.
7: Sí, y además, por ejemplo, también hemos explorado, además de lo que explica la doctora, hemos explorado también el contacto con sociedades profesionales. Por ejemplo, tenemos dos sociedades profesionales con las que hemos trabajado, que es la Sociedad Iberoamericana de Farmacia Comunitaria, SOFIC, que agrupa profesionales de farmacia comunitaria de toda Iberoamérica, y también hemos trabajado con la Academia Mexicana de Fenomenología, y ahí contactamos profesionales a través de estas organizaciones profesionales, que son las personas que invitamos a participar en el COIL. Entonces, bueno, como dice la doctora, armamos esta primera etapa de planeación, donde nos colegiamos, ponemos de acuerdo las agendas, los temas a tratar, y ponemos en marcha nuestro curso. Pero la verdad que es una experiencia, a mí me fascina trabajar con ese tipo de curso, porque aprendo yo, aprenden los estudiantes, creo redes de trabajo con otros profesionales, y la verdad que es genial. Y no hay que moverse, es económica.
9: Sí.
7: Muy económica.
9: Es justo la posibilidad de compartir el conocimiento.
8: Exacto.
9: De que el conocimiento pues tenga movimiento, que en realidad tiene que ser así. Y eso hace también que se genere nuevo.
8: No, y motiva mucho a los estudiantes para, por ejemplo, hacer movilidades ya físicas. De hecho, a partir de estos procesos, nosotros hemos tenido alumnos de maestría y de doctorado. De licenciatura, no tanto,
7: pero también
8: han habido. Sí. Pero los más que se han movido han sido alumnos de maestría y doctorado a partir de estos procesos con esos mismos profesionales. Se ha aperturado, incluso a veces los convenios llevan un tiempo más tardío para hacer estas actividades, es decir, para ejecutarse, pero esta es la base para que se puedan generar esos convenios y los chicos se puedan ir de intercambio físico.
9: Claro, y además del intercambio, ¿Qué resultados han visto en los alumnos? ¿Cómo es la experiencia de los alumnos desde su perspectiva en la implementación del COIL?
7: Sí, mira, lo primero que yo observo es la motivación. Lo mencionó la doctora Isis, ellos se motivan mucho, les llama la atención, participan en el debate, va haciendo muchas preguntas y se van dando cuenta de la dimensión del conocimiento, ¿no? Creo que la motivación es importante, el crecimiento personal y profesional de ellos, porque se crean contactos. Ellos pueden, les damos la oportunidad de que no solo es el contacto que tiene el profesor, sino ellos también pueden crear el contacto con ese profesional y van abriendo un camino. Entonces creo que los motiva, los hace crecer personal y profesionalmente y además los ayuda a ir enriqueciendo su currículum. Ya vamos formando al estudiante en darse cuenta que al final de ese curso hay una constancia de movilidad internacional online que enriquece su currículum vitae. Y creo que para mí eso es importante, que los estudiantes desde que están formándose en la universidad sepan que tienen que construir una carrera, que tienen que construir un currículum. Y esto le da esa posibilidad. Entonces creo que eso es una de las cosas que más me ha gustado a mí de aplicación y de lo que he visto de cómo impactan ellos.
8: Y bueno, las actividades que se generan dentro del COIL, por ejemplo, a veces son discusiones de artículos de los propios investigadores que participan o profesores que participan. Por ejemplo, en la parte de toxicología se intercambian criterios de manejo de casos tóxicos. En farmacología igual, diferentes formas de abordar la enseñanza del aprendizaje de los mecanismos de acción de los medicamentos. Eso también genera, es decir, enriquece las estrategias didácticas Y bueno, el intercambio con otros chicos de que están estudiando la misma carrera. A veces esos COIL se pueden hacer, por ejemplo, se está haciendo el doctorado y sin embargo participan alumnos de maestría también o estudiantes de licenciatura que están en servicio social. Y eso hace que enriquezcan también su, amplíen, ¿no?, su conocimiento, además de la motivación que ya le había comentado la doctora.
7: Creo que eso es algo muy interesante del COIL también, el nivel de flexibilidad. A veces tú en un COIL que lo organizaste dentro del marco de una asignatura de doctorado, tú puedes invitar estudiantes de licenciatura, tú puedes invitar estudiantes de maestría, y eso inclusive les da a ellos la posibilidad de verte que pueden seguir creciendo, de hacer una maestría, de hacer un doctorado, y ya los vas proyectando. Creo que es una metodología muy flexible. Es lo que más me gusta de esa metodología, lo flexible que es. Y otra cosa, cuando tú organizas, ya nosotras llevamos una trayectoria. Los primeros momentos fueron un poquito tal vez de mucho trabajo, pero ya tienes ubicados a las personas, ¿no? Uh-huh. Y ya es más rápido todo. Ya todo el mundo sabe en qué consiste, simplemente se organizan las agendas, se organizan las fechas del curso y todo fluye muy rápido. Yo, por ejemplo, le voy cambiando los países, pero hay personas que están siempre dentro del COIL, ¿no? Personas que yo la considero que están transmitiendo un conocimiento muy universal, muy, muy práctico, muy aplicable a cualquier situación, y entonces las mantengo dentro del COIL y cambio otros países, incluyo por semestre, no siempre son los mismos países. Claro. Para ir bien teniendo una dimensión.
9: Claro, y es lo que menciona la maravilla del COIL, es eso que te permite ampliar todo este proceso de internacionalización en un solo punto.
7: Es correcto.
9: Y desde diversas aristas. A mí me gustaría compartirle a nuestra audiencia el objetivo del COIL, que aquí lo tenemos a la mano, es fomentar la colaboración entre docentes y estudiantes a nivel nacional e internacional, a través de la metodología COIL, promoviendo el desarrollo profesional, la generación de redes de docencia e investigación, la internacionalización de la currícula y un aprendizaje intercultural basado en el trabajo colaborativo en entornos globales. Doctoras, vamos a una cápsula promocional y regresamos.
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0: Son las 3 con 24 minutos.
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3: Regresamos a su programa Sin Miedo al Éxito Garza, tú como yo, lánzate de movilidad. Regresamos de nuevo con las doctoras. Doctoras, tengo una pregunta. ¿Cualquier profesor puede ingresar, participar en este programa?
4: En mi opinión, sí.
3: ¿Sí?
4: Yo también pienso que
3: ¿cuáles son los pasos?
4: Bueno, los pasos son, primero, proponértelo, quererlo hacer. Yo digo que todo pasa por querer. Lo quieres hacer, y bueno, el sistema que tiene la universidad también tiene un sistema, de hecho yo formamos parte del chat, donde hay una constante preparación para participar en este tipo de programas, ¿no? Siempre están dando link, promoviendo para que participen en talleres donde los van a enseñar. Bueno, ese podría ser un paso. Participar en estos talleres que da Global Education para formarte en cómo hacerlo. Esa es la primera. Segunda, empezar a identificar pares con quien trabajar, ¿no? Puede ser porque participes, formas parte de una sociedad profesional, conoces personas que sabes que trabajan lo mismo que tú trabajas, que tienen experiencia, esa es una. La otra, la búsqueda, como dice la doctora Isis, tú entras y buscas artículos actualizados del tema y ves quiénes lo trabajan, te comunicas con esas personas y las invitas, ¿no? Entonces, hay que reclutar a los partners con quienes vas a trabajar. Y después que recluten los partners, pues un poco planear cómo va a ser el curso. En conjunto, tú puedes tener una primera versión de cómo tú lo quieres en función del programa educativo en el que estás trabajando, y de ahí invita a las personas y colegias con esos pares, buscando un poco aprobación o nuevas ideas que tengan esos pares también. Una vez que ya se tiene armado todo esto, se conforma el curso. El curso exige mínimo 4 semanas, ¿no? Con un total de 40 horas mínimo. Entonces, esas horas incluyen el trabajo sincrónico y asincrónico. Entonces, no es tan complejo. Es simplemente que nos sentemos a armar esta... Y esos serían los pasos desde mi punto de vista. De hecho, los que he seguido yo durante todo este tiempo que vengo desarrollando los cursos COIL.
5: Y ya después la documentación que uno tiene que entregar, que tiene que preparar, que la universidad lo tiene muy bien estructurado, ¿no? Tú lees los documentos que te facilitan para poder recaudar las evidencias y poder demostrar que hiciste la actividad, y es sencillo, no es difícil. Incluso muchas veces con un simple... curso, con un simple, yo creo que ni curso, porque en realidad el material que te proporcionan para hacer la actividad es muy cómodo y muy fácil para llevar a cabo. Prácticamente dudas así en el

0: en lo que hay que llenar, pues no recuerdo nunca que hayamos tenido ningún tipo de problemas ahí. Y ya después que lo sabes hacer, pues ya es mucho más fácil. Es solamente los contactos que tengan los horarios disponibles. Lo más difícil es hacer coincidir los horarios internacionales, porque muchas veces las personas que participan son del otro lado. Es decir, que hay 8 horas o 7 horas de diferencia. Y entonces hay que jugar con los horarios de ellos, los horarios de nosotros. Muchas veces son las 11 de la noche en otro país y ellos aceptan por tarde y se hace, ¿no? Pero no es difícil. Cualquier profesor que conozca el proceso, pues, es decir, que simplemente quiera hacerlo, pues lo puede hacer.
1: Y nosotros, por ejemplo, hemos tenido también la experiencia de compartir lo que hemos hecho con otros profesores con los que hemos trabajado en conjunto, y ellos aprenden y ya después se quedan ellos haciendo su COIL. Yo, por ejemplo, tuve la experiencia de trabajar con un psicólogo dentro del doctorado de Ciencias de Comportamiento Saludable, y ya él está haciendo su COIL él solo. Me invitó, pero él ya él lo organizó, es decir, participó, vio cómo era la dinámica, aprendió, y no es difícil, la verdad no es difícil. Solo hay que documentar bien todo, todas las imágenes, los videos que se puedan tener para demostrar que hemos estado trabajando y se vea la dinámica de todo el que ha participado, hacer las actividades finales donde se busca un poco cómo ha resultado, qué impacto ha tenido el curso para los profesores, para los estudiantes. Hemos trabajado con universidades nacionales e internacionales. En un mismo curso hemos invitado a otras universidades, que se nos han acercado porque han oído que trabajamos el COIL, ¿cómo es? Enséñenme. Podemos participar, y hemos trabajado con universidades de México y con universidades de otras partes, o sea, Brasil, Chile, España.
2: De su ejercicio docente, ¿cómo ha cambiado antes de implementar estas estrategias que tienen que ver con el COIL a después del COIL? ¿Qué observan que ha cambiado?
1: La actualidad, la actualización, de boca de profesionales. Creo que ha facilitado esto, porque siempre estamos pensando en buscar referencias bibliográficas actuales, pero no hay como la palabra de personas con experiencia docente e investigación en un tema, que te están contando qué publicaron, que te están contando qué investigaron, y le están poniendo al estudiante en la mano ahí resultados de investigaciones novedosas en campos actuales. Entonces creo que eso es parte de lo que ha cambiado en la docencia, que ha permitido que la docencia sea mucho más actualizada, desde mi punto de vista.
0: Y las estrategias también, porque las estrategias docentes que ellos utilizan, combinadas con las que utilizamos nosotros, eso enriquece el proceso. Y bueno, un poco que a partir de ahí se pueden generar artículos, se pueden generar proyectos, que eso, por supuesto, enriquece mucho tu formación como profesional y como docente. Y en los chicos, bueno, pues los actualiza y el conocimiento, es decir, el aprendizaje se hace mucho más más fuerte. Es decir, se enriquece mucho más el aprendizaje.
2: Doctores, ¿qué le dirían a un docente que quiere iniciar en el COIL?
0: ¿Qué tiene?
2: ¿Qué le dirían?
1: ¿Qué le diríamos a un docente que quiere comenzar con un COIL? Que comience, que no se va a arrepentir, no se va a arrepentir, va a ser algo que va, en realidad es ganar, el COIL es ganar, ganas conocimiento, ganas en relaciones humanas, en relaciones profesionales, en visibilidad a tu docencia, a tu investigación. Creo que es ganar, que comience, que no se detenga.
2: ¿Y usted, doctora?
0: Pues yo pienso que un sí así. Es decir, hay que comenzar y estoy completamente segura que sobre la marcha pues va a ser mucho más fácil para mantenerlo, para llevarlo adelante. Y por supuesto, es una oportunidad, es una gran oportunidad para el crecimiento, no solamente de nosotros como docentes e investigadores, sino también para nuestros alumnos. Y bueno, un poco que le damos una cuota a ellos de enriquecimiento de su currícula, porque este tipo de movilidades pues enriquece el currículo de nuestros estudiantes y los hace más fuertes a futuro para cualquier tipo de posgrado, en caso de licenciatura e incluso en la misma formación posgraduada como máster y doctores, pues eso los enriquece mucho. Entonces pues hay que empezar.
2: Sí, claro, yo imagino que incluso con los estudiantes Los estudiantes en el proceso ya de término de su licenciatura o maestría, doctorado, han tenido historias en las que profesores de otros lados hagan sinergia con ellos, tal vez en su tesis o artículos de investigación. ¿Ha sucedido?
3: Sí, eso sí, cómo no.
0: Eso
3: ¿cómo
0: sucede?
3: No.
0: Y sobre todo de la movilidad. Es decir, estudiantes que han hecho su movilidad y han generado acciones, incluso hasta de propuestas de trabajo. Eso ocurre también. Yo tengo un estudiante que así pasó. Estuvo de intercambio el pasado año y tuvo esta oferta de empleo. Por...
3: Sí, y ese intercambio nació de su motivación por una asignatura que es práctica asistencial en el primer nivel donde aplicamos COIL. Y ahí estuvieron profesores de la Universidad de Granada, del máster en farmacia de la Universidad de Granada, y eso lo motivó muchísimo y planeó su estancia dentro de la maestría en la Universidad de Granada. Entonces, sí, es un hilo conductor a la formación del recurso humano.
2: Bueno, pues muchas gracias. Gracias por asistir al programa y sobre todo por compartirnos esta información que yo pienso que no siempre está a la mano de los estudiantes, que son cosas que sí están en la universidad, que son cosas que hacen ustedes como docentes dentro de las aulas, pero que tal vez no tienen la visibilidad necesaria o suficiente para que este tipo de programas se sigan implementando, que haya profesores que se sumen y pues en nuestros institutos haya más profesores que estén implementando el COIL y que por ende esto haga que genere movilidad, las redes y es impresionante, sobre todo lo escalable que puede ser el conocimiento. En ese sentido. Y claro, el currículum, que es necesario. Es totalmente necesario, porque uno puede saber cosas, pero es necesario que esté visible.
3: Demostrable,
2: claro.
3: Sí. Así es. Bueno, muchísimas gracias por la invitación. Para nosotros es un placer poder hablar de esto y, bueno, motivar también a los profesores a que lo apliquen. No es nada del otro mundo, al contrario, es una herramienta útil dentro del proceso docente que hasta te puede hasta descargar un poco la carga. Porque estás poniendo a otros profesionales a compartir el conocimiento, tú estás aprendiendo y están también ayudando en el proceso docente de formación de los estudiantes. O sea, gracias por permitirnos transmitir nuestra experiencia.
2: Gracias a ustedes por compartirla. Gracias, doctora Ivette. Gracias, doctora Isis, por acompañarnos. Recuerden que pueden enviarnos sus comentarios al 775-235-5501 y seguir las redes de la Dirección de Relaciones Internacionales e Intercambio Académico. Agradecemos a nuestra productora Marifer León. Nos escuchamos en el próximo episodio de Sin Miedo al Éxito Garza.
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11: Son las 3:38.

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5: Son las 4:05.

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3: Son las 4:39.
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5: Hola, ¿qué tal? ¿Cómo están? Muy buen día. Bienvenidos, bienvenidas, bienvenides a Se Dice CECID, este espacio donde conectamos contigo, con tu desarrollo y con las oportunidades que pueden abrirte nuevas puertas. Al micrófono te saluda Cecilia Pacheco y me da muchísimo gusto poder estar contigo en una nueva emisión de Se Dice CECID. Gracias por darnos este tiempo para poder escucharnos, aprender y también cuestionarnos un poquito de lo que hacemos todos los días. Si nos están escuchando en su trabajo, en el transporte público, en la escuela, en casa, pues les damos la bienvenida y esperemos que lo que podamos platicar el día de hoy con ustedes pues les ayude a motivarse y a dar el siguiente paso para seguir en esta formación académica. Y no me encuentro sola, porque saben que cada semana está con nosotros un integrante del Centro de Educación Continua y a Distancia, y el día de hoy me da mucho gusto darle la bienvenida a Dariana Flores, así que bienvenida.
6: Hola, hola Ceci, ¿cómo estás? Bueno, me presento de nuevo, yo soy Dariana Flores, para todos los que nos escuchan. Como ya lo dijo Ceci, soy del Centro de Educación Continua y a Distancia. Y pues bueno, es un gusto estar aquí contigo en esta nueva emisión. La verdad es que hoy traemos un tema que la verdad se habla pocas veces o muchas veces no se sabe cómo hablar, pero está claro que todos en algún momento necesitamos.
5: Sí, la verdad es que hoy vamos a hablar de un curso taller que de hecho ya está en marcha, pero va a abrir nuevas fechas y que toca algo muy humano. La tanatología.
6: Exacto. De pronto cuando escuchamos esta palabra, para los que no conozcan un poquito el término, la tanatología, así muy cortito, es justamente esta ciencia, es esta rama de la psicología y de la medicina que nos ayuda, y nos da las herramientas para poder resignificar la muerte, resignificar el duelo. Y pues justamente cuando escuchamos esta palabra, de pronto pensamos que es algo como muy fuerte, como incluso culturalmente como lleno de tabús o muy lejano, que pensamos que no nos va a pasar, pero en realidad es algo, como tú lo dices, tan humano, y pues que en realidad tiene que ver cómo entendemos todo el proceso individual emocional de cada persona, las pérdidas y el duelo y los cambios naturales que tiene pues justamente el ciclo de la vida.
5: La verdad es que sí, es un término que podremos decir es fuerte, es incluso lejano si queremos verlo de alguna forma, pero también habla de procesos emocionales, de pérdidas, de cambios, y que tenemos que aprender cómo gestionar todas estas emociones. Nadie nos enseña, o nunca nadie se ha detenido a enseñarnos o a querer aprender incluso cómo se viven estos procesos procesos que de pronto para el ser humano son tan complicados, ¿no? El poder decir adiós, el poder despegarnos de alguna persona es muy difícil y de pronto pues no es algo a lo que le pongamos tanta atención.
6: Exacto, y justamente por eso este tipo de espacios formativos se vuelven como hoy en día con todo el tema de la salud mental pues tan necesarios, tan pues a la urgencia de la población, de las personas.
5: Sin duda, y a ver, algo que me llamó mucho la atención es que este curso no está pensado, digamos, para algunos especialistas, es decir, ¿quiénes pueden estar aquí?
6: Sí, eso es súper importante decirlo. No se necesita tener como formación previa en psicología para nada, al contrario, yo creo que pues nuestro trabajo, como al menos en mi área, lo que es en la salud mental, pues es justamente que todos, sin importar cuál sea nuestra formación profesional y demás, edades, no importa, pues es que tengan a la mano justamente pues toda esta información que es de suma ayuda.
5: Sí, porque muchas veces creemos que estos temas pues solamente son importantes para quienes trabajan en el área de la salud o brindan un acompañamiento, pero no, todos tenemos que aprender a vivir nuestras emociones, a trabajar en ellas y, lo más importante, a poder superar estos espacios. Nunca sabemos cuándo vamos a necesitar realmente alguna capacitación, incluso para poder gestionar nuestras propias emociones.
6: Justo, y en realidad algo bien bonito que tiene la filosofía de la tanatología es que, sin importar quiénes, todos atravesamos por duelos. ¿Qué es un duelo? Es corto, la respuesta emocional que tenemos ante las pérdidas, y para sorpresa de nadie, pues todos atravesamos pérdidas en la vida, llámese no solo muertes de familiares o seres queridos, perdemos trabajos, perdemos amigos, perdemos mascotas, perdemos muchas cosas a lo largo de nuestra vida. Entonces, pues no es necesariamente la pérdida de una persona, sino pues todo este tren de cambios, cierres de etapas y la infinidad de respuestas emocionales que se pueden tener ante las múltiples pérdidas que tenemos.
5: Y ahí es donde entra la importancia del curso, entender lo que sentimos. Y decías algo muy cierto, todas estas etapas de duelo que de pronto parecerían insignificantes, pero incluso el terminar una relación, lo decías muy bien, el perder un trabajo es una etapa de duelo, que si bien es muy distinto a perder a un ser querido, también lleva un proceso que tiene que ir en un acompañamiento para no caer en alguna situación mucho más complicada.
6: Claro, y sobre todo tanto aprender a entender lo que sentimos, pero sobre todo cuando aprendemos a entender lo que sentimos, aprendemos también a acompañar a quienes podrían estar pasando por algo similar. Entonces, pues no es solamente lo que uno vive, sino el cómo estamos para los demás como sociedad y como seres humanos que somos.
5: La verdad es que eso es muy importante. Luego queremos ayudar, queremos acompañar a alguna persona, pero tampoco sabemos cómo hacerlo, y la típica frase de échale ganas, pues no es lo mejor ni lo que necesitamos en esos momentos.
6: Claro, y es que, bueno, no es culpa de nadie, porque al final, pues el intentar ayudar muchas veces va desde cómo uno entiende el duelo, y la realidad es que el duelo o la pérdida se vive de formas completamente distintas. Cada persona tiene su proceso, sus tiempos, sus formas. Entonces, aunque nuestra intención muchas veces sea ayudar, a veces pues lo vemos como nosotros pensaríamos que lo sentiríamos, y muchas veces pues justamente terminamos diciendo cosas o haciendo cosas que no ayudan tanto, y al contrario terminan muchas veces entorpeciendo el duelo ajeno.
5: Y no solo eso, Dariana, también a veces evitamos el tema y eso hace que la gente empiece a alejarse.
6: Claro, y justamente todo lo que es la rama de la tanatología trabaja con lo que se dice, pero sobre todo hay un peso importante en lo que no se dice, en lo que no se toca, en lo que se busca incluso no sentir. Entonces, pues justo aquí es donde entra una parte súper importante, que es buscar dar herramientas a las personas, no solo teóricas, porque pues es muy bonito escuchar pues cuando platicamos de duelos o de cosas fuertes, pues las soluciones sencillas o las soluciones como muy teóricas, y pues al contrario, pues lo que nos funciona es esta parte práctica, esta parte de, ok, ya lo sé, pero pues ¿cómo lo hago, no?
5: Además, es algo que me parece muy importante, porque digamos que este curso, y me gustaría que tú nos apoyaras para tener esta información, digamos que ya a la mano, para que quienes nos están escuchando puedan escribir, puedan tener alguna idea, es accesible en cuanto a edades, quiénes son quienes pueden asistir, y lo decíamos, no limita el perfil en el tema tema de que tengan que estar enfocados tanto a la salud o en alguna rama de la psicología.
6: Este curso es para, ahora sí que para todos, para cualquier edad, para cualquier momento, porque como bien se los decía, no hay tiempos para perder, no hay tiempos para el duelo, o sea, nosotros perdemos a lo largo de toda nuestra vida, entonces es para el público en general. Sin embargo, pues se recomienda para mayores de 15 años en estos momentos, y pues si se está llevando a cabo, es pues habla de que hay un interés por la población de, pues de buscar justamente esas herramientas, y de que hay, y de que justamente ya hay personas dentro, entonces pues justo por eso el seguimiento.
5: Sí, justo también estamos, digamos, abriendo una nueva oportunidad para quienes no alcanzaron un lugar antes. Les decíamos, va a haber nuevas fechas.
6: Y justo muchas dudas giran en torno a este tipo de cursos. Así entonces vamos con nuestro minuto de respuestas.
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7: ¿Cómo me puedo inscribir a los cursos?
8: La inscripción se realiza a través del micrositio oficial del CECID, donde podrás consultar la oferta disponible y registrarte en línea siguiendo los pasos indicados en cada curso.
7: ¿Necesito algún requisito o documento previo?
8: Dependiendo del curso, pueden solicitarse requisitos específicos. Generalmente, solo necesitas registrarte en la plataforma. Sin embargo, algunos cursos pueden requerir conocimientos previos o documentación básica, lo cual se indica en la descripción de cada uno.
7: ¿Dónde puedo consultar toda la oferta disponible?
8: Toda la oferta está disponible en el micrositio oficial del CECID de la Universidad Autónoma del Estado de Hidalgo, donde se actualizan continuamente las opciones de formación.
7: ¿A quién puedo contactar si tengo dudas?
8: Puedes comunicarte a través de los medios de contacto que aparecen en el micrositio oficial del CECID, como correo electrónico o números telefónicos de atención.
5: Pues muchísimas gracias por responder estas dudas que llegan a través de nuestras redes sociales, que de pronto son estas preguntas frecuentes. Y algo que también me parece muy importante es que a veces, así como no nos damos tiempo de un segundo idioma o de aprender cosas nuevas, pues no nos damos tiempo de trabajar en lo emocional, Dariana.
6: Sí, la verdad es que pues siempre lo dejamos al final, para sorpresa de nadie. Es normal a veces no querer hablar de las emociones que nos incomodan, de las emociones que son difíciles, pero la verdad es que el primer paso es bien fácil. Entonces, aunque es una prioridad, pues dar el primer paso no siempre es fácil, pero siempre es una buena señal si hay interés. Pues justamente, la verdad es que es un orgullo que el Centro de Educación Continua y Distancia pues esté ofreciendo este tipo de cursos.
5: Sin duda alguna, y por eso mismo hemos querido traer este tema el día de hoy. Pero ¿qué te parece si ahora vamos a escuchar una experiencia de quienes ya están tomando este curso? Vamos a escuchar nuestra cápsula, pero la vamos a ligar a nuestro corte promocional. No se despeguen porque continuamos con mucho más aquí en Se Dice CECID.
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9: Me llamo Elena Esperanza García Sánchez, tengo 37 años. Yo me enteré por este curso porque mis hijos me empezaron a decir que había cursos en la plataforma y que pues igual y me interesaba tomar uno, pues ya que ellos van a la escuela, pues yo quedo aquí en casa. Cuando yo me enteré del curso, la verdad es de que me metí a la plataforma y empecé a ver todos los cursos. Me emocioné mucho porque ya llevaba años no estudiando, ¿no? Y tal vez este curso me ha ayudado muchísimo. Y pues sí, lo vi yo por mi cuenta en la plataforma, pero me lo recomendó mi hijo. Cuando entré, la verdad es de que pues tenía alguna idea de que iban a ser muchísimos, ¿no? Me daba mucha pena, miedo, porque pues yo dije, yo decía, pues ya estoy grande, ¿qué voy a hacer si me preguntan algo y si no lo sé responder? Pero pues la verdad es de que nos tocó una super maestra, el gran apoyo que nos dio, y pues a nuestros compañeros, que la verdad es de que todos nos abrieron el corazón para poder profundizar y pues contarnos sus historias. Estando dentro del curso, sí, la verdad es de que me sorprendió porque pues ya la verdad es de que yo ya me sentía grande, ¿no? Ya me sentía con, pues ya tengo muchísimos años, ¿no? Ya es como que ya no debería de estar estudiando, ya debería yo de estar haciendo qué hacer en casa, cuidando a los niños, ayudando, no lo sé, ¿no? Pero bueno, sí, la verdad es de que me sentí contenta, me sorprendió que tuviera compañeros, ¿no? Y de que contaran sus cosas, yo les contara las cosas, aunque yo sé que soy muy antisocial, no recurro mucho a explicar mis realidades, pero me ayudó muchísimo este curso. Y sí, las sesiones son como paz en mi corazón, la verdad es de que me ayuda mucho. Esos ojos llenos de lágrimas se volvieron alegrías porque pues ya no me había sentido así. Pues la verdad es de que entre todos luchamos para poder abrir nuestro corazón y poder apoyarnos. En lo personal, me hubiera gustado haber conocido a la maestra Lili después de que falleció mi hermano. Prácticamente esas palabras, ese ánimo, esos abrazos, aunque yo sé que fueron detrás de una pantalla, ella me abrió los ojos y me hizo reflexionar en muchas cosas. Mi cambio es ya un poco más sonriente, ya no he estado tan alejada, ya platico un poquito más. La verdad es de que yo presumía y presumía mucho a Miss Lili. La verdad es de que por las pláticas, por cómo nos hacía sentir, siempre fue un honor ser su alumna, aunque yo sé que no fue muchísimo tiempo, pero la verdad es de que me siento y me dio muchísimo gusto estar con ella. Yo la resumiría en así tengamos los años que tengamos, la vida es bonita siempre y cuando uno la trate bien y quiera seguir adelante. Y agradezco infinitamente a Miss Lili por estar atenta, por el apoyo y por ese abrazote que siempre nos daba atrás de una pantalla para poder sentirnos bien y ser un ángel en nuestro camino. Muchas gracias.
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10: Son las 4:55.
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5: Estamos de regreso en Se Dice CECID y después de escuchar esta experiencia creo que queda más que claro que realmente necesitamos este tipo de formación y además tenemos ya pues un poquito más idea de qué se trata. Pero ¿qué les parece si ahora vamos con muchas más opciones que también son muy interesantes? Hay diversos cursos que el CECID ofrece para nosotros, ¿cierto, Dari?
6: Claro que sí, son pues cursos autogestivos y es donde aquí cambia completamente la dinámica, porque justamente a grandes rasgos pues no dependes de un horario fijo. En una vida tan movida como la de la actualidad, pues qué mejor que tú organices tu propio tiempo, a tus horas, a tus modos, con tu espacio y...
5: Sí, porque justo para quienes trabajan, estudian, tienen todas estas actividades durante el día, pues ya no es un pretexto el poder seguir formándose.
6: Además, vieras tú que hay una variedad bastante, pero bastante amplia de temas para todas las personas.
5: Sí, por ejemplo, mira, te platico que todavía tienen hasta el 20 de mayo para inscribirse al curso de AutoCAD en nivel básico. También está el curso de inglés autogestivo, porque no hay pretextos para poder aprender un segundo, un tercer idioma, y lo puedes hacer, lo decíamos muy bien, manejando tus propios tiempos. Y también está el curso de estrategias para el manejo del estrés y bienestar integral, que viene un poco también de la mano con lo que hablábamos, cuidar nuestras emociones.
6: Claro, claro, igual anótenle por ahí en lo que tengan a la mano. Todavía están las inscripciones abiertas, está hasta el 27 de mayo para inscribirse a este hermoso curso, que es el curso de tanatología, cómo alcanzar la paz emocional. La verdad vale completamente la pena, les platico un poquito, van a ver todo lo que abarca el tema del impacto de la pérdida, entender cómo nos sentimos, se les van a dar herramientas para transitar el dolor, para transitar las emociones. Vamos a platicar un poquito sobre esos duelos especiales, esos duelos que salen de lo común cuando la pérdida pues nos sorprende de manera distinta. Y pues justamente retomar algo súper importante, que es pasar a resignificar el duelo y a ser resiliente pues con todos los cambios que tiene la vida. También hasta el 27 de mayo están todavía las inscripciones para el curso de la inocuidad alimentaria, que pues justamente nos platica de los fundamentos y prácticas para una cocina segura.
5: Sí, que es un tema muy interesante, ya lo habíamos platicado también en alguno de estas emisiones de CECIT, y que pues es vital, ¿no? Para quienes puedan tener alguna formación afín. Tienen hasta el 20 de mayo para inscribirse también a Marketing para la Vida. Ya la virtualidad nos está alcanzando y tenemos que saber cómo manejar nuestra vida también a través de estos temas. Además del curso de métodos y técnicas de investigación para todos aquellos que están todavía en esta formación académica que nunca termina. Bueno, esto les puede ayudar bastante. Además de los 4 ejes de la salud metabólica y el cultivo orgánico de hortalizas. También podemos entrar al curso de competencias básicas para el cumplimiento fiscal y el curso de entendiendo y atendiendo la diversidad en el aula para todos aquellos que están frente a un grupo. Sin duda es una gran opción.
6: Claro, y no dejemos pasar que tenemos hasta el 21 de mayo para también entrar a la introducción a las estrategias didácticas y la planeación educativa, y hasta el 27 de mayo también tenemos cursos como el arte de escribir bien, que va muy relacionado con un curso de ortografía y práctica, educación temprana para padres y educadores, súper importante, y uno muy bueno que es de inteligencia artificial aplicada a la práctica docente.
5: Y creo que esto sin duda es un resumen de todo lo que hemos platicado el día de hoy. La idea es seguir aprendiendo, no importa el énfasis que tú tengas, hay cursos para todos y para todas los que nos están escuchando a través de las frecuencias de Suma Radio.
6: Claro, como bien lo dices, no es solamente seguirnos formando en lo profesional, sino hay infinidad de cosas que podemos aprender en lo personal. Entonces, porque al final, pues, todo el conocimiento impacta, ¿no? En cómo vivimos.
5: Así que, si algo de lo que escuchaste el día de hoy te hace sentido,
6: pues vale la pena explorarlo, ¿no?
5: Así es, y es así como hemos llegado al final de esta emisión de Se Dice CECIT. Esperamos que toda esta información te motive a dar el siguiente paso.
6: Claro, y pues los invitamos a todos los que nos escuchan de corazón a consultar toda la oferta en redes sociales del CECIT.
5: Además también está el micrositio, recuerden que pueden dejarnos sus dudas, sus preguntas, pueden consultar toda la oferta, que no se les pasen las fechas de inscripción, y recuerden que aprender pues no tiene que ser complicado, solo necesitamos dar el siguiente paso. Y el día de hoy quiero agradecer muchísimo a Dariana Flores, que estuvo con nosotros en esta emisión. Gracias por abrirnos las puertas también a este nuevo curso y a poder hablar sobre nuestras emociones.
6: No, gracias a ti, Ceci. Y muchas gracias a todos los que nos escuchan.
5: Aprender es abrir una puerta al mundo. A nombre de Dariana y su servidora, me despido, pero nos escuchamos la próxima semana en una nueva emisión de Se Dice CECIT. Hasta entonces, y que tengan una semana llena de aprendizajes sin límites.
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16: Son las 5:03.

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0: Son las 5:19.

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8: Son las 5:37.

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3: Son las 5:47.

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2: ¿Te has preguntado qué contienen los productos que consumes a diario? Conocer los ingredientes es el primer paso para elegir mejor.
3: Exacto, por eso una gran alternativa es preparar tus propios productos en casa.
2: Hoy te contaremos sobre las tecnologías domésticas, una opción para cuidar tu salud y tu bolsillo al mismo tiempo.
3: Por eso te enseñaremos a preparar una crema de cacahuate para toda la familia.
2: Y para ahorrar también hay que aprender de finanzas personales.
3: Te diremos cómo hacer un presupuesto familiar. Es fácil, rápido y con resultados efectivos de apoyo a tu economía.
2: Presta atención y quédate con nosotras.
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4: Desde hace más de 4 décadas, en la Profeco brindamos opciones para elaborar productos útiles, seguros, económicos y con excelente calidad.
2: Se trata de las tecnologías domésticas, una pieza clave de nuestras actividades de educación para el consumo.
4: Con ingredientes que se encuentran fácilmente y procedimientos simples, buscamos que las infancias y las familias tengan alternativas para elaborar lo que necesitan a un menor costo, comparado con los precios que ofrece el mercado.
2: Todo este esfuerzo tiene el respaldo del Laboratorio Nacional de Protección al Consumidor, donde se encargan de validar cada receta.
4: Con la meta de cuidar el bolsillo de los hogares y ofrecer nuevas alternativas, la Profeco organiza talleres en toda la República a través de sus oficinas de defensa del consumidor.
2: Tan solo en 2025 se realizaron 10.983 talleres de tecnologías domésticas, logrando apoyar a 347.500 personas en todo el país.
4: Esta labor ayuda directamente al ahorro familiar, fomenta un consumo más consciente y desarrolla habilidades que impulsan la autonomía económica.
2: Incluso, estas tecnologías han servido para quienes desean emprender y generar algo de dinero extra. Bajo este modelo hemos hecho, por ejemplo, limpiador de piso, pasta dental, gel para el cabello, protector solar y productos de confitería y panificación.
4: Hoy toca el turno de la crema de cacahuate.
2: ¡Comenzamos!
4: Con pocos ingredientes podemos hacer algo muy rico. Prueba de ello es que para hacer crema de cacahuate necesitaremos solamente
2: una taza de cacahuates pelados sin sal, una cucharada de piloncillo molido y una cucharadita de extracto de vainilla.
4: Seguro tienes en casa alguno de los ingredientes. De cualquier forma, se consiguen en el mercado más cercano.
2: De utensilios necesitaremos un procesador de alimentos o licuadora, taza medidora, cuchara sopera, cuchara cafetera, espátula de plástico y para envasar, un frasco de vidrio con tapa hermética.
4: Y esto me encanta, Nat. Una ventaja más de esta tecnología doméstica es que solo toma 30 minutos hacer la crema de cacahuate y en cambio se conserva por mucho tiempo. Su caducidad es de 1 año.
2: Pues manos a la obra. Para empezar, molemos los cacahuates en el procesador de alimentos hasta formar una pasta. Es importante que lo hagamos en intervalos cortos y al mismo tiempo ir reduciendo la velocidad mientras se va moliendo. Ya que tengamos la pasta de cacahuate y sin apagar el procesador, agregamos el piloncillo y la vainilla.
4: Mientras integramos todo muy bien, quiero comentarles que la crema de cacahuate es rica en proteína vegetal, tiene grasas saludables y mucha fibra.
2: Pero sobre todo brinda saciedad y mucha energía. Volviendo a la receta, hemos seguido mezclando en el procesador. Continuamos hasta obtener una crema suave y homogénea.
4: Ojo, si queda muy seca, podemos agregar media cucharadita de aceite vegetal. Se va agregando poco a poco en el procesador para que se incorpore correctamente.
2: Ahora, a envasar. Con ayuda de la espátula, vertemos la crema de cacahuate en el frasco de vidrio y lo etiquetamos con la fecha de elaboración y caducidad.
4: Esto es primordial para que luego no estemos comiendo algo ya caducado que nos pueda hacer daño. Finalmente, recuerda que hay que mantenerla en refrigeración.
2: Además, toma en cuenta que si con el tiempo percibes un aroma rancio, debes desecharla de inmediato. independientemente de la fecha de caducidad.
4: Da ese paso hacia un consumo informado e inteligente y anímate a elaborar esta tecnología doméstica.
2: No olviden que pueden ver más procedimientos de diferentes tecnologías en el canal de YouTube Profeco TV.
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4: Sigan en Revista del Consumidor Radio, porque vamos a escuchar cómo una tarea sencilla puede proteger nuestra economía.
7: El presupuesto familiar es una herramienta básica para cuidar tu dinero.
8: Así es, aunque cada familia es distinta, organizar los ingresos y gastos puede marcar la diferencia entre vivir al día o empezar a ahorrar.
7: Ojo con este dato. De acuerdo con la Encuesta Nacional de Inclusión Financiera 2024, solo el 36.6% de las familias lleva un presupuesto o registro formal de sus gastos.
8: Esto no significa que las familias no intenten organizarse. Hay personas que tienen otros hábitos. Por ejemplo, apartar dinero para pagos, llevar el registro de recibos o anotar deudas. El problema es que no siempre lo hacen de forma estructurada.
7: Entonces, ¿por dónde empezar? Un presupuesto familiar efectivo se construye con 4 elementos básicos: ingresos, gastos, compromisos financieros y ahorro.
8: El primer paso es anotar todo el dinero que entra al hogar. Sueldos, ingresos extra, apoyos o cualquier otra fuente. Es importante considerar el total mensual real.
7: Ahora, registra los gastos del día a día. Alimentación, servicios, transportes, educación, entretenimiento.
8: En el tercer punto van los compromisos financieros o pagos mensuales como renta o hipoteca, seguros o créditos. Es importante que anotes montos, fechas de pago y revisar si puedes adelantar pagos para reducir intereses.
7: No hay que olvidar que el ahorro no es lo que sobra. Es una prioridad. Define un objetivo, vacaciones, emergencias o algún proyecto familiar, así como el monto que le destinarán cada quincena o al mes. Tenlo en cuenta. Una meta clara motiva a todos en casa.
8: Ahora, te compartimos recomendaciones prácticas para que tu presupuesto funcione de verdad.
7: Lleva un registro constante de tus gastos, ya sea en libreta o en tu celular.
8: Usa categorías sencillas y ajústalas conforme te familiarices.
7: Sé flexible. Si algo no funciona, cámbialo. El presupuesto debe adaptarse a ti, no al revés.
8: Automatiza tus pagos para evitar recargos y olvidos.
7: Evita compras innecesarias. Esas que parecen pequeñas, pero desbalancean todo.
8: Y muy importante, hablen en familia sobre el dinero. Sin juicios, con empatía.
7: También es fundamental revisar el presupuesto periódicamente. La vida cambia y tus finanzas también deben hacerlo.
8: Antes de hacer una compra importante, pregúntate, ¿está dentro de mi presupuesto? ¿Realmente lo necesito?
7: Y si hay niñas o niños en casa, inclúyelos. Desde pequeños pueden aprender a ahorrar y a tomar decisiones responsables.
8: Recuerda, no importa cuánto ganes, sino cómo administras lo que tienes.
7: Un presupuesto familiar no solo organiza tu dinero, te da tranquilidad, claridad y control sobre tu economía.
8: Empieza hoy. Tu bolsillo y tu futuro te lo van a agradecer.
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4: Son las 6:17.
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4: Son las 6:19.
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6: Muy buenos días desde donde quiera que me estén escuchando. Comenzamos en sintonía, este espacio donde hablamos de cultura, de emociones, internet, música y todo eso que atraviesa la vida de nuestra generación. Yo soy Jessy Gress y me da muchísimo gusto acompañarte esta mañana. Y bueno, hoy quiero hablar de algo que me parece muy interesante y creo que también ha sido una constante en mi vida esta semana, entonces me parece maravilloso. Porque aunque vivimos en una época completamente digital, pareciera que internet se está obsesionando con el pasado. Pero porque, bueno, vemos jóvenes que están utilizando cámaras vintage, coleccionando música de los 80s y los 90s, que están coleccionando vinilos, o que están teniendo esta moda como ochentera, como de Cyndi Lauper, pero también combinando un poquito a Madonna, viendo entrevistas viejas de MTV, o diciendo constantemente, me hubiera encantado vivir en esta época. Y entonces aparece, como ya he sabido, una pregunta muy fuerte. ¿Por qué las generaciones Z y Alpha sienten tanta fascinación por décadas en las que ni siquiera vivieron? Y creo que esto va mucho más allá de una estética o también de una moda retro. Y para entenderlo, primero hay que hablar un poquito de quiénes son estas generaciones. Para rápido, Gen Z, conformada aproximadamente por personas entre el 97 y 2012 y Alpha después del 2013. Pero bueno, de eso vamos a platicar un poquito más adelante, porque las tendencias duran días, las canciones se vuelven virales y también desaparecen, y las relaciones viven desde las redes sociales. Pareciera que nunca dejamos de consumir esta información. Y quizá por eso estamos mirando hacia atrás, porque mientras más digital y acelerado se vuelve el presente, buscamos algo que se sienta auténtico, humano y permanente. Y ahí empieza toda esta obsesión colectiva con los 70s, 80s, 90s y principios de los 2000. Pero bueno, hablaremos un poquito más de todo esto en nuestras secciones. Vamos a tener música que también es de estas épocas que a mí en lo personal me fascina. Así que no se despeguen, súbanle a la radio que ya comenzó en sintonía.
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6: Comienza el debate. Ahora sí, entramos a esta sección del debate, que en particular es de mis favoritas, y no porque dure más, sino porque aquí hay muchos temas que tratar. En la sección pasada, yo les contaba precisamente que esta semana yo tuve la experiencia de tener la calificación de un video que me dejaron de tarea para la materia de nuevas tecnologías. Esta materia me la imparte el profesor Alfonso Valencia, quien le mando un saludote. Y pues él nos dijo, miren chicos, son 10 videos de MTV, entre ellos estaba Like a Prayer, Take On Me, Rocky, también Money for Nothing, y ahorita no recuerdo como alguno, Billie Jean, o sea, había como muchos videos icónicos. Entonces él nos dijo, hace 20 años, hace 30 años, pudieron hacer estos videos, la mayoría de los videos que acabo de mencionar, pues eran videos que tenían cierta complejidad a la hora ya sea de editar o a la hora de poder realizarlos en sí, porque tenían como muchos componentes de tecnologías nuevas. Por ejemplo, el video de Money for Nothing, que ahorita no recuerdo la persona que, bueno, la banda que canta esta canción. Hicieron el primer video totalmente digitalizado, en el sentido de que veías gráficos como si estuvieras jugando Roblox o Minecraft. Entonces era algo muy interesante. En lo particular a mí me tocó el video de Take On Me y él nos decía, hace muchos años pudieron haberlo hecho, ahora ¿por qué no pueden hacerlo, no? Y ese justo era el reto, poder hacer y recrear ese video con todas las herramientas tecnológicas que teníamos. Y bueno, me tocó recrear el video de Take On Me de Aja y fue toda una experiencia. Este video estaba hecho con una técnica que se llama rotoscopía, en donde imprimían cuadro por cuadro y después los tenían que ir dibujando. Entonces me parece muy interesante porque ellos tardaron 4 meses en hacerlo y nosotras tardamos 1 mes en recrearlo, entre grabaciones, edición, bla, bla, bla. Y justo nos poníamos a pensar, bueno, ¿por qué más allá de hacer estas competencias tecnológicas, qué es lo que mueve al maestro realmente para dejarnos este tipo de trabajos? Y ahí es donde empezamos con nuestro primer como punto, la nostalgia colectiva. Muchas veces parece más intensa para personas que no vivimos en esas épocas. Mi maestro sí es de los 80s, pero no de los 70s. Entonces vemos que muchos jóvenes o personas como de estas épocas idealizamos mucho a los 70, a los 80 o a los 2000 como si hubieran sido tiempos como más auténticos, como si fueran más humanos, porque no había tanto acceso a la información y tanto acceso a la tecnología. Pero honestamente creo que

0: la madrugada, no lo sé, no lo sabemos aún, pero creo que puede ser Kung Fu Panda. Hemos descubierto que puede ser Kung Fu Panda quien nos ponga tan de buenas. Hola. Hola, bonita.
1: El día es hoy.
0: El día
1: mi
0: es hoy.
1: ¡Cumpleaños!
0: ¡No,
1: te quería decir que a ver si me podías poner las mañanitas con Cachivache.
0: ¡Ay, no! ¡Sí quiero, Cianya! Primero te voy a mandar un abrazo radiofónico enorme, enorme, enorme, enorme, enorme, enorme, enorme, porque quiero decirte que espero de verdad que pases un cumpleaños bien bonito, que te queremos mucho, que eres una niña súper talentosa y preciosa y divertida y que te deseo lo mejor de la vida para este cumple. Y lo segundo es que aquí está Cachivache para cantarte las mañanitas.

0: 7:29 y feliz cumpleaños, Ian, ya que pases un día bien hermoso. Te mandamos muchos abrazos todos los paquis. Hola, hola, feliz día a todos los paquis, a ti Betty y a cabina. Porfi, si me regalas el gato jazz, soy Serge. ¿Cómo estás, Sergio? Ahorita te buscamos, gato jazz, y gracias por los saluditos, también saludos para ti. Hola. Hola.
1: Hola, Betty, ¿cómo estás?
0: Muy bien, ¿y tú?
1: Bien. Oye, una pregunta.
0: ¿Sí?
1: ¿Podrías poner la canción de Super Caligrafilístico Espía Didoso, por favor? Y a mi hermanito, una de los Hot Wheels, es que eso no se la pusiste.
0: ¿Los Hot Wheels?
1: Gracias. Bonito día. Soy Santialiscli y Paulisli.
0: Santialiscli, te mandamos abrazos a Paulisli también. Ahorita Sony va a buscar alguna de Hot Wheels. ¿Te parece? Te mando muchos abracitos y también a Paulistli. Hola, Betty, soy nueva. ¿Me puedes poner la de perrito salchicha? Gracias. Hola, ¿cómo estás? Pero cuéntanos cómo te llamas, ya que eres nueva, Paquilistli. También te vamos a poner tu bienvenida para decirte que estamos muy contentos de que seas parte de nosotros como nueva Paquilistli.

0: Esperamos que disfrutes muchísimo al estar con nosotros. Te mandamos un abrazo y gracias por ser Paquilisli. Hola.
1: Hola. Buenos días. ¿Me puedes poner la canción de René de Lara Campos, por favor? Gracias. Bye. Soy Mayrani Listli.
0: Hola, Mayrani Listli. Te mandamos abrazos y ahorita te buscamos la de René, ¿te parece? Hola, Betty. Buenos días. ¿Nos podrías poner la canción de Vara Vara el Capibara de los Cachivache? Vara Vara el Capibara. Es que a ver. Nos hicieron estreno aquí en el concierto de las infancias, pero para serte muy honesta, no he revisado si ya está en plataformas. Vara Vara Capibara. La verdad es que sí, rifan los cachivaches. Creo que todavía no está, Tuvimos exclusiva, pero todavía creo que no la han subido. A ver, no,

0: todavía no está arriba, le vamos a decir a Fer que nos la envíe para que ya tengamos en cuanto salga Vara Vara Capibara. La ponemos porque además es una canción bien movida que nos gustó muchísimo. Pero te podríamos poner, ¿qué otra te gusta? ¿Qué otra te gustó? ¿Qué otra te gustó de Los Cachivache? Cuéntanos y mientras tanto voy a saludar a... Hola.
1: Las arañas ahorita.
0: ¿Cómo?
1: En el dedo gordo.
0: ¿Te picó una araña?
1: Oye, Bardiscli.
0: ¿Cómo crees, Eduardo?
1: Oye, Betty, ¿me puedes poner la canción de Perro Salchicha, por favor?
0: Ahorita te la buscamos. Y, oye, pero entonces, bueno, nos dices, estoy enfermo, no pude ir a la escuela, pero te picó una araña. ¿Cómo crees? ¿Y ya te llevaron al doctor? Espero que sí y que todo sea para bien tuyo, ¿sabes? Te mando abrazos y cuéntanos, porfa. Hola, Betty, buenos días. Les mando un saludo a Mateisli y a Libilisli. Y si nos podrías poner la canción de Thundercats. Ahorita te la buscamos. Mientras tanto, vamos a ir a un breve corte y vuelvo junto a ti en unos instantes.
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10: Son las 7:35.
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7:36. Saludos esta mañana, nos dicen. Hola Betty, buenos días, ¿cómo estás? Saludos a todos en cabina y también a los paquilistas. ¿Les podrías mandar un saludo mega grande, enorme, gigantesco, súper, súper, mega extra, grandísimo a la ardillita esponjosa bonita y decirle que la amo mucho y si le podrías poner la canción de Perrito Salchicha Gordo Bachicha? Por eso quería en esta mañana hacer esta pausita porque tenemos Perrito Salchicha de fondo y porque sé que la van a disfrutar muchísimo, así que abrazos a la familia Ardillita.

0: 7:38. Hola.
1: Hola, señor Betty.
0: Hola,
1: aquí
0: ¿cómo
1: reportando
0: estás?
1: A la truchita.
0: ¿Qué onda, truchita? ¿Cómo te va?
1: Te mando un saludo a los Paquilistli.
0: Gracias, truchita.
1: Que tengan un gran truchilistli día. Y un beso a mi abuelo Tony.
0: Ay, le mandamos besitos a tu abuelito y tú también ten un truchilindo día. Esperamos de verdad que lo disfrutes muchísimo. Le mandamos abrazos también a Henrix y a ti. Gracias por ser Paqui. Hola.
2: Hola, soy Salmiscli.
0: ¿Cómo estás, Salmi?
2: Voy camino a la escuela. Ayer me pegué y me fracturé.
0: No, pero sí nos dolió.
2: Lo bueno es que no me pasó nada malo. Okay. Pero lo que sí me pasó es que me torcí la rodilla.
0: Ay, mi vida.
2: Y todavía se me quedó el moretón en la escuela.
0: Ay, cielo.
2: Es que le iba a decir algo a la Miss. Ajá. Y me pegué. Quiero ay, la canción de Las Guerreras K-Pop para mi hermanita, porque le gusta un buen. Y siempre, siempre le pone la película de Las Guerreras K-Pop.
0: Siempre.
2: Adiós,
0: siempre.
2: Que tenga bonito día.
0: Ay, mi amor, oye. Oye, te mando un abracito para que te sientas mejor. Cuídate, por favor, esa rodillita y nos vas diciendo qué tal te sientes. Sally, cuídate, porfis. Le mandamos abrazos a tu hermanita, que siempre, siempre le ponen a las Huntrix. Nosotros le vamos a poner una de las Huntrix para que se ponga contenta y para que disfrute su mañana, ¿sale? Abrazos, chiquita hermosa, cuídate tu piecito.
3: Hola, Betty, buenos días. Soy mamá de Sabielistri.
0: Hola, ¿cómo estás?
3: Quería saber, y tengo ¿sí? la duda... de qué significa Paquilistli.
0: Con mucho
3: muchas
0: gusto.
3: Muchas gracias. Saludos a todos los niños y buen camino a todos.
0: Gracias, mami de Sabdiel. Bueno, Paquilistli es una palabra que se utiliza muchísimo en algunas regiones de nuestro estado de Hidalgo porque pertenece al náhuatl y significa alegría o diversión. Entonces, por eso es que pues utilizamos este nombre, Paquilistli, para saber que durante esta hora tenemos este momento de alegría, de diversión y que nos divertimos entre los paquis y que también nosotros con esta alegría pues ya somos un paquilistli en el mundo, es decir, un ser contento, alegre y feliz que está habitando este mundo. Así que bueno, pues eso somos y la palabra significa eso, alegría o diversión en náhuatl. Así que espero que siempre que ahora menciones o escuches Paquilistli, recuerdes que eso siempre te va a sacar una sonrisa porque se trata de la alegría y de la diversión. Hola, hola.
4: Hola, Paqui, buenos días. Soy Arielistli.
0: ¿Cómo estás?
4: ¿Puedes poner la canción de la Pepocumbia, por favor? Gracias. Y un saludito a mi prima Krishnalistli. Feliz Día de los Maestros.
0: Ay, te mandamos abrazos a ti, a tu prima Krishnalistli. Y ahorita te buscamos la Pepocumbia, ¿te parece buena idea? 7:41. Vamos a saludar a Leolistli que nos dice, ¿me puedes poner la canción del soldado Trisfaldón? Te mandamos abrazos, Leo. ¿Cómo estás? ¿Cómo ha estado tu mañana? Espero que súper. Hola, buenos días. Yo soy Denise. Les escribo para... de la comunidad de los planes municipio de Huejuetla, Hidalgo. Soy nueva y quiero que me complazcas con la canción de Sleep Well de Puppy Playtime. Por favor, muchas gracias y bonito día. Bonito día para ti y un aplauso para nuestra Paqui nueva. Gracias por escucharnos en Huehuetla. Nos encanta que nos escuches. Y gracias de verdad por permitirnos acompañarte. Te damos la bienvenida con este siguiente tema.

0: Gracias por ser Paqui, te mandamos abrazos. Y oigan, nuestra pequeña Regi ya se comunicó con nosotros. Hola.
1: ¿Cómo estás? Espero que estés muy bien. Te mando un saludo.
0: Bien, chiquita, ¿y tú?
1: ¿Me podrías poner, por favor, la canción de Caminito de la Escuela? Porque como mañana no voy a tener clases, mañana es el día del maestro, entonces
0: por eso estoy diciendo. Bueno, bye, Betty. Oye, Regi, sí, estaría bonito que mañana celebremos a nuestros profes y que nos cuenten cuál es tu más favorito y por qué. ¿Cuál es tu profesor o profesora más favorito y por qué? Oigan, vamos a ir con Rox porque en esta mañana también nos dejó una notita verde para que nosotros aprendamos sobre el mundo y la naturaleza y el ecosistema. Así que los dejo con Rox y vuelvo contigo en unos instantes.
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4: Ajusta tu sombrero y prepárate. Porque esta vez viajaremos hasta un lugar muy lejano, lleno de árboles altos y aromas súper frescos. ¿Listos para la aventura de hoy, Paqui? Ven, súbete al jeep. Aunque esta vez el camino será diferente, ya que vamos rumbo a los bosques de Australia. Y dentro de unos minutos vas a sentir un cambio de clima, un aire un poco más fresco. ¿Escuchaste? Yo espero que traigas una chamarra o sudadera entre tus cosas, porque a veces se siente algo de frío. Y ustedes se preguntarán, ¿por qué venimos a un lugar tan, pero tan lejos? Te prometo que aunque será algo lejano, valdrá la pena. Y es que... ¡Mira cómo se mueven las hojas de los árboles, Paqui! Eso quiere decir que hemos llegado a los bosques de Australia. Y el aire de este lugar huele tan fresco que parece como si todo el tiempo estuviéramos oliendo menta. ¿Escuchas? Los pájaros cantan desde lo alto y el sol se asoma entre las hojas, dejando pequeños rayos de luz sobre el suelo. ¡Mira a tu alrededor! Los árboles aquí son altísimos. Sus troncos son largos y claros. Y las hojas se mueven tan suavecito que parece que el bosque está respirando. ¡Ven, camina conmigo! Pero algo despacito, porque el animal que venimos a conocer el día de hoy casi siempre está dormido. Mira hacia arriba, pero más arriba, pero muchísimo más arriba. ¿Ya lo viste? Si todavía no lo has visto, toma tus binoculares, Paqui. ¡Ay! ¿Es que no te parece tan tierno? Ahí está abrazando a la rama de un árbol el animal que hoy vamos a conocer. Hoy conoceremos a... ¡el koala! Un animal que incluso parece un peluche gigante. Mira sus orejitas redondas y esponjosas. Tiene una nariz negra grandota y un pelaje gris suave que parece una nube. Y efectivamente, Paqui, está mega dormidísimo. ¿Y qué crees? Ellos pueden llegar a dormir hasta 18 horas al día. Pero no es porque sean flojos. Pues lo que pasa es que las hojas de eucalipto, que son su comida favorita, les da muy poca energía y por eso necesitan descansar muchísimo para ahorrar fuerzas. Y algo muy curioso de ellos es que sus patitas tienen garras fuertes y unos dedos especiales que le ayudan a sujetarse de las ramas sin caerse. Y aunque en los árboles se mueven súper bien, cuando baja al suelo camina muy lentito. Y con muchísimo cuidado. Aunque verlos caminando es poco común, porque ellos viven casi toda una vida arriba de los árboles. Ahí comen, descansan y cuidan a sus bebés. Porque sí, los koalas son marsupiales, como los canguros, y sus bebés crecen dentro de una bolsita que tienen las mamás. ¿Ya viste cómo el viento mueve su pelito? El bosque está muy tranquilo, ¿ya viste, Paqui? Y solo se escucha el sonido de las hojas y el suave movimiento de las ramas. Pero aunque este lugar parece perfecto, los koalas también necesitan ayuda. Muchos bosques están desapareciendo y los incendios forestales han afectado muchísimo sus hogares. Por eso, hoy los koalas son considerados animales vulnerables. ¡Mira! Ahí va, trepando lentamente hacia otra rama, como si fuera un pequeño guardián dormilón de los árboles. Yo creo que es momento de regresar, pero caminemos despacio para no despertarlos. Y en lo que llegamos al jeep, te cuento que cuando los koalas son bebés, no tienen pelo. Son ciegos y muy pequeños, tan pequeños como el tamaño de las habas. ¡Mira! Aquí está el jeep. ¡Súbete, Paqui! Hoy aprendimos que los koalas no solo son tiernos y esponjosos, también son expertos trepadores y grandes sobrevivientes de los bosques australianos. ¡Nos escuchamos en la próxima aventura!

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4: Son las 7:49.
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0: 7:50, hola.
1: Hola, Paqui Lisli, ¿cómo estás?
0: Hola, muy bien, ¿y tú?
1: Muy bien, soy María.
0: Hola, María.
1: Ayer. Bueno, ya voy a volver, pero solo con que me pongas mis mensajes.
0: Okay.
1: Si no me aburro y pues ya no los pongo, pero siempre los escucho.
0: Okay.
1: Siempre, siempre. Gracias, gracias, Betty. Bye.
0: Oye, Mayita, entonces nos salvamos porque son 7:51, lo pusimos dentro de la emisión, así que nos salvamos para que Maya se quede con nosotros. Te mando un besito y un abrazo. Hola.
2: Soy Erenice.
0: Hola, Erenice.
2: Quiero que me pongas la canción de Nuestras Voces Juntas. Te amo.
0: Nuestras
2: mucho,
0: Voces
2: bye.
0: Juntas.
2: Mucho, mucho, mucho, mucho, mucho. Ya voy en camino a la escuela.
0: Te mando muchos besitos, yo a ti, mucho, mucho, mucho.
3: ¿Te lo mandaste?
2: Hoy le voy a dar los regalos del día de la profesora, mi profesora. Te amo, bye.
0: Ay, gracias, yo a ti, oye, un abrazo entonces a tu profesora. Hola.
4: Buenos días, Pati, ¿cómo estás? Yo muy bien. ¿Me podrías
0: hola, corazón.
4: Favor de poner la canción de los Jackson 5 de ABC? 1, 2, 3, please, te quiero mucho, que tengan un bonito día, bye, los queremos.
0: Mi amor, ¿cómo estás, Juanma? Qué bonito escucharte, te mando muchos abracitos. La de los Jackson 5, la de ABC, ahorita te la buscamos, ¿te parece? Oye, ¿te gustó la película? Yo creo que sí, porque ahorita hay fiebre en Michael Jackson.
5: Hola.
0: Hola.
5: ¿Puedes poner la canción de...? También son expertos trepadores y grandes sobrevivientes. De 31 minutos, ya está.
0: ¿Cuál de 31
5: minutos? Nunca vi televisión, ya está. Yo, si espero mala... Espero mala... Saludo a mi mamá y a mi abuelito que ya que se va ahí a hacer a su niño.
0: Sí, les mandamos muchos abrazos a tus abuelitos, a tu mamá y a ti, Jimé. También a Santi le mandamos muchos abracitos. 7:53. Hola, Betty, buenos días. ¿Le puedes enviar un saludo a mi mami? Y que se la pase muy bien porque ella es maestra. ¡Wow! Le mandamos abrazos. ¡Feliz día del maestro, de la maestra! Para el día de mañana. Sé que muchos de ustedes van a tener como puentecito y descanso y todo eso. Pero hoy, de verdad, hoy celebren a sus maestros, abrácenlos y agradezcamos que tenemos la fortuna de que nos puedan instruir en la vida y que puedan ser parte de nuestra formación. ¡Hola!
6: Hola, Betty, ¿cómo estás? Soy Tamaris
0: Clínica. ¡Tami, bonita!
6: Estoy muy bien, pero, ¿sí? Pero una disculpa enorme porque...
0: Una disculpita, ¿por qué?
6: Ejército Pepo Cumbia. Gracias, ay, Betty.
0: Ay, me dolió en mi corazón, Tami. De ti jamás lo pensé. Sí, me dolió un poquitín. Ahora entiendo por qué una disculpita. Corazón. La mera verdad. Sí, me dolió un cachito el cora. Cachitito, así, estocada directa. Tami, ¿te cae que sí? ¿Qué Team Pepo Cumbia? Bueno, está bien. Ahorita te la vamos a poner para finalizar la misión. Tami, de veras, princesa, de veras. 7:55 minutos.

0: 7:55. Hola Betty, buenos días. Yo soy Ali Lisley, saludos. Espero que me puedas poner la canción de Son Pololos de 31 minutos. Hola de Bota la Pelota de Pica Pica. Hace mucho tiempo que no escuchamos a Pica Pica. Sony las está buscando ahora mismo y yo creo que las ponemos enseguida, ¿va? Aquí, abrazos.
1: Estoy experta, soy Yuli.
0: Hola Yuli.
1: Voy a camino de la escuela.
0: ¿Y qué tal vamos?
1: ¿Y? Mañana no hay clases porque mañana es el día de maestro.
0: Exacto. Felicidades a todos tus maestros. También a ti, Yuli. Disfruta tu día de mañana. Y si te despiertas temprano, nos escuchamos aquí en Paquilisli.
2: Hola, Betty.
0: Hola,
2: ¿cómo estás?
0: Muy bien.
2: Bien. Ah, mando saludos a mis papás.
0: Ay, le mandamos un
2: saludo. Te quiero. Y quiero que le pongas la canción de Tacos de Sudadero.
0: Tacos de
2: Sudadero. Te quiero, Betty. Adiós. Que tengas un bonito día. Besos.
0: Besitos, Chuchín. Tú también ten un bonito día. Bonito, bonito día. Te mando muchos abracitos.
3: Es abuelito Tony, no abuelito.
0: Abuelito Tony. Ok, Truchita, entonces le mandamos abrazos y muchos saludos a abuelito Tony, ¿va? Saludos para Carito, que ya se va a la escuela en el colegio Marta Johnson, de parte de su mami, que la ama muchísimo. Le mandamos abrazos a Caro.
4: Sí.
0: Hola.
4: Hoy es el cumpleaños de mi hermana.
0: ¿Cómo se llama, Rebe?
4: La Aurora.
0: Aurora. Le mandamos mucha felicidad a Aurora en este día.
4: ¡Cumple 10!
0: ¡Wow! ¡Súper, súper, súper! ¡Muchas felicidades!
4: ¿Me puedes poner el red de los Mishis? Y las velitas, por favor.
0: Ahorita te ponemos las velitas para tu hermana Aurora, para que las soplemos todos los paquis.
5: 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Soplar velitas y apagarlas de una vez. Pide un deseo, dice siempre mi abuelita. Y lo que pido es...

0: Deseamos que Aurora pase un cumpleaños bien bonito y le mandamos un abrazo de parte de todos los paquis. Así que Rebe hoy celebra muchísimo junto a Auro. ¡Hola!
1: Gracias, Betty. Y también les quería agradecer a todos los paquis que votaron por mi canción. Te quiero pedir la canción de Debí Comprar Más Robux.
0: Bebu Clisli, te mando un abrazo y gracias, sí, a todos los que votaron por ti. Gracias por jugar con nosotros el Paqui Versus. Besitos y abrazos.
2: Hola, ¿cómo estás, Betty?
0: Hola, muy
2: esta
0: bien, ¿y tú?
2: Esta semana he tenido exámenes y he sacado 9 y 10.
0: Muy bien.
2: Último examen.
0: Ok, quería muy bien.
2: Quería saber si me podías poner la canción de Úchalas. Por favor y gracias.
0: Te la buscamos ahorita, Nati. Muchas felicidades por tus calificaciones.
3: Hola, Betty.
0: Hola.
3: Soy Leo Capi. Ya me sale mucho el paso de Michael Jackson llamado el Mogul. Fui a ver la película de Michael Jackson en... ¿Qué días iba a estrenar?
0: ¿En el cine fuiste?
3: Pues, no importa. Te mando abrazos de ti.
0: Gracias, Leito Capibara. Muchas gracias y gracias por el videito que nos mandaste.
3: Un video.
0: Gracias, de verdad, muchas gracias. Ya lo vimos y nos encanta.
4: Soy Iselisli.
0: Hola, Iselisli.
4: Hoy me voy a quedar con mis abuelitos por el Día del Maestro. Y hoy salgo temprano.
0: Uy, qué padre.
4: ¿Me podrías poner la canción del perro salchicha, por favor? Es que mi perro se siente triste y para animarlo.
0: Ay, mi amor, espero que la hayan cantado mucho hace un momentito que la pusimos. Y les mando abrazos a los dos para que se sientan mucho mejor. Oigan, quiero leer este mensajito que nos mandaron, que dice: hola Betty, ¿cómo estás? Quisiera que le mandaras un saludo y las mejores vibras a mi hija Lesia. Hoy hará su participación en la obra Danza Jazz de su papá Septitermo, en punto de las 7 horas en el Teatro San Francisco. Quiero decirle que estoy muy orgullosa de ella, que es la mejor bailarina del mundo y que siempre voy a estar orgullosa de ella. Con amor, mamá. Esperamos de verdad que hoy le vaya súper bien a Alesia. Le mandamos la mejor de las vibras, le deseamos el mayor de los éxitos y que nos vengan a contar qué tal les fue. Un abrazo, chiquita hermosa, tú puedes con eso y con absolutamente todo lo que te propongas. Ya es momento de despedirnos. Gracias por habernos sintonizado a través de Suma Radio en el 99.7, 99.5, 102.1 y 91.1 de tu FM. Nos escuchamos el día de mañana. Despiértense temprano que no vayan a la escuela. Nos escuchamos aquí en Paqui Lisli.
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15: Temperatura, 20 grados centígrados.
16: Son las 8:03.
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0: ¿Qué tal, amigas y amigos nuestros? ¿Cómo están ustedes? Muy buenos días. Les saludamos con el gusto de siempre en nombre de todas y todos quienes, gracias a usted, participamos en ese ejercicio de comunicación, en nombre de quienes laboramos orgullosamente para la Universidad Autónoma del Estado de Hidalgo. Son en este momento ya las 8 de la mañana con 5 minutos, 8 con 5 de este día, jueves 14 de mayo del 2026. Y como siempre, para nosotros es un extraordinario placer el poder agradecer a ustedes profundamente la gentil atención de su preferencia, agradecer el que nos acompañen, el que nos permitan acompañarles, agradecerles el que sean ustedes parte de nosotros y nos permitan ser parte de ustedes durante estas casi dos próximas horas en las que estaremos comentando y compartiendo información que usted quiere, merece y debe saber. Hoy, como cada día, enviamos un cordial saludo, un fuerte, sincero, respetuoso abrazo a la gran familia universitaria, que para nosotros siempre también será decir la gran familia hidalguense. Hoy, como cada día, deseamos que se esté lleno de oportunidades que usted quiera, pueda, sepa, buscar, encontrar, aprovechar para crecer, para desarrollarse, para evolucionar en lo personal, en lo familiar, en lo laboral, en lo profesional. Y por supuesto, la gran familia universitaria siempre, se lo diremos, en lo institucional. Gentiles amigas y amigos nuestros, hasta donde ustedes se encuentren siempre, gracias por su atención, su compañía, su preferencia, su sintonía, pero por sobre todas las cosas, gracias, gracias, gracias siempre por su confianza. Esta es la tercera llamada, tercera.
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2: Buenos días. En este jueves 14 de mayo, te compartimos los titulares de esta mañana. 20 millones de mexicanos no usan internet por falta de recursos o conocimientos. Desde las emisoras de Suma Radio, te compartimos la información más relevante de la entidad hasta el momento. En información institucional, robótica y tecnología acercan estudiantes Garza a las carreras del futuro. Y en los deportes, Chivas empata con Cruz Azul en búsqueda del campeonato de la Liga MX. Esto y mucho más en los próximos minutos. Iniciamos.
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0: Ocho de la mañana ya con 8 minutos, las 8:08, gracias a nuestra querida compañera y amiga María Fernanda León, de ella la voz que usted ha escuchado y que le ha compartido el pronóstico del estado del tiempo. Nos vamos directamente hasta nuestra querida Huasteca, hasta Suma Radio Huejutla, nuestra querida amiga y compañera también Carla Tobar, tiene para ustedes el pronóstico del estado del tiempo. Carlita, buenos días, adelante por favor, te escuchamos.
4: Hola, ¿qué tal, Anuar? Excelente jueves para ti, muy buenos días y también para todos nuestros amigos que ya nos acompañan en esta mañana en Suma Noticias Radio. Es momento de revisar cómo se comportará el clima en las próximas horas, así que mucha atención porque les contaremos si hoy conviene salir con ropa ligera, llevar paraguas o prepararse para una tarde con bastante calor. Para este jueves, un canal de baja presión en el sureste del país y el ingreso de humedad del Golfo de México y del Mar Caribe ocasionarán chubascos y lluvias fuertes en dichas regiones, además de la península de Yucatán, pronosticándose lluvias puntuales muy fuertes en el estado de Chiapas. Simultáneamente, divergencia en altura, en combinación con el ingreso de humedad del Océano Pacífico, propiciarán chubascos y lluvias puntuales fuertes sobre entidades del occidente, centro y sur de México. A su vez, prevalecerá la onda de calor en 14 estados de la República con temperaturas de 40 a 45 grados. Además, se pronostica viento con rachas de 40 a 60 kilómetros por hora en algunos estados. Finalmente, el frente frío número 50 adquirirá características de estacionario en el oriente del Golfo de México, dejando de afectar al territorio nacional. La masa de aire frío asociada empezará a modificar sus características térmicas, favoreciendo un ascenso gradual de las temperaturas en el noreste, oriente, centro y sureste del país. Ahora revisaremos el panorama meteorológico para las regiones donde se encuentran nuestras emisoras hermanas. Comenzamos en Pachuca, la capital hidalguense, donde esta mañana se registran 16 grados con cielo parcialmente nublado. Para el resto del día, se espera una temperatura máxima de 24 grados y una mínima de 10. El ambiente será fresco al amanecer y más templado por la tarde, sin probabilidad de lluvia y con viento del noreste de entre 10 y 15 kilómetros por hora. Para Tulancingo, el termómetro marca 15 grados con cielo parcialmente nublado. Durante esta jornada, se pronostica una máxima de 24 grados y una mínima de 8. Será un día de ambiente agradable, con nubosidad variable y condiciones estables en gran parte de la región. En San Bartolo, Tututepec, se reporta esta mañana 19 grados, cielo completamente despejado. La temperatura máxima alcanzará los 26 grados y la mínima será de 12. Se espera una jornada tranquila, con ambiente cálido durante la tarde y viento ligero del noreste. Ahora nos vamos a Actopan, donde el ambiente de esta mañana es de 16 grados con cielo totalmente despejado. Para este jueves, se prevé una máxima de 25 grados y una mínima de 10. El tiempo permanecerá muy estable, aunque podría presentarse algunas rachas de viento moderadas ya por la tarde. Mientras que en Huichapan, el día inició con 16 grados y cielo despejado. La temperatura máxima llegará a los 28 grados y la mínima será de 11. Se espera una tarde más cálida y condiciones secas durante toda la jornada. En Zimapán, en esta mañana el termómetro marca 17 grados con un cielo parcialmente despejado. Para hoy, se pronostica una máxima de 28 grados y una mínima de 12. Predominará un ambiente templado y viento ligero con algunas rachas ocasionales. Y finalmente, llegamos a la Huasteca hidalguense. En Huejutla, esta mañana se registran 23 grados con cielo despejado y soleado. La temperatura máxima alcanzará los 34 grados y la mínima será de 21. Se espera una jornada bastante calurosa, por lo que se recomienda mantenerse muy bien hidratado y evitar exposición prolongada al sol durante las horas de mayor radiación. En términos generales, Hidalgo tendrá un jueves con mañanas frescas y tardes más cálidas, predominando condiciones secas y bajas probabilidades de lluvia en la mayor parte del estado. Aún así, le recomendamos siempre mantenerse atento a cualquier actualización meteorológica debido a los cambios atmosféricos que continúan registrándose en distintas regiones del país. Hasta aquí el reporte del estado del tiempo, Anuar. Que tengan un excelente jueves y regresamos contigo a cabina. Nos estaremos escuchando en unos minutos más con la información regional.
0: Muchísimas gracias por la información, Carlita. Un abrazo grande. Compártelo con amigas y amigos, por favor, de Suma Radio Huejutla. Y, por supuesto, vaya este acompañado de nuestros mejores deseos para nuestra querida audiencia ya en la Huasteca hidalguense. Las 8 de la mañana ya con 14 minutos, 8 con 14, dejamos la Huasteca para regresar a la capital del estado y su zona metropolitana. Desde Suma Radio Pachuca, otra gran amiga y compañera, Paola Juárez, también tiene información relevante para compartir a ustedes. Pao, buenos días, estamos contigo, adelante por favor.
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8: Hola Anuar, muy buen día, te saludo con gusto a ti y a todo el auditorio de Suma Noticias Radio. Esta mañana de jueves para compartir lo que ha acontecido aquí en la capital del estado, en Pachuca de Soto y también en la zona metropolitana. Y para iniciar, en Mineral de la Reforma, vecinos del fraccionamiento campestre han denunciado daños en el pavimento de una calle llamada Capulín, una problemática que complica la movilidad y que también genera molestias entre automovilistas y también los peatones. Suma Noticias se trasladó hasta esta zona y esto es lo que encontraron. Vamos a escuchar el siguiente material.
9: Vecinos reportan la principal falta de bacheo y reencarpetamiento, ya que, pues como podemos observar aquí a mi izquierda, se encuentra este gran bache en el carril izquierdo, ya saliendo de este fraccionamiento, donde algunos automovilistas tienen pues que andar sorteando, andar esquivándolo a la derecha, algunos haciendo el frenado y también pues pasarlo despacito para no amolar pues los amortiguadores, la suspensión. Mira, ya ahí ya cayó alguien lamentablemente. Y más al fondo también el tema de que hace un par de meses se realizó pues un mantenimiento a tubería, por supuesto tuvieron que escarbar, pero bueno, como ya es costumbre, Casim no atendió debidamente el tema del reencarpetamiento, lo cual también ya ha generado pues algunos baches, algunos escombros de pavimento, y que lamentablemente también observamos ahí, pues ya tienen que andar sorteando, tanto en ambos sentidos. Así es como se vive aquí en Campestre Villas del Álamo. Ya los vecinos dicen que no se ha parado el Ayuntamiento de Mineral de la Reforma desde hace unos cuantos meses, si no es que años, no han visto que haya un avance, y ya justo casi a unos cuantos meses, un año, de terminar estas actuales administraciones, pues bueno, lamentablemente no ven que haya algún avance, alguna actualización, y de plano consideran que no va a haberlo en esta actual administración de Mineral de la Reforma.
8: Una situación lamentable que no solamente ocurre aquí en la capital, sino como escuchábamos también en la zona metropolitana, como lo es en Mineral de la Reforma. Y en más información, continúan los trabajos en el Boulevard Santa Catarina de la ciudad de Pachuca, con dificultades para automovilistas y peatones. Luis Eric Ramírez nos comparte cómo avanzan estos trabajos.
10: Nos encontramos en el Boulevard Santa Catarina con dirección al municipio de Actopan, aquí en la ciudad de Pachuca, donde se están realizando obras de rehabilitación. Le voy a pedir a mi compañero Eric Vadillo que nos muestre cómo es la circulación lenta en esta zona de la ciudad de Pachuca. Así es que lo que se recomienda es transitar con precaución, porque los trabajos se realizan durante el día. De acuerdo a la licitación, bueno, pues esta obra requiere una inversión de más de 84 millones de pesos y serán 184 días hábiles para que concluya esto a partir del 30 de abril que iniciaron los trabajos. Por lo pronto, sí llega a afectar un centro comercial que está a un costado del Congreso del Estado de Hidalgo, puesto que los vehículos no pueden estacionarse por la lateral. También impide que las personas que van a tomar el transporte público lo hagan de una manera, pues, por lo menos ordenada al momento, porque tienen que hacer alguna maniobra para acercarse a donde pasa su servicio público. Por lo pronto se le pide a la población tener paciencia, transitar por aquí con mucha precaución.
8: Así es, los invitamos a tener paciencia, a conducir también con precaución, porque esta obra se extenderá hasta el mes de diciembre. Y también comparto que el municipio de Pachuca se convirtió en el primero de Hidalgo en impulsar un esquema de vivienda dirigido a elementos de seguridad pública. Policías municipales comenzaron su proceso de registro para acceder a los créditos de vivienda a través del Infonavit, como parte de una estrategia que busca mejorar sus condiciones laborales y brindar mejor estabilidad en sus familias. Autoridades municipales señalaron que este programa busca reconocer el trabajo de quienes integran la corporación policial, además de fortalecer la permanencia y profesionalización de estos elementos de seguridad. Y para finalizar, la tarde del miércoles fue localizado un cuerpo sin vida de un hombre al interior de un vehículo en la colonia San Antonio, en Pachuca. De acuerdo con los primeros reportes, la víctima presentaba impactos producidos por arma de fuego. Testigos señalaron que los presuntos responsables viajaban a bordo de una motocicleta. Esta zona fue acordonada por elementos de seguridad, mientras peritos y agentes ministeriales realizaron las obras correspondientes para integrar la carpeta de investigación. Y hasta ayer en la noche no se había informado oficialmente sobre la identidad de la víctima ni sobre las personas detenidas y relacionadas con este caso. Y esta sería toda la información por esta mañana, Anuar.
0: Muchísimas gracias, Pau. Cuídate mucho, cuídate muy bien, te mandamos un abrazo, compártelo con amigas y amigos de Suma Radio Pachuca, y por supuesto también acompañamos este abrazo con nuestro mejor deseo de bienestar para la gran familia universitaria hidalguense en la capital del estado y la zona metropolitana. Hasta mañana, Pau, gracias.
8: Gracias, Anuar, excelente jueves y nos escuchamos pronto.
0: Que así sea, Paula Juárez, compañera amiga desde Suma Radio Pachuca. Son ya las 8 de la mañana con 20 minutos, amigas y amigos nuestros. ¿Usted ya registró su número telefónico? La respuesta, no tengo que ser adivino, en muchos casos va a ser no. Algunos dirán no porque no sé cómo, no porque no lo voy a hacer, no porque tengo desconfianza de qué es lo que van a pasar, qué es lo que va a pasar con mis datos. Pues le voy a platicar qué es lo que está por venir, cuál es el antecedente que tenemos, porque no sé si usted recuerde, no hace muchos años, ya hubo dos intentos de que los teléfonos, de que las líneas telefónicas por celular se registren. Pero bueno, la fecha límite es el 30 de junio, pero déjeme decirlo así, no se acaba el mundo ese día. Ahí le va. ¿Hay alarma? Sí, por supuesto que hay alarma en el sector telecomunicaciones. ¿Por qué? Porque estamos a solo semanas de que vence el plazo legal. El nuevo registro de líneas móviles en México, no sé si usted se ha dado cuenta de ello, pero hay quienes afirman que se perfila como un rotundo fracaso operativo, pero también financiero. ¿Por qué? Porque las principales operadoras del país, esas en las que usted seguramente está contratando sus servicios, exigen suspender el proceso de forma definitiva. Estamos hablando de empresas como Telcel, como AT&T, como Telefónica, como Altán Redes y también los operadores virtuales. Todos ellos reportan un rezago crítico. Escuche usted esto. Al corte de mediados del pasado mes de abril, apenas se han registrado algo así como 30.200.000 líneas. Usted me va a decir, pues son muchas, sí, claro, son muchas, pero solamente eso representa el raquítico 18.9% de un universo que supera los 160 millones de usuarios en territorio nacional. Fíjese, mayo estamos ya pues prácticamente a la mitad, es decir, estamos a 6 semanas de que lleguemos al 30 de junio y solamente el 19% son los que se han registrado. ¿Qué es lo que pasa? Hay resistencia de la ciudadanía a entregar sus datos y esto está frenando en seco la contratación de nuevos servicios. Pero el problema central es el costo y la nula seguridad del sistema. ¿Por qué? Porque las telefónicas estiman un gasto superior a los 4,000 millones de pesos, que es una megalanota, para desarrollar plataformas de validación de identidad que acusan son técnicamente deficientes. Expertos, empresarios de la industria están coincidiendo en que el sistema actual carece de rigor. ¿Por qué? Porque se están ignorando los datos biométricos y limitarse a solicitar una selfie o la clave CURP. Bueno, pues el sistema genera, en ese sentido, un grave boquete de seguridad. Las compañías operadoras, ¿sabe usted qué están denunciando? Que las autoridades priorizaron criterios políticos sobre los técnicos, creando un padrón vulnerable que compromete la privacidad de los usuarios y fomenta la suplantación de identidad en lugar de combatirla. Usted y yo ya lo sabemos, el límite es el próximo 30 de junio y la cancelación total del proyecto ya está sobre la mesa. Más allá del debate técnico y los miles de millones de pesos que están en juego, amigas y amigos nuestros, este freno al registro telefónico es el reflejo de una sociedad que desconfía. Y déjeme decirle, yo pienso que con justa razón. ¿De qué? De cómo se van a manejar sus datos. Obligar al ciudadano a entregar información a cambio de conectividad mediante un sistema vulnerable, no sé usted qué piense, pero a mí me parece que no es una política de seguridad. Es más bien un riesgo de Estado. Y el problema va a ser la exclusión. ¿Por qué? Si el proceso avanza bajo amenaza de suspensión, millones de mexicanas y mexicanos en zonas vulnerables van a perder lo que podría considerarse es el único puente que tienen con el empleo, con la educación y con la salud digital. Diseñar políticas públicas desde el escritorio no funciona, amigas y amigos nuestros, pero tal pareciera que se está priorizando la urgencia política sobre la eficacia tecnológica. Termina castigando siempre a los mismos. ¿Quiénes son los mismos? Usted y yo, y millones de personas que como usuarios necesitamos tener una línea de teléfono móvil. Y le decía yo a usted que para entender la crisis actual del registro telefónico en México, es necesario mirar al pasado. Ya le decía yo, esta no es la primera vez que el país intenta meter en un padrón a los usuarios de celulares. Y la historia nos demuestra que el resultado siempre ha sido el mismo, ¿eh? Perdón, pero ha sido un fracaso absoluto. Ha habido filtraciones de datos, ha aumentado los delitos que se pretendían combatir, entre ellos la extorsión. El primer gran colapso ocurrió allá por el año 2009, con la creación del RENAUT, que son las siglas del Registro Nacional de Usuarios de Telefonía Móvil. 2009, le estoy diciendo a usted, aquella base de datos

0: forzando al Senado a derogar la ley en el 2011. Es decir, se vendieron precisamente los datos y se podían conseguir en internet, amigas y amigos nuestros. 10 años después, la historia se repitió, pero ya no era el Renault del 2009, ahora fue el Panaut, Padrón Nacional de Usuarios de Telefonía Móvil. Esto fue en el 2021. Esa reforma intentó ir más allá al obligar a los ciudadanos y ciudadanas a entregar sus huellas dactilares y reconocimiento facial. Bueno, pues tras una intensa batalla legal impulsada por defensores de los derechos digitales, nada más y nada menos que la Suprema Corte de Justicia de la Nación declaró el proyecto como totalmente inconstitucional en abril del 2022. ¿Qué hicieron los ministros? Bueno, pues determinar que la medida representaba una violación flagrante y desproporcionada a la privacidad y la protección de datos personales de los usuarios. Y ya estamos hablando de huellas dactilares y reconocimiento facial, ¿eh? Aún así, tronó el Panaut en el 2022. Y hoy, la actual estrategia busca evadir el freno de la Corte acoplando el registro al sistema de la CURP. Sin embargo, la industria advierte que las debilidades del esquema replican con exactitud las fallas del viejo Renault. La laxitud de usar identificaciones básicas sin una autenticación robusta, pues genera un sistema altamente vulnerable y fácil de burlar. México, como dijera la canción, tropieza por tercera vez y con la misma piedra regulatoria. Pero el verdadero peligro, decíamos a ustedes, de este nuevo registro móvil, no es que falle técnicamente, sino la obstinación institucional de ignorar la memoria histórica. 3 intentos, amigas y amigos nuestros, 3 intentos en menos de 2 décadas confirman que el Estado mexicano, así, ha sido incapaz de garantizar la seguridad de los datos de sus ciudadanos. Y el asunto es verdaderamente terrible. ¿Por qué? Porque se está rompiendo de tajo la confianza pública. Cuando el ciudadano sabe que los padrones anteriores acabaron vendidos en la clandestinidad, pues la resistencia civil no es terquedad, no es obstinación, es simple y sencillamente un mecanismo de autodefensa legítimo ante un sistema que históricamente pues nos ha dejado desprotegidos. Insistir en un esquema deficiente es apostar deliberadamente por el desastre, y se debilita la seguridad nacional, se vulnera la privacidad y al final del día las mafias de la extorsión siguen operando con total impunidad. No aprender del Renault, no aprender del Panaut, condena a la sociedad a seguir siendo quienes paguen el precio por los errores de la autoridad. Ahora, ¿qué pasará exactamente el 1 de julio? Después de que se vence el plazo que se tiene para el registro de las líneas de telefonía celular, bueno, ¿qué pasará exactamente el 1 de julio con quienes no se registren? De esto le platico más adelante. Son ya las 8:31, las 8:31, no se vaya, quédese con nosotros. Después de la pausa, Suma Noticias Radio regresa.
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4: Son las 8:33.
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7: Las 8 de la mañana ya con 34 minutos, estamos de regreso contigo, Carlita, estamos de regreso hasta la Huasteca Hidalguense para que nos compartas desde Suma Radio Huejutla la información relevante de la región. Adelante, por favor.
8: Hola, Anuar, ¿qué tal? Con el gusto de saludarte nuevamente, pero ahora en esta ocasión para compartirte información más relevante que se ha generado en las últimas horas y minutos aquí en la Huasteca Hidalguense. Y déjame platicarte que derivado de las lluvias de días pasados, esto por el frente frío número 50, un deslave registrado sobre la carretera federal México-Tampico, pues mantiene en alerta a los automovilistas que circulan por la Sierra Hidalguense, particularmente en el tramo que conecta al municipio de Tlanchinol con Huejutla, y es que el incidente fue reportado en un punto conocido como el Balcón, esto pasando la comunidad de Acatipa. De acuerdo con los reportes ciudadanos, es la presencia de una grieta en la cinta asfáltica que se ha ido expandiendo. Y bueno, pues no hay ninguna señalización, lo que es un riesgo, lo que representa un riesgo para todos los conductores, ya que derivado de las lluvias recientes, pues esta grieta se ha expandido por el deslave también de lo que es el cerro por la parte de abajo. Automovilistas y transportistas que transitan por esta vía federal, pues también han solicitado extremar las precauciones, sobre todo reducir velocidad y mantenerse también atentos al circular por esta área afectada. Hasta el momento no se ha reportado ningún cierre total de la circulación. Sin embargo, pues sí se recomienda a todos los viajeros a manejar con mucha precaución. También, en más información, te comparto que un adolescente de 15 años pues fue detenido por elementos de seguridad pública municipal luego de presuntamente agredir con un machete a un vecino en una comunidad perteneciente al municipio de Huejutla. De acuerdo también con la información proporcionada por la Procuraduría General de Justicia, el menor es investigado por el delito de lesiones calificadas. Tras su detención, pues fue puesto a disposición de la Fiscalía de Adolescentes, esto en la ciudad de Pachuca. Según también los primeros reportes, la víctima recibió una herida por machete en el abdomen, por lo que fue trasladada de emergencia al Hospital Regional de la Huasteca, y las autoridades pues médicas también informaron que su estado de salud se reporta como estable. Autoridades también iniciaron una carpeta de investigación para esclarecer los hechos y determinar la situación legal del adolescente conforme al sistema de justicia para menores. Mientras tanto, pues también autoridades mantienen las indagatorias correspondientes sobre este hecho que ocurrió en la región de la Huasteca. Anuar, hasta aquí te comparto la información más relevante de esta región, así que regresamos contigo a cabinas.
7: Estaremos de regreso muy pronto, Carlita, muchísimas gracias por la información. Nos despedimos de nuestra querida Huasteca para viajar hasta el Valle del Mezquital. Desde Suma Radio Actopan, otra gran amiga, gran compañera como es Cecilia Pacheco, también tiene información relevante para ustedes. Con el gusto de siempre, Ceci, buenos días, estamos contigo, adelante por favor.
4: Hola, ¿qué tal? Anuar, muy buenas. Te platico que el día de hoy, justo después de que hablábamos de la detención del director de Seguridad Pública de Tezontepec de Aldán, vínculos con la...
7: Ceci, disculpa que te interrumpa, tenemos un pequeño problema en la transmisión, si podemos corregir, te lo vamos a agradecer muchísimo. Quienes nos hacen el favor de sintonizarnos, no te están escuchando, te están escuchando muy bien. Bueno, pues ya escuchó usted el avance, un poco el adelanto de lo que Ceci nos estará compartiendo, qué es lo que sucedió tras la detención precisamente de elementos del cuerpo policíaco de uno de los municipios del estado de Hidalgo. Usted lo sabe, Tezontepec, y bueno, pues está ese municipio como otros también en el ojo del huracán. Tenemos ya recuperada la comunicación con Suma Radio Actopan. Bien, una disculpa, recuperamos inmediatamente la comunicación con Suma Radio Actopan y regresamos para el complemento de la información que nos estaba compartiendo Ceci Pacheco. Nos vamos rápidamente entonces hasta la Sierra Gorda, hasta Suma Radio Simapán, estación hermana allá en el pueblo mágico del mismo nombre, con Fidel García, gran compañero y gran amigo que también tiene información para ustedes. Fidel, buenos días, adelante por favor, estamos contigo.
9: Buenos días, Anuar, te saludo con gusto en esta mañana y también saludo a nuestra audiencia en cualquier parte del estado de Hidalgo. Déjame comentarte, Anuar, que ayer miércoles 13 de mayo el gobernador Julio Menchaca encabezó la entrega de una declaratoria de protección para el chile rayado del municipio de La Misión, así poder salvaguardar, digamos, el valor cultural y gastronómico de este municipio de la Sierra Gorda. En la sala del pueblo, el gobernador dio a conocer que esta variedad del chile jalapeño es endémica de la Sierra Gorda hidalguense, y de ahí la importancia de proteger su cultivo. En presencia de productores de chile rallado, el mandatario refirió que la entrega de esta distinción es resultado del esfuerzo conjunto entre gobernador estatal, federal y también del sector productivo, social, así como de las y los productores de este municipio. Justamente dijo el gobernador que permite defender un producto que da solamente en el municipio de La Misión, pero que además es un producto de alto rendimiento, ya que el valor del kilo de este chile puede llegar hasta los 2,200 pesos más o menos. Además recordó que en la entidad ha tenido respaldo de la presidenta Claudia Sheinbaum, que ha comprometido con los recursos importantes para proteger para el plan hídrico, también los polos del bienestar y justamente a los productores del campo, como es este producto importante para esta región. Y también el municipio, comentarte, Anuar, que el municipio de La Misión cuenta con un aproximado de 2,000 hectáreas de chile rallado, y justamente también se lleva a cabo cada año la Feria del Chile Rallado en el mes de junio. En la exposición de la Plaza Juárez, la productora Raquel Martínez Muñoz explicó el proceso artesanal de este chile rallado, que incluye también la siembra en zonas cálidas y también lo que es el trasplante en zonas altas y cosecha entre junio y agosto, que próximamente los productores pues van a tener mucho trabajo también para la organización de este tipo de eventos. y finalmente destacó que la próxima Feria del Chile Rayado en el municipio de La Misión, pues sería programada para el 20 de junio, con una producción anual aproximadamente de 8 toneladas, y en el evento estuvieron presentes autoridades estatales, legislativas y del municipio de Hidalgo. Justamente el día de ayer también en esta declaratoria, pero que la invitación para el 20 de junio para esta Feria del Chile Rayado, pues incluye también representantes de diferentes municipios de la región, como es Tula de Allende, Alfajayucan, Pacula, Tasquillo y Nicolás Flores, son los representantes que han confirmado la participación para este 20 de junio, y justamente pues ahí van justamente pues la invitación para los productores de la región. Es parte de la información que tenemos en esta mañana, Ana.
7: Muchísimas gracias por la misma, Fidel, les mandamos un abrazo, compártelo con amigas y amigos de Suma Radio Zimapán, y por supuesto nuestro deseo de bienestar, acompañe este abrazo para la gran familia universitaria e hidalguense allá en toda nuestra querida Sierra Gorda. Antes de recuperar la comunicación con Ceci Pacheco hacia Suma Radio Actopan, amigas y amigos nuestros, quienes estén viajando en esos instantes allá por San Felipe, Orizatlán, y en este camino hacia Huejutla, bueno, pues le comparto a ustedes que se ha llevado a cabo un bloqueo a la altura de El Salto del Tigre, como se le conoce. Hace unos momentos, vecinos de una comunidad bloquearon la vía San Felipe-Huejutla a la altura de Salto del Tigre. Se desconoce de qué localidad, se desconoce todavía cuál es el motivo del bloqueo, pero bueno, pues tomen vías alternas en calidad de mientras quienes como automovilistas estén transitando por aquellos lares. Repito, bloqueo la vía San Felipe Orizatlán Huejutla a la altura de El Salto del Tigre. Muchísimas gracias a quienes nos comparten esta información. Y ahora sí, nos vamos directamente hasta Suma Radio Actopan. Estamos de regreso contigo, Ceci. Gracias y una disculpa. Adelante, por favor.
4: Gracias, Anuar, saludándote nuevamente y pues platicarte. Un día después de la detención del director de Seguridad Pública Municipal de Tezontepec de Aldama, esto por presuntos vínculos con la delincuencia organizada en la región, ahora 9 elementos de la Dirección de Seguridad Pública de Progreso de Obregón, también municipio en esta región del Valle del Mezquital, pues fueron aprehendidos por un posible homicidio doloso calificado y lesiones. Los policías fueron asegurados en la colonia Centro de Progreso en un operativo por el cual la Secretaría de Seguridad Pública Estatal, en conjunto con la Procuraduría y el Ejército, mantuvieron bajo resguardo la presidencia municipal. Esta investigación se centra en la detención de un hombre por parte de la Policía de Progreso de Obregón el pasado 10 de mayo por la violencia física que presuntamente ejercieron los elementos contra él, acusándole de lesiones graves que derivaron en su muerte. Además, los agentes habrían trasladado y abandonado al hombre en una comunidad de Jagüey Blanco, que es un municipio aledaño de Mixquiahuala de Juárez, donde posteriormente fue localizado su cadáver. La Procuraduría informó que se dio cumplimiento a los mandamientos judiciales contra 8 hombres y una mujer. Todos fueron puestos a disposición del Ministerio Público, quien va a solicitar fecha y hora para el desarrollo de la audiencia inicial en la que se va a formular pues la imputación y se va a solicitar esta vinculación a proceso. Anuar, un hecho que sacude nuevamente la confianza pública en las corporaciones que además son las encargadas de salvaguardar a la ciudadanía. Si sumamos esto a los recientes acontecimientos en otros municipios, pues, ¿cuál es la obligación? A mirar ya con atención cuáles son los mecanismos de control y supervisión dentro de estas instituciones policiales. La seguridad no se puede sostener con patrullas, con operativos, se requieren cuerpos capacitados, profesionalizados y sujetos a una rendición de cuentas efectivas. El uso indebido de la fuerza, pues no solo arrebata vidas, también debilita estos vínculos mucho más importantes que son con la sociedad y obviamente las autoridades. Entonces, la confianza es lo que ya prácticamente no existe dentro de estos espacios. Lo decíamos, platicábamos ayer con el tema de Tezontepec, hoy es Progreso de Obregón. ¿Quién sigue en la lista, Anuar?
7: Lamentable lo que nos comparte, Ceci, es muy lamentable porque como ciudadanos podemos hacer realmente muy poco, pero quienes pueden hacer mucho y es necesario que lo hagan, son precisamente las autoridades. Sabemos que existen exámenes de confianza. Alguien podrá decir, pues ya se hicieron, pues que se vuelvan a hacer, que se repitan tantas veces como sea necesario, que se fortalezcan y se limpien realmente los cuerpos policíacos, porque esto pues no es sino más que un síntoma posiblemente de la laxitud con la que se ha manejado esta situación de los controles de confianza, y la ciudadanía está totalmente perdiendo la misma. El día de mañana veremos una patrulla, que es lo que no deseamos, veremos elementos a bordo y pues preferiremos mejor dar la vuelta si no tenemos absolutamente nada que ver con ellos, porque también hemos sabido de detenciones que simple y sencillamente, sobre pretexto de vamos a hacer una revisión, pues atentan contra la privacidad, atentan contra los derechos, atentan contra la seguridad misma de los ciudadanos, que como tú bien señalas, es obligación de las autoridades garantizar, pero los elementos que se están utilizando para ello, pues están perdiendo no solamente la confianza, sino también la credibilidad de que puedan mejorar por parte de la ciudadanía, Ceci.
4: Sin duda, es un tema muy complicado y lo decíamos, el hecho de que se pierda esta confianza, esta responsabilidad en las instituciones, pues también es algo que hay que poner mucha atención y sobre todo que ver cómo se recupera. Entonces vamos a estar muy pendientes también de toda la situación, del juicio, de todo lo que se pueda dar en torno a este caso, y se los estaremos compartiendo. Con esto, Anuar, la información desde el Valle del Mezquital.
7: Gracias, Ceci, muchísimas gracias por la información, un abrazo grande, compártelo por favor con amigas y amigos de Suma Radio Actopan, y vaya acompañado de nuestro mejor deseo para la gran familia universitaria e hidalguense en el Valle del Mezquital. Muchísimas gracias, regresamos con ustedes más adelante. Y bueno, cuando son ya las 8:49, saludo también con mucho gusto, con mucho aprecio a una gran compañera, gran amiga de Suma Radio Tulancingo, ella es Erika Guevara y también tiene información. Eri, buenos días, adelante por favor.
10: Hola Anuar, qué gusto saludarte y compartirte información del Valle de Tulancingo, y es que autoridades sanitarias reportaron ya 16 casos activos de gusano barrenador en municipios de la región de Tulancingo y también la zona Otomitepegua, de acuerdo con información del Servicio Nacional de Sanidad, Inocuidad y Calidad Agroalimentaria, que es el SENASICA. Del total de casos registrados fueron 6 de Huehuetla, 6 en Tenango de Doria, 2 en Tulancingo, 1 en Cuautepec de Hinojosa y otro en Singuilucan. Ante esta situación, autoridades municipales ya señalaron que mantienen acciones de prevención y vigilancia, especialmente en el traslado de ganado. Además, se realizan inspecciones en establos para detectar posibles heridas o señales de infestación de animales. Aunque en Tulancingo no se ha confirmado directamente la presencia de larvas durante las revisiones locales, las autoridades indicaron que corresponde a SENASICA validar oficialmente estos casos, y también se informó que el caso humano más cercano se presentó en un hombre de 54 años originario de Tenango de Doria. Finalmente, las autoridades han pedido a la población reportar cualquier sospecha de infestación en animales a los números que les vamos a compartir: 775-755-8450, extensión 1187, o bien a la línea nacional de SENASICA. Y pues bueno, pues es importante reforzar estas revisiones y que la ciudadanía esté informada para que así pueda reportar cualquier sospecha a tiempo. Y para finalizar, Anuar, te comparto que en nuestro municipio se llevó a cabo la segunda sesión de las mesas de acercamiento de bienestar y paz. Esto con el propósito de avanzar a la atención y combate a la violencia contra las mujeres mediante un modelo de trabajo cercano y también orientado a resultados. Durante esta reunión, que fue encabezada por la subsecretaria de Desarrollo Político, en representación del secretario de Gobierno, se informó de manera puntual y directa sobre el seguimiento a cada uno de los casos planteados en el encuentro anterior, bajo la premisa de brindar soluciones reales y tangibles a la ciudadanía. Más tarde, en el encuentro público que fue realizado en el Jardín La Floresta, las ciudadanas compartieron testimonios sobre el acompañamiento recibido y también algunos avances en sus procesos, destacando la importancia de contar con espacios seguros para ser escuchadas. En su intervención, la subsecretaria de Desarrollo Político señaló que estos ejercicios son valiosos porque permiten escuchar voces que antes no eran tomadas en cuenta. Además, destacó que en las mesas de acercamiento de bienestar y paz, pues las autoridades atienden cada caso y entregan resultados de manera privada. Así, la información más reciente del Valle de Tulancingo, Anuar.
7: Gracias, Eri. Fíjate que durante el desarrollo de las mesas de paz y bienestar a las que hace referencia, realizadas el día de ayer acá en Tulancingo, un hombre salió de entre el público, tomó la palabra con un megáfono para exponer una denuncia ante las autoridades presentes. Esta persona afirmó sentirse amenazado, señaló al gobierno de Hidalgo, al que calificó como terrorista, y en su intervención pidió la intervención del expresidente, mejor dicho, del presidente de los Estados Unidos, para atender su caso. El denunciante manifestó temer por su vida, indicó que no cuenta con representación legal y solicitó que algún abogado se ofrezca a representarlo. En el presidium del evento, pues ya lo sabemos, se encontraban magistradas, personal del Ministerio Público, autoridades municipales, quienes escucharon el planteamiento durante la dinámica de participación ciudadana. No tenemos conocimiento el nombre de esta persona. Hay imágenes que están recorriendo a través del video las redes sociales. Vamos a ver qué es lo que hacen, porque como tú bien señalas, estas mesas de bienestar, mesas de paz y bienestar, se dan donde se realizan resultados, avance del seguimiento de lo que ha sucedido en las anteriores. Esperemos tener información de esto y esperemos también pronto tener información de este hombre que el día de ayer, decíamos, megáfono en mano, tomó la palabra, lo escucharon, pero más allá de eso, saber cuál es realmente el caso que presenta y sobre todo esta afirmación que hizo de sentirse amenazado y señalar al gobierno de Hidalgo, al que calificó como terrorista. Son situaciones bastante, bastante delicadas. Incluso esperaría yo, como ciudadano, que las autoridades pues dieran parte de, dijeran, platicamos con esa persona, responde al nombre de tal, estamos atendiendo su caso y vamos a ver qué es lo que trae esto como consecuencia. Pareciera ser que en algún momento durante su presentación quisieron callarlo, incluso se acercó a él un hombre de camisa azul con chaleco café, que entiendo yo era del staff o parte de las autoridades, invitándolo a que pues dejara continuar con el evento. No lo hizo, continuó hablando, pero bueno, ante la intranquilidad de quienes estaban ahí presentes, ya lo referías tú, autoridades del gobierno del estado de Hidalgo. Pero estaremos dando seguimiento a esta situación e informando oportunamente. Muchísimas gracias por la información, Eri.
10: Gracias, Anuar, y bien con lo que apuntas, pues, esperando que estos espacios de atención y escucha no solamente sean para mujeres, sino también de hombres, hablando un poco de equidad de género, pero pues, así estaremos al pendiente.
7: Muchísimas gracias, Erika Guevara, compañera de Suma Radio Tulancingo, y dejamos el valle para irnos hasta otra querida región del estado de Hidalgo, la Sierra Otomitepegua, desde Suma Radio San Bartolo Tototepec. Gran amigo, gran compañero, como lo es nuestro querido Alejandro Mendoza, tiene también información. Ale, buenos días, adelante, estamos contigo.
11: Hola, hola, Anuar, muy buen día, te saludo con mucho gusto desde esta región Otomitepegua para compartirles la información generada recientemente. Iniciamos en el municipio de Huehuetla, y es que en días pasados se registraron afectaciones a la red de conducción de agua potable, lo que ha generado desabasto. Lo preocupante de esta situación es que dichos daños a la red fueron de manera intencional. El ayuntamiento de Huehuetla emitió un comunicado el día de ayer que dice: derivado de las recientes afectaciones ocasionadas a la infraestructura del sistema de suministro de agua potable que abastece a la cabecera municipal, informamos a la población que se han registrado daños provocados de manera intencional, situación que afecta directamente el servicio y bienestar de las familias. Por ello, solicitamos de manera atenta la colaboración de la población para reportar cualquier acto sospechoso o conducta que pueda dañar la infraestructura pública, especialmente aquella relacionada con los servicios básicos. Es lo que menciona el comunicado de que emitió el ayuntamiento, y bueno, pues es indignante que se realicen daños intencionales a una infraestructura que es tan vital como lo es esta infraestructura del agua. Y bueno, pues no estamos hablando de un simple acto de vandalismo callejero, y es que dañar el suministro de agua es la práctica, un atentado contra la salud pública y la estabilidad de una comunidad. El agua no es un lujo, es un derecho humano básico, y quienes atacan estos sistemas demuestran una falta total de empatía y civismo. Y bueno, pues esperemos y den pronto con los responsables de estos actos que son completamente reprobados. Vámonos a más información, Anuar, y es que ante la situación del cierre vehicular en el puente de Piedras Negras, que desde la madrugada de ayer miércoles permanece cerrado, el Ayuntamiento Municipal de Tenango de Doria emitió un comunicado a la ciudadanía, pues de la situación actual para que tomen sus precauciones. Y el comunicado dice que derivado de las labores que se realizan en el puente ubicado a la altura de Piedras Negras, durante el transcurso del día miércoles se efectuaron maniobras con maquinaria para intentar mover el tráiler tipo lowboy que transporta equipo a bordo. Sin embargo, debido al peso de la unidad y las condiciones del lugar, no fue posible restablecer la circulación vehicular. Como consecuencia, el paso permanece cerrado en la vía con dirección a San Bartolo y Huehuetla. Y bueno, pues ante esta situación, el día de mañana, o sea, hoy, arribará una grúa tipo petibón de mayor capacidad, la cual permitirá continuar con las maniobras necesarias para retirar la unidad y liberar la vialidad. El paso permanecerá cerrado hasta que se concluyan los trabajos de maniobra. Y mientras tanto, de ambos lados se siguen brindando el servicio de transporte colectivo para quienes acuden a sus labores del día y que tienen que trasladarse de San Bartolo a Tenango o viceversa, o de Huehuetla a Tenango y a San Bartolo. Y bueno, pues ante este incidente, Anuar, comentar que pues se han generado críticas de la población ante el actuar de las autoridades estatales y municipales, y en redes sociales la población se ha manifestado pues sí molesta, porque pues dentro de los comentarios que podemos leer, déjenme compartirles algunos. Dice: están dejando todo para las votaciones, medio arreglan para dejar todo para esos días y prometerán como siempre y mientras estamos batallando. Otro comentario dice: desde tiempos atrás se les está pidiendo arreglo de carreteras y ¿qué hacen? Solo revestir con una capa de cemento muy pobre que deja en malas condiciones. Solo lo arreglan cuando baja el presidente o la presidenta, como esta vez que bajó Claudia, solo tapan la porquería y nadie se responsabiliza a realizar un trabajo de calidad. ¿Quién sabe dónde van a parar todos esos millones que dicen ser para los municipios? Es una verdadera vergüenza. Para todos nuestros municipios, pase quien pase, seguimos en las mismas. Es por eso que ahora que necesiten, a ver quién los apoya. Están esperando a que suceda algo desastroso para poder hacer algo y reparar eso. Esperemos que con esa inactitud que tienen de no querer hacer las cosas, no pase a mayores, porque entonces estarán los tres municipios en Palacio de Gobierno. Y pues debemos de bloquearles carreteras hasta no ver que no resuelvan esta situación. Están arriesgando mucho a la gente a que suceda una tragedia. Este es uno de los comentarios. Otro también dice: la culpa es de las autoridades locales, estatales y municipales, que también pues muestran poco interés en arreglar las carreteras. Y es el momento de que los tres presidentes de los tres municipios de Tenango, San Bartolo y Huehuetla se presenten, que también los diputados y los directores de obras públicas, para ver qué es lo que están realizando y que den cuenta de todo lo que pues tienen que realizar en estas acciones para poder arreglar las carreteras. Anuar, estos y muchos comentarios más podemos leer en redes sociales en torno a esta situación que comentarles hasta el momento, pues sigue sin paso, sigue el vehículo ahí varado. Comentar también que este tráiler que se quedó varado con maquinaria a bordo, se trata de una trituradora que la trasladaban pues en dos partes, decirlo en dos tráilers, uno que quedó varado y otro que apenas iba a pasar. Se dirigía hacia el relleno sanitario que está a cargo de los municipios, de los ayuntamientos de Tenango de Doria, de San Bartolo, Tototepec y Huehuetla. Mientras tanto, nos mantenemos al margen de la información y compartirla oportunamente para toda nuestra ciudadanía. Anuar, es cuanto con la información.
7: Estaremos pendientes del seguimiento, decíamos el día de ayer, será una verdadera hazaña que puedan mover esa extraordinariamente grande unidad con todo el peso que carga. Y estamos hablando de toneladas. Entonces es una maniobra sin duda alguna bastante, bastante complicada. Y bueno, pues estaremos atentos. Entre tanto, ya lo escuchó usted, amigas y nuestros, simple y sencillamente no hay paso. Muchas gracias, Ale. Un abrazo grande. Saludos, amigas y amigos de Suma Radio San Bartolo, Tututepec, y para nuestra querida audiencia allá en la Sierra Otomí, Tepehua. Muchísimas gracias, Ale. Gracias, gracias, gracias.
11: Que tengan excelente día.
7: Igualmente. 9:00 a.m. ya con un minuto. Acompáñenos rápidamente, amiga, amigo nuestro. Vamos a una pausa promocional. Nos despedimos de Suma Radio Huejutla, de su querida audiencia. Nos escuchamos el día de mañana. Y con nuestras demás audiencias les invitamos a que no se vayan. Quédense con nosotros después de la pausa promocional. Suma Noticias Radio regresa.
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20: Temperatura 27 grados centígrados.
21: Son las 9:05.
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7: 9 de la mañana ya con 5 minutos, 9 con 5, regresamos a nuestros enlaces hacia el occidente del Valle del Mezquital desde Suma Radio Huichapan. Nuestro director en nuestra estación hermana, David Herrera, le comparte a usted lo siguiente. Buenos días, David, un abrazo, adelante por favor, te escuchamos.
0: Hola Anuar, muy buen día, qué gusto poder saludarte, encontrar también a todos nuestros
7: auditores. Tenemos, perdona David, por favor, estamos teniendo problemas con la comunicación. Ya, si pudieras
0: pues platicar.
7: Adelante, por favor.
0: A ver, Anuar, a ver si ahí me alcanzas a escuchar.
7: Mucho mejor, mucho claro. Mejor. Muchísimas gracias, mi director. Adelante, por favor.
0: Perfecto. No, ¿de qué? Con gusto. Platicamos que el gobierno de Tecozautla emitió un llamado para mantenerse alerta sobre la prevalencia del gusano barrenador, debido a que esta enfermedad también puede presentarse en mascotas como perros y también como gatos. De acuerdo con el gobierno municipal, el gusano barrenador puede manifestarse en señales como heridas con mal olor, así como en la presencia de larvas visibles y la inquietud o la muestra de dolor en las mascotas. Muy importante, cada persona conoce bien a su mascota y a veces ahí podemos...
7: Tenemos problemas con la comunicación. Si podemos mejorar la conexión, mi querido director, lo agradecemos. Ahorita intentaremos en este instante recuperar la información, amigas y amigos. Pues ya lo escuchó usted, no es privativo de una región, no es privativo de un solo estado la presencia del gusano barrenador. Es un asunto que triste y lamentablemente tenemos que decir, va para rato, y para un rato bastante, bastante largo. Esto en detrimento de los productores de carne. Sabemos que tendrán que apostarle al mercado nacional, porque quienes lo hacen hacia países como Estados Unidos, pues simple y sencillamente imposibilitados están de hacerlo, puesto que Estados Unidos dijo, hasta que no quede totalmente erradicado y tengamos pruebas fehacientes de que no hay presencia del gusano barrenador en México, su ganado simple y sencillamente no pasará. Ya no lo han dicho nuestros expertos, es un asunto que en el momento que queda sanada la herida del animal infectado, cuando esto es para consumo humano, pues no hay absolutamente ningún problema, se puede proceder a su venta, etcétera. El problema es, amigas y amigos nuestros, que un animal infectado, después usted lo recordará de lo que nos han dicho nuestros expertos, después de que ellos dicen ovopositan, que es así como cuando ponen los huevecillos, la mosca sobre la herida, empieza esta a desarrollarse, cae al suelo, se convierte en pupa, cae al suelo, y de ahí surgen cientos, miles de moscas que estarán buscando dónde precisamente volver a repetir ese ciclo que tanto problema está causando a nuestro país. Y lejos estamos, amigas y amigos nuestros, de poderlo resolver, porque cada día son más los casos de los cuales tenemos conocimiento. Una disculpa, mi querido director, estamos nuevamente contigo. Adelante, por favor.
1: Muchísimas gracias, Anuar. Ya parece que pudimos recobrar bien la comunicación. Espero que ahí podamos escucharnos bien. Y bueno, nada más les decíamos, complementando esta parte del llamado que hizo el gobierno de Tecozautla, estar muy atentos con todo lo que tiene que ver con el gusano barrenador y evidentemente pues llamar a la población a acudir de inmediato al veterinario, de identificar señales en sus animales de compañía. Esto es muy importante porque, bueno, habíamos conocido todos los casos donde precisamente se presentaban en algún tipo de animales, pero la presencia en animales domésticos, pues creo que también es importante resaltarla. Y también en más información que tenemos preparada, pues el gobierno de Nopala de Villagrán también ha dicho un aviso a la población en general, ya que es informa a la ciudadanía que actualmente la población de abejas se encuentra en temporada de enjaulación. Esta etapa es considerada como su máximo desarrollo poblacional. Debido a las altas temperaturas y a la presencia de abejas más agresivas por procesos de hibridación, se recomienda a la población extremar precauciones cerca de enjambres o de panales. Se evita o se sugiere evitar los fuertes, vibraciones, movimientos bruscos, acercarse o intentar retirar enjambres. También se recomienda mantener alejados a menores, a adultos mayores y también a las mascotas del área. En caso de detectar un enjambre, reportar de inmediato a Protección Civil Municipal para su atención. Si ocurre un ataque, aléjese rápidamente y busque refugio en un lugar cerrado. Las medidas buscan prevenir accidentes y proteger la integridad de la población. Esto es el aviso que también a través de redes sociales compartieron desde el gobierno de Nopalera. Creo que es importante también que la gente esté muy enterada y sobre todo pues también entender esta parte natural del proceso de maduración de las abejas y que pueden encontrarse en un nivel más alto. Solamente afecta también a los seres humanos. Salvar es parte de la información que el día de hoy compartimos, esperando que tengan un excelente día y por supuesto con el deseo de poder encontrarnos el día de mañana.
7: Que así sea, mi estimado David, muchísimas gracias por la información y estaremos muy pronto en contacto nuevamente. Saludos al extraordinario equipo de trabajo de Suma Radio Huichapan, acompañado este para el deseo de bienestar para nuestra gente en aquella región del estado de Hidalgo, comunidad universitaria, comunidad hidalguense. Muchísimas, muchísimas gracias. David, un abrazo, hasta muy pronto.
1: Hasta pronto, Omar. Buen día.
7: Y este es un asunto verdaderamente complicado, amigas y amigos. Bueno, antes que nada, rogamos su disculpa. Hemos tenido problemas con las transmisiones en el transcurso de esta mañana, problemas de enlace, problemas de comunicación. Agradecemos su comprensión y apoyo, por supuesto. Le decía yo a usted que es bastante complejo lo que nos comparte David Herrera en torno al proceso de reproducción de las abejas. Hay que tomar todas las precauciones que sean necesarias, puesto que ataques masivos de estas pueden provocar incluso la pérdida de una vida. Para no ir tan lejos, le comparto a usted que pues una jueza de Zacatecas perdió la vida a consecuencia de las picaduras de un enjambre de abejas. Después de estar 9 días en el hospital, perdió la batalla y se dio a conocer esto el día de ayer. Oyuki Ramírez Burciaga, de 45 años, perdió la vida el martes al deteriorarse su estado de salud. Tuvo que ser intubada en el hospital. El ataque de las abejas tuvo lugar el pasado 3 de mayo durante un torneo en una unidad deportiva ubicada en el municipio de Guadalupe, allá en el estado de Zacatecas, al sureste de este, y dejó a otras 5 personas lesionadas. De acuerdo con algunos testigos, Ramírez se quitó un suéter para cubrir a su hijo de 3 años, quedándose únicamente con una camiseta deportiva de tirantes, quedando así expuesta a las picaduras de las abejas. El padre de la jueza, que también se encontraba en el lugar, resultó herido en el ataque. Permaneció un día hospitalizado, según reportes de medios locales. En un video que circula sobre el hecho, se ve a Ramírez caminar desesperada en busca de ayuda, cubierta por el enjambre y con varios puntos negros en su piel. Cerca de ella, un hombre tapado hasta la cabeza con una sudadera azul camina en círculos con la cabeza baja para protegerse de las picaduras de las abejas. Por ello, amigas y amigos nuestros, es importante tomar en consideración esto que nos compartía David y por supuesto que estaremos abonando y fortaleciendo la información para que usted sepa qué hacer. Si no se sienten agredidas, pareciera ser que todo va muy bien, pero basta un manotazo, basta algo que provoque en ellas la secreción de su señal de alerta, porque todas se convierten en una y su ataque es, ya lo escuchó usted, puede resultar letal. Son las 9:00 a.m. ya, con 16 minutos, 9:16. Amigas y amigos nuestros, teníamos pendiente compartirle a ustedes qué va a pasar exactamente el 1 de julio con quienes no tengan registrada su línea de teléfono celular. Ahí le va. Si al 30 de junio una línea móvil, sea de prepago o de pospago, no está vinculada a una CURP e identidad validada, el operador de telefonía celular, llámesele como se le llame, aplicará por ley una suspensión del servicio. Pero atención, es una suspensión temporal del servicio. ¿Qué es lo que significa la suspensión temporal del servicio? Pérdida de funciones. La línea no podrá realizar ni recibir llamadas telefónicas. No podrá enviar o recibir mensajes de texto y no podrá tampoco navegar utilizando datos móviles. Eso es la primera consecuencia de la suspensión temporal del servicio para todas aquellas personas que, concluido el 30 de junio, no hayan registrado su línea telefónica móvil. Hay excepciones de seguridad. Lo único que se mantendrá activo en el dispositivo telefónico serán las llamadas gratuitas hacia los servicios de emergencia y a las líneas de atención ciudadana o de soporte de la propia compañía telefónica a la cual esté contratando sus servicios. Ahora, ¿qué pasará después? Se preguntará usted, ¿se puede recuperar la línea? Bueno, ahí le va. Sí se puede recuperar la línea. El número no se pierde de inmediato. La primera fase tras el vencimiento es una inhabilitación temporal, no una cancelación definitiva, eso debe de quedar muy claro. Y el saldo que la persona tenga en su teléfono celular al momento de ser congelado tampoco se elimina al momento del corte. Para recuperar la línea y reactivar el servicio, ¿qué es lo que se tiene que hacer? Seguir este procedimiento. Ahí le va otra vez. 1. Trámite extemporáneo. Deberá ingresar a la plataforma digital de su operador usando una red de Wi-Fi externa o acudir de forma presencial a un centro de atención a clientes. 2. Validación de datos. Tendrá la persona que proporcionar su nombre completo, presentar su CURP, una identificación oficial vigente, entiéndase Instituto Nacional Electoral o pasaporte, y realizar la prueba de verificación de identidad solicitada, como la selfie o una prueba de vida remota. Eso es lo que dicen los requisitos. Y número 3, la reconexión. Una vez que la compañía telefónica valide la información ante las bases de datos oficiales, el sistema liberará automáticamente la suspensión y el servicio volverá a la normalidad en un lapso de pocas horas. Pero ahora, hace un rato le decía yo a usted, el número no se pierde de inmediato, pero finalmente existe un riesgo real de que la cancelación pueda ser definitiva. El estatus de suspensión temporal no será eterno. La regulación contempla que las empresas operadoras otorgarán un periodo de gracia determinado para que los usuarios rezagados regularicen su situación. Si transcurre ese plazo límite posterior y el usuario persiste en el incumplimiento, la telefónica procederá a la cancelación definitiva del contrato. ¿Qué significa esto? La pérdida absoluta del número telefónico, la baja definitiva del saldo o beneficios acumulados y la liberación del número para que la compañía lo pueda reasignar y vender en un chip nuevo a otro usuario en el mercado. Dicen amigas y amigos nuestros en mi pueblo, por lo menos pasa, que el que avisa no es traidor. Estemos o no estemos de acuerdo, recordemos que las autoridades han dicho, no hay vuelta atrás. Esto se hace porque se hace. Ahora, ¿qué es lo que puede suceder? Que las empresas a las que hacía yo referencia, que son las operadoras de la telefonía móvil, que usted conoce y a una a la cual seguramente está usted contratando sus servicios. Bueno, pues estas están totalmente en desacuerdo, porque dicen simple y sencillamente, esto no va a ser. Ahora imagínese usted, estamos hablando de más de 160 millones de usuarios de telefonía móvil en territorio nacional, más de 160 millones. Faltan solamente 6 semanas y solamente el 20%, menos del 20%, ha registrado su número telefónico. Estamos hablando, a decir de los propios expertos, que se necesitarían algo así como que se están registrando un promedio de 300,000 líneas diarias, es lo que ellos dicen. Pero necesitaría ser, para cumplir la meta al 30 de junio, algo así como 1,500,000 de líneas telefónicas móviles tendrían que estarse registrando, y eso es algo que no está sucediendo. Ahora, sabemos que hay personas que tienen 2 y hasta 3 o 4 líneas telefónicas. Bueno, ponga usted que esos 160 millones de usuarios en territorio nacional se convirtieran solamente en 100, ¿no? Imagínese usted a 100 millones de mexicanos con el teléfono temporalmente congelado, que pueden descongelarlo, pero que también pueden perder la línea. Entonces, imagínese, estamos hablando de junio, estaríamos hablando a menos de un año de las elecciones en nuestro país, de procesos electorales en no pocos estados del país. La gente puede incomodarse, puede molestarse, puede decir, si no se suspendió este programa, este registro, a lo mejor registro mi línea telefónica, pero hay quienes olvidan, pero no perdonan, y otros que perdonan, pero nunca olvidan. Es un asunto, amigas y nuestros, que ha encendido las alertas en el sector telecomunicaciones y que veremos cuál es la reacción por parte de las autoridades. Decía yo a ustedes, hay 2 antecedentes ya, el Renault y el Panaut, que no mejora absolutamente nada lo que se está proponiendo y que ya fracasaron en el pasado. 3 intentos en menos de 20 años y no ha funcionado ninguno de los 2 primeros. ¿A un ras de qué? ¿A un ras de qué? Si no hay nada nuevo interesante, ¿podría este funcionar? Bueno, las autoridades y los señores del dinero, los dueños de las operadoras telefónicas, tienen la última palabra. Y usted y yo, aguantemos. Todavía quedan 6 semanas para decidir. 9:24 p.m, deportes.
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0: 9 de la mañana ya con 25 minutos, el detalle de la información deportiva en voz de un gran amigo, un gran compañero como es José Canales desde Suma Radio San Bartolo, Tutotepec. Mi querido Pepe, buenos días, adelante por favor.
1: Buenos días, Anuar, te saludo con gusto a toda nuestra audiencia y por supuesto a mis compañeros y compañeras de este Sistema Universitario de Medios Autónomos. Espero estén teniendo un buen jueves. Anuar, pues fallé en mi pronóstico del juego entre Cruz Azul y Chivas, el partido de ida. Pues bueno, dije que la máquina ganaría 2-0. Digamos que dije algo a medias, ¿verdad? Porque Cruz Azul pues terminó anotando 2 goles, pero las Chivas también respondieron con 2 goles. Y eso de decir que respondieron es una forma de decirlo, porque en realidad fue Cruz Azul el que tuvo que responder, el que tuvo que venir de atrás en 2 ocasiones, ya que al minuto 29 Santiago Sandoval abría el marcador en el Estadio Azteca. Bueno, hoy lo conocemos con otro nombre. Después viene el empate con un verdadero golazo de Carlos Rodríguez al 37 y así nos fuimos al descanso 1-1. Para la segunda parte, también muy pronto, apenas a los 5 minutos del segundo tiempo, la ley del ex Ángel Sepúlveda anota un gol de cabeza, también por ahí con cierta colaboración de Kevin Mier, que no lo mencioné, pero en el primer gol tremendo oso, ¿verdad? El que comete también el portero colombiano, y las Chivas nuevamente se ponían arriba 2-1, pero inmediatamente viene una jugada polémica, la más polémica yo creo de este encuentro, aunque hubo por ahí también otras decisiones que han sido señaladas de acuerdo a las decisiones que tomó Maximiliano Quintero, que fue el árbitro central de este encuentro. Marca un penal, bueno, primero marca una falta fuera del área, y después desde el VAR claramente le indicaron que si marcó falta tendría que ser dentro del área, tendría que marcarse penal. Para

0: Estadio Jalisco, donde jugarán de locales las Chivas. Y obviamente la ventaja, pues es para las Chivas por su posición en la tabla. Un empate, como lo decía ayer en el marcador global, pues le estaría dando el pase al Guadalajara a la final. Cruz Azul tendrá que ganar sí o sí. Cruz Azul tendrá que buscar el partido sí o sí allá en Jalisco. Y si no, pues tendrá que nuevamente despedirse en una fase de semifinales, como ha sido últimamente, básicamente casi desde que tomó el mando Iván Alonso. Ha sido la misma tónica, Cruz Azul llegando a semifinales. Bueno, por ahí recientemente está una final más perdida, ¿verdad? Pero en realidad se trata más de semifinales, donde se ha quedado en las últimas temporadas Cruz Azul. Anuar, pues hoy estaríamos pues también siendo testigos, o estaremos siendo testigos del otro encuentro de ida de estas semifinales. Pachuca recibiendo a los Pumas, pues es parte de la agenda deportiva que tendremos para hoy a las 19 horas. Transmisión que ya sabemos no es por televisión abierta, así que quienes tengan la posibilidad de hacerlo tendrán que recurrir a televisión de paga. Fox Sports o Fox One son pues las opciones para ver este encuentro, y pues la otra, pues definitivamente ir al estadio a verlo, aunque no sé si a estas alturas todavía haya boletos, no lo sé. Pero bueno, así las cosas, Anuar, no sé qué opinión te merezca lo que vimos la noche de ayer.
1: Pues empiezo por tu último comentario. Me acordé de nuestra querida presidenta de México. Si no tiene para Premium, compren Magna, ¿no? Tú me la pusiste más difícil. Si no tienen para la televisión de paga, pues menos vamos a tener para ir al estadio, mi querido Pepe. Pero bueno, dijera que la intención cuenta. Un partido sin duda alguna que se antoja bastante, bastante bueno también, muy interesante. De pronóstico reservado, pienso yo, entre Pumas y Pachuca. Lo que sí creo yo es de que en el caso de Cruz Azul no hay un triple como quien juega Melate, no hay un gana, pierde o empata. Yo pienso que Cruz Azul o gana o pierde, pero no veo yo el empate cercano, porque hemos visto a lo largo de la temporada a un Chivas que aún ganando va por más goles, quiere más goles cuando va ganando, y pienso que si va arriba del marcador, pues va a tratar también de meterle tantos goles como pueda Cruz Azul para llegar a una final pues totalmente fortalecido y consolidado en su ataque. Me sigue llamando la atención, decíamos, estos jugadores que hacen falta al equipo titular, pero que pareciera ser que no están en la selección. Se ve un equipo realmente muy fortalecido, jóvenes canteranos que están dando la talla, y un Cruz Azul que el día de ayer pienso que el único que le falló a Wiki fue la ubicación de Paradela en una posición que no es por la que viene jugando. Y bueno, pues vi simple y sencillamente a Paradela pues perdido. Hubo minutos que no fueron pocos que pasaron en donde Paradela simple y sencillamente no tenía oportunidad de tocar el balón. Hay quienes dicen que esperan que por lo menos unos minutos pudiera estar listo el toro Fernández para enfrentar a Guadalajara en su casa. Siento yo que la afición no se dejó sentir tanto el día de ayer apoyando a Cruz Azul, cosa que no va a ser con Guadalajara, que será un equipo cuya afición estará volcada y estará metida en la cancha, y no espero que se meta también en la cabeza de los cruzazulinos, quien tienen también para dar una buena batalla, pero de pronóstico reservado. Que pienso que es simple, sencillamente un volado. Cruz Azul puede ganar, pero también está expuesto a perder si la Chivas se sigue mostrando como se había visto, cosa que también el día de ayer no sucedió, porque hubo momentos en los que Guadalajara, después del primer gol de Cruz Azul, cuando le empata, también por varios minutos se ve que acusó el golpe y no atinaba a saber cómo recuperarse. Pero fueron buenos partidos, y yo pienso que eso es lo que la afición está esperando, que sus equipos se mueran en la raya, hablando en sentido figurado y deportivamente, mi querido Pepe.
0: Y yo creo que es lo menos que podemos esperar también para el próximo sábado. Incluso yo creo más emociones. Fue un buen partido, fue entretenido, hubo de todo. Independientemente de esas decisiones que claramente pueden ser debatibles, Anuar, creo que el empate es justo por lo que ambos equipos demostraron, ¿no? Como bien mencionaste, después de que es empatado Chivas, se nota ciertas dudas en su funcionamiento. Y finalmente Cruz Azul pues también aprovecha, también tiene minutos buenos, minutos malos, lo mismo que Chivas, muy muy parejo. Y pues también pensar, ¿no?, en que es lo menos que pudiéramos esperar de todos los jugadores que forman parte de planteles de primera división, que jueguen bien, ¿no? Seguramente sí, este Chivas tendría un salto de calidad importante con estos jugadores.

0: jugadores que le faltan, que están convocados ya con la selección o que ya están concentrados con la selección. Pero cuando piensas que se trata de jugadores de primera división, dices, bueno, tienen que jugar bien, ¿no? Por ahí están, sea quien sea, estén en la banca, sean titulares habituales o no sean habituales, tendrían que jugar bien, porque ya están en primera división. Entonces, pues bueno, a esperar un buen encuentro el día sábado, que se defina todo en el Estadio Jalisco, y el domingo, pues también ya se estaría definiendo el otro finalista entre Pumas y Pachuca, que también, como bien dices, pues es de pronóstico reservado. Ponen muchos de favorito a Pumas por la inercia que trae, pero la verdad es que yo sigo pensando que Pachuca es un equipo muy, muy serio y de verdad peligroso, y yo creo que puede Pachuca y tiene las condiciones para poder avanzar a la final. Pero bueno, de eso ya se estará hablando más adelante. Anuar, pues me despido, que tengan excelente día y ya nos estaremos saludando mañana.
1: Que así sea, mi querido Pepe, un abrazo grande, cuídate mucho y mandamos este saludo acompañado de un abrazo y nuestro deseo de bienestar para nuestra querida familia universitaria hidalguense allá en la zona, en la región Otomí Tepehua. Gracias, Pepe, un abrazo. Pepe Canales.
0: Hasta pronto, Anuar.
1: Gracias, hasta pronto, Pepe Canales, desde Suma Radio San Bartolo, Tututepec. Amigas y amigos nuestros, no se vayan, vamos rápidamente a una pausa promocional. Regresamos a la recta final de Suma Noticias Radio.
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18: Son las 9:36.
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1: Nueve de la mañana ya con 38 minutos. Israel Gómez, amigas y amigos, le comparte a usted información. Y es información que se genera y da a conocer el Instituto Nacional de Geografía y Estadística. Y este da cuenta una cifra reveladora. 20 millones de mexicanos no usan internet por falta de recursos o de conocimientos. Escuche usted, por favor.
19: En un contexto marcado por los avances tecnológicos y la rentabilidad en torno a la inteligencia artificial, México tiene a 20 millones de ciudadanos que reportaron no utilizar internet debido a que no sabe utilizarlo, no le interesa o no lo necesita y por falta de recursos económicos, reveló el Instituto Nacional de Estadística y Geografía, INEGI. En vísperas de que el próximo 17 de mayo se conmemora el Día Mundial de Internet, el INEGI detalló que en el país 100.2 millones de ciudadanos de 6 años y más usan internet, lo que representó el 83.1% de la población total mexicana, mientras que alrededor de 16% no lo usan. Con base en la Encuesta Nacional sobre Disponibilidad y Uso de Tecnologías de la Información en los Hogares, el INEGI estimó que las personas con 25 a 34 años son los que más usan internet, con 17.7%. Le sigue el grupo de 35 a 44 años con 16.5%. Y las personas entre 18 a 24 años representan un 14.1%. De los 20 millones de personas de 6 años y más en el país que reportaron no utilizar internet, el 56.1% dijo no saber cómo utilizarlo, no le interesa o no lo necesita, 16.5%, y por falta de recursos económicos, 10.8%. Y es que el celular inteligente, el smartphone o el celular, que a estas alturas es muy común tenerlo, es el dispositivo que casi la totalidad de personas utiliza para acceder a internet, ya que es el 97.2%. Le sigue la televisión o Smart TV o algún dispositivo conectado a esta con 43.6%, y la computadora portátil, laptop, notebook, con 24.6%. Datos que también revelan a veces mercados llenos de monopolios y que son los que marcan principalmente los costos para el acceso a internet. Para Suma Noticias Radio, informó Israel Gómez.
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1: Las 9 de la mañana ya con 41 minutos, 9:41, Alejandro Mendoza le comparte a usted la siguiente información. La Fiscalía General de la República niega vínculo alguno entre el asesinato de Melecio Cuen y las acusaciones de Estados Unidos contra el gobernador en Sinaloa con licencia Rocha. Escuche usted, por favor.
20: Excelente jueves, les comparto información nacional. Fíjense que la Fiscalía General de la República aseguró ayer miércoles que la investigación por el asesinato del ex rector de la Universidad Autónoma de Sinaloa, Héctor Melecio Cuen, sigue activa y no está relacionada con las acusaciones presentadas en una corte de Nueva York contra 10 funcionarios mexicanos, incluido el gobernador del estado, Rubén Rocha Moya. En un comunicado, la Fiscalía General de la República afirmó que la indagatoria no se encuentra ni archivada ni suspendida, sino que continúa en integración a cargo de la Fiscalía Especial de Investigación y Litigación de Casos Complejos. La Fiscalía General de la República negó que el homicidio de Cuen tenga un vínculo con la acusación de los funcionarios mexicanos por presuntos nexos con el cártel de Sinaloa. Las líneas de investigación de la indagatoria no guardan ninguna relación con los hechos que han sido denunciados con motivos de la acusación presentada ante la Corte del Distrito Sur de Nueva York en contra de 10 ciudadanos mexicanos. Así lo afirmó la autoridad. Recordemos que Cuen, ex rector de la Universidad Autónoma de Sinaloa, diputado federal electo y fundador del Partido Sinaloense, fue asesinado en julio de 2024 en Culiacán. Días después del crimen, el narcotraficante Ismael El Mayo Zambada afirmó en una carta que había sido citado a una reunión con el gobernador Rocha Moya y con Cuen antes de ser trasladado contra su voluntad a Estados Unidos, donde fue detenido por autoridades de ese país. Según esa versión, el ex rector fue asesinado durante el encuentro, lo que contradijo la investigación inicial de la Fiscalía Estatal que atribuía el crimen a un intento de robo. La investigación también salpicó políticamente al gobernador de Sinaloa, Rocha Moya, quien negó cualquier vínculo con el narcotráfico y rechazó haber participado en la reunión mencionada por Zambada. Para Suma Noticias Radio, Alejandro Mendoza.
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1: Las 9 de la mañana ya con 43 minutos, 9:43, amigas y amigos nuestros. Cambiamos el orden de nuestras ideas y ahora es para compartirle a usted información institucional. Se llevó a cabo una carrera atlética en la Escuela Superior Tlahuelipan, una de nuestras escuelas superiores en el estado de Hidalgo. Y entre otras de sus actividades, nuestro querido rector en retiro, Juan Manuel Camacho Bertrán, presentó y compartió experiencias y conocimientos con la comunidad universitaria de la Escuela Superior de Tlahuelilpan. La nota, la información la tiene para ustedes Alejandro Ángeles.
21: Dentro del cierre del semestre enero-junio 2026, este miércoles 13 de mayo, se realizaron diferentes actividades para conmemorar y celebrar la historia, el deporte, la salud y sobre todo la unidad que existe dentro del primer campus de la Universidad Autónoma del Estado de Hidalgo, la Escuela Superior de Tlahuelilpan. Este gran lugar Garza fue sede de la cuarta carrera atlética Corre con Pasión, donde las y los presentes, en su mayoría alumnas y alumnos de este campus enclavado en este municipio, previo a las 7 de la mañana ya se encontraban en preparación para participar sanamente y así dejar una huella más en pro de la activación física. Los primeros lugares en la categoría varonil y femenil fueron León Marcos Martínez Mendoza y Dulce Bautista Soto, respectivamente, quienes, contentos de su esfuerzo, destacaron y motivaron a quienes no se animan a participar en estas dinámicas.
22: Pues yo siento que entre tanto estrés necesitamos algo que nos ayude a desestresarnos, a como que salir al aire libre. Siempre que sale al aire libre como que se oxigena el cerebro y como que las ideas fluyen mejor. Entonces, no solamente también por salud, sino por, bueno, sí, salud en general, salud mental, salud física, cardiovascular, todo.
23: Que se animen, que pues aquí todos disfrutamos y pues siempre es grato también la convivencia y todo, pues sentirte parte de algo padre, ¿no?
21: Con la participación de autoridades universitarias en esta jornada atlética, el doctor Otilio Arturo Acevedo Sandoval, director de este complejo, agradeció a quienes participaron en este encuentro deportivo, además de enviar un mensaje a quienes no han tenido la oportunidad de estar presentes y se acerquen a vivir la experiencia académica completa.
24: Primero con la cuarta carrera de la Escuela Superior,
25: Corre con Pasión, y la idea que se busca con esto es unir a la familia universitaria, a la familia Garza, a nuestros estudiantes, a nuestros alumnos y al público en general que hoy estuvo participando.
21: De igual forma, el rector de la máxima casa de estudios del estado, el doctor Octavio Castillo Acosta, destacó la importancia de este tipo de eventos en las escuelas superiores e institutos y compartió detalles de la firma de convenios y la gran ponencia que dirigiría el ex rector y fundador de la primera escuela superior de la UAEH, el licenciado Juan Manuel Camacho Bertrán.
26: Bueno, pues iniciamos hoy con esta carrera atlética, convocada básicamente por la sociedad de alumnos de la escuela, pero también el señor director, el doctor Otilio, invitó al licenciado Juan Manuel Camacho, que además de ser el rector, hoy director del Instituto de Artes, fue quien abrió por primera vez esta escuela, y con esta escuela se inició la apertura de las escuelas superiores de la universidad, que como ustedes saben tenemos 9. Vamos a firmar también 2 convenios, y es un convenio que yo espero nos permita realizar acciones futuras en conjunto. Así que tenemos una serie de actividades que nos permiten conocer el trabajo que está realizando la escuela, pero también hacer presencia en la comunidad.
21: Finalmente, dentro de esta charla para recordar la historia, remarcar el progreso y analizar el futuro, el ex rector Camacho Bertrán compartió datos interesantes sobre este lugar y la importancia que tuvo y tendrá para la sociedad hidalguense, pero en específico para el municipio de Tlahuelilpan.
4: Bueno, quiero decirte que fue el primer campus, porque todavía no la escuela era en campus, y va a cumplir 27 años, entonces imagínate su crecimiento. Iniciamos con dos licenciaturas, luego a los dos años venimos con enfermería, que era en aquel entonces técnica, la carrera de enfermería, y ahora ya tenemos medicina preparatoria, y eso es un orgullo porque nos hemos permitido llevar educación de calidad a los distintos municipios y que los jóvenes puedan prepararse y sobre todo que se queden en su municipio para que en su preparación ayuden al desarrollo de los municipios en donde están ellos ubicados.
21: Para Suma Radio, Alejandro Ángeles.

0: 9 de la mañana ya con 49 minutos, 9:49 en más información universitaria. Federico Hernández le comparte a usted. Robótica y tecnología acercan a estudiantes de la Universidad Autónoma del Estado de Hidalgo a las carreras del futuro. Escuche usted, por favor.
1: ¿Qué tal amigos y amigas de Suma Radio? Es un gusto saludarlos en este jueves para compartirles información relevante generada desde la Universidad Autónoma del Estado de Hidalgo. Sobre todo platicarles de la conferencia La Robótica Educativa y el Enfoque STEAM como modeladores de aprendizaje de alto impacto en las carreras del futuro, que reunió estudiantes y docentes de la Escuela Preparatoria Número 1 de la UIH, una actividad que tuvo como objetivo motivar a la comunidad estudiantil a utilizar la tecnología como base para elegir una profesión. La actividad fue impartida por Eric Torres Carballo, director de REC México, quien explicó cómo la robótica educativa impulsa el desarrollo de habilidades necesarias en el siglo XXI, además de destacar la relevancia del enfoque STEAM, ciencia, tecnología, ingeniería, arte y matemáticas, en la formación profesional. A través de esta ponencia, la comunidad universitaria fortaleció su comprensión sobre la tecnología, sus aplicaciones y los retos que implica su uso en distintos ámbitos. Asimismo, reflexionó sobre las capacidades y limitaciones humanas ante los avances significativos que registra actualmente este rubro. Hasta aquí la información universitaria. Que tengan un excelente jueves y continuemos con más en Suma Noticias Radio.
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0: Las 9 de la mañana ya con 50 minutos, 9:50, amigas y amigos nuestros. Atención, porque hay una movilización masiva en puerta para la capital federal de la República Mexicana, es decir, la Ciudad de México. Le platico a usted. La Asociación Nacional de Transportistas, por sus siglas la ANTAC, ha lanzado un llamado de alerta nacional al convocar a una megamarcha en la Ciudad de México. Atención. El próximo miércoles 20 de mayo, transformando una demanda del gremio en un bloque de exigencia social que si pega, que si cuaja, dicen en mi pueblo, sería un bloque sin precedentes. Le platico a usted de qué se trata. La cita está pactada el próximo miércoles 20 de mayo a las 9 de la mañana, teniendo como punto de partida el emblemático Ángel de la Independencia. Y aunque la organización liderada por David Esteves Gamboa aún no revela el mapa definitivo de su ruta, reportes de vialidad estiman que el contingente podría avanzar sobre la avenida Paseo de la Reforma con rumbo final hacia el Zócalo capitalino. Usted lo recuerda, amigas y amigos nuestros, esto comenzó como un reclamo por las carreteras colapsadas por el crimen organizado. ¿Se acuerda usted? Se convirtió en una convocatoria abierta para los sectores más vulnerables de México. Bajo la premisa de unir voces en una sola lucha, la dirigencia de ANTAC sumaría formalmente a su columna a quienes está convocando a los siguientes grupos que se reconocen afectados por la acción o la inacción del gobierno. Esta convocatoria que está lanzando la ANTAC, amigas y amigos nuestros, es para sumar a madres buscadoras que exigen respuestas del gobierno de México ante la crisis de desaparecidos. Esta invitación, esta convocatoria también es para viudas y huérfanos de operadores de transporte asesinados en rutas federales. Se está convocando también a las comunidades desplazadas por la violencia extrema en estados como Chiapas, Guerrero y Michoacán. Está convocando también a los gremios de salud y de educación, demandando abasto real de medicamentos en hospitales públicos y salarios justos. Y está convocando también a productores agrícolas, a cañeros, a ganaderos, a pensionados del país. El pliego petitorio unificado, amigas y amigos nuestros, exige de manera inmediata seguridad nacional, garantías básicas de vida, la implementación urgente de programas sociales para las víctimas de desplazamiento forzado y el respeto irrestricto a los derechos fundamentales de la sociedad civil. Esta megamarcha, amigas y amigos nuestros, a la que está convocando la Asociación Nacional de Transportistas, es un síntoma de un tejido social que se siente y se reconoce lastimado. Cuando quienes mueven las mercancías del país deciden aliarse con madres buscadoras, con familias desplazadas por la violencia, la protesta deja de ser económica, para convertirse en un crudo y estruendoso grito de supervivencia. ¿Qué es lo que va a pasar, amigas y amigos nuestros? Lo que está pasando es que la ciudadanía está encontrando en los gremios productivos el amparo y la visibilidad que las instituciones del Estado les han negado. Ver marchar juntos a choferes, a campesinos, a viudas, a médicos, es muestra de una crisis de inseguridad, es muestra de una crisis de desabasto de medicamentos, pero también de violencia territorial, que ya no son, amigas y amigos nuestros, ya no podemos considerarlos solamente problemas aislados. Son una misma realidad que asfixia a México. El próximo 20 de mayo no veremos una simple manifestación de choferes, sino el reflejo de un país que se une ante el dolor común y la exigencia unánime de solamente una cosa, la paz, amigas y amigos nuestros. Son ya las 9:55, 9:55, recuerde, esto está siendo convocado para el próximo miércoles 20 a las 9:00 a.m. en el Ángel de la Independencia. Veremos el tamaño y la fuerza de esta convocatoria. Comparto a ustedes, amigas y amigos nuestros, antes de despedirnos, otra nota de carácter institucional, información que se genera en nuestra máxima casa de estudios. Un estudiante de la Universidad Autónoma del Estado de Hidalgo destaca durante Olimpiadas Infantiles y Juveniles de Ixmiquilpan. Le compartimos a usted lo siguiente. Pepe Canales tiene la información.
3: Una vez más te saludo y ahora lo hago para compartirte una grandiosa noticia, ya que a través de esfuerzo, disciplina y pasión por los números, Alessandro Cuitláhuac González, alumno del sexto semestre de la Escuela Preparatoria número 7 de la Universidad Autónoma del Estado de Hidalgo, obtuvo el segundo lugar en las Olimpiadas Infantiles y Juveniles de Ixmiquilpan, donde demostró sus habilidades en esta área científica. Esta experiencia fortaleció su desarrollo personal y escolar al enfrentarse a ejercicios que requerían alta concentración y razonamiento lógico. Además, significó una vivencia enriquecedora al portar con orgullo el nombre de su institución. Durante la justa, comprobó su capacidad analítica, lo cual le permitió resolver cada planteamiento gracias a su preparación previa. Para alcanzar esta meta, el joven participante fue asesorado por Olivia Reséndiz Flores, docente de la asignatura, quien guió el aprendizaje en el manejo de métodos y procedimientos. Su acompañamiento le brindó seguridad, confianza y motivación constantes. Asimismo, durante la evaluación, su presencia fungió como un respaldo significativo. Y con respecto a esta participación, Cuitláhuac González comentó lo siguiente: me gusta cuando no sé cómo voy a resolver un problema. Entonces analizo y pongo en práctica todo lo que sé para entender qué voy a hacer y por qué. Cabe decir que desde temprana edad mantiene un entusiasmo por descubrir respuestas ante problemas que en un inicio parecen complejos. Por ello, él planea continuar sus estudios de nivel superior en la licenciatura en física. Solo nos resta agregar sobre esta gran noticia que su historia, su testimonio, nos invita, o mejor dicho, invita a las nuevas generaciones a acercarse a las ciencias exactas sin temor, debido a que con dedicación y constancia, cualquier persona puede comprenderlas. De igual forma, nos recuerda la relevancia de esta disciplina en nuestra vida cotidiana. Con información de la Dirección de Comunicación Social de la Universidad Autónoma del Estado de Hidalgo, para Suma Noticias Radio, José Canales.
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0: 9:59, 9:59, amigas y hermanos, eso si usted está transitando a la altura de lo que se conoce como la entrada a la Providencia, tenga usted mucho cuidado porque frente a la gasolinera se suscitó un accidente. Hay mucho tráfico, pero en verdad mucho tráfico, y la invitación es para que usted puede, si está en sus condiciones, si usted lo desea, buscar rutas alternas. Esto acaba de suceder hace solamente unos minutos. Fue un aparatoso accidente, se ven únicamente los vehículos involucrados. Si hubiese más información, seguramente la habrá, se le estaremos complementando en los espacios informativos de 2 de la tarde. Entre tanto, le decía yo a usted, en la entrada de la Providencia, frente a la gasolinera Pemex, mucho tráfico, buscar rutas alternas. Esto aquí en la capital del estado de Hidalgo, frontera con Mineral de la Reforma. Con esta información nos despedimos de ustedes, amigas y amigos nuestros, agradeciendo profundamente la gentil atención de su compañía y su escucha, y deseando que este sea para usted, su familia toda, sus seres más queridos, las personas que más le importan, un día realmente lleno de posibilidades que ustedes puedan aprovechar. Gracias, amigas y amigos nuestros. Les recuerdo, Suma Radio, 2 de la tarde, espacios informativos en cada una de las estaciones de la Universidad Autónoma del Estado de Hidalgo, 3 de la tarde, 13.1 de su televisor, Pachuca, zona metropolitana, Suma TV, y también a través de Suma UAEH, la aplicación donde usted puede tener a la mano las 24 horas del día los medios de comunicación de la Universidad Autónoma del Estado de Hidalgo. Y a las 9 de la noche, Suma Radio y Suma TV y Suma Radio le entregan a usted la transmisión del espacio informativo de mayor cobertura en el Estado de Hidalgo. Por nuestra parte, la invitación para que el día de mañana, si no existe ningún inconveniente para ello, nos volvamos a encontrar aquí en este su espacio informativo de Suma Noticias Radio. Entre tanto, a todas y a todos, en nombre de todas y todos por todo, muchísimas gracias. Nos escuchamos siempre. Hasta mañana. Y tan tan.
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9: Temperatura 24 grados centígrados.
10: Son las 10 con 2 minutos.
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7: Es
13: es jueves 14 de mayo de 2026. Te saludo con gusto a través del 99.7 FM Suma Radio Pachuca. También saludo a quienes nos escuchan en el sitio www.uaeh.edu.mx/Pachuca Radio y también en la aplicación de Suma UAEH. Esta mañana agradezco en los controles a Víctor Sony. Al micrófono te saluda Paola Juárez y como cada jueves te tengo esta selección musical de pop rock en inglés de la década de los años 2000. Y para iniciar tenemos Ungrinding, que es una de las canciones más icónicas de la cantante británica Natasha Bedingfield, lanzada en noviembre de 2004 y forma parte de su álbum debut homónimo. Además que esta canción, pues al momento de escucharla, pues fácilmente nos transporta a alguna película. Así que vamos a escuchar este tema y ya volvemos.

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1: Y esta mañana también te comparto que en este momento aquí en Pachuca de Soto tenemos 18 grados, nos espera una temperatura máxima de 22 para este jueves y una mínima de 6 grados. Para este día no hay probabilidad de precipitaciones, habrá cielos despejados y la calidad del aire es buena para realizar actividades en el exterior. Así que te invitamos a mantenerte hidratada, hidratado, también a no exponerte tanto a los rayos del sol si te es posible y también usar protector solar. Y en cuanto al tráfico, en Pachuca opera pues de manera regular con los... debido también a las horas picos, con traslados de entradas y salidas en la ciudad de Pachuca, la zona sur presenta la mayor concentración de tráfico, específicamente en tramos de San Antonio con la tercera edad, también el puente de las Torres Explanada y el sector de Matilde Téllez en ambos sentidos. En el Boulevard Felipe Ángeles el tránsito es lento con dirección hacia Ciudad de México a la altura de la Procuraduría General de Justicia. Algunos tramos fluidos esta mañana en la zona de hospitales a Juan Sedoria se mantiene con buena movilidad y los cierres siguen en el centro de la ciudad, del cruce entre la calle Morelos con Arizpe y Corregidora permanece el cierre a la circulación debido a algunas obras de la Secretaría de Infraestructura Pública. Lo mismo en el Boulevard Las Torres, implementó la restricción parcial de carriles por el arranque de obras mayores que tomarán varios meses de ejecución. Se espera que terminen hasta el mes de diciembre. También siguen los cierres en Avenida Madero, que también van a tomar un tiempo, así que si llegas a cruzar por alguna de estas calles que aún permanecen con cierres, te invitamos a tomar vías alternas, también salir con tiempo de casa y conducir con precaución por la ciudad. Ahora continuamos con esta selección musical y tenemos That's Not My Name, que es un icónico sencillo debut del dúo británico de indie pop The Ting Stinks, que fue lanzado en mayo de 2007, pero que alcanzó la fama un año después de su lanzamiento en el año 2008, y es un tema que quizá también aún seguimos escuchando mucho en algunas plataformas digitales como lo es TikTok. Así que vamos a escuchar este tema de The Ting Stinks y ya volvemos.

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3: Son las 10 con 14 minutos.
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4: Continuamos con más, pero ahora te quiero recordar las redes sociales. Nos puedes encontrar en Facebook, también en Instagram o en X, que antes conocíamos como Twitter. En estas tres redes nos puedes encontrar como Radio UAEH Pachuca 99.7 FM. Aquí vas a poder encontrar detalles de nuestra programación, también algunos videos e imágenes muy interesantes para que le puedas dar like, comentar o incluso compartir. Y también, si prefieres, nos puedes mandar un mensaje de WhatsApp al 771-142-6712. Vuelvo a repetir el número, 771-142-6712. Aquí nos puedes compartir qué te está pareciendo esta selección musical. También, si tienes algún tema favorito de este estilo musical entre pop rock de los años 2000, o incluso nos puedes compartir qué te encuentras haciendo en este momento mientras nos sintonizas a través del 99.7 FM. Ahora es momento de continuar con la selección musical y tenemos un tema un poquito más pop. Más adelante vamos a escuchar algo con unos tintes más de rock. Y tenemos Like Wow, que es un tema lleno de energía de pop rock del dúo estadounidense Ali and AJ, y estas cantantes que son hermanas, lanzado oficialmente como segundo y último sencillo de su aclamado álbum lanzado en el año de 2008. Así que vamos a escuchar este tema y ya volvemos.

Y continuamos con más, es momento de conocer la conmemoración, y esta vez no te traigo una conmemoración de esta fecha, sino una conmemoración semanal, bueno, que abarca esta semana. Y se trata de la 10ª Semana Mundial de las Naciones Unidas para la Seguridad Vial, que se conmemora del 12 al 18 de mayo de 2026. Esta campaña es organizada por la OMS y busca reducir siniestros viales mediante el llamado a la acción. Esto para mejorar la seguridad de las y los peatones, también los ciclistas y los conductores. Más adelante te voy a seguir compartiendo algunos datos acerca de esta semana. Ahora seguimos con más música esta mañana, con algunos temas pop rock de los años 2000, y tenemos Put Your Records On, un aclamado sencillo de la cantautora Corinne Bailey Raitt. Fue lanzado en febrero de 2006 y fue el tema principal de su álbum debut homónimo. Este tema también fusiona un poquito del neo soul con un poco de pop y también de R&B, y se convirtió en su mayor éxito internacional y un himno de amor propio. Así que vamos a escuchar este tema de Corinne Bailey Raitt y ya volvemos.

Continuamos con más música esta mañana de jueves y el siguiente tema dentro de estas selecciones Sunday Morning, un tema del aclamado álbum de Maroon 5, Songs About Jane, de la banda estadounidense Maroon 5, lanzado oficialmente en las radios a finales de 2004. Y este tema nos da esta vibra también como de película de esa época, y que también fue parte de varias bandas sonoras originales de algunas películas como Something's Gotta Give y Love Actually. Y también previo a su lanzamiento oficial como sencillo, siguió apareciendo en algunos programas de televisión. Así que vamos a escuchar este tema de Maroon 5, Sunday Morning, y ya volvemos.

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10: Son las 10:32.
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11: Continuamos con más de esta selección musical de jueves por la mañana, en donde estamos escuchando algunos temas pop rock

0: de la década de los años 2000. Y la primera mitad escuchamos unos temas un tanto más acercados al pop, y esta segunda mitad nos vamos un poco más al rock. Pero antes de escuchar la música, te quiero compartir acerca de estas exposiciones del Festival Internacional de la Imagen 2026 que siguen vigentes y que puedes visitar de lunes a viernes. Por ejemplo, tenemos la exposición de finalistas del Concurso Internacional de la Imagen en el Centro Cultural Universitario La Garza, que estará hasta el 28 de mayo. También tenemos otra exposición sobre el país invitado de honor de esta edición, que fue Bulgaria. La exposición lleva por nombre Tradiciones Vivas de Bulgaria. Esta exposición se encuentra en la Galería de Exposiciones del Centro de Vinculación y Desarrollo Educativo en Cevide. Esta exposición estará hasta el 28 de junio. También tenemos La Belle Rose en la Galería del Consejo Universitario del Centro Cultural Universitario La Garza. Esta exposición estará hasta el día de hoy. Hoy es el último día en el que podrás visitarla, en un horario de 9 de la mañana a 17 horas. Así que no te lo pierdas si es que durante el fini no pudiste visitar. También tenemos Triada Cultural en Museo Casa Grande hasta el 28 de junio de 2021. Todas estas exposiciones de lunes a viernes en un horario de 9 de la mañana a 18 o 17 horas. Y puedes encontrar estas y otras actividades y exposiciones en la página de Facebook del FINI y también en Cultura UAEH, que más adelante te voy a compartir igual estas actividades. Ahora continuamos con la música y tenemos una colaboración entre Mark Ronson con Amy Winehouse. El tema fue lanzado en octubre de 2007 y sin duda es una de las canciones más populares de esta cantante, y que ha sido también reversionada por varios cantantes o incluso ha aparecido en series haciendo pues algunos covers de esta canción. Así que vamos a escuchar Valerie y ya volvemos.
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Continuamos con más y ahora te comparto las actividades que nos tiene preparada la Dirección de Promoción Cultural de la UAEH. Para mañana, viernes 15 de mayo, tenemos al Coro Infantil y Juvenil de la UAEH, que se estará presentando en la explanada de la Plaza Pabellón Universitario en Ciudad del Conocimiento a las 4 de la tarde. Mientras que para el sábado 16 de mayo, el grupo de danza folclórica juvenil del programa Formarte también se presentará en la explanada de Pabellón Universitario a las 11 de la mañana. Estas dos actividades son presenciales, entrada libre con cupo limitado. Y si quieres conocer más acerca de estas actividades o las actividades que ya pasaron, puedes visitar la página de Facebook de Cultura UAEH. Aquí podrás encontrar las actividades, fotografías, videos, para que puedas conocer más acerca de toda la oferta que nos tienen preparadas desde la Dirección de Promoción Cultural. Y seguimos con la música. Vamos hasta el año de 2008, cuando The Academy East lanzaba A Barbie Girl, que es uno de sus sencillos llenos de energía y recordados de esta banda estadounidense. Fue lanzado en julio de 2008 y escrito por el vocalista William Beckett. Esta agrupación estuvo de pausa un buen rato, no se sabía mucho, solamente un poco del cantante principal por ser compositor y ayudar a otros artistas, y fue finalmente que a finales de 2025 esta agrupación decidió pues tener un reencuentro. También están actualmente de tour y que incluso estarán visitando tierras mexicanas el próximo sábado 23 de mayo. Así que vamos a escuchar este tema icónico de The Academy's About the Girl. Y ya volvemos.

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3: Son las 10:45.
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4: Y te sigo compartiendo más acerca de la conmemoración de esta semana de la seguridad vial. El enfoque de esta fecha es que destaca la responsabilidad compartida para salvar las vidas, también promoviendo la reducción de velocidad y el uso de cinturón o casco, evitando los distractores al volante. Algunas actividades que se realizan durante la Semana de la Seguridad Vial son acciones en distintas ciudades, incluyendo simulaciones viales para niñas y niños, campañas de educación vial y también operativos de seguridad. Y los objetivos a nivel global se alinean con el Plan Mundial para el Decenio de la Acción de la Seguridad Vial 2021-2030, que busca reducir al menos el 50% de las muertes por tránsito para el año 2030, y esta semana se conmemora cada 2 años a nivel mundial. Es por eso que esta mañana decidí compartirte acerca de la Semana de la Seguridad Vial, porque es un tema muy importante que conocer y también para difundir. Y continuamos con la selección musical de este jueves. Tenemos The Ballad of Mona Lisa, que es parte del aclamado álbum de Panic at the Disco lanzado en 2011. Este tema marcó el regreso de la agrupación tras la salida de 2 de sus integrantes, Ryan Ross y John Walker, y que dio otra dirección a su identidad musical y también visual. Así que escuchemos este tema de Panic at the Disco y ya volvemos.

Estamos de regreso y ahora te comparto qué es lo que ha sucedido en la Universidad Autónoma del Estado de Hidalgo en los últimos días. Y es que la UAEH destacó la importancia de fortalecer la educación, esto a través de la investigación y también de la vinculación social como ejes claves para responder a los retos actuales. Y en ese sentido, la máxima casa de estudios impulsa proyectos académicos que buscan generar soluciones reales ante problemáticas sociales, al tiempo que también promueve la formación integral de su estudiantado. Además que autoridades universitarias también subrayaron que ese enfoque pues permite no solamente ampliar el conocimiento, sino también contribuir al desarrollo del Estado y mejorar la calidad de vida entre la población hidalguense. Esto es un poquito de lo que ha sucedido dentro de nuestra máxima casa de estudios. Ahora seguimos con la música y tenemos Homecoming, que es un tema que es el sencillo debut de la banda estadounidense Hey Monday. Esta agrupación que posiblemente está un poco olvidada, pero al escuchar su tema lo vamos a identificar rápidamente. La temática aborda una mezcla de nostalgia, también arrepentimiento y ansiedad de regresar al hogar tras una ruptura amorosa. Así que escuchemos a Hey Monday con Homecoming y ya volvemos.

Y llegamos al final de esta selección musical de jueves por la mañana. Y para cerrar tenemos a The Killers con un tema del año de 2008, Human, que fue uno de sus sencillos más exitosos y también masivos, y fue la carta de presentación de su tercer material discográfico, Day and Age. Y de esta manera cerramos con esta selección musical de jueves por la mañana. Del micrófono se despide Paola Juárez, agradeciendo en los controles a Víctor Sony. Hasta la próxima.

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9: Temperatura 28 grados centígrados.
10: Son las 11 con 4 minutos.
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11: Hola, sí, jueves de Contacto Académico y celebrando que mañana vamos a tener una ceremonia muy importante para nuestra universidad porque reconocemos a las personas que cumplen una trayectoria específica de 20, 25, 30, 35 y 40 años trabajando en nuestra universidad y van a ser 233 almas Garza que van a estar mañana recibiendo su diploma, su medalla y también un apoyo económico que se reconoce esta trayectoria. Y ay, claro, nos hubiera encantado tener aquí a los 233, pero si no, Betty enloquece y no cabemos aquí en la cabina. Pero el doctor Agustín Sosa Castellán, siempre solidario y maravilloso, pues realmente yo quise elegir a quienes están muy, muy cerquita del sindicato en los seccionales y que, híjole, hacen un trabajo heroico porque de verdad todavía dar clases, investigar, estar haciendo gestión académica y todavía se les ocurre ser seccionales, qué barbaridad, pero lo hacen con una pasión, con un compromiso y entonces les estaba comentando que llego con el doctor Agustín y le digo, ay doctor, mire, pensé que podrían ser de estas 10 personas, usted dígame, los 10, y yo, oh, bueno, entonces vamos a aprovechar que nuestro programa dura una hora para poder platicar con ahorita 5 de nuestras grandes amistades Ay, de verdad, siempre lo repito, pero estar en el sindicato, una de las grandes alegrías que yo he compartido es conocer a tantas personas tan comprometidas, tan amorosas, tan entregadas y que realmente pues ya forman parte de mi vida y de mi corazón. Así que les doy la bienvenida. Tenemos media hora para platicar ahorita, pero les decía, yo lo que quiero es que nos presuman, nos compartan este amor, este cariño de estar en esta universidad y de estar cumpliendo pues determinado número de años. Y quiero empezar con alguien que está cumpliendo 40 años trabajando en la universidad, porque antes no saben, pero había maternal aquí, y por eso ella entró aquí a trabajar. Pero pues quisiera empezar con nuestra querida Fabi, como le decimos todos nosotros de cariño, Flavia Arrieta, del Instituto de Ciencias Sociales y Humanidades, que nos platique. Pues son dos personas que van a cumplir 40, pero pues querida Flavia, cuéntanos estos 40 años, que es difícil sintetizarlos en unos minutos, pero cuéntanos qué significa.
12: Hola, ¿qué tal? Mi nombre es Flavia Aranda Arrieta, de formación abogada, orgullosamente universitaria. Es para mí una satisfacción, un agradecimiento a Dios por haber llegado hasta este momento. 40 años se dicen poco, mas sin embargo, pues es una gran trayectoria. Me ha tocado ver y vivir la evolución de la universidad, el crecimiento de la universidad. Tenemos muchas cosas que agradecer a nuestras autoridades, que gracias a su gestión, al compromiso del licenciado Gerardo Sosa Castelán, que fue con quienes iniciamos muchos proyectos y es el crecimiento que tenemos hoy en día. Y que yo me siento satisfecha, muy feliz de estar aquí. Estoy actualmente trabajando en el Instituto de Ciencias Sociales, mi casa, mi instituto que me formó, y regreso a trabajar ahí. Mi compromiso es estar con los estudiantes. Tengo la responsabilidad del Departamento de Administración Escolar. Soy un enlace con la Dirección General de Administración Escolar y también soy docente en la preparatoria número 1. Bueno, pues son muchas cosas, muchas experiencias. Antes éramos bien poquitos, nos conocíamos todos en la Universidad de Abasolo. La verdad, son tiempos que de añoranza, mas sin embargo, pues hoy tenemos todo, es lo que les digo a los jóvenes. En realidad hoy tenemos la oportunidad de crecer y yo agradezco a mis autoridades universitarias todo este apoyo que nos dan para seguir creciendo. En realidad es magnífico trabajar en la universidad. Yo siempre me siento garza y uh-huh. No quiero volar, pero bueno, pues no sé cuándo me toque volar a otros horizontes, pero bueno, aquí estoy festejando estos 40 años en la institución. Muchas gracias.
11: Ay, gracias, querida Fabi, es realmente emocionante y yo ya te imagino mañana recibiendo ese diploma y esa medalla y seguramente te vamos a aplaudir con el corazón porque son 40 años de vivir en este segundo hogar, en esta gran familia que es nuestra universidad. Y es así como también pues hay otra querida amiga que gracias al sindicato nos hemos conocido, nos queremos mucho, somos mafaldistas de corazón, entonces siempre sí. Andamos presumiéndonos nuestras mafaldas. Entonces pues quiero darle la bienvenida también a nuestra querida Teira Samperio, que es del Instituto de Ciencias Básicas e Ingeniería.
13: Sí, muchísimas gracias, buenos días a todos. Aquí la amiga Mafalda de corazón de la doctora Elvi. Mi nombre es Teira Iracema Samperio Monroy, estoy en el Instituto de Ciencias Básicas e Ingeniería. Estoy muy contenta, muy agradecida con mi universidad, que me ha permitido desarrollarme tanto académica como personalmente en diferentes ámbitos. He estado la mayoría del tiempo en el Instituto de Ciencias Básicas e Ingenierías, en la licenciatura en Ciencias Computacionales, que actualmente acaba de celebrar su 40 aniversario de creación, pasando por diferentes nombres. Y también he tenido oportunidad de trabajar en el Instituto de Ciencias Económico-Administrativas y en la Dirección de Superación Académica. Una gran oportunidad en la que fui capacitadora de mis compañeros y amigos dentro de esta universidad. Todo este tiempo, 25 años de antigüedad dentro de mi universidad, han sido para mí mucha gratitud para mi institución. del 2014 para acá que estoy en el sindicato, también de gratitud para el Sindicato de Personal Académico, especialmente con el doctor Saúl Agustín Sosa Castelán, que me ha permitido desarrollarme en muchos ámbitos con los compañeros académicos, y que fue de las primeras personas que celebró que yo haya obtenido un grado universitario, bueno, un posgrado que es mi doctorado, y que pues no lo hubiera logrado o no lo hubiera realizado si no hubiera tenido ese espíritu Garza que nos ha permitido a lo largo de tantos años buscar esa superación personal y profesional. En todo este trayecto, pues como menciona Fabi, agradecemos a Dios en primer lugar y agradecemos a nuestra familia que comprende que también tenemos ya nuestra familia universitaria, que también es testigo de nuestros logros, de nuestros tropiezos, y yo lo recalco mucho porque pues en días pasados llegué a la conclusión de que llevo la mitad de mi vida dentro de la universidad, la otra mitad pues otros trayectos, ¿verdad? Uh-huh. Pero la universidad me acogió en el año 2000 y aquí sigo. Agradezco esta oportunidad de expresar este sentimiento, que mañana pues voy a estar más contenta, como dice la doctora Elvi, con mi cheque, con mi medalla, con mi PIN, con mi diploma, que es un gran reconocimiento. Uh-huh. Y pues creo que es lo que les puedo comentar. De tanta emoción, hoy no tengo palabras.
11: No, pero estamos aquí para celebrar, para recordar con alegría esta oportunidad que nos da la universidad de conocernos, de convivir, de compartir, y pues sin duda una también de las personas que ustedes la ven y siempre nos da ganas de abrazarla y de decirle gracias por ser tan linda, Verónica Covarrubias ahí en extensión, también esa generosidad. Recuerdo hace algún tiempo también la entrevisté y me quedé fascinada con todo este empeño, sobre todo en estas cuestiones de servicio social. Mira, ahorita aquí están dos chicos maravillosos apoyándonos.
14: Vengo a supervisar.
11: Sí, no, increíble, y de verdad que quienes han llegado al sindicato haciendo su servicio nos han dejado muy contentos y muy satisfechos, y presumirlos mucho para que estén trabajando ya preparándose profesionalmente, ¿no? Entonces, Vero, ¿cómo vamos a celebrar esto?
14: Ay, pues doctora, pues mire, este es un excelente momento de celebración. Muchísimas gracias por la presentación. Muchas gracias al doctor Agustín Sosa Castelán, secretario del Sindicato de Personal Académico, por el espacio. Es una excelente oportunidad para agradecer infinitamente a la Universidad Autónoma del Estado de Hidalgo. 25 años que se cuentan a partir, reconocidos. Había que hacer un poco de chamba antes, ¿verdad? En relación a que exactamente, hay que a veces ganarse las oportunidades y aprovecharlas. Entonces yo decidí abrazar esa oportunidad que en el 2001 se me dio en la Dirección de Servicio Social, y 25 años después, pues quienes toman a lo mejor las decisiones me han mantenido ahí, y eso me ha permitido, yo lo tomo como un acto de confianza de todas esas personas que como directores o subdirectores obviamente han pasado a lo largo de esa área por ese espacio y me han compartido, me han dado la confianza de continuar y formar parte de su equipo de trabajo. Entonces, sobre todo esa parte, yo de verdad no tuve, desde que egresé, gracias a Dios y a la universidad, no tuve un periodo de desempleo. Entonces yo creo que es una de las cosas que más podemos agradecer a Dios en primer lugar, y sobre todo a esta gran institución que abre las puertas. Yo estoy segura que no solo a mí, aquí estamos ejemplos, le digo a Fabi, o sea, me siento, o sea, ya decía 25 años y hace uno la cuenta, son muchos, pero llega Fabi, dice, es que yo 42, pero me van a dar de 40, o sea, nos sentimos como que apenas vamos en la mitad del camino, pero de verdad que han sido tiempos que, como comentaste, es un estilo de vida, se convierte en familia, han sido el aprendizaje, el crecimiento, a la par de la institución, o sea, nosotros también cambiamos junto con ellas, crecimos, aún en cosas simples del día a día, o sea, antes hacíamos todo en papel y demás, y sí, pues le tuvimos que entrar, uh-huh, o sea, nos formamos, la universidad aún no solo en sus aulas, de manera personal, sino que aún dentro de nuestros espacios de trabajo nos sigue formando cada día, y quienes estamos en la labor, sabemos que todos los días hay cosas nuevas que implementar, que aprender. Entonces, de verdad que no se sienten, yo estoy segura que incluso Fabi, que lleva 40 años, 42 para ser exactos, se dicen muy fáciles, ¿no? Pero obviamente con sabores y sin sabores diarios, pues aprendemos de lo bueno y dicen que mejor y más aprendizaje de lo que no resulta a veces tan como lo esperamos. Pero de verdad que yo no tengo más que agradecimiento. Agradecimiento a la universidad y a esa invitación que en algún momento hace algunos años se me hizo para formar parte de los seccionales del Sindicato de Personal Académico, representando a un grupo de compañeros académicos de algunas áreas que integran el seccional de extensión. Uno y más yo, que llevaba ya algún tiempo en un solo espacio desarrollándome, pues entras un poco insegura, ¿no? Pero como dice usted, doctora Elvira, esa oportunidad de conocer tantas personas, tantas almitas y compartir y empatar con muchas de ellas y hacer cosas diferentes y que llegas a una asamblea y que todos te saludan y saludas a todos y tú decías, ¿cuándo me voy a aprender tanto nombre? Y las dinámicas te llevan a que ya todos se vuelven afectos, estimas, te abrazas, te da gusto verte. Oye, ya tenía rato que nos veíamos. Toda es una dinámica tan tan bonita que finalmente es lo que nos hace fuertes para poder pues sacar a veces las situaciones que pues en el día a día y como en todo, pues tienen que trabajarse, ¿no? Entonces, yo me enorgullezco mucho de ser Garza, de ser universitaria y de tener este espacio en el Sindicato de Personal Académico, el cual pues yo desempeño en representación de mis compañeros con todo mi cariño. Y muchísimas gracias por el espacio.
11: No, con mucho cariño y mucho amor. Y pues vamos a ir un pequeñito corte, pero ahorita seguimos con estos hermosos testimonios de pertenecer a nuestra universidad.
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10: Son las 11:19.
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11: Pues aquí continuamos ya con los testimonios de nuestros queridos compañeros y compañeras que pertenecen a nuestra universidad y que el día de mañana van a recibir este reconocimiento para agradecerles los 20, 25, 30, 35 y 40 años de tener esta alma Garza. Pues vamos a continuar con estos testimonios y también siempre es tan sencillo, les digo, ver esas virtudes, esa generosidad, ese corazón que siempre está pendiente de aprender y de compartir, y sin duda Rosy Baltazar nos hace también esa visión y esa perspectiva. Yo siempre la veo y me siento curada del corazón y del alma, porque sin duda es ese apapacho que siempre se sentía. Entonces, querida Rosy, ¿qué nos quieres compartir?
18: Muchas gracias, doctora, por este espacio. Antes que nada, es una mezcla de emociones el saber que recibiría mi reconocimiento a mis 25 años de servicio docente frente a esta máxima casa de estudios. Me ocasionó mucha emoción y estoy diciendo a mis hermanas, van a ir conmigo, vamos a ir a la mi ceremonia. Uh-huh. Me emocionó mucho tan solo el saber esto y me hizo hacer una reflexión y un alto en toda mi trayectoria que les compartiré muy rápidamente. Realmente de mi institución no me he ido porque me formé desde muy jovencita en el nivel técnico. Soy enfermera orgullosamente, una enfermera de vocación, y que gracias a esta vocación pues me ha permitido trascender en mi profesión, en la docencia, y bueno, también frente a estudiantes de más de 40 generaciones que he visto pasar y egresar, ¿no? Entonces, el estar también compartiendo con mis compañeros como seccional en su momento, actualmente en la Comisión de Vigilancia, Fiscalización, que agradezco también al doctor Agustín Sosa Castelán, porque nos ha permitido también ir aprendiendo dentro de estos rumbos que lleva el sindicato, ¿no? Y que es muy importante también poder complementar esta carrera docente y aprender de cada uno de ustedes y de cada uno de los secretarios que he visto pasar y que me ha invitado a participar. Entonces, como enfermera, también me permite mucho visualizar esa parte, esa necesidad de ir creciendo, de ir aprendiendo, formándome, primeramente como nivel técnico, como enfermera muy jovencita, donde me enfrenté a situaciones cuando iba yo a los hospitales. Uh-huh. Y de pronto ver partir a una persona de esta vida terrenal, para mí fue de mucho impacto, porque apenas tenía yo 15, 16 años cuando iba a prácticas, ¿sí? Entonces yo les comparto esto a mis estudiantes, de todo lo que una enfermera debe hacer, nuestro deber ser desde el fundamento ético, valores, principios. El respeto a la vida requiere de mucha empatía, de mucha vocación y de mucho conocimiento hoy en día, porque la enfermería también ha evolucionado. Antes, nivel técnico, me formé como licenciada, posteriormente me fui a una maestría en investigación. Entonces dije, es momento de formarme en investigación. ¿Cómo? La enfermera también investiga, también escribe, también publica. Entonces, después dejé pasar, dije, doctorado ya no. Y me decían mis jefas anteriores, ¿el doctorado cuál? No, yo no haré doctorado. Y quiero también hacerles partícipe, y con mucho gusto, con mucha emoción, que el pasado 14 de abril obtuve mi grado como doctora en pedagogía e investigación educativa. Tengo la especialidad también en pediatría, que es parte de mi deber ser. Mi esencia es la pediatría. Entonces, a partir de esto y en reconocimiento y gratitud a mi institución, la universidad, que me ha abierto estas puertas y me ha permitido evolucionar, crecer como profesional. En el año 2015 tuve a bien presentar el programa educativo de especialidad en enfermería pediátrica, que junto con un grupo de maestros en su momento diseñamos este plan de estudios, pero esto nació de acuerdo a la necesidad. Primero, de mi necesidad personal de probarme en esas competencias, en esas habilidades de pedagogía, docencia, y de la necesidad de contar con esos recursos, con ese perfil de especialización a nivel de posgrado. Y tuve a bien presentarlo frente al Honorable Consejo Universitario. Entonces, de pronto, en el año 2015, nos llega un correo y me dice, hay que implementarlo. En este mismo año, sí, se tiene que abrir la convocatoria julio-diciembre 2015. Y no tuve más que, entonces, ahora, implementarlo, ¿no? Y después, esta necesidad de ir formando estos recursos, ahora ve y certifícalo en el Sistema Nacional de Posgrados. Ha sido un reto para mí, Recientemente, también el año pasado, en el mes de diciembre, obtuvimos nuevamente la certificación en el Sistema Nacional de Posgrados. Y esto para mí ha sido un reto, porque es mantener esos niveles de calidad. Como universidad, nos valida como una institución en la oferta educativa de programas educativos de calidad. Entonces, es un compromiso que va día a día entre lo que es mi profesión como enfermera, pero también como integrante en la plantilla académica, como investigadora en el Instituto de Ciencias de la Salud, en el área académica de enfermería, en donde he aportado y donde mis estudiantes siguen siendo esa motivación principal. Ver a mis egresados cuando voy a las instituciones de salud, haciendo ya una función de jefes, de supervisores, de jefes de enseñanza. Eso para mí es muy satisfactorio.
11: Gracias, Rosy, por este testimonio. Y pues vamos a cerrar esta primera ronda pues con el bendito entre las mujeres aquí en la cabina, que es mi querido ya doctor también, Francisco Ángeles, pues para que también nos comente cómo está celebrando estos 20 años de nuestra universidad.
19: Bien, pues muchas gracias. Un atento saludo a todos los radioescuchas. Te agradezco mucho, doctora Elvira, el espacio, el que me hayas hecho la invitación. También agradezco al doctor Agustín Sosa Castelán, que me haya permitido estar no solo en su comité, sino en este espacio. El reconocimiento que vamos a recibir el día de mañana, pues toca muchas fibras, ¿no? Yo me inclinaré un poquito más en hablar en la personal, en la sentimental. Yo llego a la universidad haciendo mi residencia

suficientemente bien posicionada, que tiene un proyecto a largo alcance. Nosotros seguiremos subiendo y escalafonando nuestra universidad hasta convertirla en una de las mejores a nivel mundial. Entonces, pues hay que agradecer siempre, insisto, a Dios, a la familia, a nuestras autoridades y también agradecer que tenemos salud. Bien, yo llego a la universidad, al centro de cómputo académico. Yo de formación soy ingeniero en sistemas computacionales y bueno, pues ahí tuve la oportunidad de conocer a maravillosas personas. Tuve la oportunidad de seguirme capacitando en el ámbito de la computación, que lo platicaba Teira. Es una disciplina como cualquiera que se requiere una capacitación constante y que generosamente la universidad nos estuvo invitando a algunos cursos. En esa época pues también tuve la oportunidad de realizar una maestría en la Universidad Rey Juan Carlos por un convenio de la misma universidad. Entonces es como la universidad nos empieza a potencializar a quienes llegamos a tocar las puertas. Entonces es algo muy bonito, muy bello, porque pues a la par pues vas desarrollando el lado familiar. Te vas consolidando no solo profesionalmente, sino en la parte familiar, en la parte emocional, te vas haciendo más fuerte. Y me encuentro también con la posibilidad de dar clases en la Prepa 3, en el Instituto de Ciencias Sociales y Humanidades, igual en el área de educación, y conoces a los jóvenes. Entonces te empiezas a desarrollar, ya conoces tu ámbito de desarrollo profesional, desarrollando sistemas. Iniciaste arreglando computadoras y ahora pues estás frente a grupo. Y estar frente a grupo pues no solamente es enseñar lo que sabes o lo poco o mucho que sepas en la disciplina, sino que empiezas a tratar con un mundo de cabecitas, ¿no? Que son nuestros queridos alumnos, la razón de ser de esta hermosa universidad, y empiezas a aprender mucho de ellos. Los alumnos creen que los maestros vamos y les enseñamos la disciplina. En el caso particular yo aprendí de ellos, porque es una universalidad de ideas tremendas que pues nos van enseñando cómo es el mundo. El mundo va cambiando, el mundo cambia, no es el mismo mundo que yo viví hace 10, 20, 25 años. Todos los alumnos siempre nos estarán enseñando muchas cosas. Mi gratitud para todos y cada uno de los que han sido mis alumnos. Y bueno, pues entonces ya me desarrollé en la parte tecnológica, me desarrollé en la parte frente a grupo como docente, y de ahí tengo la maravillosa oportunidad de formar parte del Honorable Consejo Universitario a través de la dirección de la Escuela Preparatoria número 3. Y bueno, pues ahí conocí el equilibrio no solo de estar con alumnos, sino también de dirigir a los maestros, a las maestras, tratar con padres de familia. Y pudiéramos decir que ahí se acaba la situación, pero no. También se trata con la comunidad, con la sociedad que nos rodea. Y no solo del municipio, del estado, del país, tuvimos la posibilidad incluso de hacerlo a nivel internacional. Entonces decían mis compañeras en sus comentarios, uno trasciende, uno suma al proyecto universidad. Entonces como uno empieza a amar esta universidad, empiezas a construir, empiezas a abonar, y no lo hace solo. Definitivamente esta universidad no se construye por una sola persona, sino por un conjunto de personas buenas, personas trabajadoras, como nos caracterizamos todos los universitarios, que día a día pues nos levantamos muy temprano y nos vamos a nuestro centro de trabajo pues a hacer lo que más nos gusta, desarrollar nuestra vocación y ver hasta dónde más podemos llegar. Decían la doctora Teira, decía la doctora Rossi, pues ¿qué sigue? Pues otro posgrado, ¿no? Sí. Y decía Elvira, igual, también quiero ser seccional, ¿no? Entonces, pues yo ya tuve, insisto, la experiencia técnica, la experiencia docente, directiva, y hay otro reto, ¿no?, que me depara la universidad. Ahora vas a ser del comité ejecutivo, líder sindical, ¿no? Y dices, bueno, pues vamos a darle, vamos a confiar en el voto y la confianza de nuestros compañeros y compañeras a través de la elección. Y insisto, la invitación que me hizo el doctor Agustín Sosa Castelán. Y pues ahora estamos en esta encomienda, en esta responsabilidad en el comité ejecutivo. Entonces pues ya se suma otra experiencia más, otra forma de trascender dentro de la universidad. Y decimos, en 20 años, se dice muy rápido, pero para mí han sido 20 años de desarrollo muy intenso, en lo profesional, en lo personal y en lo familiar.

0: Entonces comparto con ustedes la alegría que mañana voy a sentir al recibir de manos de mi secretario general, el doctor Agustín, mi reconocimiento. Si bien estoy muy agradecido con la universidad porque nos ha permitido desarrollarnos, pues le agradezco muchísimo a mi sindicato de personal académico, porque es quien organiza esta celebración. Entonces, mi agradecimiento a la Universidad Autónoma del Estado de Hidalgo, a sus autoridades, a toda la familia universitaria, pero mi sindicato de personal académico, a quien me estoy debiendo en este momento, pues gracias por todo, a todos ustedes, a todas ustedes, gracias por siempre, bendiciones.
1: Sí, sí, ni lo digas. Y bueno, vamos a ir a un pequeñito corte y vamos a escuchar otros testimonios también muy significativos. Ahorita regresamos.
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2: Son las 11 con 37 minutos. 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

0: Ya estamos de regreso y como les prometí, vamos a tener 10 testimonios diferentes de cada uno de nuestros compañeros y compañeras que mañana reciben su reconocimiento por sus 20, 25, 30, 35 y 40 años. Entonces, ahora vamos a tener otras voces, otras historias, pero la misma pasión y amor por nuestra universidad. Y pues vamos a iniciar con otro querido compañero que siempre, ay, a todos les ves virtudes, pero es que todos las tienen. Entonces, nos vamos conociendo en un escenario que poco a poco nos va haciendo cercanos, que nos encontremos en cualquier pasillo y nos saludemos con cariño, o en cualquier otro escenario donde siempre esa mirada amistosa y cómplice surge. Y sin duda, con Arturo Ocampo de la Ciudad de Conocimiento, pues ahí está esa solidaridad. Ya es mi cliente porque cada rato le ando dando lata para que venga al programa, pero sé que lo hacemos con mucho cariño esta invitación. Querido Arturo, ¿cómo estamos para celebrar mañana?
1: Muy bien, pues gracias por la invitación, gracias por la posibilidad de estar aquí y compartir un poquito de lo que ahora nos une, que es la celebración de la antigüedad. Pues bueno, compartirles, a mí me toca recibir reconocimiento de 20 años. En 2005 tuve la posibilidad de empezar a trabajar en la universidad impartiendo clases en la licenciatura en sistemas computacionales. Y de ahí, pues bueno, hemos ido pasando por diferentes fases. También he tenido la posibilidad de dar clases en maestría, en bachillerato. Y bueno, todo esto ha sido un ejercicio muy, muy rico, muy bonito, de mucha evolución, porque finalmente las generaciones cambian con respecto a sus contextos. Uh-huh. También ahora vemos los chicos ya vienen con otra dinámica, uh-huh, otra manera diferente de aprender. Y bueno, todo ha sido muy enriquecedor. Pero además, pues bueno, de forma particular también algo que me ha gustado mucho y que me ha dado la oportunidad nuestra universidad de participar es en pertenecer y ser parte de la DISA. Acá tuve la oportunidad de estar en la Dirección de Superación Académica y entonces ahora compartir con los maestros la posibilidad de incorporar tecnología para la impartición de clases. Y bueno, he tenido la posibilidad de conocer a muchos maestros. De hecho, pues algunos de los que ahora también están en el panel y los que acaban de salir, pues de alguna manera fueron mis alumnos. Entonces, es un ejercicio muy, muy, muy bonito. Y creo que todo esto que ahora que hemos estado viviendo se ve representado en un reconocimiento de 20 años de trayectoria y la cual ha sido, pues bueno, yo creo que una muy buena decisión de vida haber ido hacia acá, porque bueno, en un principio, lo comentábamos hace un momento, pues mi idea era estar en la parte de desarrollo de sistemas y en la parte computacional. Pero bueno, reorienté y me fui para acá porque realmente me gusta mucho la parte de la docencia.
0: No, y se nota, y me gusta cuando de pronto alguien coincidimos platicando de, ay, me dio clases, ay, llevé ese curso con él, y de verdad que eso es muy grato y es lo que nos permite la universidad de conocernos, de admirarnos, de entrar en otros espacios donde siempre nos puede sorprender lo que aprendemos y lo que enseñamos, ¿no? Y aunque claro, de pronto pues coincidimos porque estamos en un mismo instituto, pues el corazón luego gana, entonces pues una quiere más a su instituto, entonces el Instituto de Ciencias Sociales y Humanidades pues lo nombramos y sin duda nuestro corazón late de alegría, y también que de pronto en los pasillos todos corremos, andamos checando y hacemos mil malabares, pero siempre hay una sonrisa que compartir, y yo eso lo agradezco mucho cuando me encuentro con José Luis Horacio Andrade ahí en Ixo, andamos, ay, adiós amiguita, y nos mandamos besitos, pero sí, eso siempre nos motiva bastante. Y también nuestro querido amigo va a cumplir su aniversario, ¿cómo nos sentimos?
2: Bien, yo creo que es una mezcla de emociones y la verdad es que faltan palabras, o sobran también palabras para describir todos esos 25 años, porque cuando yo llegué, pues era una, ¿cómo les diré? Proceso, ¿verdad? De adaptación, porque yo vivía en la Ciudad de México. Venir a Pachuca era un ambiente distinto, pero yo había asumido el reto de tener que salir de la Ciudad de México y venirme a un lugar como Pachuca, y muy agradecido porque la universidad abrió las puertas y me adoptó. Entonces eso fue muy grato. Y llegué a iniciar la experiencia de crear una carrera nueva, Ciencias de la Educación. Me tocó ser el coordinador inicial, uh-huh, y eso significó o ha significado en mi vida mucho, porque ha sido como una especie de trayectoria que culmina con mucha satisfacción. Eso es, por eso digo, la mezcla de emociones, porque crear en principio una carrera, echarla a andar y todo eso, yo tuve una trayectoria en educación, sí, ya de tiempo atrás, unos 20 años antes, y entonces traía ese ánimo de que se tenía que hacer algo por eso, por la educación. Uh-huh. Entonces fue o ha sido una de las experiencias más gratas de mi vida, y 25 años en la universidad en el área de educación, pues ahora sí que, como luego dicen, ¿qué más puedo pedir? ¿Verdad? O también dicen, no tiene precio. Entonces eso de rescatar. Y bueno, imagínense que en 25 años la transición de los métodos de estudio, de las tecnologías, uh-huh, para usarse en el aula, que cómo las vi yo transitar y cómo nos tuvimos que adaptar a todo, uh-huh, ¿sí? Fue un proceso de adaptación. Y yo les digo, ¿se acuerdan del proyector de acetatos? Pues algunos estudiantes hoy en la actualidad ya no saben qué era el proyector de acetatos, y se los he llevado al salón y se quedan viendo y dicen, ¿y qué es eso y cómo funciona? Y yo me acuerdo que habían apurado para que no se nos fundiera el foquito, porque el foquito del proyector era esencial para dar clases, y los acetatos, en fin. Ahora ya en la actualidad, pues imaginémonos cómo ya ahora es todo el proceso después de la pandemia, cómo se aceleró, uh-huh, el uso de las tecnologías y todo. Pues yo he vivido eso y más, muchas emociones, algunas partes como que sufridoras, uh-huh, pero creo que el saldo es mucho mejor, ¿no? Mucho más positivo, en el sentido de que le vemos nosotros como que, pues, mucho de lo positivo va en que la mayoría de los momentos son de alegría, de felicidad, en fin.
0: Sí, yo creo que compartimos eso, sin duda, y muchas historias, ¿no? También yo llegué de la Ciudad de México, entonces también así como lo que te vas acostumbrando, pero nuestra alma hidalguense ya está latiendo en ese momento, ¿no? Y es lo que nos da la universidad, pero también, insisto, nuestro sindicato, y algo que también he agradecido bastante es que ya puedo presumir que conozco todas las escuelas superiores de nuestra universidad, cada una con una experiencia diferente, pero también con un ambiente que lo sientes. Entonces yo llego a la Escuela Superior de Actopan, ay, y veo colores, y además comida rica, y además estudiantes felices. Entonces siempre eso es muy muy grato, y además he tenido la bella experiencia de ir en noviembre, que hacen su celebración de muertos ahí los chicos de diseño, y hacen unas cosas preciosas en ese momento, ¿no? Entonces conocer a Verónica Olvera, que nunca olvidaré que llegó con mi gato Alebrije, que una vez me gustó y me dio mucha alegría que tuviera ese detalle conmigo, y pues ahora también estamos celebrando ese aniversario, querida Verónica, ¿qué nos puedes contar?
3: Bueno, pues antes que nada, gracias por la invitación. Pues, ¿qué les puedo contar de estos 25 años? Pues antes que nada quiero agradecer. Agradecer a la universidad, agradecer a nuestro sindicato, agradecer a la vida y agradecer a Dios por esta oportunidad de cumplir 25 años. Pensé que no lo lograba. Lo logré. Más que un recuento en el calendario, son caminos que recorrimos en la escuela. Recuerdo el primer día, ¿no? Cuando llegamos, estaba en obra negra. Y como a los 8 días, la escuela ya estaba funcionando. Entonces, el primer día que llegamos a la escuela, nos sentamos en un bote de pintura. En la biblioteca, estaba vacía. Y después, 8 días después, la escuela estaba funcionando, estaba limpia, ya teníamos a los primeros 120 alumnos que iban a estudiar allí. Entonces, recordar todo eso, recordar estos 25 años, han pasado generaciones y generaciones ahí en la escuela. Empezamos con derecho, empezamos con derecho y psicología, después se agregó diseño, después creación y desarrollo de empresas y el bachillerato. Entonces, estos 25 años han sido ir compartiendo con los alumnos, con los docentes, sueños, proyectos que empezaron de cero y vimos cómo se fueron transformando poco a poco. Entonces, para mí es una emoción, para mí es muy bonito. Por eso estoy muy agradecida también con los primeros directores, con todos los directores, ¿no? Pero con los primeros directores porque vieron en mí una persona que en la que podían confiar, en la que le podían confiar ciertos trabajos, y a partir de allí yo también me desarrollé, a la par que la escuela me desarrollé como persona y como profesionista. Y entonces estoy muy agradecida con todo eso.
0: Ay, pero se nota ese cariño, esa emoción, esa alegría, y sin duda mañana van a escuchar muchos bravos porque celebramos con mucho gusto estos momentos en donde la universidad también nos dice gracias y en donde también nosotros podemos reiterar. Vamos a un pequeñito corte y ahorita regresamos con dos historias más.
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7: Son las 11:49.
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0: Ya estamos de regreso para escuchar dos testimonios más que sin duda reiteran y comprueban la alegría que tenemos de pertenecer a nuestra universidad, la alegría de estar también con este compromiso con nuestro sindicato y de estar en cualquiera de estos escenarios entregando el corazón y el alma. Y pues gracias también al sindicato Aprendí Geografía de Hidalgo, porque como soy extranjera, de pronto no sabía ni dónde estaba nada, confundía muchos lugares porque algunos terminan en pan, entonces no sabía dónde quedaba Zacualtipan ni dónde quedaba Zimapán, y ahora no tengo ninguna duda cuando me dicen Zimapán, y sé que pienso en un lugar también increíble, en muchas curvas, pero también en una pasión que de verdad conmueve y alegra y te reitera el compromiso. Por eso es un honor que esté con nosotras nuestra querida Anel Victoria Trejo, que vino desde Zimapán también a contarnos su experiencia de celebrar esta alegría con nuestra universidad. Querida Anel, ¿qué nos puedes contar?
8: Buenos días, muchas gracias por la invitación en primer lugar. Pues me siento muy agradecida con Dios, definitivamente, y con toda mi institución educativa, de la cual pertenezco como alumna desde el 93 hasta con licenciatura, especialidad, maestría, y bueno, como parte docente a partir de 2005 a la fecha en la Escuela Superior de Zimapán. Es un trabajo maravilloso la docencia, el tratar con los jóvenes, esta interacción que nos enriquece, que aprendemos, desaprendemos, todo lo que nos brinda la universidad en verdad es maravilloso, porque nos ha permitido crecer, no solamente en lo intelectual, sino en todos los demás sentidos de vida, ¿no? El hecho de que nos brinden esta oportunidad de capacitarnos a través de DISA, como mi compañero aquí presente acaba de presentarnos, es también agradecer esa parte, y desde luego la convivencia con mis compañeros docentes, el formar parte del sindicato, que es una también otra forma distinta de vivir la institución. Fui invitada a través del doctor Agustín Sosa Castelán para formar parte de este sindicato, y pues aquí seguimos, ¿no? Formando parte de esta maravillosa universidad, y estoy muy a gusto compartiendo y celebrando estos 20 años que mañana seguramente vamos a estar acompañados de nuestros familiares, de nuestros amigos, compañeros, y desde luego de toda la comunidad universitaria, por lo cual le envío un gran saludo a mi Escuela Superior de Zimapán, y también hoy formo parte de la Escuela Preparatoria número 7 como docente, y desde hace 6 años, desde su fundación, y también les envío un gran saludo. Muchas gracias por permitirnos ser parte de este festejo universitario.
0: Sí, los festejamos con cariño ahorita que comenta esta cuestión de pertenecer también a la escuela preparatoria. Yo de verdad que los veo como van y recorren y de Zimapán bajan para ir a la prepa y suben para regresar. Y nunca he oído que digan, ay, qué horrible, que a lo mejor es pesado. Pero va uno con tanta alegría y con tanto amor que realmente eso no se siente para nada, ¿no? Entonces, qué bonito que también haya ese compromiso con la prepa 7, que también ya se acomodó en el corazón de cada uno de nosotros y la presumimos también con mucho amor. Y pues vamos a cerrar con broche de oro, porque también nos acompaña otro compañero muy querido, otro compañero que gracias al sindicato yo lo conozco, lo quiero y también, ay, es súper apapochador. Entonces, tú lo ves y te quieres acurrucar con él para que te diga todas las palabras bonitas que él sabe compartir con su amor y su corazón tan generoso, como es Jorge Armando Moctezuma, también de la Escuela Superior de Actopan. ¿Qué nos quieres compartir, querido amigo?
7: Pues primero yo podría sintetizar esta experiencia en la universidad ya desde hace 20 años, como alumno, como profesionista, en 3 palabras. La primera es propósito, amor y dirección. Creo que nuestra universidad tiene la gran labor de darle un propósito, una orientación de vida a las personas que se integran a la comunidad universitaria, y es algo que ha aprendido nuestra universidad. Nos llena de sentido y nos llena de propósito, nos llena de amor porque nos hace crecer, nos hace desarrollarnos, y como docentes nos hace ser parte del crecimiento y el desarrollo de todos los alumnos que forman parte de nuestra comunidad. Como bien decía mi compañera Verónica, empezamos la Escuela Superior Actopan, yo como alumno, ella como administrativa y como parte de esa gran escuela, 120 personas con sueños e ilusiones, y hoy hay casi 3,000 alumnos que están siendo parte de esta escuela y que tenemos el gran compromiso de llenarles de este amor. Y el último concepto sería la dirección, que nosotros vemos una institución que camina con paso firme hacia la internacionalización. Vemos un sindicato dirigido hoy por nuestro doctor Agustín, que tiene un propósito, tiene una dirección muy concreta para dar pasos firmes a consolidar a una gran universidad. Y pues agradecido por el espacio, agradecido por poder escuchar las historias hoy de mis compañeros que nos inspiran a seguir adelante, que nos inspiran a seguir trabajando y a confiar en lo que nuestra universidad está haciendo, en lo que nuestro sindicato está trabajando por el bien de toda nuestra comunidad. Pues muchas gracias, doctora.
0: No, muchas gracias por estas palabras y por efectivamente cerrar con broche de oro con estas 3 palabras tan representativas de lo que sin duda hemos vivido en nuestra universidad y que pues van marcando diferentes etapas, 20 años que, como bien dice la canción, parece que no son gran cosa, pero están llenos de historias, de logros, de retos, a veces también de momentos difíciles, pero cómo se borran tan rápido cuando entras a tu salón, o cuando un estudiante se acerca y te dice gracias, o cuando los ves brillando en el escenario profesional y dices, ay, mi bebé ya creció, y te da mucha emoción todas estas cuestiones. Entonces, pues es así, como aquí en Contacto Académico compartimos estas 10 historias maravillosas que, uy, no acabaríamos de estar compartiendo tantas anécdotas, pero pues estas 10 personas que hoy estuvieron con nosotros, Flavia Aranda Rieta, Teira Sampeiro, Verónica Covarrubias, Rosa María Baltazar, Francisco Ángeles, Arturo Ocampo, José Luis Horacio Andrade, Verónica Olvera, Anel Victoria Trejo y Jorge Armando Moctezuma, son una de las tantas maravillosas historias que tiene esta universidad y que la hacen grande, fuerte y maravillosa. Así que muchas gracias por acompañarnos en el programa, y prometo que vamos a tratar de después raptarlos aparte para que nos cuenten más historias sobre cada una de sus experiencias durante estos 20 o 25 o 30 o 35 o 40 años de pertenecer a la universidad, de verla crecer, de fortalecerse, pero sobre todo de quererla cada día más. Así que muchas gracias por acompañarnos.
8: Gracias. Gracias.
0: Sí, pues vamos a cerrar nuestro programa, pues como siempre agradeciendo allá en controles a Víctor Sony, la transmisión en vivo de parte de Itzel Zárate y de Venus Valenzuela Martínez, las fotos increíbles que siempre toma nuestro querido Josué Rojas Ruiz, que está haciendo su servicio social, igual que Venus, y pues también agradecer en la producción a Betty Barrón, siempre apoyándonos y nada más me imagino que luego se desmaya cuando le digo, Betty, van a ir 820 entrevistas, ¡ah! Pero sabe que es un espacio muy bonito y que sobre todo contacto académico es lo que le gusta, y también al doctor Agustín Sosa Castelán, que se escuchen sus voces, que escuchemos qué es lo que queremos, lo que planeamos y lo que pensamos, para que entonces nuestro sindicato nos siga apoyando lo mejor posible. Soy Elvira Hernández Carballido, hasta la próxima.
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12: Temperatura 34 grados centígrados.
13: Son las 11 con 59 minutos.
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16: Y comenzamos, estás en la mejor lista de lo más top de la música huasteca, temas que tienen historia, temas que son recientes, temas que al público les gusta y que apoyan en eventos de sus artistas preferidos y en sus plataformas digitales. Y bueno, nosotros aquí te los presentamos para que disfrutes desde donde nos estás sintonizando. Soy su servidor y amigo Jesús El Chuy Santos y es un placer que nos permitan estarles acompañando y nosotros felices porque la siguiente semana estaremos cumpliendo ni más ni menos que 9 años al aire. Tenemos alrededor de 400 programas realizados en los cuales hemos tratado de dar lo mejor, deseando disfruten de la música que nos brinda identidad. Vamos a conocer a los artistas de antaño como el que hoy presentaremos, deseando les traiga gratos recuerdos de nuestras raíces.
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16: Hoy en esta subsección vamos a presentar un trío que ha difundido la música huasteca en gran parte de México, que lo catapulta como uno de los más grandes de la Huasteca. Por ello les presentamos al trío Tlayoltillane con el huapango El Sembrador.

El trío Tlayoltillane, cuyo nombre significa creadores, nació el 26 de abril de 1986 y sus composiciones son en castellano y en lengua náhuatl. Son varias sus grabaciones en audiocassettes y discos compactos interpretadas en español y náhuatl septentrional huasteco. Esto último constituye una de las contribuciones más importantes de la literatura étnica de México y, por ende, al propio huapango huasteco. Portadores de una gran tradición, son dignos representantes de nuestro acervo musical y lírico. El trío Tlayoltillane en la actualidad está integrado y dirigido por el compositor y laudero Antonio Hernández Mesa, violinista y jaranero del grupo. Le acompañan sus hijos Jorge Alberto Hernández Hernández en la jarana y el violín, y Marco Antonio Hernández Hernández en la huapanguera. Lo que debemos destacar es que en la huasteca florecieron el huapango y el son huasteco. Este último se considera como género musical, coreográfico, vocal y lírico, mismo que en su proceso histórico ha sufrido cambios que muchas personas afirman que, lejos de afectarlo, lo han fortalecido y que hasta nuestros días es parte de la tradición, cultura e historia, además de un orgullo para los huastecos.

0: quinto lugar.
1: Y comenzamos el conteo con este guapanguito que esperamos sea de su agrado. Es una historia interpretada por una agrupación comandada por Don Alejo Romero, que describe varias circunstancias y hace alusión a un cuadrúpedo de la Huasteca que es muy conocido, además de algunas otras partes, no solo de México, sino también del mundo. El tema se titula El Caballo Arribeño, y ellos son el trío Alborado Hidalguense, quienes ingresan y se colocan en el lugar número 5 de nuestro conteo.
0: Quinto lugar.
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0: cuarta posición.
1: Otra canción que está ingresando a las filas de nuestro programa es esta historia que viene a continuación, que describe en nuestra mente cómo podríamos vernos si la persona que amamos, si por azares del destino no le hubiéramos conocido. Algo que agradecemos no sucedió, pues el amor está a nuestro costado, a nuestro ladito, cerquita de nosotros. Y ellos son el trío Guapangueros 911, quienes nos presentan el tema ¿Qué hubiera sido de mi vida?, que se coloca en la cuarta posición de nuestro conteo.

0: tercer lugar.
1: A continuación les vamos a presentar un tema que viene ya sonando de fondo y que nos describe a una persona con la cual interactuamos, y no es que sea difícil amarle, sino que ella resulta ser complicada para poder lograr entenderle. Una historia, una narrativa que no cualquiera puede comprender. Ellos son el trío Los Ángeles con el tema que lleva por título La Chica de Humo, ocupando nuestro tercer lugar de esta semana.
0: Tercer lugar.

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1: Son las 12 con 18 minutos.
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9: Otra canción que logra avanzar un peldaño dentro de nuestro contenido, la que escucharemos a continuación, en la que una relación llega al final de su historia y que al marcharse ese ser que tanto amas, quisieras desaparecer todo ese dolor que sientes, pero que resulta ser tan complicado que solo nos queda vivir el sufrimiento. Él es Adrián Romero y La Tormenta, con esta canción que lleva por título Si me ves llorar por ti, historia con la que ocupan la segunda posición de esta semana.
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0: continuación nos vamos con aquellas historias que esperan el voto de todos y cada uno de ustedes, nuestros radioescuchas, para poder encontrar un espacio dentro de los 5 primeros lugares la próxima semana.
1: ¿Quiénes desean ser parte de la competencia por un lugar en el Top 5 Huasteco? Hoy presentamos a 3 talentosos artistas que buscan unirse a los 5 mejores de la música huasteca. Nuestros 3 contendientes de hoy son...
2: Para que me engaño, trío Encanto Juvenil.
3: Para que...

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2: Y ahora una vez más colocándose como lo mejor de lo mejor en esta emisión, vamos a escuchar esta historia en la que el estar enamorados refleja que podríamos guardar todo el cielo en nuestro corazón, o por lo menos sentir esa enorme belleza en él al saber que somos correspondidos por la persona que ante nuestros ojos es mucho más que perfecta. Ellos son el trío Innegable Huapanguero con el tema que lleva por título Ojos de Madera, que hoy ocupa el tan peleado primer lugar de nuestro conteo, siendo así, una vez más, los indiscutibles. Número 1.
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0: 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Primer lugar.
1: Primer lugar.

Así es como culminamos la emisión del día de hoy, agradeciendo a todos y cada uno de ustedes el tiempo que nos regalaron escuchando la transmisión del Top 5 Huasteco, en la cual cerramos con broche de oro con el trío innegable Huapanguero y su tema Ojos de Madera. Recuerden que la próxima semana estaremos de manteles largos cumpliendo 9 años al aire. Y también no olviden que ustedes pueden emitir su voto a través de WhatsApp, mensajes de texto o llamadas telefónicas a los números de esta estación.

0: Eso es todo por hoy
1: en los 5 mejores de la Huasteca. Tenemos una cita la próxima semana para disfrutar de los artistas y conocer nuevos talentos de la música huasteca.
0: ¡Hasta la próxima!
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8: Son las 12:32.

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2: Son las 12:46.

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8: Temperatura, 31 grados centígrados.
9: Es la 1:04.
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11: Hola, ¿qué tal? Bienvenidas y bienvenidos a este espacio de interlocución. Les saluda con gusto desde las cabinas de Suma Radio Huejutla, Natalia Martínez, en esta tarde. Y como siempre agradeciendo a quienes hacen posible que este programa se escuche en las emisoras del Sistema Universitario de Medios Autónomos, desde la Huasteca hasta cada rincón del estado de Hidalgo. Y pues gracias también a las plataformas de internet, pues más allá, donde sea que llegue esta señal. Muchas, muchas gracias por recibirnos y a quienes hacen posible este trabajo. Pues hoy, ya lo saben, en este espacio platicar de los eventos, también algunas actividades que se generan desde nuestra máxima casa de estudios, y pues aquí en Huejutla tenemos la Escuela Superior, donde en la licenciatura de enfermería, pues hace unos días, a inicios de este mes de mayo, se llevó a cabo el 5º Congreso Estudiantil Aprendiendo el Lenguaje Científico, un evento en la Escuela Superior de Huejutla, el pasado viernes 8 de mayo, y pues hoy tenemos un poquito de lo que se llevó a cabo. Nos van a platicar de qué se trató este 5º Congreso Estudiantil, y para ello quiero platicar quién me acompaña en cabina. Tenemos cabina llena. Nos acompaña la doctora Erika González, de esta Escuela Superior de Huejutla, quien también escuchamos semana con semana en este espacio de Suma Radio Huejutla. Bienvenida, Erika.
12: Muchas gracias.
11: Gracias. También nos acompaña el doctor Óscar de Jesús Calva, también parte de este cuerpo académico de biomedicina molecular aquí en la Escuela Superior de Huejutla. Bienvenido nuevamente.
13: Gracias por la invitación, Natalia.
11: Gracias a ustedes y pues hoy también estudiantes que sin duda son el elemento fundamental para que esto se lleve a cabo. Y hoy, como parte de un equipo, nos acompaña Yesenia Ramírez Hernández y también Jessica de la Garza Pérez, ambas del sexto semestre Grupo 2. Así es, y bienvenida, Jessica.
14: Muchas gracias por la invitación.
15: Gracias.
11: También nos acompaña para compartirnos de su proyecto Rosa Edith García Francisco del sexto semestre Grupo 1. Bienvenida.
16: Le agradezco mucho por la invitación.
11: Gracias a ustedes por hacer posible que este programa llegue a oídos de pues del resto de la comunidad universitaria, el resto de también la población hidalguense, para dar a cuenta de lo que se realiza en esta Escuela Superior de Huejutla. Y pues ahora si hablamos de un quinto congreso, eso quiere decir que ha habido otras ediciones ya desde hace varios años y doctora Erika ha tenido sus evoluciones, sus cambios, sus mejoras. Háblanos un poco de qué se trata y por qué la necesidad de tener un congreso estudiantil sobre el lenguaje científico.
12: Con mucho gusto, Natalia, y para todos sus radioescuchas. Pues, como su nombre lo dice, es para fomentar la investigación en los estudiantes, ¿sí? Y el que se empapen en cómo se hace la investigación y presentar sus resultados, ¿sí? Teniendo en cuenta que la licenciatura de enfermería en esta máxima casa de estudios es bastante particular en el área de investigación. ¿En qué sentido? Tienen prácticamente 4 semestres para esa, dedicados a esa disciplina, ¿sí? Entonces, el quinto semestre, digamos que se desarrolla el diseño de la investigación. En sexto semestre, ya con algunos datos, empiezan a analizarlos. Y en séptimo, ya le dan la forma de cómo sería una presentación de esta investigación. ¿Para qué se hace esto también? Que ellos se vayan fogueando y que utilicen como el título del congreso, el lenguaje científico, ¿sí? Como tú mencionaste, aquí participamos en cabina, pero justamente es, digamos que lo inverso, es de hacerlo comprensible a la población, y eso es divulgación. En este caso, pues es que ellos aprendan el lenguaje científico y se puedan comunicar con sus pares a través de ello. ¿Y qué es investigación? Pues generar conocimiento nuevo. De hecho, ese es el origen o la raíz para hacer estos congresos. Como tú bien lo mencionas, ya es la quinta edición. Estuvieron pausados por un par de años y no estuve desde el inicio, ¿sí? Esos son mis otros compañeros del cuerpo académico de biomedicina celular y molecular de aquí de la escuela. Y ahorita ya vamos en la quinta edición. Se han ido modificando, sí, de acuerdo a lo que hemos tenido, con lo que se ha contado. Se inició incluso con invitar a investigadores de otras partes de la República. Después, pues bueno, estuvo pandemia, se hizo de forma virtual y también con invitados, incluso eso nos permitió ampliar las fronteras internacionales. Hubo investigadores de España, por ejemplo, en la tercera o cuarta edición. Y bueno, ahorita pues lo retomamos y vamos de nuevo con todo eso, esperando que sea cada vez ampliarlo otra vez y que llegue a ser mucho mejor.
11: Así es, este congreso, estudiantes, ¿de qué semestre participan o desde cuándo empiezan con estos proyectos?
12: Los proyectos ya como tal son a partir de quinto semestre, pero en cuarto llevan una materia que es la institucional, que todas las carreras de la universidad la tienen, sí, que son fundamentos de metodología de la investigación. Entonces es una primera forma de problematizar las necesidades y después convertirla justamente en una investigación.
11: Así es, entonces en este congreso pueden empezar a participar desde cuarto semestre.
12: Sí, de hecho se les invitó a los de cuarto, digamos, para que se vayan fogueando, pero en realidad quienes se expusieron fueron los de quinto hasta séptimo semestre.
11: Ok, Muy bien, pues hoy tenemos aquí en cabina estudiantes de sexto semestre. En unos minutos más nos van a platicar de qué van sus proyectos. Pero también, muchas gracias, doctora Erika. Este año, pues ya se suma a esta organización de este quinto congreso. Doctor Oscar, en esta ocasión, en esta parte de la organización, los evaluadores, convocar a los estudiantes, seleccionar proyectos, todo ello también estuvo ahí en esta parte.
13: Sí, de hecho, bueno, como ya lo mencionaba la doctora Erika, tuvimos un papel aquí de acompañar al estudiante. De hecho, pues parte fundamental de esta versión del congreso es que los estudiantes empiecen a presentar sus proyectos. Y bueno, en algunos casos, los investigadores que estuvimos a cargo de la organización también somos sus docentes. Así que es cumplir con esta parte del acompañamiento que tenemos desde las aulas y que lo lleguen a la proyección como tal en el congreso. Obviamente tenemos diferentes tipos de proyectos, dado que quinto, sexto, séptimo semestre, pues exponen de acuerdo a su formación. Entonces esto permite que tengamos una buena dinámica para que los estudiantes incluso puedan conocer hacia dónde van o incluso puedan ver y ya fungir como evaluadores de otros de sus compañeros, cumpliendo con esta parte muy importante de no solamente ya presentar, sino también ser parte de un proceso de evaluación que al final del día pues es la formación integral del estudiante.
11: Así es. Y pues si me lo permiten, pues de una vez vamos a platicar primeramente con Rosa Edith García Francisco, que pues estuviste en este congreso participando con uno de tus proyectos. Hoy pues te tocó estar en estos micrófonos, pero saludamos al resto de los estudiantes de la licenciatura en enfermería quienes también presentaron proyectos. Pero hoy en específico, Rosa Edith, platícanos tú qué presentaste y por qué pues eliges el tema y pues todo ello. Háblanos De tu proyecto.
16: Claro, vamos a comenzar que dentro de la carrera de enfermería, pues una de las funciones que tenemos también es la investigación. Entonces, nuestro proyecto de investigación lleva el título de Estudio Correlacional Parámetros de Salud en Estudiantes Universitarios de la Escuela Superior de Huejutla, en donde se pretende analizar, primero que nada, tomar datos somatométricos de todos los estudiantes para ver si hay algún parámetro alterado y ver si podría estar afectando su salud principalmente, y también pues checar cómo están en los estilos de vida. Utilizamos diversos instrumentos. Esos instrumentos pues son valorados por nuestros docentes para ver qué fiabilidad tiene cada uno de ellos y cómo los vamos a estar utilizando. En esta investigación que nosotros realizamos también pues pretende analizar el contenido lagrimal de lo que son los estudiantes, utilizando pues unas tiras de papel Stürmer para la extracción de este fluido lagrimal y su análisis correspondiente en el laboratorio de la institución. De igual manera, para ver si hay algunas proteínas específicas que contiene nuestro cuerpo y que nos puede dar un indicador que hay algún estado o un mal estado de nuestro cuerpo, si estamos pues dentro de un proceso infeccioso o de inflamación.
11: Y en este transcurso del proyecto, bueno, ahorita tú estás en sexto semestre, ¿en qué etapa vas? Y también, pues, si nos puedas platicar un poco de la experiencia de hacer este tipo de investigación en las instalaciones de la escuela, ¿no? O sea, compartir que tenemos, o ustedes tienen más bien, la infraestructura que abona, ¿no? Y que apoya este tipo de investigación.
16: Bueno, actualmente estoy cursando la materia de seminario de investigación por el doctor Marco Antonio Hernández Bedoya. Él actualmente nos está enseñando principalmente la utilización de paquetes estadísticos para ver ciertos resultados de nuestros datos. Dentro del laboratorio, principalmente vamos a encontrar el uso de lo que es la centrífuga para pues realizar la centrifugación de diferentes componentes. En nuestro caso, pues lo que son las lágrimas. Y de ahí también utilizamos lo que es un espectrofotómetro en donde hacemos la correspondiente tinción y también donde realizamos geles para el procesamiento de estas mismas.
11: Perfecto. Ahorita nos vas a platicar un poco más de tu interés ya más personal por la investigación para el momento del cierre, pero pues hasta ahora te felicito mucho por el entusiasmo y la motivación que hasta ahora pues se nota, se expresa del gusto que tienes por tu proyecto y esperemos que pues se concluya de manera exitosa. Edith, muchas gracias. En este caso, antes de pasar con las estudiantes, me gustaría saber, no sé, doctora Erika, doctor Oscar, en torno a qué temas o qué tipo de proyectos, si ya hay como una línea específica o sigue siendo muy abierto el tema que los jóvenes presentaron en este caso. Hablamos de 40 proyectos, ¿no? Tengo entendido que se presentaron.
12: Sí, exactamente. Fueron 40 proyectos entre los 6 grupos de los 3 semestres. Entonces, pues la verdad es que fueron muy diversos, desde algunas de medicina tradicional, otros del estrés, y también por ahí vi, y los otros fueron también sobre salud ocupacional. Fueron, la verdad es que sí, fueron suficientes y cada vez me da gusto que sean cada vez más los proyectos que se realizan.
13: Sí, bueno, en realidad los proyectos tienen algo que me parece que es muy interesante en la dinámica del Congreso. Cuando precisamente estamos con los alumnos en quinto semestre, que es cuando ya empieza la parte fuerte de justificar sus proyectos, la idea o una parte crucial de la investigación es precisamente el desarrollar el pensamiento crítico, el detectar un problema. Entonces no hay una vertiente así muy clara, como ya lo mencionó la doctora. Efectivamente tenemos estos temas de salud ocupacional, estos temas de medicina tradicional, la implementación. Aquí usos y costumbres es algo bastante fuerte. Entonces gira en torno a eso y obviamente porque es lo que nos rodea, ¿no? Lo que los estudiantes observan. Entonces van sobre estas líneas de trabajo, pero en realidad también es algo que creo que vale mucho hacer énfasis. No es como que nosotros como maestros o como guías les estemos diciendo tienes que hacer esto, sino que precisamente como parte de esta formación integral, ellos aportan sus ideas y nosotros servimos como guías para orientarlos acerca de dónde llevarlos. Así que en realidad va por ahí, que hay una diversidad muy grande por la misma inquietud y la iniciativa de los estudiantes.
11: Así es, además para atender las problemáticas, ¿no? Como bien lo mencionan, que se notan y son muy, muy, pues ya comunes, digamos, en esta región de la Huasteca y que sin duda en otras escuelas o en el propio Instituto de Ciencias de la Salud en nuestra capital, pues no se tratarían de la misma manera, ¿no? Vamos a hacer una breve pausa en este programa de interlocución. Les recuerdo, estamos platicando sobre el 5º Congreso Estudiantil Aprendiendo el Lenguaje Científico que se realizó hace unos días en la Escuela Superior de Huejutla. Regresamos después de un breve corte.
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9: Es la 1:20.
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11: Bien, estamos de vuelta en este espacio de interlocución y les recuerdo que antes del corte pues ya estuvimos escuchando a la doctora Erika, al doctor Oscar, ellos parte del cuerpo académico de biomedicina molecular de esta Escuela Superior de Huejutla. Al micrófono les saluda Natalia Martínez y también estamos platicando con estudiantes que presentaron su proyecto de investigación de la licenciatura de enfermería en el quinto congreso estudiantil Aprendiendo el Lenguaje Científico. También ya escuchamos a Rosa Edith García, una estudiante del sexto semestre de grupo 1 con su proyecto, y ahora toca a turno de continuar conociendo de estos proyectos de investigación y que todavía están en desarrollo, pero sin duda fortaleciéndose gracias también al acompañamiento de sus maestras, de sus maestros, investigadores de esta Escuela Superior de Huejutla. Y pues vamos a platicar con las estudiantes del sexto semestre grupo 2, Jessica de la Garza Pérez y también Yesenia Ramírez Hernández. Pues ahora sí, pónganse de acuerdo, ¿quién inicia, quién presenta y cómo fue esta iniciativa y cómo es que pues hay proyectos que surgen en equipo y otros, no sé, de manera personal? Platíquenos ampliamente a la audiencia.
19: Sí, nuestro proyecto está encaminado, bueno, lo buscamos que fuera en relación con enfermería. En este caso, nuestro proyecto es sobre una planta. ¿Qué función hacía? Tratamos de saber los efectos que tiene frente al COVID-19. Nos pareció muy interesante ese tema y abordamos investigación de manera pues para aplicarla precisamente a personas del cual nosotros recabemos información para saber sobre la planta, en este caso es la Phytolacca americana, y pues lo que tratamos es buscar otras formas de que las personas la conocen, pues por medio de esa encuesta nosotros queremos llegar a recabar esa información que nos sea de gran ayuda a nuestro proyecto.
20: De igual manera, en este semestre dimos más continuidad a este proyecto que ya teníamos de el semestre pasado sobre la planta Phytolacca americana, también conocida como hierba carmín, en el cual en este semestre pues vimos más como los resultados que podrían llegar a tener. Encontramos resultados de los componentes fitoquímicos de la planta gracias a un estudio del screen fitoquímico que se le realiza, en el cual nos dimos cuenta que la planta cuenta con propiedades antiinflamatorias, antifúngicas. Igual más adelante queremos seguir con este proyecto, ya que no hemos encontrado en sí un estudio que esté encaminado a esa planta, y más porque en la información que recabamos encontramos que se encuentra más en el estado de Veracruz. Igual planteamos esto y decidimos tomar el municipio de Tantoyuca, Veracruz, para poder investigar más sobre esta planta y cómo surgió esto y cómo las personas se ayudaron de esta planta y a reducir sus síntomas en el COVID-19.
19: Sí, y también nos pareció interesante porque hay poca evidencia científica y es ahí donde nosotros podemos aportar. Como Mir lo mencionó mi compañera Rosedit, pues tenemos esa función que es investigación y pues eso nos sería de gran ayuda, pues aportar en sí a, pues como tal, a la investigación.
11: Es aquí donde también nos comentaba, ¿no?, que las líneas de estos proyectos pues van también sobre la medicina tradicional y es muy importante el reconocer los conocimientos que se han estado heredando de generaciones y que ahora pues la oportunidad que jóvenes como ustedes tengan el acceso a la educación superior y pues ahora la investigación y que conjunten, ¿no?, estos conocimientos para llegar a ello y el interés sobre todo de estos temas de trabajar con plantas. Ustedes tienen la experiencia, a lo mejor viven en alguna de ustedes es de la Huasteca Veracruzana, tuvieron esta experiencia, ello, platíquenos pues ya un poco más de por qué este tema.
19: Pues ese tema nos pareció interesante. Yo soy del estado de Veracruz, en el Tantoyuca, y pues esa planta pues sí es conocida y pues igual me gustaría aportar a la población y también que las personas pues conozcan por medio de que pues esto es más como evidencia de que sí funciona, pues ayudar a la población en estos temas.
11: Así es una gran aportación, es el regresar, ¿no?, lo que te ha brindado también tu comunidad. Muchísimas gracias a ambas por esta participación y seguramente habrá sido un proyecto de mucho interés. Y pues estos tan solo dos proyectos que se estuvieron presentando en este quinto congreso estudiantil, ya nos hablaban de otras líneas que también van siguiendo los jóvenes de acuerdo a las necesidades, problemáticas que se ven en esta región de la Huasteca. Y bueno, regresando al tema en general de los proyectos de investigación, doctora Erika, doctor Oscar, ¿qué continúan? Ellos están ahorita en sexto semestre, otros en séptimo, ¿concluyen con este, con estos proyectos para poder egresar, o qué es lo que continúa ahorita?
12: Pues bueno, estos trabajos, algunos, somos sinceros, son viables para llegar a que sea una tesis, o sea, una forma de titulación, o para un artículo científico. Algunos no están tan interesados, digamos, en el área de investigación, entonces es, nada más es como para cumplirla con la materia. Pero aún así se les deja muy claro todo el proceso que se lleva, y sobre todo que es aportar conocimiento nuevo. Y en este caso, por ejemplo, en medicina tradicional generalmente es poner las bases sobre esas plantas, ¿sí? En el área de investigación, más hacia la básica, como en el caso de que nos comentó Rosa, es incluso, para ellos es completamente diferente, es algo nuevo, porque enfermería no lleva, digamos, que nada para, relacionado tan directamente con un laboratorio, y menos de investigación. Entonces, la verdad es que, en este caso, los dos trabajos que ahorita nos compartieron, la verdad es que tiene gran relevancia por todo lo que implica. Y, pues, yo creo que estos dos proyectos sí van a concluir en un muy buen trabajo de tesis y de artículo, pero yo creo que sí da para las dos cosas.
11: Excelente, pues nosotros vamos a estar aquí muy gustosos de saber cómo avanzan estos proyectos de investigación. Conocemos que de estos temas va a abarcar muchísimo más en un futuro, y pues ahorita están conociendo, ¿no?, el mundo de la investigación, y por la mirada, por el entusiasmo, la sonrisa que tienen, se ve que lo disfrutan demasiado. Y pues en ese tenor, pues ya para ir concluyendo, chicas, me gustaría que compartan la mejor este mensaje que les ha aportado, qué les ha dejado el realizar investigación, y pues quitarnos, ¿no?, de esos tabúes o esas negativas de que la investigación no nos aporta nada o que es algo aburrido. Al contrario, ¿no?, en lanzar esos mensajes a jóvenes como ustedes, que se acerquen y que aprovechen pues todo lo que también nos da la universidad para generar conocimiento. No sé quién quiera empezar, Rosa, por ejemplo, para ir concluyendo, por favor.
0: Claro, como es bien mencionado, durante toda la vida pues también llevamos una parte de investigación, el por qué es esto, el cómo es esto, el qué es esto. Entonces, pues sí es algo muy importante la parte de investigar, ya que es casi siempre o siempre es para resolver algún problema que tengamos. Y también pues esto para también dar a la población algo en pro a solucionar. Agradezco mucho a todos los radioescuchas, a la invitación de la radio y a los doctores de la institución.
11: Bien, muchísimas gracias, Rosa Edith García Francisco, ella es del sexto semestre grupo 1. Ahora vamos con Jessica de la Garza, por favor, tu mensaje ya para concluir, algo que quieras aportar de lo que te ha dejado en tu vida como estudiante en este campo de la investigación.
21: Pues agradezco mucho la información o que me dieron mis docentes, pues por cada materia desde cuarto semestre, pues empezamos con esta investigación. En este caso, pues ahí pues aprendí conceptos básicos sobre investigación, como las bases para pues ir aumentándole a este proyecto. Pues agradezco la compañía de mis docentes.

0: Bueno, ok, podemos volver, corregir y gracias a ellos es que llevamos un buen proyecto y les invito a mis compañeros que no le teman a hacer investigación porque es algo muy bonito.
1: Excelente, muchísimas gracias por ese mensaje, Jessica, ambas del sexto semestre, grupo 2. Y por último, pues ya para despedirnos, a ustedes, doctor Oscar, pues también lo escuchamos semana con semana en este espacio de Suma Radio, pero pues hoy con este tema del quinto Congreso Estudiantil, algo que quiera aportar ya para concluir, por favor.
2: Pues nada más agradecer una vez más el espacio para los estudiantes en este caso y que efectivamente algo que comentaron que quería hacer énfasis es que en un inicio parecen tener miedo, ¿no? Pero conforme van avanzando, conforme cambian de semestre, conforme el trabajo de los demás docentes, se va integrando un proyecto que suele ser útil y que les quita este miedo que inherentemente le tenemos a la investigación y que se vuelve pues muy interesante cuando ya te das cuenta de lo sinuoso que puede ser, que cuando un camino se cierra, se abre otro todavía más interesante. Entonces, precisamente este congreso, este evento, pues cumple con esa función y pues exhortar a todos los estudiantes, a quienes nos escuchan, que puedan siempre tratar de fomentar estos procesos. Y pues muchas gracias.
1: Gracias, doctor Oscar. Doctora Erika, un mensaje ya para concluir, por favor.
3: Pues primero que en realidad nosotros sí todos le tenemos tal vez miedo al inicio a lo que es investigación, pero en realidad investigamos desde que somos niños, así que no le tengan miedo a algo que en realidad hacemos continuamente, nada más que no lo vemos o no somos conscientes de ello. Y bueno, siempre he dicho y el lema del incluso del programa es que la investigación aplicada mejora la calidad de vida.
1: Así
3: En
1: es.
3: este caso, somos del área de la salud.
1: En la salud, perfecto. Pues a todos ustedes que nos acompañaron en esta cabina el día de hoy, muchísimas gracias de la Escuela Superior de Huejutla, de la Licenciatura en Enfermería. Y es momento de despedirnos en este espacio de interlocución. También agradecer a quienes nos recibieron en los distintos espacios de Suma Radio, en diferentes puntos del estado de Hidalgo y más allá, gracias a la señal también por internet. Nos despedimos, nos encontramos en otra emisión de interlocución desde la Huasteca Hidalguense. Se despide Natalia Martínez e invitándole a que continúe en la frecuencia universitaria.
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4: Es la 1:35.

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3: Es la 1:51.

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10: Temperatura 30 grados centígrados.
11: Son las 2 con 3 minutos.
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0: Les saludamos con gusto a través de este espacio. Ya estamos en este jueves 14 de mayo 2026. Bienvenidas y bienvenidos. Al micrófono les saluda Ana Rosy Pérez. Vamos a comenzar con la información, con la actualidad para nuestra ciudad, también para nuestro estado y la información que también pues es de actualidad en materia nacional e internacional. Gracias a Sergio Martínez en la producción, Víctor Sony en controles de transmisión. Nosotros le invitamos a ponerse en contacto con nosotros en el 771-142-6712. Es nuestro número en WhatsApp. Y también la invitación para que nos siga en las correspondientes redes sociales de Suma Radio Pachuca, en Facebook, en X, en Instagram. Y bueno, a través de estas redes también podamos estar en comunicación, interactuar respecto al contenido de nuestra programación, entre otros temas. Dicho lo anterior, vamos a comenzar. Vamos a escuchar los titulares en voz de nuestra compañera Paola Juárez, que será la información que a detalle estaremos compartiendo para usted hasta las 3 de la tarde. Así que iniciamos.
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2: Buenas tardes. En este jueves 14 de mayo te presentamos los titulares informativos. Con el objetivo de fortalecer las investigaciones relacionadas con el uso de recursos públicos, la Auditoría Superior del Estado de Hidalgo y la Procuraduría General de Justicia firmaron un convenio de colaboración. Este acuerdo permitirá incorporar apoyo pericial especializado. La Universidad Autónoma del Estado de Hidalgo formalizó un importante convenio de colaboración con el Ayuntamiento de Atitalaquia, consolidando además dos acuerdos clave con firmas industriales. Buscará abrir puertas del sector productivo para la comunidad estudiantil. El Instituto Mexicano de la Propiedad Industrial anunció el refuerzo de operativos contra la piratería rumbo al Mundial 2026, con especial atención en la Fan Zone y puntos de alta afluencia, tras el megadecomiso de 24 toneladas de productos piratas realizados en abril pasado.
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0: Es tendencia en redes sociales para este jueves el hashtag China. Y es que es la primera visita de un líder estadounidense, sí, hablamos de Donald Trump, en casi 10 años a China. Esta visita se está llevando a cabo en Pekín. Le han desplegado alfombra roja a Donald Trump y le han llevado también, le están llevando a algunos lugares históricos como el Gran Salón del Pueblo, el Templo del Cielo y también otra zona llamada Songhai. Y bueno, de esto ya están circulando imágenes en redes sociales. El presidente de Estados Unidos, Donald Trump, le aseguró este jueves a su homólogo chino Xi Jinping que las dos superpotencias tendrían un futuro fantástico juntas durante esta reunión de alto nivel en Pekín. Le ha dicho, es un honor estar con usted, es un honor ser su amigo y la relación entre China y Estados Unidos va a ser mejor que nunca. Esto pues lo aseguró Donald Trump en este encuentro realizado en el Gran Salón del Pueblo de la capital china. Vamos a tener un futuro fantástico juntos, le dijo. Y bueno, de su parte, Xi Jinping le respondió que ambos países deberían ser socios, no rivales. Una relación estable entre China y Estados Unidos es una bendición para el mundo. La cooperación beneficia a ambas partes, mientras que la confrontación perjudica a ambas. Deberíamos ser socios, no rivales, es lo que dijo Xi Jinping. Y bueno, pues el mandatario asiático añadió que estaba feliz de recibir a Donald Trump en su primer viaje a China desde 2017, cuando el mundo ha llegado a una nueva encrucijada, dijo. De esta visita, justamente, pues en estos momentos, la información sigue en desarrollo, porque pues las palabras de Donald Trump fueron pues muy, muy bonitas, muy amables, ¿no? Como pocas veces se le escucha hablar al presidente de Estados Unidos. Esta visita continúa y pues la información sigue generándose porque hay comentarios, claro, y como siempre, pues en diversas vertientes. Ya le estaremos compartiendo al respecto. Comenzamos con la información de carácter local y estatal.
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0: Hacemos enlace con nuestra compañera Frida Morales. Nos tiene información de la secundaria 62 en La Providencia, ya que en las redes sociales pues hay comentarios respecto a que la constructora abandonó el proyecto de parque que ha dejado pues un baldío en donde personas acuden pues a diversas acciones, ingerir bebidas o sustancias ilícitas. Vamos entonces a escucharte, Frida. Muchas gracias por la información. Adelante.
3: Ana Rosy, muy buenas tardes. Yo te saludo con mucho gusto a ti y a toda la audiencia de Suma Radio. Solamente quiero hacer una precisión. El lugar que visitamos fue el fraccionamiento San Cristóbal La Providencia, en donde, bueno, a través de redes sociales nos hicieron una denuncia ciudadana respecto a las condiciones y las necesidades que existen en este fraccionamiento de Mineral de la Reforma. La principal, pues ya lo hemos venido platicando, ¿no? Que no solamente el tema es ahí, ¿no? Sino en la zona metropolitana y son las calles. De verdad, las calles se encuentran en muy mal estado. Llevan cerca de dos décadas que pues viven ese problema, hace dos décadas que les entregaron este fraccionamiento como tal a los residentes. Sin embargo, pues la misma problemática de muchísimos fraccionamientos en la Reforma, la falta de municipalización. Autoridades municipales, pues evidentemente al no tener entregado como tal el fraccionamiento, pues les niegan los servicios básicos o los servicios para el bacheo. El fraccionamiento de San Cristóbal es una de las problemáticas principales que tiene. Sí les cobran los impuestos, claramente, pero no les han ido a repavimentar las calles. Otra problemática con la que nos encontramos es que, bueno, eran un foco de inseguridad hace algunos años. Hubo una mala racha de asaltos, de robos a casa, habitación. solicitaron cámaras de seguridad. Hay un poste en la calle Durazno que se encuentra en la banqueta. Ese poste estaba destinado a ser el botón de pánico para los vecinos, donde se iban a instalar cámaras de seguridad y obviamente pues este famoso botón de pánico que conocemos en diferentes colonias, pero está arrumbado. O sea, ese proyecto tiene más o menos 5 años que no se concretó. Entonces, como estas deficiencias, aunado al transporte público, el transporte público solamente pasa en la avenida principal que conecta la Providencia con Chavarría y con la Calera, pero de ahí no existe como una colectiva que los acerque a las viviendas. Y déjame mencionarte, no sé si has visitado alguna vez este espacio, o para los radioescuchas, es una colonia, es un fraccionamiento que está de subida, que está como en un cerro. Entonces, se enfrentan a la falta de alumbrado público, la falta de servicio de transporte público, y pues las calles sin duda están en muy mal estado, Ana Rosy.
0: Te agradecemos el reporte, Frida, gracias por la precisión y pues el llamado como siempre a través de este espacio y de estos micrófonos y también a través de la información que ustedes nos comparten, pues a las autoridades para poder resolver este tema con el abandono de este proyecto. Le estaremos dando seguimiento. Muchas gracias, Frida, que tengas buena tarde.
3: Gracias, Ana Rosy, muy buenas tardes.
0: Nosotros continuamos con más información. Nos vamos a la pausa, nos dicen. Los minutos ya son los justos para ir a la primera pausa de este espacio, así que no se vaya. Al regreso le compartimos toda la información que tenemos preparada para esta emisión, así que no se vaya, ya volvemos.
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13: Son las 2 con 15 minutos.
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0: Hoy tenemos la oportunidad de platicar y damos bienvenida a la licenciada Elizabeth Montero Soriano, jefa del Departamento de Movilidad, y a la maestra Natalia Fortunato, de la Universidad Nacional del Nordeste Argentina. De Relaciones Internacionales nos hablarán justamente de un programa de movilidad. Nuestra casa de estudios pues tiene de manera constante estos programas para que estudiantes puedan estar en nuestra casa de estudios y por supuesto también quienes son garzas pues puedan estar o puedan salir de las fronteras de nuestro país en materia académica. Primero que todo, les damos la bienvenida. Muchas gracias por estar en estos micrófonos. Y pues quien guste iniciar a compartirnos cuál es el programa de movilidad que en este caso y en este día de manera específica pues nos vienen a compartir. Adelante, por favor.
14: El programa de movilidad institucional, bueno, gracias por la invitación, tiene varias vertientes, es decir, hay posibilidades para que se haga movilidad saliente, entrante, para alumnos, para profesores y para gestores. En esta oportunidad en particular, lo que nos permite la visita de la maestra es el programa latinoamericano de intercambio PILA, en el que la universidad participa a través de la NUYES. Esto permite que alumnos vayan y vengan, profesores, gestores, vayan a algún sitio en Latinoamérica. Normalmente es Colombia, Argentina, México por supuesto está también en la lista. Y esto hace que en esa inercia de vinculación el alumno pueda tener una beca en el destino y a su vez nosotros bequemos a un alumno que venga de ese destino. Entonces esa dinámica permite que la vinculación cada vez se diversifique más y que tengamos la fortuna también de tener este tipo de visitas y aprender en lo que tiene que ver con la gestoría de las buenas prácticas de otras universidades y que eso fortalezca la internacionalización de nuestra institución.
0: Licenciada, dos preguntas. Entendemos esta movilidad de los estudiantes, de los docentes, ¿y a qué nos referimos con gestores?
14: Un gestor tiene una labor, un poco la redundancia, de gestión en una institución, puede ser de índole administrativo, y generalmente quienes nos han visitado son de vicerrectorados o quienes están enfrente de oficinas que permiten justo el funcionamiento o la estructura principal de las instituciones, y eso permitiría a su vez también que un gestor nuestro, es decir, quizá un director o incluso un personal administrativo, pudiera en reciprocidad ahora viajar a Argentina,
0: claro,
14: y vivir esta experiencia para también poder aprender eso que vemos a través de los alumnos en carne propia y poder entender mejor cómo esas diferencias fuera de separarnos nos unen y nos van haciendo mucho más fuertes.
0: La verdad es que nosotros abrimos los ojos porque pues siempre estamos atentos a que se hace movilidad de alumnos, de docentes, pero el hecho de que administrativos, por ejemplo, de nuestra casa de estudios, pues o en otra índole puedan hacer este intercambio, pues la verdad es que nosotros no lo teníamos como tan presente o en el radar y es una extraordinaria posibilidad. Y maestra Natalia, ya este programa ya ha implicado alumnos que justamente han venido o han ido. ¿En qué etapa está este programa? Pues en nuestro caso, bienvenida.
15: Muchas gracias. Sí, en mi caso, bueno, yo he tenido la oportunidad de elegir en qué área me quería vincularme. Como yo estoy dentro de la Secretaría General de Ciencia y Tecnología en mi universidad, entonces preferí venir y además soy contadora de grado, entonces preferí visitar las instalaciones del Instituto de Ciencias Económicas y Administrativas, porque dentro de mi universidad es el área disciplinar donde encontramos menos desarrolladas las líneas de investigación, por ejemplo. Al encontrarme acá, por supuesto, y toda la visita y todas las reuniones que tuve con las distintas áreas y los cuerpos de docentes, digamos, bueno, a la vez que tenía como ese objetivo, que fue sumamente enriquecedor y ese intercambio, bueno, puede producir muchos productos, muchas vinculaciones. También no se terminó ahí, sino que, bueno, vi mucho más amplio un panorama de la institución y de todas sus áreas. De hecho, ahora estuve recorriendo, dentro de la ciudad universitaria, estuve recorriendo la torre de posgrado y me pareció fantástica. Y también los laboratorios, por ejemplo. Es algo para replicar y algo que no tenemos en mi universidad, así que, bueno, sumamente satisfactorio y muy alegre de estar aquí.
0: ¿Cuánto lleva acá en nuestro país, maestra?
15: Desde el sábado es una movilidad de 7 días, podía ser hasta 15 días, pero bueno, como tengo hijas chiquitas, claro, preferí hacerlo una semana.
0: Por supuesto.
15: Pero la verdad es que, bueno, fue muy intenso por eso mismo también, pero la verdad es que me estoy llevando muchas buenas experiencias.
0: Claro, además de pues la impresionante, por supuesto, torre de posgrado que puede destacar de nuestra casa de estudios. A veces cuando, pues nos pasa a todos, ¿no? Lo sí, que es nuestro de pronto lo vemos común y no lo es a los ojos de alguien pues que nos ve de fuera.
15: Sí, bueno, todo, inclusive esto que me estaba comentando la licenciada, que bueno, además de la radio que sí tenemos nosotros también en la Universidad Nacional del Nordeste, pues un canal, por ejemplo, no lo tenemos. Entonces, bueno, todo lo que van ampliando en poco tiempo y van creciendo, la verdad, y como me lo cuentan, la verdad es que me impacta todo eso.
0: Claro, ¿no? Claro.
15: Que tengan el área de artes y de deportes muy desarrollada, la verdad que también es algo que está muy bueno. Y bueno, espero que lo puedan bueno, seguir aprovechando. Y bueno, la verdad es que volvería y recomiendo a todos los alumnos, a todos los docentes que quieran también ir a la Argentina, a mi universidad, que también tiene, bueno, similares matrícula, cantidad de alumnos y variadas también carreras en 11 facultades, así que también encontramos muchas similitudes a nivel académico, por ejemplo.
0: Claro, ¿ya había estado antes en nuestro país?
15: No, es la primera vez y es la primera vez que me largo a manejarme sola en un lugar.
0: Claro.
15: Pero la verdad es que fueron muy hospitalarios aquí.
0: Muchas
15: y me
0: gracias.
15: Sentí muy cómoda.
0: ¿Qué le ha sorprendido, digamos que dejando un poquito la parte académica, qué le ha sorprendido de la sociedad mexicana?
15: Ah, de la sociedad mexicana, que come mucho picante. Y eso es algo que ya me decían, pero no creía tanto.
0: Claro.
15: Pero sí, son también amigueros, así como nosotros. Y eso me gustó mucho. Por supuesto, los paisajes y la diversidad también, porque, bueno, de donde yo vengo es todo llano. Así que me gusta mucho la montaña y la ciudad que está alrededor y, bueno, eso me gusta. Y el clima, por supuesto, que como me dijeron, que en un día puede cambiar 4 veces, que se puede tener como variado clima, eso hace que esté a cuesta con paraguas, con piloto, con todo.
0: Claro, sí, sí,
15: todo,
0: sí.
15: Pero lindos días me tocaron, la verdad que sí. Y como hace mucho más calor en Corrientes, de donde vengo, no tengo problema con el tema del calor, que dicen que hace mucho calor acá.
0: Muy bien, pues bienvenida y muchísimas esperamos gracias. Que esta estancia, aunque corta, pues como ya usted lo compartió, sea muy fructífera en nuestra casa de estudios, en nuestro país, en nuestro estado, en todo sentido. Y pues regreso con la licenciada Elizabeth. Ahora la maestra Natalia nos decía que en su universidad hay una radio, ¿no? ¿Y es posible que, por ejemplo, alguno de nuestros operadores en transmisión o producción pudiera hacer este intercambio en la parte de lo que mencionaba de gestoría?
16: Por supuesto, justo lo que estamos buscando es que nuestra comunidad universitaria conozca estas oportunidades. La verdad es que hemos trabajado mucho en buscar nuevas alianzas y justo esta oportunidad de recibirla y aprender es para cualquiera de los miembros de nuestra comunidad universitaria, así que si alguien está interesado, acérquese con nosotros a la Dirección de Relaciones Internacionales e Intercambio Académico. También recordarles que convocatorias para alumnos y también profesores y gestores están disponibles semestre tras semestre. Se difunden normalmente vía redes sociales, en los medios oficiales de la institución, pero pues invitarlos a que se acerquen con nosotros en CEBI de primer piso, planta baja, de 9 a 5 de lunes a viernes.
0: Ok, rápidamente porque ya nos tenemos que despedir, licenciada, en este momento está vigente o tendríamos que estar pendientes de la convocatoria, ¿cómo aplica?
16: La convocatoria correspondiente al periodo enero-junio 2027 está por abrir a mediados de junio. Entonces, estar muy atentos de los medios oficiales, lo hacemos con anticipación porque es un proceso un poco largo, considerando todos los trámites, los visados y poder prever muchas situaciones, pero pues los invitamos a que estén atentos y ojalá y próximamente cualquiera de nosotros podamos convertirnos en esa garza volando por el mundo.
0: Nada más, mencióneme muy rápidamente el nombre del programa.
16: Es el programa de intercambio latinoamericano PILA.
0: Muy bien, pues muchas gracias a ambas, que tengan muy buena tarde, gracias por estar en nuestra cabina.
15: Muchísimas
0: la licenciada
15: gracias.
0: Elizabeth Montero Soriano, jefa del Departamento de Movilidad, y la maestra gracias. Natalia Fortunato de la Universidad Nacional del Nordeste Argentina. Muchas gracias por la información, ya nuestro auditorio y comunidad universitaria, pues tiene los datos precisos. Nosotros continuamos con más.
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0: Las 2:27 PM, saludamos con gusto a Diana Barrera, nos tiene información de la calle Adrián Guerrero, que fue reabierta ya la circulación, sin embargo, falta un tramo. ¿De qué punto de nuestra ciudad nos hablas? Diana, adelante con el reporte.
1: ¿Qué tal? Muy buena tarde, Ana Rosy. Pues sí, como bien lo mencionas, pues hoy acudimos a la calle Adrián Guerrero en la colonia Periodistas a pues checar esta situación, que en qué condiciones se encuentra esta calle, ya que como bien lo mencionas, fue reabierta hace unas semanas después de varios meses en los que estuvo completamente inhabilitada por los trabajos de rehabilitación. Pues comentarte que la circulación ha sido abierta únicamente de la esquina que conecta con Río de las Avenidas a la contraesquina con la calle Justo Sierra, y a partir de este punto, la calle que acabo de mencionar, el punto de Avenida Revolución, se encuentra inhabilitada, ya que pues aún continúa cerrada. Incluso pues preguntamos con algunos vecinos cuáles eran las condiciones o cuál era la razón por la cual esta calle pues aún no era transitable, y lo que ellos nos mencionaban es que pues aparentemente se debe a una falta de presupuesto, porque pues igual ellos no entienden esta situación, ya que únicamente quedan como escombros que realmente solamente se necesitan retirar para que los autos puedan circular por esa zona. También comentarte que algo que nos mencionan y que es muy importante son las faltas de clientes que llegan a tener varios negocios que se encuentran ubicados en la zona, y pues igual a la falta de economía o que digamos los ciertos locatarios han pasado durante estos meses. También comentarte que una vecina nos decía que pues es muy complicado para ellos como personas que habitan en la zona tener que lidiar con ciertas situaciones, como el hecho de que este punto que actualmente todavía está inhabilitado se vuelve de estacionamiento los días domingos, cuando pues la avenida Revolución está cerrada, y para ellos es muy incómodo el hecho de pues vivir en la zona y no poder transitar o no poder incluso pues como que entrar con sus carros hasta sus domicilios. Y pues esa es un poco de la información que te tengo hasta el momento. Esperemos que próximamente las autoridades pongan más atención en esta situación y pues ya terminen los trabajos completamente para

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16: Son las 2:32.
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19: Estamos de regreso con usted y lo hacemos para darle la bienvenida a Alberto Ángeles, conductor de Suma Noticias a través de Suma TV, y nos tiene el adelanto para el espacio de las 3 de la tarde, así que bienvenido, Beto.
20: Gracias, Ana, qué gusto saludarte y compartir contigo y con todo tu auditorio este pequeño avance de lo que estamos preparando. Vamos a iniciar hablando de lo que se refiere a la Auditoría Superior del Estado de Hidalgo, que firmó un convenio de colaboración con la Procuraduría General de Justicia del Estado, esto con la intención de fortalecer sus investigaciones. Con este acuerdo, lo que buscan es tener apoyo de peritos especializados en distintas áreas, por supuesto, con la intención de robustecer los procesos de fiscalización y de investigación en cuanto a recursos públicos. Y es que decía el auditor, pues no tenemos a veces los peritos suficientes, y contratar a un perito, vamos a poner una cifra ahí al aire, cuesta 70,000 pesos. Y el monto a recuperar son 10,000 pesos, dice. Entonces, pues obviamente no nos sale, no nos conviene. Y ahora este acuerdo que se tiene con la Procuraduría, pues permite precisamente que trabajen de la mano. Y sobre todo en un tema tan importante que es, pues que no nos den vuelta con nuestro dinero, con el recurso público.
19: Así es. Híjole, pues la verdad es que en muchos temas, quienes vamos perdiendo somos la ciudadanía, Beto.
20: Sí, sin duda alguna. Hay esperanza con este convenio. Ojalá que se logre aterrizar de manera pues correspondiente, que sea en beneficio de, digo, no dudamos, ¿no? Creo que, más bien no creo que alguien pues trabaje con la intención de molestar o decir, ay, voy a poner el pie, sino pues vamos a darle el voto de confianza y ojalá que sean muy buenas noticias las que nos esté dando, muy buenos frutos los que esté dando esta firma de convenio. Y bueno, pues también otra cosa que de repente nos complica un poquito, Ana y auditorio, pues es el tema de la informalidad. La economía

0: informal en México, que pues si bien es cierto, sí pega a quienes están registrados en el SAT, a quienes pagan sus impuestos, lo decíamos incluso a quienes tienen su local fijo y están pagando licencia de funcionamiento, nóminas y todo ello, pero hay una cifra que llama muchísimo la atención y es que más del 50% de los empleos en el país son basados en la economía informal. Entonces, vamos a tener un reporte suma especial de ello. Hay que poner muchas cosas sobre la mesa y hay que encontrar también dónde se está fallando, de todas partes, porque no nada más es el tema de gobierno, sino que de repente también nosotros crecimos tanto con ese miedo al SAT que no nos registramos y que a lo mejor puede haber beneficios, ¿no? Que a lo mejor hay muchas por muchos programas de apoyo, hay programas de capacitación que a veces ofertan y se pierden porque a veces son dos, tres personas registradas, no se complementan los cupos, no se complementa el recurso destinado y pues bueno, sabemos también que de repente no nada más está en estirar la mano, ¿no? Sino también poner de nuestra parte y traemos también a la mesa ese tema de reflexión tan interesante de lo que se refiere a la economía informal en nuestro país.
1: La formalidad tiene muchos beneficios, pero es cierto que existe mucho recelo, Beto, en nuestra sociedad de quienes pues justamente están en esta parte del comercio informal. Creo que todos le tenemos miedo al SAT y con justa razón, pero pues habría que también poner en la balanza, ¿no? Y es triste que esto suceda en nuestro país porque pues el comercio informal mueve gran parte de la economía y que pues todavía esto no esté bien cimentado, bueno, pues es algo que ha faltado siempre poder resarcir en nuestro país o, como te decía, pues poder poner en la balanza cómo solucionarlo. Y bueno, pues estaremos atentos a la información que nos compartan.
0: Y ya para finalizar este avance, Ana, vamos a platicarles un poquito. Ayer nos fuimos a dar la vuelta a la Escuela Superior de Tlahualilpan, muchas actividades y entre ellas una carrera atlética. Ahí estuvimos presentes con el rector, ahí nos aventamos 6.8 kilómetros, la verdad bastante agradables, con una participación destacada de la comunidad estudiantil, más de 550 participantes. Y pues vamos a platicarles precisamente cómo se vivió este día que enmarca las jornadas de actividades deportivas, culturales y de divulgación de la ciencia en esta Escuela Superior de Tlahualilpan.
1: Muy bien, pues ya estaremos atentos. De manera reciente también se llevó a cabo una actividad similar en
0: Sí.
1: Actopan. Muy, muy bien por pues nuestro rector, que está presente también con la comunidad universitaria y que participa, que de alguna manera pues pone el ejemplo en este sentido de las actividades que organizan y en materia deportiva, pues también siempre está presente. Pues te escuchamos y vemos a las 3 de la tarde, Beto. Muchas gracias.
0: Nos encontramos en un ratito y nos saludamos también más tarde a través de estas frecuencias.
1: Continuamos con más.
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0: Y ahora saludamos con gusto a Darío Rivera, nos tiene información respecto al deporte porque ha entrevistado a César y Ángel García. Se irán a Tailandia para vivir su experiencia mundialista. ¿En qué deporte y cuál es el sentido de la información? Adelante, Darío.
1: Hola, ¿qué tal, Ana Rosy? Excelente tarde con el reporte que tú ya adelantabas. Hoy tuve la oportunidad de platicar con Ángel, el Papi García, y César Raptor García, dos nombres que han estado sonando durante el último año, al menos en la escena del deporte de las artes marciales mixtas, específicamente en el Muay Thai. Te voy a hablar del caso concreto de César Raptor García. Él ya tuvo la oportunidad de acudir el año pasado al Campeonato Mundial de Artes Marciales en Verona, Italia, donde obtuvo doble medalla de oro, lo que lo consolidó no solo como el único hidalguense en acudir a esta justa, sino también el único mexicano en retornar con presea áurea. En esta ocasión, el que se debe su debut en este evento es a su hermano Ángel Papi García, quien estará viajando junto con el experimentado César Raptor García. Ellos estarán partiendo de México el próximo 19 de junio hacia Tailandia, que es conocida como la cuna, la meca de estos deportes de contacto, y ellos esperan regresar a México con buenos resultados, más que nada del lado de César Raptor García, quien busca refrendar esta doble medalla de oro obtenida en 2025, y su hermano, lo que vivirá su primera experiencia internacional, Ana Rosy.
0: Muchas gracias por la información, Darío, pues estaremos atentos de este talento, y seguros estamos también que, como tú lo haces y muy bien, pues dando seguimiento a estos temas y a los diferentes deportes. Que tengas muy buena tarde, Darío. Continuamos escuchándonos a lo largo de la semana.
1: Gracias, Ana Rosy. Te mando un fuerte abrazo y nos saludamos en futuros reportes.
0: Nosotros continuamos con más en este espacio, ya a las 2 de la tarde con 41 minutos. El Instituto Mexicano de la Propiedad Industrial anunció el refuerzo de operativos contra la piratería rumbo al Mundial 2026. Con especial atención en Fan Zone y puntos de alta afluencia. Esto tras el megadecomiso de 25 toneladas de productos pirata que fue realizado en abril pasado en Tepito, justamente relacionados con mercancía mundialista. Y continúan las investigaciones relacionadas con la exsecretaria de Finanzas Jessica Blancas. De acuerdo con el titular de la Auditoría Superior del Estado de Hidalgo, Jorge Valverde Islas, este tipo de procedimientos no cuentan con plazos definidos. Hay que recordar que en 2025 quedaron pendientes por aclarar más de 59 millones de pesos.
2: Jessica Blancas, están ya los auditores terminando de revisar la información y yo estoy en espera de que me pasen el análisis. Es un tema que se va a seguir en el tema de las investigaciones, pero va a tener un veredicto final. No hay plazo, porque en los tipos de investigación no hay plazos. Entonces, de que estamos trabajando en el asunto, estamos trabajando. Va a haber este resultado pronto.
0: Y con el objetivo de fortalecer las investigaciones relacionadas con el uso de recursos públicos, la Auditoría Superior del Estado de Hidalgo y la Procuraduría General de Justicia firmaron un convenio de colaboración. Este acuerdo permitirá incorporar apoyo pericial especializado para robustecer carpetas de investigación y procesos de fiscalización. Escuchemos.
2: Es una alianza estratégica orientada a fortalecer la integración de las carpetas de investigación vinculada a las observaciones que se tienen de las entidades y que en su caso llegan a un tema de poder esclarecer. Va orientada a fortalecer las investigaciones para tener más elementos y que vayan más sustentados cada una de las investigaciones, dependiendo ahora sí que el caso, ya dependiendo de los casos que se vayan suscitando, como peculados, desvíos de recursos, falsificación de documentos, etcétera. La firma del convenio fue orientada precisamente a que la Procuraduría nos pueda apoyar en el tema de los peritajes. Porque en ocasiones nos hemos visto en la necesidad de buscar peritos especiales o muy especializados, ¿no? Y que a veces nos podría salir muy caro y que no tendrían la validez oficial.
0: Desde la madrugada del día de ayer permanece cerrado el paso en el puente de Piedras Negras en la carretera Tenango-San Bartolo. Esto luego de que un tráiler que transportaba maquinaria pesada quedara al borde del precipicio tras formarse un socavón. Durante esta mañana, dos grúas intentaron retirar la unidad, pero las maniobras fueron suspendidas. La actualidad nos la compartió justamente, o esta información fue compartida por René Martínez, director de Suma Radio San Bartolo Tututepec. Así que, pues seguimos pendientes de este tema. Y el día de ayer, el Congreso local realizó un foro de análisis de protección de la tauromaquia como legado cultural en Hidalgo, donde organizaciones civiles, empresarios y público en general analizaron este tema de la fiesta brava. Vamos a escuchar a Marco Antonio Mendoza Bustamante, él es diputado local.
3: Este foro es taurino, para escuchar a los expertos sobre la tauromaquia y poder, sobre todo, ofrecerle en igualdad de circunstancias, así como han hablado los animalistas, los antitaurinos, ofrecerle a la Comisión de Puntos Constitucionales los elementos técnicos y científicos que respaldan la iniciativa que he presentado. Ese es el espíritu de este foro. Al término del foro, con mi equipo de trabajo, voy a hacer una memoria con un soporte documental, técnico-científico. Por eso le agradezco la presencia de nuestros ponentes para ofrecerle estos insumos a la comisión encargada de dictaminar. Yo no creo que después de 500 años de tauromaquia en México, alguien pueda decir que los mexicanos no hicimos nuestra esa tradición, porque entonces aquí nadie tendría que ser católico y nadie podría hablar la lengua de Cervantes, que es producto de la fusión entre los mundos. Nos guste o no, somos producto de esas dos culturas y debemos también sentirnos orgullosos de que en nuestras venas, en nuestra sangre, corre la sangre indígena, la sangre de los pueblos originarios. Difícilmente un mexicano podría hacerse una prueba de ADN y no salir con un porcentaje de sangre indígena, pero ojo, tampoco con un porcentaje de sangre de algún pueblo de aquellos que vinieron en la península.
0: Elementos de la Secretaría de Seguridad Pública de Hidalgo frustraron dos robos en Atitalaquia y aseguraron a cuatro presuntos responsables. Durante los operativos se recuperaron dinero en efectivo, mercancía, una motocicleta con reporte de robo y 9 módulos de radio, con valor aproximado de 180 mil pesos. Las personas aseguradas, junto con los objetos recuperados, quedaron a disposición de la autoridad ministerial. Con esta información nosotros nos vamos a la pausa. Estamos de regreso con usted en unos minutos más.
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0: Son las 2:47.
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3: Un hombre perdió la vida tras un ataque armado registrado la tarde de este miércoles en la colonia Barrio Alto en Tula, la tarde de ayer. De acuerdo con reportes preliminares, la agresión ocurrió al exterior de un domicilio. Tras los hechos, autoridades acordonaron la zona e iniciaron las investigaciones correspondientes. Y el monitor de sequía en México reportó que 12 municipios de Hidalgo presentan condiciones anormalmente secas, principalmente en la Huasteca y la Sierra. Entre ellos destacan Huejutla, Tlanchinol, Jacala y San Felipe Orizatlán. Mientras tanto, los 72 municipios restantes de nuestro estado se mantienen hasta el momento sin afectaciones por sequía. Y en Mineral de la Reforma, vecinos del fraccionamiento campestre han denunciado el deterioro del pavimento en la calle del Capulín, una problemática que complica la movilidad y que genera, por supuesto, molestias entre automovilistas y peatones, porque en Suma Noticias, si te vemos y si te escuchamos, nos trasladamos al sitio. Esto es lo que se encontró.
4: Vecinos reportan la principal falta de bacheo y reencarpetamiento, ya que, pues como podemos observar aquí a mi izquierda, se encuentra este gran bache en el carril izquierdo, ya saliendo de este fraccionamiento, donde algunos automovilistas tienen pues que andar sorteando, andar esquivándolo a la derecha, algunos haciendo el frenado y también pues pasarlo despacito para no amolar pues los amortiguadores, la suspensión. Mira, ya ahí ya cayó alguien, lamentablemente. Y más al fondo también el tema de que hace un par de meses se realizó pues un mantenimiento a tubería, por supuesto tuvieron que escarbar, pero bueno, como ya es costumbre, Casim no atendió debidamente el tema del reencarpetamiento, lo cual también ya ha generado pues algunos baches, algunos escombros de pavimento y que lamentablemente también observamos ahí, pues ya tienen que andar sorteando tanto en ambos sentidos. Así es como se vive aquí en Campestre Villas del Álamo. Ya los vecinos dicen que no se ha parado el Ayuntamiento de Mineral de la Reforma desde hace unos cuantos meses, si no es que años, no han visto que hay un avance, y ya justo casi a unos cuantos meses, un año de terminar estas actuales administraciones, pues bueno, lamentablemente no ven que haya algún avance, alguna actualización, y de plano consideran que no va a haberlo en esta actual administración de Mineral de la Reforma.
3: Y continúan los trabajos en el Bulevar Santa Catarina. Nos vamos a este otro punto de Pachuca. Continúan los trabajos, pero con dificultades para automovilistas y peatones. Luis Eric Ramírez nos comparte cómo avanzan los trabajos.
5: Nos encontramos en el Boulevard Santa Catarina con dirección al municipio de Actopan, aquí en la ciudad de Pachuca, donde se están realizando obras de rehabilitación. Le voy a pedir a mi compañero Eric Vadillo que nos muestre cómo es la circulación lenta en esta zona de la ciudad de Pachuca. Así es que lo que se recomienda es transitar con precaución porque los trabajos se realizan durante el día. De acuerdo a la licitación, bueno, pues esta obra requiere una inversión de más de 84 millones de pesos y serán 184 días hábiles para que concluya esto a partir del 30 de abril que iniciaron los trabajos. Por lo pronto, sí llega a afectar un centro comercial que está a un costado del Congreso del Estado de Hidalgo, puesto que los vehículos no pueden estacionarse por la lateral. También impide que las personas que van a tomar el transporte público lo hagan de una manera, pues, por lo menos ordenada al momento, porque tienen que hacer alguna maniobra para acercarse a donde pasa su servicio público. Por lo pronto se le pide a la población tener paciencia, transitar por aquí con mucha precaución.
3: Más paciencia en el Boulevard Santa Catarina. Otro tema más amable, la Gran Feria del Taco 2026 se realiza este viernes, sábado y domingo. Vaya colocando este evento en su agenda. Se realizará en las instalaciones de la Feria de Pachuca. Pretende romper dos récords, uno del baile de payaso de rodeo y el otro de la estructura de tacos más grande del mundo. Vamos a escuchar a Alan Daniel Galvez Cerón, él es organizador de este evento.
0: El de la estructura de tacos más grande, en el momento de que se termine, si hay un veredicto, porque vamos a contar con el jurado de Guinness que va a estar presente. De hecho, ella trae su placa de si se logró y también una placa por participación. Claro que vamos por la placa que se logró, porque en ese momento, cuando ella dé el dictamen del tamaño de la estructura, de cuántos tacos estuvo en la estructura, en ese momento ella ya da su dictamen, se entrega la placa y Hidalgo tendrá un nuevo récord Guinness en nuestro estado. Y bueno, en el tema del payaso, ese es otro proceso. Se los mencionamos, son costos diferentes, se manda validación y bueno, es más aproximadamente unos 3 meses que en lo que te dan ya el tema de que se rompió. Sin embargo, también tiene esa representación.
3: Ya tiene usted la información y bueno, pues vamos con más en este espacio. El talento hidalguense trasciende fronteras. Durante 4 días se llevó a cabo la Olimpiada Nacional de Matemáticas, en donde infancias y adolescencias lograron posicionar a Hidalgo dentro de los primeros 5 lugares en nuestro país. Y bueno, pues de esto ya le estaremos teniendo más información. Mientras tanto, pues es importante difundir el talento de nuestro estado. Con el objetivo de reflexionar sobre la trayectoria y proyección académica, se llevó a cabo la charla Pasado, Presente y Futuro de la Escuela Superior de Tlahuelilpan. Durante este encuentro, el exrector, el licenciado Juan Manuel Camacho Beltrán, reconoció el impacto que ha tenido esta escuela en el suroeste de nuestro estado.
6: Va a cumplir 27 años, entonces imagínate su crecimiento. Iniciamos con 2 licenciaturas, luego a los dos años, venimos con enfermería, que era en aquel entonces técnica, la carrera de enfermería, y ahora ya tenemos medicina preparatoria, y lo ven ustedes, nuestros campus fueron bien planeados, bien organizados, ya que se dan cuenta ustedes que actualmente sigue formando jóvenes, ha aumentado su matrícula, así están todos los campus que iniciamos, y eso es un orgullo porque nos hemos permitido llevar educación de calidad a los distintos municipios.
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3: Saludamos a Gonzalo González. Hace un momento hablábamos del bulevar Santa Catarina, que es todo un tema, pero otra vía también pues muy transitable y que pues no termina de poder estar en correcto estado, es el bulevar Las Torres. ¿Cuál es la información, Gonzalo? Adelante.
8: ¿Qué tal, Ana Rosy? Muy buenas tardes. Pues como bien comentas, ya empezará la segunda etapa de rehabilitación con concreto hidráulico en el bulevar Las Torres, al menos en el cuerpo derecho, que comprende desde la carretera Pachuca-México hasta la carretera Pachuca-Ciudad Sahagún. Y es que al menos comentarte, el tramo a intervenir será desde los semáforos del fraccionamiento Real Toledo, un poco de 200 metros adelante, hasta las vías donde pues actualmente se encuentra construyendo este tren México-Pachuca, por lo que pues también se hace esta invitación para que se consideren rutas alternas, pero al menos en el mismo bulevar Las Torres se habilitará el cuerpo izquierdo, justamente desde la Pachuca-Sagún hasta la México-Pachuca, de doble sentido, por lo que en ese mismo tramo pues se espera el flujo vehicular con carga pesada, porque no solamente pues son los que transitan diariamente por ahí, también pues las máquinas, los volteos, los camiones revolvedoras, que pues también, como ya te comenté, están trabajando en el Tren México-Pachuca, y bueno, a partir del día viernes, mañana 15 de mayo, pues empezarán estos trabajos de rehabilitación que durarán al menos 3 meses, ello por parte información de la Secretaría de Infraestructura Pública y Desarrollo Urbano Sostenible. Finalmente comentarte, Ana Rosy, pues el monto que destinarán a esta segunda etapa, cerca de 289,519,000 pesos, y es que será también a cargo por parte de la empresa que realizó la misma primera etapa, AUFE Materiales para la Construcción SADCB, y que pues bueno, al menos desde aquí esperemos que no se aglomere tanto, pero bueno, al menos 3 meses pues suena bastante, bastante largo.
3: Así es, nosotros pues transitamos de manera constante el Boulevard Las Torres, y justamente desde hace unos días, sobre todo por la mañana, pero pues realmente es que es a lo largo del día, Gonzalo, pues ya observamos esta carga vehicular importante. Te agradecemos mucho el reporte, mucha precaución con pues la temperatura a esta hora del día, y continuamos recibiendo la información, Gonzalo, gracias.
8: Muchísimas gracias, Ana Rosy, un saludo para ti y para toda la audiencia de Suma Noticias Radio.
3: Las 2 de la tarde ya con 58 minutos. Vamos con información de nuestra casa de estudios. La Universidad Autónoma del Estado de Hidalgo firmó pues un convenio de colaboración con la empresa Agromaquilas para que estudiantes Garza realicen servicio social y prácticas profesionales. El acuerdo busca fortalecer la vinculación entre la formación académica y el sector productivo en beneficio de las y los jóvenes hidalguenses. Así lo indicó Diana Escalante, ella es subdirectora de Agromaquilas.
9: Pues mira, este convenio permite tener una colaboración directa entre la universidad y en este caso la empresa Agromaquilas, y nos permite seguir formando estudiantes, es decir, la universidad como tal los forma en la parte teórica y ya en la empresa desarrollan todos esos conocimientos y tienen una oportunidad de aprender más de cerca en los procesos, y algunos de ellos logran quedarse en la organización o bien tener ya una experiencia sólida para enfrentarse a la vida laboral.
3: Con esta información nosotros nos despedimos. Justamente en este momento cambia el reloj a las 3 de la tarde y eso indica que finalizamos este espacio. Tome sus precauciones y va al volante. Y también con el pronóstico del estado del tiempo, tenemos un día muy soleado, 23 grados centígrados en este momento. Para hoy no hay probabilidad de lluvia, pero sí, pues justamente 23 grados es la temperatura más alta o la máxima para este día, que irá descendiendo a partir de las 7 de la tarde. Tenga muy buen jueves. Gracias a Sergio Martínez en controles de transmisión, en la producción de este espacio, en controles Rodolfo Ortiz. Al micrófono se despide Ana Rosy Pérez. Nos escuchamos el día de mañana en punto de las 2 de la tarde.
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13: Temperatura 30 grados centígrados.
14: Son las 3 con un minuto.
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1: 3:07 PM, Radio Escucha, estás en esta sintonía del 99.7 FM y al micrófono, como bueno, ya es costumbre en esta selección, te saluda Santiago Fraire, tu seguro servidor para acompañarte en una hora llena de música, pero también de mucha información, pero sobre todo de toda la vibra que caracteriza este jueves que, como sabemos aquí, bueno, las y los fanáticos de Hueso Colorado de Suma Radio Pachuca, que todos los jueves pues tenemos este chance de experimentar con diferentes géneros musicales. Y en esta ocasión volvemos a uno de los más peculiares, pero que de todas formas es uno de los más, como que te ofrecen un apapacho y un momento de relajación, porque los jueves siempre siento que necesitamos ese hecho de relajarnos, el poder respirar tantito, porque sabemos que estamos a punto de iniciar con el fin de semana mañana, así que hoy es el último empujoncito para darle con todo a esta semana, y es por eso que te vamos a programar una selección de bossa nova, pero no cualquier bossa nova, sino también diferentes influencias más modernas, también algunos clásicos y algunos covers que, como sabemos, es muy famoso dentro de la bossa nova, los covers de diferentes canciones, ya sea de pop, ya sea de rock, de glam rock, pero que en su versión bossa nova pues son mucho más tranquilos y muy relajantes, pero que no dejan de ser bastante disfrutables. Y lo que me encanta es que la bossa nova no solo se limita al territorio de Brasil, sino que también ha tenido la oportunidad de viajar por todo el mundo y de inspirar a diferentes artistas a crear sus propias canciones de este género musical. Un claro ejemplo en esta ocasión fue Paté de Foie junto con Lila Downs en este tema que escuchamos al inicio, Llévame en un beso, y que representa lo mejor de la bossa nova, pero también del folclore mexicano a través de la música. En este tema que la verdad yo lo disfruté muchísimo, así como vamos a disfrutar las siguientes canciones a continuación. Para darte la bienvenida vamos a hacerlo, ahora sí, regresando otra vez a Brasil, en el mundo de la bossa nova, con alguien que es contemporáneo de este género musical. No nos referimos a un clásico, sino también a alguien que cada vez está estrenando nueva música y que lo hace para que la bossa nova se mantenga vigente en estos años más recientes, por así decirlo. Vamos a escuchar este tema de Rafael Ponte junto con Pedro Pondé, un tema que lleva por nombre Salvador Meu Amor. Muchas gracias por estar en esta selección y por favor disfruta de la siguiente canción.

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1: Son las 3 con 15 minutos.
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5: Para esta hora de la tarde tenemos 23 grados centígrados, un día que promete ser soleado. De momento no hay ningún pronóstico que apunte a que vaya a haber lluvias en este día, pero sí durante los próximos días, principalmente el fin de semana y toda la semana que sigue. Así que creo que es momento perfecto para poder aprovechar este calorcito, pues para salir con los amigos, con la pareja, con la familia, distraerte un poco ahorita que se siente un poquito menos el calor de lo que se sintió hace algunos días. De todas formas, si está en tus planes salir, como siempre, te recomendamos llevarte cualquier cosa que te proteja del frío, porque a pesar de que estamos a 23 grados, la mínima de esta noche y de esta tarde van a ser 9 grados centígrados. O sea, es una noche bastante fría, pero que de todas formas también es aguantable para nosotras y nosotros que estamos viviendo y que somos parte del contexto pachuqueño, ¿sí o no, Radio Escucha? Sobre el tráfico, pues esta es la hora en donde más tráfico se presentan en diferentes partes de nuestra ciudad. En esta ocasión tenemos un reporte en avenida Benito Juárez, a la altura de Plaza Milenio, en donde se empiezan a juntar bastantes carros a esta hora, directamente relacionado a las escuelas que, bueno, las infancias, las juventudes ahorita están saliendo de clases, y es por eso que se empieza a juntar un poco el tráfico en esta parte de la ciudad. Y aparte también, en las partes en donde más solemos escuchar noticias acerca del tráfico, como puede ser la Avenida Colosio, a la altura de la Aurrera del Palmar, también en la Glorieta 24 Horas y en esta ocasión enfrente de la Plaza Gran Patio. Así que si por tu ruta están estos espacios, pues si ya no tienes de otra, pues te recomendamos pues tomarte tu tiempo, respirar, que no dejes que el tráfico te afecte en tu estado emocional el día de hoy. Y si aún no vas por esa parte, pues te recomendamos buscar rutas alternas por cualquier cosa. De todas formas, maneja con seguridad para que llegues con mucho bien a tu destino, y te vamos a estar acompañando aquí tus amigos y amigas de Suma Radio Pachuca. Déjanos sus comentarios al 771-142-672. Estamos muy al pendiente de este WhatsApp, no solo para cualquier reporte del tráfico, sino también para que respondas a la pregunta del día de hoy. Y es que la bossa nova siempre ha tenido este chance de experimentar con diferentes canciones conocidas, y que cuando salen en una versión bossa nova, pues es muy raro y es muy diferente a lo que estábamos acostumbrados del producto original, pero que de todas formas nos relaja y nos emociona a esta forma tan brasileña y tan relajante que tiene la bossa nova. Así que quisiera preguntarte, ¿qué es esa canción que no esperabas que funcionara en este género musical, pero que cuando la escuchaste dijiste, órale va, me gusta mucho esta canción, y pues ahora la voy a hacer parte de mi playlist? Quiero escuchar tu respuesta al 771-142-6712, y por lo mientras, pues yo te voy a dejar con mi respuesta a esta pregunta. Y es que cuando me enteré que Mats and Mai tienen una versión de I Was Made for Loving You, esta canción tan icónica del glam rock y del hard rock, pues me sorprendí muchísimo porque no esperaba que una versión tan relajante me llegara a gustar tanto. Y al final, pues terminó siendo parte de mi día y quería compartirlo contigo en esta selección. Así que vamos a escuchar esta canción de Mats & Mai, una versión de I Was Made For Loving You, en el ritmo y el ánimo de la bossa nova.

Me encanta que en este espacio tengamos como un pequeño viaje internacional. Si bien iniciamos con México, luego pasamos a Brasil y ahora terminamos hasta Francia con el talento de Pierre Fa en esta canción que es Solis Dier, que bueno, demuestra una vez más cómo es que la bossa nova ha inspirado a muchísimas personas a través de la música y a través de generaciones para que no solo se escuche en Brasil, sino también en todo el mundo. Con esta idea en mente, pues ahora vamos a este lado un poquito más norteamericano, más estadounidense, en donde tenemos a Kings of Convenience junto con Feist en esta canción que es Catholic Country, y es con lo que nos vamos a ir a esta pausa promocional, pero como siempre te pedimos que te quedes después de este corte porque continuamos con más de lo mejor de la bossa nova aquí en Suma Radio Pachuca. Así que ya sabes, nos saludamos después de la pausa, pero antes disfruta de esta canción. Una vez más te lo repito, es Catholic Country de Kings of Convenience junto con Feist.

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10: Son las 3:33.
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1: Regresamos con algo de Bossa Nova de España para el mundo. Tuvimos el talento de Jarabe de Palo con este tema de la chica de Ipanema, que dentro de la Bossa Nova, esta es una de las canciones más conocidas. Recordemos que fue compuesta por Antonio Carlos Jobim con letra de Vinicius de Moraes en 1962, pero han sido muchas las personalidades que han reversionado y aportado de su sazón y de su mezcla a esta canción, como lo podría ser en ese entonces Frank Sinatra. Pero ya que estamos de regreso en esta selección, quiero comentar, Radio Escucha, que bueno, para nosotros que somos parte de la comunidad Garza, sabemos que, bueno, principalmente para el público estudiantil, sabemos que estas semanas son definitivas para el término de un semestre o incluso de una licenciatura o de la preparatoria, del bachillerato, porque ya son las últimas semanas de este semestre. Y me encanta porque no solo se puede sentir el estrés de las y los alumnos, sino que también se siente esta calidez de que por fin van a tomar un descanso, de que van a tener este break tan merecido, y hay muchas formas de poder celebrar este periodo vacacional para poder darle la bienvenida de la mejor forma. Y creo que los estudiantes del IDA saben hacerlo perfectamente, porque ellos decidieron cerrar este semestre con un emotivo concierto. Y es que entre música clásica, piezas tradicionales mexicanas y otras interpretaciones, el ensamble de metales del Instituto de Artes de la UAEH ofreció su concierto de cierre de semestre, donde estudiantes llevaron al escenario un repertorio variado para mostrar la técnica y el aprendizaje desarrollado durante sus clases. Porque es muy padre poder expresar y poder presentar todo lo que se aprendió a lo largo de un semestre, y pues también la emoción que genera saber qué es lo que sigue a continuación para estas y estos estudiantes. Así que pues muchas felicidades para todas las personas que lograron concluir con un semestre satisfactorio, y para los que aún siguen en eso, pues de todas formas les enviamos las mejores vibras y el mejor de los éxitos desde las cabinas de Suma Radio Pachuca. Ahora, para continuar en esta selección de Bossa Nova, pues seguimos viajando por el mundo, y ahora traemos una propuesta que es a cargo de Early Birth, un tema que lleva por título Dancing, que yo hace rato me puse a escucharlo una vez más, y pues sí, es como esta post-Bossa Nova, encontré el término, porque a pesar de que no es una canción que tiene mucho tiempo de haber aparecido en el radar musical de Suma Radio Pachuca, de todas formas como que sí se siente ese aspecto un poquito más clásico y al mismo tiempo contemporáneo de lo que representa la Bossa Nova hoy en día. Así que te dejo con esta canción de Early Bird, Dancing, y pues sigo esperando tus comentarios al 771-142-6712.

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8: Son las 3:45.
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9: Mientras seguimos avanzando en esta selección, la próxima canción que te voy a programar es a cargo de May Simmons junto con Liana Flores. Se llama Con Eco, pero mientras estaba buscando un poquito más acerca de la trayectoria de este artista May Simmons, me di cuenta de algo, de que en muchas ocasiones las personas que se dedican a hacer bossa nova o que han intentado la bossa nova también tienen este vínculo o esta afinidad por el jazz. Y es que en muchas ocasiones, bueno, no sé si te ha pasado, Radio Escucha, pero cuando hablamos de bossa nova y cuando escuchamos este tipo de música, normalmente lo relacionamos un poco con, a veces como con música para elevador, cuando en realidad tiene su propio dinamismo, su propia forma, pero también está muy relacionado con el jazz al punto de que se pueden llegar a confundir si es que no tenemos el conocimiento, pues, de que son géneros diferentes y que cada uno tiene sus propios perks, como que sus propias cositas diferentes. Y es que la principal diferencia entre el jazz y la bossa nova, pues primero es el lugar de origen. El jazz nació en Estados Unidos de raíces afroamericanas y se basa totalmente en la improvisación y el swing, mientras que la bossa nova nace en Brasil como una evolución de la samba combinada con armonías del jazz. O sea que sí tienen una que otra influencia el uno del otro, pero sí es totalmente diferente. Al final el jazz se mueve con esta sensación como de balanceo, y la bossa nova utiliza un patrón de guitarra que está derivado del tamboril de la samba y mantiene un pulso constante, fluido y repetitivo. Esto también me encanta porque el jazz suele como transitar por explosiones de energía, tener este lado pues más técnico y tempos muy rápidos, mientras que la bossa nova es intencionalmente minimalista, elegante, de volumen muy bajo y con tempos moderados. El jazz crea tensión que luego resuelve, mientras que la bossa nova adoptó esos mismos acordes complejos del jazz, como novenas y oncena alteradas, pero lo suspende en el tiempo para crear una atmósfera de nostalgia conocida en portugués como saudade. Así que ahorita ya sabemos cuáles son las diferencias entre estos dos géneros musicales, pero no significa que uno sea mejor que otro, sino que al final es música y uno es quien decide qué es lo que decide escuchar, qué es lo que decide compartir y qué es lo que decide que sea parte de su vida. Así que aquí tienes estas diferencias, pero incluso con diferencias hay que celebrar estos dos géneros musicales con el talento de artistas como vamos a escuchar a continuación, como May Simmons junto con Liana Flores en este tema que es Con Eco. Muchas gracias por continuar con nosotros y disfruta de la siguiente canción.

otra representante de la experimentación que hemos tenido con la bossa nova aquí en México es, claro, Natalia Lafourcade en este tema que fue Amarte Duele. Y con esto llegamos al final de esta selección de bossa nova de Jueves Radio Escucha, no sin antes mencionar que nos acaba de llegar un reporte de última hora acerca del tráfico, en donde se menciona que pues está habiendo bastante tráfico de México hacia Pachuca, y que también hay tráfico a vuelta de rueda desde la colonia Cedoria hasta más adelante en el Boulevard Felipe Ángeles. Así que si vas a cruzar por esta parte, como siempre, te enviamos las mejores vibras, las mejores canciones para que te mantengas bien en esta tarde de jueves. Y pues también, que en caso de que tú tengas algún otro reporte, también puedes hacerlo a través del 771-142-672, en donde siempre estamos muy al pendiente. Al micrófono se despide Santiago Fraire, agradeciéndole detrás de los controles de transmisión a mi padrino Rodolfo Ortiz, y también siendo acompañado por mi papá Edgar Santos. Así que con esto me despido. Radio Escucha es una canción de una artista que se ha dado muchísimo a la experimentación a lo largo de estos años, porque ha traído el pop, el indie pop, algo más alternativo, y también en su momento hizo algo de bossa nova, y me gusta mucho poder mencionar el talento de Clairo a lo largo de estos años. La canción con la que vamos a cerrar esta selección es Yuna, y bueno, esperamos que te guste de todo corazón, y también esperamos que te quedes en esta sintonía del 99.7 FM para disfrutar de una variedad enorme de contenidos que seguramente te van a atrapar y van a hacer que este jueves no solo sea un jueves normal, sino un jueves que suma mucho más. Con esto me despido, al micrófono te saluda y se despide Santiago Fraire, y recordándote que también mañana tenemos una selección igual de especial, pero quiero que te quedes con nosotros para que escuches de qué va a ser esta selección. De todas formas, ten un excelente jueves y nos saludamos mañana. ¡Chao!

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4: Temperatura 28 grados centígrados.
5: Son las 4 con 3 minutos.
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7: Investigadores BUAP descubren nueva especie de planta carnívora, denominada Pingicula brendae, y se localiza en el municipio de San Bartolo, Tutotepec, en Hidalgo. Universidad Autónoma del Estado de Hidalgo presenta su resumen semanal. 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Universidad Autónoma del Estado de México presenta reportajes sobre ondas de calor. Chapingo inaugura nueva sala de cómputo con equipos de alta gama para la carrera de Ingeniería en Inteligencia Artificial en Agricultura.
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7: Esto es Horizontes Radio. Damos la bienvenida al auditorio de las diferentes frecuencias radiofónicas de las instituciones pertenecientes a este organismo, cuyo objetivo es dar a conocer el trabajo educativo que se realiza en ámbitos de la docencia, investigación y difusión de la cultura en la región centro-sur de la Núñez. Yo soy Bárbara Hernández. Vamos con la información.
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8: Investigadores de la Benemérita Universidad Autónoma de Puebla descubrieron una nueva especie de planta carnívora denominada Pingicula brendae, hallazgo que representa un avance importante para la biobotánica y la conservación de la biodiversidad en México. El descubrimiento fue realizado por los doctores Ernesto Chanes Rodríguez Ramírez y Agustina Rosa Andrés Hernández, en colaboración con el científico Hiro Shimai de Glasgow Botanic Gardens. La investigación fue publicada en la revista científica Nordic Journal of Botany. La especie fue localizada en acantilados de piedra caliza dentro de un bosque mesófilo de montaña en el municipio de San Bartolo, Tutotepec. Con este hallazgo, el estado de Hidalgo suma 10 especies de plantas carnívoras registradas. La planta mide apenas 3 centímetros de ancho y destaca por sus rosetas compactas color rubí, además de un tallo violeta-marrón que alcanza entre los 38 y 60 milímetros de altura. Durante el verano, la planta desarrolla hojas que producen mucílago pegajoso, sustancia que le permite atrapar pequeños insectos para obtener nutrientes, característica típica de las plantas carnívoras. Los investigadores señalaron que florece entre finales de febrero y principios de marzo. El equipo científico advirtió que la nueva especie podría clasificarse como en peligro crítico, debido a amenazas como el pastoreo de cabras y ovejas, la quema de maleza y el corte de vegetación en la zona. Hasta ahora, no se ha identificado otra región donde habita esta planta, lo que incrementa su vulnerabilidad. Los especialistas de la UAP continuarán estudios anatómicos, ecológicos y de fluorescencia para comprender cómo esta especie logra sobrevivir en ambientes hostiles. Además, impulsarán actividades de divulgación científica con comunidades cercanas para promover la conservación de esta planta única en México. Para Horizontes Radio, Coco Guerra.
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9: La Universidad Autónoma Chapingo inauguró una nueva sala de cómputo para la carrera de Ingeniería e Inteligencia Artificial en Agricultura, fortaleciendo así la formación tecnológica de las nuevas generaciones. El espacio ubicado en el Departamento de Ingeniería Mecánica Agrícola cuenta con 33 equipos Workstation de alta gama incorporados en ese 2026, que se suman a otros 33 equipos adquiridos previamente, alcanzando un total de 66 estaciones de trabajo especializadas. Estas computadoras tienen la capacidad de operar software avanzado de inteligencia artificial, modelado tridimensional, análisis de datos, visión computacional y simulación aplicada a sectores como la agricultura, la ganadería y la agroindustria. Durante la inauguración, autoridades universitarias destacaron que esta infraestructura permitirá fortalecer la docencia, la investigación y el desarrollo tecnológico, brindando al estudiantado herramientas modernas acordes con las exigencias actuales del sector productivo. El rector de la Universidad Autónoma Chapingo, Dr. Ángel Garduño García, señaló que el Departamento de Ingeniería Mecánica Agrícola es actualmente uno de los espacios con mayor demanda de tecnología especializada dentro de la institución, debido al uso de programas de alto rendimiento y procesamiento avanzado. Con esta nueva sala, Chapingo se posiciona a la altura de estándares internacionales en formación tecnológica aplicada al sector agropecuario, impulsando proyectos interdisciplinarios e innovación con impacto directo en las comunidades rurales del país.
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10: Saludo con gusto al auditorio de Horizonte Radio para compartir lo más relevante desde la Universidad Autónoma del Estado de Hidalgo. Iniciamos con la presencia internacional de la UAEH, que participó en la segunda cumbre de rectoras y rectores México-España, un espacio clave para fortalecer alianzas académicas. Durante este encuentro, el coordinador de vinculación e internacionalización, Fernando Enciso Ruiz, destacó la importancia de impulsar la innovación educativa, la colaboración científica y la movilidad académica entre ambos países. Además, se planteó el desarrollo de programas conjuntos y el fortalecimiento de proyectos como el aprendizaje colaborativo internacional en línea, conocido como COIL. La universidad también anunció que continuarán ampliando sus vínculos internacionales con instituciones de Francia y Brasil en los próximos meses, reafirmando su compromiso con la internacionalización. En otra información, la UAEH apuesta por el talento joven en el ámbito tecnológico, pues se llevó a cabo el primer torneo de robótica Garzatronics, que reunió a 101 equipos de nivel medio superior, quienes demostraron su creatividad y el ingenio a través del diseño y la programación de robots. El rector Octavio Castillo Acosta destacó que este tipo de espacios permiten a las y los estudiantes aplicar sus conocimientos en tiempo real, además de fomentar el interés por las ciencias exactas. Por otro lado, estudiantes y docentes Garza continúan destacando a nivel nacional en las convocatorias de la Asociación Nacional de Facultades y Escuelas de Contaduría y Administración ANFECA 2016, ya que 6 proyectos de la UAEH obtuvieron primeros lugares en la región centro-sur del país. Entre los logros, destacan las egresadas Angélica Anaí Zamudio, Melisa Araceli Lucio de Anda y Amira Espinos Morales. quienes obtuvieron los tres primeros lugares en el Premio Nacional de Proyectos Terminales. También sobresale el trabajo del docente Tirso Javier Hernández García, junto con Danae Duana Ávila, así como el reconocimiento a Juan Gabriel Figueroa Velázquez y Julio Santander Mendoza. Además, la egresada Raquel Ramírez Vargas obtuvo el tercer lugar en el Premio Nacional de Tesis, consolidando el impacto académico de esta institución. Finalmente, estudiantes del Instituto de Ciencias Agropecuarias desarrollaron rutas agroturísticas innovadoras en Hidalgo con el objetivo de impulsar el turismo rural y fortalecer la economía local. Estas propuestas buscan integrar el conocimiento académico con las necesidades del entorno, generando alternativas sustentables que beneficien a las comunidades y promuevan el aprovechamiento responsable de los recursos naturales. Con esta información me despido. Les saluda desde las cabinas de Suma Radio, Paola Juárez.
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11: La Universidad Hipócrates llevó a cabo el sexto encuentro universitario de literatura, consolidándose como un espacio que impulsa la creación literaria, el pensamiento crítico y la difusión cultural dentro de la comunidad estudiantil. Durante la jornada se contó con la presencia de autoridades académicas y culturales, quienes respaldaron este encuentro enfocado en el desarrollo integral de los estudiantes. El programa inició con un homenaje al poeta Daniel Baruch Espinal Rivera, seguido de la presentación de su obra, reconociendo su trayectoria de más de 5 décadas en el ámbito literario. Como parte de las actividades, estudiantes del taller de creación literaria compartieron sus textos en una mesa de lectura, fortaleciendo sus habilidades de escritura y expresión. Asimismo, en el marco del Día Internacional del Libro y los Derechos de Autor, se realizó la presentación de la antología Prometeo Liberado, generando un espacio de diálogo sobre la importancia de la lectura y la formación de nuevos lectores. La jornada concluyó con una presentación musical a cargo de un estudiante de la institución, integrando así distintas expresiones artísticas en un mismo espacio. Con este tipo de actividades, la Universidad Hipócrates reafirma su compromiso con la promoción cultural y el desarrollo artístico de su comunidad estudiantil. Para Horizonte Radio, David Diego Cadena.
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12: El país enfrentará diversas olas de calor en las próximas semanas.
13: Así lo señalan organismos como el Servicio Meteorológico Nacional y la Organización Meteorológica Mundial, los cuales sostienen que se alcanzará una sensación térmica de más de 30 grados Celsius, provocando afectaciones a las personas, así como a la calidad de la tierra y la producción de alimentos. Destacó en entrevista para Criterio Noticias el académico de la Facultad de Geografía de la UAMX, Jared Gibran Canchola Pantoja. El integrante del Laboratorio Nacional de Observación de la Tierra de dicho espacio académico destacó que las ondas de calor tienen un origen multifactorial, entre ellos la transición entre los fenómenos del niño y la niña, la cual ocurre cuando los vientos alisios, es decir, que soplan de manera regular de este a oeste y que eran fuertes durante la niña, se debilitan. Esto permite que el agua cálida acumulada en el Pacífico Occidental regrese hacia el este, calentando las aguas superficiales del Pacífico Central y Oriental. Este cambio altera la atmósfera, iniciando la fase cálida, por lo cual las ondas de calor se van a magnificar en las próximas semanas, superando los registros de temperaturas en los últimos 5 años, detalló el especialista Uriverde.
14: Con los pronósticos de este año 2026, refiriendo nuevamente a la Organización Meteorológica Mundial, se habla que en efecto vamos a tener hasta un 80% de probabilidades que superemos los últimos 5 años de registros en las altas temperaturas. Debemos de recordar que ahorita el dato a vencer o el dato a superar, por así decirlo, se dio el pasado 12 de mayo del 2024, donde tuvimos una sensación térmica de 33 grados. Dicho lo anterior, entonces tenemos altas posibilidades que para finales de abril y en mayo podamos alcanzar y superar, desafortunadamente, por todos los factores que hemos comentado, pues este inusual, atípico y vamos a llamar extremo, sensación térmica para la Valle de Toluca.
13: La deshidratación, afectaciones en su desempeño laboral, el cual puede causar desorientación, serán algunas de las principales consecuencias que dejarán las ondas de calor en las personas, sostuvo Canchola Pantoja. El académico Uriverde recomendó permanecer en zonas cerradas y mantenerse bien hidratados durante el cenit o el mediodía, Por otro lado, el académico sostuvo que estas olas de calor también tienen efectos en el medio ambiente. Explicó que las altas temperaturas repercutirán en la flora y la fauna, afectando la producción y la calidad de los alimentos que sembramos.
14: Indudablemente, pues, la afectación a la flora y la fauna es evidente. Por supuesto, pues se desorientan, ¿verdad?, los animales y de pronto, bueno, pueden perecer al salir de un ecosistema. Segundo, pues los procesos bioquímicos como la fotosíntesis, que es lo más común que conocemos, pues bueno, pues también se distorsiona. Y algo muy importante, y creo que es la afectación tal vez para los seres humanos que más nos debe llamar la atención, por un lado sí es la contaminación atmosférica, pero por el otro lado es la pérdida de nutrientes en los suelos y la mala o baja calidad productiva alimentaria, que esto en sí mismo agrava aún más la crisis alimentaria que tenemos, dado que las parcelas ya no producen en cantidad y en calidad los alimentos que todos los días consumimos. El tema es que estamos afectando cadenas productivas ecosistémicas esenciales para la vida de todos los días.
13: Ante los pronósticos que señalan que las olas de calor serán más recurrentes en los próximos años, Yered Gibran Canchola Pantoja detalló que desde nuestros hogares podemos combatir estos fenómenos meteorológicos. Expuso que los hogares son parte de los principales factores de calentamiento global, por lo que recomendó desconectar los aparatos electrónicos, así como exhortó a conocer y utilizar las ecotécnicas, como la siembra de árboles y el cuidado de los mismos.
14: Ahora, ¿qué podemos hacer? Bueno, creo que aquí tenemos que impulsar actividades ecotécnicas. En otras palabras, tenemos que equilibrar el impacto que tenemos al ambiente con condiciones naturales. En términos muy simples, ¿no? Pues mayor cantidad de siembra de árboles, pero no solo es sembrar el árbol, es monitorear que el árbol crezca. Ahora, también el cuidado en casa. Hoy por hoy los hogares están siendo el factor número uno del calentamiento global, por la sencilla razón. Imaginemos todos los electrodomésticos que utilizamos todos los días para vivir, ¿no? Y que todo el día están conectados, aun cuando se quede ese foquito rojo. Justo esa inmersión calorífica a la atmósfera genera sensaciones todavía más calientes. Entonces, el tener el cuidado de apagar los focos, desconectar los electrodomésticos no esenciales como un refrigerador, eso ayuda y aligera mucho la carga calorífica a la atmósfera.
13: Finalmente, el especialista Uri Verde exhortó a la población a mantenerse informada. Destacó que desde el Laboratorio Nacional de Observación de la Tierra emitirán boletines informativos que compartirán con la ciudadanía mediante las redes sociales de la Facultad de Geografía y con ello combatir los efectos del cambio climático. Desde la Universidad Autónoma del Estado de México, Oscar Villa.
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7: De esta manera hemos llegado al final de la 55ª entrega de Horizontes Radio en 2026. Les mandamos un saludo desde la radio de la Autónoma de Morelos. Mi nombre es Bárbara Hernández. No olvides seguirnos en Spotify como Horizontes Radio.
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5: Son las 4:22.

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12: Son las 4:30.

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4: Son las 4:45.

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7: 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Temperatura 26 grados centígrados.
8: Son las 5 en punto.
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0: 5 de la tarde con un minuto. Estamos arrancando nuestra selección de jueves. Hoy es 14 de mayo. Qué gusto que nos encontramos en esta 19ª semana del año. Llevamos 19 semanas en este año. Imagínate. Ya avanzamos un poquito y ya se siente el cambio de temporalidad, también el cambio de lo que estamos avanzando, y afortunadamente tenemos la oportunidad de acercarnos a este día y a las actividades que nos ha previsto a lo largo de esta jornada. ¿Cómo estás? ¿Cómo te ha ido? Espero que bien, de verdad, porque nuestra existencia, ya el simple hecho de estar aquí, que tú tengas la oportunidad de escuchar en donde quiera que te encuentres, es un milagro. Es un milagro que todos los días vivimos. Hoy, por supuesto, también estamos viviéndolo de forma intensa con el calorcito que se vive en nuestra querida y bella Irosa. Y afortunadamente nos encontramos en pleno mayo, en este mes que suele estar cargado de actividades, sí académicas, pero también culturales, antes del cierre de los ciclos escolares, por ejemplo. También tenemos una temporada con clima bastante cálido. Y también, bueno, pues aprovechamos con las lluvias que de vez en cuando se dejan sentir en nuestra querida capital hidalguense. Así es que, afortunadamente, estamos aquí compartiendo contigo a través de la frecuencia universitaria, el 99.7 FM. Al micrófono tu amigo y perdóname. ¿Qué crees? Ya se me está yendo el aire. Al micrófono tu amigo y seguro servidor. Esta toma 2 quedó mucho mejor. Dejamos esa en la grabación, por favor. Ah, no, es en vivo esto. Sergio Martínez San Juan, estamos en cabina a través de esta frecuencia universitaria. Cultura en ondas de radio, me encanta, de verdad. También mi querido Rodolfo Ortiz, DJ Rodo, está presente y junto a ti en esta tu selección. ¿Qué te parece si nos vamos ya con la música? Por supuesto, para ello estamos aquí. Comenzamos con una rola que me encanta. Ellos son los Gorillaz. Ellos han estado haciendo propuestas interesantes a través del tiempo, a través de los beats y a través de la historia. Escuchamos a Gorillaz junto con Daily. Don Kamatic, súbele.
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con 7 minutos, tell me that you feel that. Dime que sientes eso que yo siento. Es lo que estamos escuchando en esta tu frecuencia universitaria a través del 99.7 FM. Oigan, yo ya voy a comenzar con todo lo que les tengo que compartir porque ya estuvo bueno de presentaciones y de bienvenidas. Para empezar, ya lo saben, nuestra querida universidad tiene un montón de actividades artísticas, culturales, para que tú vayas, para que te distraigas, para que te desaburras y quizás para que aprendas un poquito. En este sentido te quiero invitar al Martes Cultural, y es que se estará conmemorando el próximo martes, por supuesto, el 24 aniversario del Ballet Moderno de nuestra universidad, Reigen, bajo la dirección de Erika Medina Hernández. La cita, yo te lo decía, es el próximo martes 19 de mayo de este año 2026, en punto de las 5 de la tarde. Mira, mientras esté transcurriendo este espacio, se estará llevando a cabo estas actividades. Así es que, si por una única ocasión te quieres perder el espacio, quizás debas hacerlo el próximo martes, únicamente para que puedas asistir a esas actividades. La cita, como no podría ser de otra forma, es en el pasillo principal del Centro Cultural Universitario La Garza, a solo 600 en la Colonia Centro, acá por supuesto en Pachuca, Hidalgo. La entrada es libre, ya lo sabes, es de acceso gratuito, por supuesto es de cupo limitado, así es que acércate a todo el que tiene la Dirección de Promoción Cultural. Hay mucho que debes conocer y a lo que te podría sumar, por supuesto, también a través de estos espacios que son hechos especialmente para ti, ya seas estudiante de nuestra universidad o simplemente también seas parte de nuestra sociedad, por supuesto que puedes acudir. Y lo que a mí me encanta, que son actividades pues de acceso libre. A veces nos quejamos de que la cultura es cara, de que es lejana, de que probablemente no nos podemos acercar a ella. Esta es una muy buena oportunidad, porque el único gasto que harás será pues del pasaje que ya subió, que no es poco, pero bueno, al menos te ahorras lo de las entradas. También estará presentándose el próximo sábado 16 de mayo, eso ya está más cerquita, es en un par de días, el grupo de danza folclórica juvenil del programa de iniciación artística Formarte. Recuerda, es este sábado en punto de las 11 de la mañana. Esto es en la explanada del pabellón universitario, en Ciudad del Conocimiento. También la entrada es libre, pero con cupo limitado, así es que por favor te invito a que vayas tan pronto te sea posible, con un poquito de antelación, para que llegues en pues las mejores condiciones, que porque además subir las escaleras de Abasolo no es poca cosa. Hay que llegar con buen aliento para que podamos encontrar un buen lugar y también podamos disfrutar de estas actividades. 5 de la tarde con 9 minutos. Oye, también déjame contarte pues que estoy muy emocionado porque en unos minutos más tendremos la oportunidad de platicar a través de la distancia y a través de la magia de la radio, por supuesto, con un creador musical bastante multifacético, que además es uno de los creadores que han sonado bastante y que tiene mucho que decir a través de sus rolas. Este reconocido cantautor independiente mexicano es originario de Aguascalientes, y estamos hablando de Armando Palomas, que además ha sido famoso por este estilo, ¿cómo lo podríamos llamar? Alternativo, tal vez, que fusiona el rock, el folk, el blues, el mambo y hasta el mariachi. Además, él mismo se ha definido como un cantante indecente y también un cerrajero de corazones. Lo estaremos saludando en unos minutos más acá en esta frecuencia universitaria, así es que si a ti te gusta tanto como a mí Armando Palomas, por supuesto que lo puedes sintonizar. En un ratito más estará platicando con nosotros. Es más, si tú quieres preguntarle algo a Armando Palomas, desde este momento puedes acercarte ya a nuestras redes sociales oficiales y más rápido en el mensajero de WhatsApp 771-142-6712. Mientras tanto, nos vamos con más música, nuestro segundo track de este playlist en esta tardecita de jueves. Escuchamos algo de Coldplay, una de las no tan escuchadas, pero también bastante gustadas. Escuchamos Sparks, súbele.

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6: Son las 5 con 15 minutos.
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5 de la tarde con 16 minutos. Oigan, ya me están llegando los mensajitos que nos están haciendo el favor de compartir todas y todos ustedes que nos sintonizan al respecto de la entrevista que tendremos con Armando Palomas. Entonces, me surgen dos preocupaciones. La primera es que ojalá y no me deje plantado. Casi no pasa, pero sabemos que los tiempos de los artistas son complicados, así es que yo sigo prometiendo porque no me han dicho nada. Así no me han dicho lo contrario. No, la verdad casi no pasa. Gracias a todas y a todos ustedes que nos sintonizan y también a los grandes artistas que siempre se están acercando a Suma Radio Pachuca para compartirnos sus visitas, sus giras, sus lanzamientos, lo que ustedes gusten y manden. Y bueno, pues también afortunadamente estamos recibiendo los mensajitos de quienes nos están haciendo el favor de escuchar y también quienes les gustan las rolitas justamente de Armando Palomas, así es que tendremos mucho de qué platicar en unos instantes más. Mientras tanto, en lo que llega el helicóptero, bueno, no, te dije que es a través del teléfono, ¿verdad? Híjole, ya me spoileé yo solito. Aún así, afortunadamente estamos a punto de platicar con él, pero la música continúa, por supuesto. A continuación escuchamos algo de los 21 Pilots, me encantan, porque tienen una energía muy de nuestro tiempo, muy de nuestras temporalidades. Así es que afortunadamente vamos a escucharlos a continuación con esta rola que nos habla de la juventud, de crecer y del estrés. Vámonos.

5 de la tarde con 21 minutos. Despierta, tienes que hacer dinero, es lo que nos dice la rolita que va terminando. En algún momento de nuestra vida, por supuesto, o bueno, en muchos, pero por lo menos en uno, sí que nos hemos enfrentado a esa situación. Y bueno, es parte de crecer, ya nos lo dicen, pero también es parte de enfrentar nuestra realidad como adultos. Aún así, yo espero que te encuentres bien y que de alguna forma, si estás siguiendo el camino de la producción económica, que por supuesto muchas y muchos de nosotros tenemos que perseguir, lo hagas también persiguiendo tus ideales, tus sueños, aquello que te haga feliz. Porque entonces probablemente tendrás la oportunidad de disfrutar lo que hagas. Ya no solamente hablando del descanso, sino también del trabajo, de las responsabilidades, de los proyectos que sigas avanzando y que todo te lleve allá a donde lo has soñado. 5 de la tarde con 22 minutos, cambiamos el orden de las ideas de lo que estamos platicando contigo, y es que probablemente tú, al igual que muchas y muchos de nuestros amigos, están transitando actualmente por nuestra querida y bella Airosa. ¿Cómo se encuentran las vialidades? Afortunadamente, y te lo digo entre comillas, no hay tanto tráfico como podríamos pensarlo. Sí lo hay, sin embargo no tanto. En este sentido vamos a comenzar hablándote del distribuidor vial El Trébol. Tú lo conoces bastante bien, en dirección hacia Actopan, justamente en el tramo que va del Prichacón hacia Casim, antes de Valle de San Javier, se encuentra con tráfico moderado. Está avanzando, hay que decirlo, sin embargo ya se está cargando un poquito, y eso que todavía es temprano. También en cuanto al distribuidor vial 24 horas, a la altura del Estadio Hidalgo, sobre todo en el sentido que viene desde la Ciudad de México, se encuentra bastante cargado. Nos encontramos con tráfico casi totalmente detenido. Estos cuellos de botella que se realizan desafortunadamente y que cada vez más nos seguimos encontrando en las arterias principales de nuestra querida y bella Airosa. Hablando también del tránsito, nos encontramos, como no era de otra forma, desafortunadamente, Villas de Pachuca. También en el Boulevard Nuevo Hidalgo, en el entronque que tiene hacia ex Hacienda Pitayas, y también en el sentido que va y viene de la Ciudad de México, es decir, ambos carriles están terribles. Así es que si tú te encuentras transitando cerca o vas para allá, quizás te convenga tomar un respiro o en todo caso tomar vías alternas. También nos encontramos con algunos otros comentarios que nos están haciendo llegar a través de las redes sociales, por supuesto que también los recibimos y les agradecemos mucho a quienes nos están haciendo llegar este reporte a través de las redes sociales. También en el distribuidor vial de la 11 de julio hay ligero tráfico, sin embargo esto más tiene que ver con los semáforos, y bueno, pues afortunadamente podemos seguir avanzando en el tránsito. 5 de la tarde con 24 minutos, seguimos contigo a través de esta frecuencia universitaria. ¿Qué más tenemos? DJ Rodo, escuchamos a continuación algo de Disturbed, The Sound of Silence. Súbele.

0: Ahí escuchábamos The Sound of Silence. Empezábamos tranqui, pero después agarraba potencia. Gracias que nos estás acompañando en esta frecuencia universitaria, el 99.7 de tu FM, a través de este espacio, de este hogar de la cultura en ondas de radio. Qué gusto que estás con nosotros. Y oye, nos tenemos que ir muy rápidamente a un corte promocional. Vamos a hacer los últimos ajustes para poder invitar en esta cabina a través de la distancia a Armando Palomas. Ya te lo decía, en unos minutos más lo estaremos enlazando y también platicando con él, así es que no te lo puedes perder. Sigue con nosotros en el 99.7 FM, Suma Radio Pachuca. Regresamos.
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8: Son las 5 con 30 minutos.
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0: de la tarde con 35 minutos. Estamos comenzando nuestro tercer bloque musical en esta frecuencia universitaria 99.7 FM. Y lo prometido es deuda. Señoras y señores, está en la casa nuestro querido Armando Palomas. Bienvenido, ¿cómo estás? Excelente tarde.
1: ¿Qué tal, Sergio? Les mando un gran abrazo acá desde casa, desde Aguascalientes, ya haciendo las maletas para este fin de semana llegar al Jardín Caríbal.
0: Oye, este fin de semana la cita está pactada acá en el jardín, como lo has compartido, Jardín Caníbal. El público de Pachuca, toda esta banda que te sigue y que te seguimos, estamos muy contentos de que nuevamente visites estas tierras. Cuéntanos, ¿cuál es la expectativa para esta noche de concierto que de verdad promete ser un concierto extraordinario?
1: Fíjate, bueno, en primera, agradecer tu espacio, tu disponibilidad. Y bueno, comentarte que pues voy contento a Pachuca después de que estuve fuera del ring durante un año y medio por cuestiones de salud. Y bueno, que este regreso a Pachuca no es estéril, porque no es lo mismo como que regresar de algún sitio para solamente llegar y presentar pan con lo mismo, sino que esta vez voy a presentar una obra nueva. Es un círculo nuevo, un conjunto de canciones que aderezan unos textos a los cuales yo les llamé o les titulé La Nostalgia de las Servilletas. Y pues básicamente he regresado a presentar algo nuevo y también comentarte que la gran mayoría de las veces que he ido a Pachuca por angas o por mangas, siempre he ido con la pura guitarra yo solo, o me he hecho acompañar por, no sé, por un pianista y un guitarrista, pero esta vez, en especial, voy con una full band. Al full band me refiero que llevo batería, bajo, dos guitarras acústicas, coros, en fin, todo el show completito. Entonces, esto me tiene muy emocionado porque pues la gente va a recibir.

0: una nueva obra y va a recibir un show, digamos, más visceral y más completo en el sentido musical, ya con la full band.
1: Oye, por un lado, qué bueno que nos lo compartes, porque sí, también ya lo hemos podido ver a través de lo que se está compartiendo de los flyers de este concierto, y hablamos, por un lado, de un concepto a veces íntimo, cuando vienen los artistas con una propuesta un poco más acústica, y ahora, como bien nos lo decías, la full band tiene también pues este misticismo de escuchar la música en plenitud, de alguna forma como han sido concebidas las piezas musicales. Qué extraordinario, ya este sábado tendremos la oportunidad de disfrutarlo. Y también nos compartías algo sobre, bueno, primero esta pausa, a veces siempre es necesario hacer este tipo de pausas por el tema de la salud. Qué bueno, de verdad, que pues ya nuevamente has retomado, porque sabemos que todos los fans estamos esperando con mucho gusto que regreses, y qué mejor que con esta propuesta que además tú nos has compartido, la nostalgia de las servilletas. ¿Nos puedes compartir un poco más de cómo ha surgido esta propuesta, que de por sí el nombre ya tiene bastante que compartirnos y nos hace pensar y nos hace volar? Sin embargo, ¿cómo nos podrías platicar al respecto de esta propuesta justamente?
0: Pues mira, básicamente la nostalgia de las servilletas, como te digo, es una obra en conjunto. Son canciones que aderezan a los textos, o al revés, textos que aderecen las canciones. Básicamente es un trabajo de escarbar el alma, de escarbarle al corazón, de sacar, abrirse las venas y sacar a flote los recuerdos, o las heridas, o las alegrías, o las tristezas que te va dejando la vida. Yo creo que básicamente la nostalgia de las servilletas es una obra llena de cicatrices.
1: Qué extraordinario lo que nos compartes, Armando. Qué grato también será, sin duda, acercarnos a esta propuesta, que entonces lo podemos entender así: es una pieza artística en cuanto a la poesía, lo podríamos decir, en cuanto a los sentimientos y, por supuesto, en cuanto a la misma humanidad. Y oye, en este espacio tenemos la oportunidad de estar bastante cerca de nuestros radioescuchas y nuestros fans, y de, por supuesto, de la música que ponemos sobre todo, y Armando Palomas es un infaltable cuando hacemos estas selecciones de música que, bueno, tienen mucho que decirnos. Y tal es el caso de uno de nuestros radioescuchas, que entre todo lo que nos estuvo compartiendo cuando compartimos justamente que ibas a estar por acá a través del teléfono, nos dejó una pregunta que te quiero hacer especialmente, así es que yo me tomo una pequeña pausa de lo que estábamos compartiendo, porque nos dice, primero que nada, un gran saludo, yo soy Ernesto, él es nuestro amigo, y nos dice: cuéntanos, por favor, de dónde salió la inspiración para la canción de Serenata Pacheca, así es como se llama. Cuéntanos, por favor, Armando.
0: Fíjate que lo interesante de las canciones, en mi caso muy particular, si algo le da ese misticismo, por llamarlo de alguna manera, porque esa canción, estamos hablando que la compuse por ahí como en el 93, entonces es una canción que además es pues bastante directa, tiene un lenguaje rebuscado, era un Armando Palomas pues cuando comenzaba. Pero creo yo que todas las canciones, es decir, cuando tienes que explicar, cuando el arte se tiene que explicar, ya no sirvió. Creo que la canción se explica por sí sola. Y además creo, en el caso muy particular, que el día, alguna vez hace muchos años, el santo intentó quitarse la máscara en un programa de televisión. Después de que lo hizo, se murió. Y yo creo que el misticismo se debe de guardar hasta la muerte. El hablar específicamente de cómo compuse o el porqué de una canción, de inmediato la mataría. Por lo tanto, prefiero que mis canciones sigan con este misticismo para provocar que sigan vivas. Porque además puedo mentir en cualquier momento, ¿me entiendes? pudiera mentir, pero en ese caso no me gustaría hacerlo.
1: Muchísimas gracias, y esa honestidad sin duda es la que ha caracterizado la música y que estemos tan cerca de todo lo que nos has compartido a través del tiempo. Sin duda está saciada la respuesta que nos ha hecho uno de nuestros muchos radioescuchas, que están muy contentos de que vengas por tierras pachuqueñas. Y también en este sentido hablabas justamente de que es una pieza entre muchas otras que se han ido componiendo a través del tiempo, y hablamos de una trayectoria de más de 30 años. ¿Podemos de alguna forma conocer cómo es que abordas las piezas que has venido haciendo a través del tiempo y que, bueno, ahora nos traes una propuesta diferente? Es decir, pues uno va creciendo, va cambiando de alguna forma, y probablemente las perspectivas que hemos tenido en la juventud cambian. En este sentido, ¿cómo vives tú las reinterpretaciones de las piezas que te han acompañado desde tus orígenes y que probablemente el público sigue solicitándote?
0: Fíjate que, me preguntas cómo abordo las canciones que compuse hace muchos años, al volverlas a interpretar, creo que esa es tu pregunta, ¿no?
1: Sí, es correcto.
0: Fíjate que las canciones de hace muchos años las he dejado en el olvido. Me he quedado con unas cuantas, porque creo que hay que ser congruentes con la vida. Entonces, obviamente Armando Paloma no es el mismo del disco Una Cuarta Más Abajo del Ombligo al Armando Paloma del Burdel de la Soledad. Hay una diferencia enorme. Armando Paloma no es el mismo de La Llorona Pérez al Armando Palomas de Crónicas Bizarras y Requintos de Calavera. ¿Por qué? Porque, como tú bien dices, yo no abordo las canciones, yo abordo la vida. Y en ese sentido, voy escribiendo como voy viviendo. Y obviamente los conciertos son disfrutables, claro, pero disfruto más cuando canto cosas cercanas a por las que estoy pasando, por ser ese... Ya no soy el chaval aquel de hace muchos años. Ahora soy como un... Antes era un paracaidista sin red. Ahora soy un equilibrista suicida.
1: Muchísimas gracias, Armando. Qué interesante. Y nos has dejado pensando, por supuesto, porque la música y el arte también nos has hecho evocar momentos muy importantes a través de tu música y también a través de lo que nos compartes. Sin duda esta fecha es muy esperada, el próximo sábado 16 de mayo, en punto de las 9 de la noche, en el Jardín Caníbal. Ya nos lo mencionabas, Armando Palomas, La Nostalgia de las Servilletas. Antes de despedirnos, por favor compártenos cuál es el mensaje que le quieres dejar a toda la banda de Pachuca, que ya está bastante emocionada por esta presentación que tendrás en Pachuca.
0: No, que siempre será un placer regresar a Pachuca. Ya son muchos años de amoríos con la bella Hidosa. Entonces, estoy contento de regresar, estoy contento porque sigo vivo, estoy contento porque sigo escribiendo, estoy contento porque sigo cantando, y estaré más contento si este sábado 16 de mayo en el Jardín Caníbal nos podamos ver cara a cara y cantar a grito pelón esas canciones que he escrito durante toda mi vida.
1: Muchísimas gracias, Armando. Por supuesto que también yo me sumo y estaremos mucho más contentos todas y todos nosotros por poder estar junto a ti en este concierto tan esperado, de verdad, por toda la banda de Pachuca y también de la zona cercana, seguramente. Así es que hasta aquí llegamos. Muchísimas gracias, de verdad, por estos minutos. Sabemos que tienes una agenda ocupada, pero agradecemos que siempre puedas estar cerca de Suma Radio Pachuca. Con esto nos despedimos también agradeciéndote a ti que nos sintonizas. Por supuesto que seguimos con más música. Estamos en el 99.7 FM. Regresamos.
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4: Son las 5:47.
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5:52 PM. Ya nos estamos despidiendo de esta selección. Ya lo escuchabas, ahí tuvimos la oportunidad de platicar con Armando Palomas y también estuvimos escuchando después de esa charla tan enriquecedora que por supuesto nos compartió mucho, mucho de sus perspectivas. Estuvimos escuchando una pieza de lo que estaremos disfrutando también en su concierto, El Cordel de Mis Zapatos. Con eso estamos llegando al cierre de esta selección de jueves. Yo te agradezco mucho que nos hayas acompañado, también por tu mensaje, por tu sintonía, por estar siempre aquí en el 99.7 FM. Al micrófono se despide temporalmente tu amigo y seguro servidor Sergio Martínez San Juan, también agradeciendo a mi querido DJ Rodo en los controles de transmisión. Y antes de que nos despidamos, por supuesto que nos quedamos con un tema más y vamos a escuchar el tema que se titula La Locomotora. Nos lo comparte Café Tacuba, sin embargo este tiene una particularidad y es que es una pieza del segundo MCB Unplugged, que además tuvo la presencia no solamente de la banda sino también de una orquesta sinfónica en vivo. Así es que es algo que si tú ya escuchaste, disfrútalo nuevamente, y en caso de que no lo conocieras, es una excelente oportunidad para redescubrirlos. Así es que con esto nos despedimos, que tengas una excelente tarde. Nos escuchamos en una próxima emisión.

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3: Buenas tardes, les saludamos con gusto en este día jueves 14 de mayo. Le compartimos la información más relevante que se ha generado hasta este momento. En información local, con el objetivo de fortalecer las investigaciones relacionadas con el uso de recursos públicos, la Auditoría Superior del Estado de Hidalgo y la Procuraduría General de Justicia firmaron un convenio de colaboración. Este acuerdo permitirá incorporar apoyo pericial especializado. En información universitaria, la UAEH formalizó un importante convenio de colaboración con el Ayuntamiento de Atitalaquia, consolidando además dos acuerdos clave con firmas industriales. Esto buscará abrir las puertas del sector productivo para la comunidad estudiantil. Y para conocer cuáles son las titulares de la información que se estará abordando en la emisión nocturna de Suma Noticias, damos la bienvenida y saludamos en esta cabina a Alberto Ángeles. Alberto, buena tarde, te escuchamos.
4: Con el gusto de saludarles, les compartimos un avance de lo que estamos preparando para ustedes en Suma Noticias, emisión nocturna a través del 13.1 y de las 6 frecuencias de Suma Radio. Esta noche vamos a contarles lo que aconteció en Santa Julia, en el municipio de Pachuca, y es que fue encontrado un túnel a través del cual se robaba combustible. Tenemos toda la información para ti. También vamos a platicarte de una alternativa que ofrece la Universidad Autónoma del Estado de Hidalgo en materia de acercamiento al arte por parte de las infancias, con talleres, concursos, en fin, todos los detalles listos en Suma Noticias emisión nocturna. Y para cerrar este avance, te comparto que se acerca la fecha final, la fecha límite de entrega de utilidades para los trabajadores. Vamos a salir a consultarlo. ¿Será que los patrones ya hicieron lo propio? Con esto y más, te espero a las 9 de la noche en Suma Noticias, emisión nocturna.
3: Muchísimas gracias, Alberto. Por supuesto que estaremos pendientes de la emisión nocturna de Suma Noticias. Con esto llegamos al final de este corte informativo. Le invitamos a que tenga muy buena tarde, que siga en sintonía del Sistema Universitario de Medios Autónomos y por supuesto también de Suma Radio.
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10: Temperatura 24 grados centígrados.
11: Son las 6 con un minuto.
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14: Hola, ¿qué tal? Muy buenas tardes. Bienvenidos a una edición más de Te presto mis zapatos. Hoy vamos a platicar de un tema que viene muy a tiempo de la